0: No tenía.
1: Como le digo a Mauro y Ricky que ella no quiere con ellos.
0: Dice que tengo lo que ella atrás no tenía.
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1: Cuando la gente vive en el campo porque trabaja y vive de el campo, cada tanto tiene que venir al pueblo. Ahora ya es más fácil, hay rutas asfaltadas, la gente suele tener alguna camionetita, pero cuando se tenía nada más que sulky, jardinera, volante como medio de transporte, había que organizar el viaje. Y medio como a veces hasta quedarse de un día para el otro porque los caballos no aguantaban el tirón de ida y de vuelta. Y siempre había la casa o de un pariente o de algún amigo en el pueblo que nos asesorara para tal o cual trámite, que nos permitiera quedarnos en la casa porque había que hacer un ayuno para hacer un análisis al día siguiente. Entonces esa gente era muy apreciada por los del campo. Entonces el primer gesto era traerle algo, ¿viste?, cuando venían, que nunca avisaban cuando iban, y si no hay teléfono. Entonces venían, lo primero que bajan con unas bolsitas con zapallito de tronco, huevos caseros, huevo de gallina, uno dice huevo casero. Es una barbaridad que se dice, pero es de gallina. Había uno medio mala vuelta. Dijo a mamá que le mande media docena de huevo casero. Dice, de gallina, acá nadie pone huevo. Y claro, tiene que ser de gallina. ¿Viste? Algún salamito en grasa, alguna cosa. Y bueno, y la gente, dueño de casa, que te dice, pero ¿para qué se molesta? Pero agarra. Y este era el caso de una señora mayor que venía ya con la nieta, pero la nieta no era una criatura, andaban los 18 años ya con el secundario terminado, y es la que la ayudaba a la abuela a hacerle los trámites, las cosas, porque ella era media torpe, muy, no por los años, sino porque no había sido muy, muy instruida. Y llega doña Felisa, pero qué gusto de verla, doña Felisa, dice, pero baje, baje, baje, y bajan con las cosas. Bueno, ¿y en qué le puedo hacer útil? Ay, dice, lo primero un baño, porque vienen del campo. Y bueno, gente mayor, tiene más exigencias en ese sentido. Dice, bueno, bueno, ya la hacen pasar al baño. Bueno, y ahora acá, mire, yo antes de, pues tenemos que ir a hacer la lista de mercadería, ahora llevarla a la provista. Pero queríamos a ver si podemos hablar por teléfono, dice, con los Martina, dice, para no atravesar el pueblo y a ver si no están. Y entonces para decirle que vamos a ir para allá, que tenemos unas cuantas cosas para ellos. Y hable. No, yo no, dice, yo esas cosas no. Que hable, nunca hablé yo, pues, que hable mi nieta. Y dame el teléfono. Bueno, acá está anotado eso. Y la chica, muy despiertita, se ve que sonaba y no contestaban. Y la abuela inquisidora, viste, con la cabeza así, ¿y? Y no contestaban. Y dice, no contestan, abuela. Y dice, escuchá si ladran los perros, capaz que están en el fondo.
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1: Bueno, hemos cumplido el sueño de salir en una foto en la revista La Chacra, después de tantos años, ¿no? Desde que chico siempre me amenazaban, para la revista La Chacra, sí, para la revista. Esta vez se jugó La Chacra. Y nos hemos ocupado de cosas que tienen que ver con la rural y argentina, con el esfuerzo de gente anónima, que trabaja en soledad y en mutismo, porque así es la tarea de campo, y por eso suelen ir a veces los paisanos a los boliches a sacarse los silencios de 15 días o de 20 días. Y ahí es donde nos nutrimos nosotros para contar historias de ellos, de saber cómo han andado. Así que hemos juntado la música, las ocurrencias, las angustias, las ternuras y las alegrías de toda esta gente a la que le debemos el 70% de la

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1: Lo salteño. Si el salteño es de la ciudad de Salta, usted se va a dar cuenta, porque tiene un tono casi doctoral para expresarse. Hace uso y abuso de giros idiomáticos con una galanura y con un manejo de la verborragia que asombra. Les agarra como unos ataques de poesía y embellece todo lo que dice el salteño, si es de la... Y después, si es de la sierra de Salta, ya se pone más criollito, ya... Ella tiene más cadencia y va más misturadito con los lugareños, ¿no? Y había un curita de la sierra que venía mal comido. Porque la capilla era de zona pobre, no había limosna, no hubiera quien diera limosna, ¿eh? Las misas las encargaban, pero no las pagaban. Los bautismos eran fiados, con la promesa que lo iba a pagar el chico cuando esté grande. El obispo no mandaba las partidas, así que ese cura venía mal sopeado. Y justo era el día del patrón del pueblo y le dijo al sacristán: Ramoncito, dice, ¿por qué no te vas a don David? Decirle que aunque sea el día del patrón del pueblo, sea piade, che, con el cura párroco, que te fíe un asadito, pues don David era el carnicero del pueblo. Decirle, pues, a don David que te fíe el asadito, que cuando venga el obispo le voy a pagar. Decirle, pues, a don David. El patrón del pueblo, el cura párroco, no tiene derecho a comer un asado, che, no tiene un peso, una vergüenza. Decirle a David que le vamos a pagar, fiao, pero le vamos a pagar. Y se fue Ramoncito. Y quedó el cura en lo suyo, la misa y la palabra de Dios. Y estaba con la palabra de Dios. Y se pone vehemente. Y eso fue lo que le dijo Elías, hijo de Isaac, a Isaías, hijo de Pedro. ¿Pero qué dijo David desde la puerta de Ramoncito? Dijo don David que si no hay guita, no hay asa. Muchacho de Buenos Aires.
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1: Así como la carreta de la llanura, aquella que iba con toldo propio, pasa a ser un recuerdo y a veces un símbolo en una fiesta de la tradición. El carro cachapé, que no tenía toldo que lo proteja, eran dos cuerpos de ruedas unidos por lo que llamaban el larguero y el limón que iba atravesando por arriba de los ejes, soportaba el peso de los rollizos. A eso se llamó carro cachapé, y en esos carros cachapé se fueron hacia las fábricas de tanino siglos de madera que tenía el monte chaqueño, y al decir chaqueño hablo de toda la región chaqueña, y hoy son nada más que un recuerdo. Al último cachapacero le hemos dedicado esto.

fue en un viaje sin vuelta, sin un destino obrajero. Quiso morir a su modo el último cachapecero. Le han de llorar las picadas, las aguadas, el estero, porque tu carro quedó sin dueño. Jacinto, cachapecero.

No hay bueyes que tengan fuerzas pa' tironear sus recuerdos. Almirón sabe también que aunque su carro es muy lento, con la muerte por amiga ha de ganarle al progreso. Se fue en un viaje sin vuelo.

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1: Bueno, cuando Antoanito y yo éramos chicos, los cuentos que se contaban no eran cuentos graciosos, por lo menos en las provincias, en el interior, sobre todo en las zonas rurales, no había radio, no se había inventado la televisión, no había posibilidad de ir al pueblo, no en todos los pueblos había cine. Los bailes eran cuatro por año, que eran víspera, fiesta patria, primavera, carnaval y a veces alguna de las colectividades de la zona. Así que los entretenimientos se daban con las historias que contaban la gente mayor. Los cuentos no eran graciosos, eran de aparecidos, luces malas, lobizones, las ánimas. Y hay gente que dice, pero ¿cómo van a creer en esas cosas? Sin embargo, un presidente tuvo que imponer de que el séptimo hijo varón de una familia iba a ser apadrinado por el presidente de la República para cortar con aquella creencia popular que hacía que las familias llegaban al número 6 de hijos y ahí paraban la producción en un país que se necesitaba poblar y que se podía poblar, porque en ese entonces las familias superaban siempre los 12, 14 hijos. Como paraban en los 6 por miedo a que sea lobizón el séptimo, ya sea varón o mujer, el presidente Irigoyen puso de que

todo séptimo hijo varón iba a ser apadrinado por el presidente. Hasta ese nivel llegan las creencias. Así que después Antonito va a cantar algo. Pues yo voy a contar algo sobre las creencias. Comúnmente la gente dice, bueno, se murió y ya se murió. Pero hay gente que no cree lo mismo. Los que somos creyentes sabemos que uno nace de nuevo. Pero en los pueblos se piensa no en el nacimiento de nuevo a la vida eterna, sino que va a andar por ahí jorobando como ánima. Entonces hay gente que le tiene miedo a los muertos. Entonces hay gente que pasar por el cementerio es... Y menos de noche, y había una vecina que vivía del otro lado del cementerio y se le hizo tarde con unos trámites. Y no quería ir y llegaba hasta 3 cuadras más para este lado, para cómo los cementerios están a la salida de los pueblos, allá donde cruza el paso a nivel. Y no se animaba a pasar. Y ya bien oscura la noche y no sé lo que iban a estar pensando en la casa porque ella no volvía. Y entonces, por ahí aparece alguien. Señor, señor, dice... Discúlpeme, dice que yo le pida, ¿no? Usted sabe que yo vivo del otro lado del cementerio y yo sé que usted va a decir como una mujer grande, madre de familia y todo, y tiene miedo de pasar por delante, pero tengo miedo de pasar el cementerio. Si usted me acompaña, yo le voy a agradecer porque tengo mi casa del otro lado y ya se me hizo de noche y yo de noche no voy a pasar sola. Bueno, venga, la acompaño. Y cuando entran a caminar, ya acompañada, ya se afloja un poco, y dice, ay, no sé lo que estará pensando, yo una mujer tan grande que tenga miedo a las ánimas, ¿no? Bueno, pero de chica yo siempre tuve miedo, mire, una cosa que es más fuerte que yo, y me da vergüenza reconocer, ya si voy ya con otro como usted, ya no, pero sola no voy a pasar, mire. Entonces, por ahí le dice... Y bueno, yo le agradezco tanto, dice, y dice, ¿usted no tiene miedo a las ánimas? Y dice, antes cuando estaba vivo, sí.

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1: Pero la historia que le voy a contar es uno que le fue muy bien en los negocios. Y lo llamó a su gerente general de las muchas empresas que tenía. Le dice, ¿sabe lo que quiero? Un auto que sea tan moderno que la computadora me diga a mí lo que tengo que hacer y que no precise un chofer. Que cueste lo que cueste. Y se lo consiguieron, porque los hay. No sé si saben que si usted va a Japón, hay ya autos de uso corriente que no tienen espejo retrovisor, tienen televisor. Usted se guía por el televisor. Yo no sé cómo haría porque reventaría todo, pero son con televisión. Que la computadora le dice, el otro día yo tuve un susto acá en un... Ahí frente al Cabildo, hay un estacionamiento al lado del City Hotel y de la primer planta entraron a gritar, me roban, me roban, me roban. Y fuimos todos corriendo y era un auto. Alguien lo había tocado, entró a funcionar la alarma y la alarma es en castellano. Era una grabación que empieza a gritar, auxilio, me roban, auxilio, me roban. Tuvieron que buscarlo al tipo después porque iba a estar... hasta la noche gritando que le roban. Un auto de eso le consiguieron al jefe. 200 y pico mil dólares. Entonces, dice, acá está el auto, ya está patentado todo. Dice, quiere que le dice el que lo trajo que le dé una vuelta. Si usted me tiene que subir conmigo para dar una vuelta, para enseñarme, no sirve como yo lo quiero. A mí me lo tiene que decir el auto lo que tengo que hacer. Si no es capaz de decírmelo, no es lo que yo he pagado. Tiene razón. Y se va ahí, se sube en el auto, va a dar, pone la llave, le va a dar arranque y empieza pi, pi, pi, pi, pi, pi, pi, pi, pi, y aparece un letrero abajo ahí en el tablero, como si fueran las letras de las películas, ¿viste? Dice, no se puso usted el cinturón. Hombre, ¿ves? Esto es lo que yo quiero. Que si yo me olvido, me lo diga él. Que para eso le he pagado. Y se pone el cinturón. Vuelta otra vez a la llave, le quiere dar arranque. ¡Pi, pi, pi, pi, pi, pi! Otra vez el letrero que dice, no puso usted su asiento correctamente. Pero claro, hombre, si estoy incómodo, ¿por qué tengo que estar incómodo? Era todo movimientos eléctricos, todo, hasta que lo puso. Otra vez le va a dar arranque y otra vez, pi, pi, pi. Se no puso usted el espejo retrovisor correctamente. Pero si seré bestia, hombre, que me lo tiene que decir el auto. Es una cosa que es obligación de un hombre. Y ahí corrige el que está adentro y corrige los laterales, que son eléctricos. Y ahí sí, ya va a dar arranque y otra vez, pi, pi, pi, ya estaba calentándose el... No puso usted correctamente el volante. Hombre, claro, si me está tocando la barriga, ¿por qué me tiene que estar tocando la barriga si puede estar más arriba? Y ahí lo entró, tenía cuatro posiciones, la puso equidistante, al medio, dice, ahora está, ¿eh? Y ahí sí. Da arranque y arranca. Y sale el auto. Y habrán dado 500 metros. Y se manda solo el auto para la banquina. Y para y entra a abrir y cerrar las puertas y el baúl también. Y quedó enloquecido. Y otra vez. Y aparece el letrero y dice, no se puso desodorante.

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1: Había en la zona de los Quinteros, siempre hay tipos que saben que exageran lindo, ¿no? Y había un tal Elpidio Ramírez, que era famoso por lo mentiroso y agrandaba los tamaños de todo. Había sembrado zapallo, y entonces entraron a tirar la lengua a todos los otros para que él... Era una preciosidad verlo como exageraba, porque un poco como el personaje que yo hacía Don Verídico, no era un mentiroso porque sí, ni para estafar, era un mentiroso para asombrar. Y estos también eran mentirosos para asombrar y para ver si le mataban el punto al otro. Entonces empezaron a conversar así como que no estaban hablando con Ramírez. Estaba Ramírez ahí tomando una cañita. Dice, don Alfredo, ¿y usted qué anduvo sembrando este año? Bueno, yo siembro un poco de todo, ¿vio? Pero la demanda me dijeron que iba a estar buena para el lado del rabanito. Y le di al rabanito, sí. Y sí, ¿qué tal? Buena producción, dice, el problema fue el tamaño. Dice, chico, no, al revés, grande. ¿Y cuál fue el problema? Que los muchachos agarraban los rabanitos para jugar a las buchas. Entonces, viste, lo dejó así nomás puesto, como al que tenga para matar esa baza, que mate, ¿no? A mí me ha pasado lo mismo con la zanahoria, dice. No muchos tablones, pero importante el tamaño, dice, y los agarraban para poste. Y estaba don Mendoza acá, dice, y todo Mendoza, bueno, dice, yo ahora aflojé acá, ahora hice negocio, ¿sabe dónde? En Córdoba, para Cruz del Eje. Tengo unos parientes allá que tenían unos olivos y hicimos unos arreglos con unos, no sé si son griegos o qué, hicimos unas cruzas con aceitunas de Grecia, unos injertos que se hacen, y muy buena producción. Ajá. ¿Y tamaño? Y nosotros vendemos la aceituna en tajada. De... Y había que matar eso. Dice, ¿y usted, don González? Bueno, yo, dice, tengo citru, yo. Pero no vinieron las heladas a tiempo y las mandarinas no fueron buenas, porque si la mandarina no le hela, ¿no? Y tengo algunos pomelos, limones, así. Pero ahora a donde le he puesto todas las fichas a los duraznos. Hay buena demanda y si yo tengo buena producción. ¿Y cuánto tiene? No, tengo unas 12 hectáreas de durazno. Buena producción. ¿Y el tamaño? Y no sé qué le parece, si en la docena entran 7. Todavía faltaba Elpidio Ramírez. Entonces le dicen, ¿y usted, don Ramírez, sigue nomás con los zapallos? Ajá. Dice, ¿y usted se dedica? Ah, no, yo zapallo nomás, porque era medio aflautada la voz. Sí, yo zapallo nomás. Sí. ¿Y qué tal? No, la producción buena, dice, el problema es el tamaño. Dice, ¿por qué? ¿Chiquitos los...? No, el tamaño me juega en contra, porque son muy grandes los zapallos. ¿Y no gano pa' flete? Dice, un zapallo por viaje.
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1: Mujer de una suerte de peón golondrina, también mujer de viajante. El viajante de comercio también se va 2-3 meses por ahí. La señora de este viajante, de moral distraída, diría yo. Tenía un atenuante. Se ve que de chica la asustaron con el cuco y usted sabe que nunca más pudo dormir sola. No tengo que explicar más nada, ¿no? Un día vuelve, che, sin avisar el jefe de la familia. La mujer dice, ¿qué haces acá? Dice, ¿no es mi casa esta? Pero vos tenías que estar entre el león. Pero me llamaron de la gerencia porque van a retirar una línea de productos de la venta y van a incorporar unas nuevas líneas de unas nuevas representaciones que tenemos a nivel mundial y nos citaron a todos los gerentes de venta acá. Pero ¿y cómo? ¿Te molesta que haya vuelto? Pero no, viejo, ¿cómo decís? Lo que pasa es que ella tenía un simposio a la noche. No, es que me tomó de sorpresa y me hubiera gustado prepararte algo, pero ahí va, nos arreglamos con cualquier cosa. Bueno, anda ponete cómodo, date una ducha. Lo que quería que se fuera porque ella quería atajar los penales, o por la puerta o por teléfono, para... No sé, no le terminó de decir esto, che, tocan el timbre de la puerta. ¡Fa! Y la mujer pegó la espantada y fue a ver de parar la jugada. Y le vuelve el alma al cuerpo porque la que había tocado el timbre era una de estas mujeres que venden cosméticos a domicilio. Viste que van a tu casa y la conmueven a nuestras mujeres con los logros de esas cremas, ¿no? Porque... Con esta dice, le hemos sacado las arrugas a una tortuga, con eso le digo todo. Y hay una para cada cosa. Y las mujeres compran de todo y después no se acuerdan para qué era una y para cuál la otra. ¿Para qué era la de tapa verde? Y le abre la valija a la otra y le tira toda la cosa ahí. Y le dice, andá viejo, lo que no quería que esté cerca el teléfono. Andá, ponete cómodo, ponete un pijama, una cosa. Y se estaba yendo, che, y suena el teléfono. Y ella que corre para agarrarlo y el marido que lo agarra de paso que ya se iba. Y la mujer queda ahí entre la crema de la cosmética y el repollo allá para ver qué. Y el marido dice, no sé, dice, pregunte en prefectura, yo no le puedo decir. Pregunte en prefectura, yo no sé nada de eso. Y cuelga. Y la mujer dice, ¿quién era? No sé, dice, un tarado, preguntaba si había moros en la costa.

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1: Hay una cosa que en mi este oficio mío de ser observador y después trasladar en mis relatos lo que aprendo de lo que veo y escucho. Una de las cosas que fui apreciando de los paisanos es el poder de síntesis que tienen. Por ejemplo, usted le pregunta a un tipo en un pueblo, dígame, ¿no sabe si podré cortar por aquí para Gualeguay yendo por tierra? Mire, yo creo que no le va a convenir, porque ha habido un movimiento de tierra de vialidad y con las últimas lluvias, eso no va a estar bien asentado. Y hay una parte en donde está el puente, sobre todo, no tiene costado, y si no lo ve puede ser peligroso. Yo le aconsejaría que no vaya. Esto para un tipo de la ciudad. Le preguntás a un tipo en el campo, dígame, ¿no sabe si podría cortar por tierra para Gualeguay? ¡No! O sea, no explica más nada. Ya sabe que por ahí no va a pasar. Y la otra cosa, yo he visto quedarse en babia, incluido yo, cuando dos paisanos saben de lo que están por hablar o de lo que están hablando, y el resto los mira nomás, y miran así como si fuera un partido de tenis. Porque viene y dice, che, Tomás, ¿fuiste a lo de...? Ajá, sí. Y lo estuve esperando un rato que no estaba, ¿viste? Y cuando vino le dije yo, ¿le dijiste? No lo vi, ¿eh? Y él, no, él me dijo que ya la vez pasada ya había tenido problema con... Pero que él, bueno, que no. Pero vos le dijiste que... ¿Cómo no le voy a decir si yo fui para eso? Y no, pero él ya parece que estaba errado con el hermano, así que por eso fue que lo... Ah, por eso ya... Y claro. Pero tampoco vos sabés cómo son las cosas. El tipo... que te hacía una cosa a otra, sí. Bueno, y ahí estuvimos, ¿no? Sí. Así que, no.
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11: En este programa que estábamos hablando, el año pasado estaba de compañero nuestro Guillermo Rico, que para la gente joven por ahí no dice nada, pero la gente de mi edad un poco menos, se van a acordar que era uno de los cinco grandes del buen humor, que previamente había sido cantor de Canaro y que tenía una gran facilidad para imitar cantores de tango, ¿no? Y entre las cosas que me contó Guillermo Rico, esto, una historia que puede ser la de ustedes o la mía, los que venimos del interior a una ciudad a trabajar. Casi siempre cuando se viene con un dato cierto. Anda a este hotel. No es, pero es limpio, y es barato. Pero ojo, el hotel es para 2 o 3 días mientras buscas trabajo. Después, una vez conseguís trabajo, busca pieza de pensión, porque no te va a dar el cuero para pagar hoteles. El hotel es para que eches base. Acá tenés dirección, te vas ahí. Y después buscate pieza de pensión. Y si podés compartirla con otro, mejor. Y efectivamente uno hace así. Y está la historia de dos que se encontraban, uno del norte, el otro del sur. Y se pueden contar historias feas, pero mejor contarlas lindas. Cuando se ensambla una amistad, ¿no es cierto? De gente que viene con el mismo sueño de progresar, de conseguir un trabajo firme, de poder mandar algo para la casa, después traerse o los hermanos o la mamá o el papá. Entonces empieza así modestamente, y mientras se va ensamblando eso, se ensambla la amistad. Una amistad con, donde se comparten alegrías, necesidades, se comparten idas al cine, trucos, cafés en el bar, largas charlas. Y vamos a decir que uno se llamaba Alberto y el otro Carlos. Y el Alberto venía mal barajado con un dolor de muela. Hacía 2 días con sus noches. Y como se compartía todo ahí, el otro compartía el dolor de muela con el amigo, que no podía dormir porque el otro caminaba y decía malas palabras. Y ya al segundo día no se aguantó más. Le dijo, che, Alberto, oye, ¿por qué no vas al dentista? Pero no, vos sabés, hermano, que le tengo miedo. Pero ¿cómo me decís eso? Un hombre grande, che. Hace 2 días que vas a trabajar con dolor de muela. No me podés decir que si no dormiste la noche anterior, vas a estar bien en el trabajo. No podés rendir bien. Uno no está ni en un baile, está bien con un dolor de muela. A ver, abrí la boca. Pero si es una muela, la cariada, andá y que te la saquen y a ver si dormimos tranquilo. Ya, y ya le largó la... Y el otro fue más por el amigo que por él al dentista, para no molestarlo al amigo. Se animó y fue, rompió el miedo. Y todos tienen que haber ido alguna vez al dentista. Yo sé que no es fácil la cosa. Dentista como la dejé ahí, si no te llaman... Vos por tu cuenta no vas, cuando estás obligado. Y hagan memoria, tienen que haber vuelto del dentista. Tienen que tener memoria de las inyecciones, porque lo que más te acordás del dentista son las inyecciones. Algunos dicen del torno, a mí las inyecciones. Y en el paladar, me corre un escalofrío. Y cuando te sacan la cosa, bueno, está todo bien, vaya apretando esto con el coso, la gasa, y váyase para la casa. Y vos tenés todavía el efecto de la anestesia. Y vos pensás que la gente se da vuelta a mirarte porque vos crees que tenés el labio dado vuelta para afuera. Lo que pasa es que no tenés sensibilidad porque tenés todavía... Vos pensás que todo está dado vuelta. Es mentira. Pero como no sentí, también tenés que venir con el pañuelo porque te babías solo y no sabés. Entonces venís con el pañuelo acá para no hacer papelones en la cara. Y cae el Alberto, trae de vuelta a la pieza. ¿Y? ¿Te sacó?
12: Sí, sacó.
11: ¿Te dolió?
12: No, yo estaba el efecto de la anestesia. Pero yo estoy pensando ahora cuando pase el efecto de la anestesia.
11: ¿Y si para qué sufrís a cuenta? Esperá que te duela. Y cuando te duela te tomas un calmante y se terminó. No, ya tomé el calmante y dentro de 1 hora y media tengo que tomar acá medio. Y bueno, entonces tranquilízate. ¿Te sacó la muela? No, ya 2 me sacó. Pero ¿cómo 2 si era 1 la caria? Sí, pero no tenía vuelto.

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1: Tenía un cuñado, Alberto. Yo me acordé después que hicimos el tema. Tenía un cuñado, ¿viste? Y me mandó que le ponga una mojarrita en el canto. Es un tipo desgraciado.
2: ¿Para que crean que tenía agua?
1: Y claro, para mirar el pobre tipo. Después sí. Iba a venderle a alguien la leche, sacarle y salía con mojarra. Imagínate, se hubiera pasado, ¿viste? El tipo.
2: Que hay un tipo así como vendría a ser alguien de. Un extensionista de la revista La Chacra, un periodista que va a un tambo, no estaba todavía tecnificado, sino tambo todavía de ordeñe, ¿no? Y entonces él entra a preguntar porque quería proponerle a ver si le podría interesar en el futuro tecnificar. Pensaba, no, ¿sabe qué pasa? Dice que yo no tendría, así como le voy a decir, capacidad de crédito, ¿vio? Porque esto hay que vio como sí. Dice, bueno, pero eso se puede ir mejorando. Y si, ¿qué plantel tiene? No, dice, las vacas mías yo tengo las que puedo nomás, ¿vio? No me puedo quejar, dice, porque yo tengo para. Dice, bueno, pero por ejemplo, ¿qué litro? Bueno, aquella, la overa que está allá, ¿vio? Es, en dos ordeñes, no, le estoy diciendo. Anda en los 8 litros, dos ordeñes, poca cosa, pero la buena buena es aquella, la Holando, aquella que está allá, que esa es la heredé de un padrino, así que él me regaló y bueno, y es así, llega a 12, 14 en dos ordeñes. Después está otra media chicolona acá y me da 4 litros, 5 litros, la tengo para yo porque hay que ordeñarla nomás. Y aquella otra también es buena, andan en los 10, 11 litros. Ajá. Y si, ¿cuál es la que le rinde más? Ah, dice, la vaca cola de fierro. La bomba era. La cola de fierro.
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3: Bueno, y entramos en nuestra cuarta contata. Esta va a ser una contata muy especial porque se va a llamar Contata de Dos Orillas. Le voy a explicar por qué. Lo que vamos a grabar son los cuentos que enviaron a un certamen de cuentos en la República Oriental del Uruguay, a un programa de radio en CX30, la radio Montevideo, y al programa de que yo formo parte, que es Argentinísima, donde se hacen los cuentos de los argentinos. Entonces, entre los dos, vamos a conformar una larga duración con los 6 o 7 mejores cuentos de cada certamen, sin establecer quién ha sido el ganador, porque se hizo el ganador por sorteo. O sea, se eligieron 5 muy buenos cuentos y para no que fuera injusta la decisión del jurado, se decidió hacer por sorteo de esos 5 mejores. Entonces, voy a arrancar como los tenía en la lista, con los cuentos del país hermano, donde creo que no hay ninguna diferencia salvo algunos términos. Hay algunas pequeñas cosas, porque nosotros, por ejemplo, le decimos machete al papelito para ir a rendir. Ellos machete le dicen al agarrao, al que devoto a la Virgen del Codo, ¿no? O sea, es otra cosa totalmente distinta, pero que igual nos entendemos, sabemos cuando dice, ¿qué tipo machete es? Yo ya lo fui aprendiendo. Pero lo que quiero destacar es la generosidad del pueblo uruguayo. Y además, el gran sentido del humor que tienen para todo este tipo de cosas y fundamentalmente para el cuento de corte criollo. Porque son muy acriollados hasta en la capital. Yo a veces pensaba que estaba tratando con provincianos y eran gente de ahí de Montevideo. De los cuentos que han mandado, se destacan los de los mamás. El mamau da material para cualquier cosa. Están los mamaos cargosos, los mamaos pendencieros y los otros que no hacen nada. ¿Cierto? Sos mamao porque sí nomás. Y, por ejemplo, yo el mamao cargoso no lo aguanto porque es ese tipo que se toma y se le tira arriba y lo obliga o lo quiere obligar a tomar lo que él le gusta tomar y lo palmea y le llora en el hombro. Y si está comiendo un sándwich de chorizo se lo exprime en la solapa. Ese tipo de cosas son insoportables, ¿no? Después el otro, el pendenciero, el buscapleito, que también para mí es una barbaridad porque cuando un hombre necesita el auxilio del alcohol para hacerse el guapo, para mí no entra ni en la escala de hombre, ¿no? En cambio el otro, ese que toma porque le gusta, como el del tango, de puro kurda, ese me encanta. Porque toma, y no molesta. Fíjense de que hay gente así, que toma y no molesta para nada, como este personaje que chiflaba entre dientes para no molestar. Fíjese que respeto a los demás, ¿no? Yo tengo uno de los cuentos, es de Manuel Ángel Benítez, con cédula de identidad 346-557, porque así los juntábamos, ¿no? Para saber quién era, que habla de un paisano de esos que toma. Está en el boliche, pero siempre hay tres o cuatro compañeros que le entreveran las bebidas como para que se chupe y haga papelones. Y esos no son amigos ni compañeros. Están usando la debilidad del otro. Y aún en la nebulosa del alcohol, este paisano se daba cuenta que lo estaban tomando para el churrete. Entonces intentaba irse cada rato. Y cada vez que decía, bueno, me voy a ir, y entraba a retirar la silla, de a poco los otros se levantaban para salir para afuera para ver en dónde metía la pata. Y él se daba cuenta de eso y casi con amargura decía, me había quedado otro rato, y cerraba la puerta. Intentó 3-4 veces irse. Como los compañeros también se levantaban, no pudo. Entonces amagó como para el caballero y salió para afuera. Cuando estaba desatando las riendas para subirse a caballo, ya estaban los 3-4 compañeros recostados en la chava del boliche y mirándolo como sobrándolo para ver dónde hacía la metida de pata. Y él se da cuenta. Entonces desata pacienzudamente las riendas del animal, las cruza sobre la cruz, las agarra con un puñado de crines bien cortitas, se encomienda a todos los santos que andaban cerca, a todos los duendes del vino que tenía adentro, a su propio orgullo de hombre, y pone toda esa fuerza al servicio del envión. Y juez, demasiado fuerza junta. Pegó el envión y pasó limpito para el otro lado. Pero tan ligero este hombre, mire, tan ligero, que antes que agarren vuelo la risa de los circunstantes, dijo, bueno, ya que me bajé voy a tomar otra. También una mujer, Juana Abreu, manda un cuento de estas cuestiones de la bebida. Don Pedro, por ejemplo, era un señor que tenía problemas con la bebida. Y don Pedro, un señor de apellido notable en el lugar, cuando se chupa un hombre que no tiene familia o que no tiene notoriedad en el pueblo, no importa, ese chupó, pobre tipo. Pero ya cuando es alguien de nombre, ya la cosa preocupa a la familia. No al que se chupa, porque se chupa porque le gusta. Pero a la familia ya la entra a preocupar. A los vecinos también, como diciendo, mire qué barbaridad, don Pedro, no un hombre tan bien. Las vecinas, ¿viste? Esos corrillos de esquina. Pobre don Pedro, tan buen nombre que es, y mire lo que es la bebida. Entonces sale la vecina de enfrente, que está en esa vereda en ese momento, y dice, bueno, pobre don Pedro, no sé, porque él se chupa y se divierte. La pobre para mí es la mujer que lo aguanta. Y nunca falta una tercera vecina que siempre tiene el cuchillo bajo el poncho y manda la puñalada hasta el mango. Bueno, y si habría que ver si no chupa por la mujer que tiene, ¿no? A don Pedro le hicieron mil y un tratamiento para curarlo, que es donde me cabe la duda. ¿Querían curarlo al enfermo o salvar el nombre de la familia? Porque eso también, hay que ponerlo en telejuicio. Los curanderos que andaban sueltos pasaron todo por la mano de don Pedro, mejor dicho, por el vicio de don Pedro. Don Pedro no había caso. ¿Vieron que hay curanderos que dan unos menjunjes para entreverarle a la bebida como para que después le dé asco? Don Pedro engordaba con los menjunjes. Fueron a ver al médico alcoholista más importante. Lo trató 2 meses y pico. Ya para el tercer mes llamó a la mujer de don Pedro y dice, mire señora, esto no va. Ya había perdido hasta el control el médico. Dice, mire, yo ya no sé qué hacer. Hágame el favor, yo mañana por última vez lo voy a atender. Y voy al recurso psicológico. Si me da resultado bien y si no, no lo quiero ver más. Porque su marido es la imagen de mi fracaso. La primera vez que me pasa. Al otro día temprano estaba don Pedro en el consultorio. Buen día, cara de loco. Buen día. Me dijo mi mujer que me quería ver a la mañana, sí, para que estuviera fresco, don Pedro. Bueno, dice, si va a entrar a ofender de entrada. Ofender de entrada, hágame el favor, dice, pase al consultorio, pase para adentro. ¿Qué le pasa? Hágame el favor, ¿qué le pasa? ¿Qué le pasa a usted? Va, pase para adentro. Bueno, che, dice, no es para tanto, no es para tanto. El médico juega de control. Hágame el favor, siéntese, don Pedro, frente al escritorio. Se sienta frente al escritorio del consultorio. Dice, don Pedro, es la última charla que voy a tener con usted. Quiero que sea honesto conmigo. ¿Conoce estas cosas que están en estos vasos? Había 2 vasos. Uno con agua y otro con vino. Y le dice, don Pedro, no voy a saber. Macanudo, mejor así. Fíjese ahora, ¿eh? Destapa un tubo de ensayo y saca un gusano. Lo tira en el vaso de agua y el gusano nadaba que parecía la Esther William ahí adentro. Da vueltas para un lado, para el otro, era una preciosura el gusano. Le dice el doctor, don Pedro se fijó, ese gusano goza de buena salud. Fíjese ahora, mete una espátula, saca el gusano de adentro del vaso de agua y lo tira en el vaso de vino. Hizo 2 contorsiones, tal vez 3. Y seco quedó el gusano. Se para el doctor, apoya los nudillos como para discurso arriba del escritorio, le dice, don Pedro, quiero que sea honesto, apelo a su hombría de bien, a su sinceridad. Hágame el favor, don Pedro, reconózcame, ¿qué le sugiere lo que acaba de ver? Lo miran, pero dice que lo que tomamos vino no vamos a tener nunca gusano.

Este otro cuento lo envió señor Félix Tabaré Cabrera Pirelli, de Asunción 1351, Montevideo. Y es breve el cuento, pero en la brevedad está encerrado todo un mundo de cosas, ¿no?, que tiene que ver con la vida. Matrimonio de andaluces, él sentado leyendo el diario, ella que iba y venía y por ahí se para, y le dice: Manuel, ¿qué nos está pasando? Y Manuel saca los ojos del diario, baja el diario y la mira y dice: ¿Por qué, mujer? Hombre, porque llevamos 18 años de casado, y resulta que después de 18 años de casado, tus besos me queman más que antes. Y la mira Manuel y dice: es que ahora no me saco el pucho. Este cuento, enviado por Rafael Leguizamón Bautista de Villa García, Uruguay, es un cuento con una sutileza elogiable, ¿no? Porque cuando uno arranca con el cuento, la gente dice: hasta que termina el cuento. Así que venía una monjita por la ruta manejando un auto, el auto entra a tironear, la monjita estaciona a la banquina, y hace lo que hacemos todos los automovilistas: levanta el capó para ver qué pasa. Cuando se da cuenta que no entiende nada, baja de vuelta. Y se queda en el medio de la ruta. En eso viene un señor con un furgón, apurado el hombre porque traía cargas perecederas, traía embutidos y carnes para el restaurante de otro pueblo. Entonces la ve a la hermanita y dice: ¿qué le pasa, hermanita? Pero no sé, usted sabe que venía lo más bien y entró a toser el auto y se quedó. Bueno, dice: mire, yo apurado estoy porque tengo que llegar al otro pueblo, dice, y en horario, pero no la voy a dejar en la estacada. Así que estaciona el furgón, baja y hace lo que hace todo hombre que está acostumbrado a andar en la ruta, tiene la cancha lógica del hombre de ruta, ¿no? Va al tanque derecho y manda un palo hasta el fondo. Lo saca y seco. Dice: hermana, ni olor a nafta tiene este tanque. La hermana lleva la mano a la cara y dice: ¡ay, me olvidé! Usted sabe que me dijeron en el colegio que cargue y me olvidé. Bueno, mire, dice, yo nafta tengo, manguera también, si usted tiene cualquier cosita, cualquier recipiente, dice, yo le doy un poco de nafta, por lo menos llega hasta el pueblo. Sí, yo, y ya se iba para el baúl, y dice: no tengo. Mire que cualquier cosa sirve, hermana, dice, aunque sea un termo, cargamos varias veces. No, vaya nomás, dice, vaya, usted está apurado. Pero hermana, ya estoy con manguera, todo, ya... ¿Tiene o no tiene? Tengo, pero no tengo. Y se entró a poner colorada la hermanita. Entonces este hombre, apurado y además expeditivo, un hombre acostumbrado a problemas de ruta, va él decidido al baúl de la hermana y levanta. Y lo que la hermanita la hacía sonrojar era que era el recipiente era una pelela. Entonces pobre estaba... Y le dice él: pero... Hermana, dice, para una circunstancia así, déjese de embromar, también no hay que ser exagerada. Esto es un trance que usted tiene que salir y cualquier cosa sirve, no se me ponga así, pues. Muy atento el hombre. Y bueno, pero a mí no sé qué me da, pero faltaba más, hermano. Y va a ir llena, hasta ahí. Entonces la hermanita le dice: bueno, miren, ya hizo bastante por mí, ¿eh? Déjeme, dice, yo tengo embudo, yo voy a cargar. Pero no, hermana, dice, si hice 30 o 31, ¿qué problema hay? No, dice que usted tiene su problema, usted tiene que llegar, dice, y además no le agregue cargos a mi conciencia porque todavía va a llegar tarde y va a ser por culpa mía. Demasiado que me ha dado un asta y todo. Bueno, usted se arregla, hermana. ¿Pero qué no me voy a arreglar? Y se va el hombre y queda la hermanita sola en el medio de la ruta con el embudo y el recipiente echando, ¿no? En eso viene un camión por la ruta.
camionero venía. Y entra a mirar, ¿viste? La ve a la hermana y medio no quiere creer. Entonces va parando el camión y se le para justo al lado de la hermana. Baja el vidrio y le dice, hermana, está bien que tenga fe, pero no es para tanto. Acá hay otro cuento. Acá hay otro cuento que había enviado, bueno, no tiene nombre, pero es una cédula de identidad, 107.605 de Santa Lucía, departamento de Canelones. Y es un cuento que yo también lo adopté porque me gustó y lo puse en los bancos de prueba, como les comentaba hoy, que son los festivales. Ahí se ve la reacción en el gusto de la gente, ¿no es cierto?, por este tipo de cuentos. Y es un cuento de un opa, Pepito en nombre, abanderado de los opa del pueblo. Lo llama el padre y le dice, Pepito, mira querido, agarrar

0: ¿Al comisario?
1: Sí, al comisario. Agarra para que te agarra.
0: Bueno, está bien.
1: Saca. Y salió Pepito para la comisaría. Llega a la comisaría. ¡Buen día! Buen día.
0: ¿Comisario está?
1: Está. Pero está ocupado.
0: Yo quiero hablar con él.
1: Y está ocupado, Pepito.
0: ¿Y quiero hablar con él?
1: Pero está ocupado.
0: ¿Y yo quiero hablar con él?
1: Se le dice el oficial de guardia, dice, Pepito, mírame. Mírame la boca. Está ocupado.
0: ¿Y yo quiero hablar con él?
1: Entonces tanto va y tanto viene que el comisario lo escucha. Le dice, che, déjenlo pasar a Pepito, dice que yo lo estoy esperando. Y entró con todo el orgullo de Dios para adentro. Le dice, comisario, dijo mi papá. No te gasté, dice que ya me habló por teléfono. Deja el paquete arriba del escritorio y espera un momentito, dice que voy a hacer una carta para tu padre.
0: Meta.
1: El comisario se pone a redactar la carta. Pepito de este lado, al cohete como cenicero de moto, ¿no? Entonces entra a relojear todo lo que estaba ahí adentro. Mira para la pared. Dice, comisario, ¿qué pasa?
0: Ese que está en la pared ahí, ¿qué es, foto o dibujo?
1: Mira al comisario y dice, no, son fotos.
0: ¿Foto, foto?
1: Y dice, sí, foto, foto.
0: ¿No es dibujo?
1: No, querido, son fotos. Estaba toda la galería de los buscados. Y le pregunta a Pepito, ¿esos son los que andan buscando ustedes? Y lo corrige. Comisario lo corrige y le dice, no, eso los busca la ley, por delincuentes y malhechores.
0: ¿Y para qué lo buscan?
1: Y lo mira el comisario, ¿y para qué lo vamos a buscar, Pepito?
0: Para agarrarlo.
1: ¿Y por qué no lo agarraron cuando le sacaba la foto?

Bueno, de la serie de cuentos que figuran entre los cuentos ganadores del certamen de CX30, la radio de la República Oriental del Uruguay, uno de los más destacados y sobre todo así aprobados por el gusto de la gente, es un cuento enviado por Silvia Evero de Silvera. Y es un cuento que trascendió la frontera. Les ha gustado a todo el mundo. Es un cuento que nace con un hecho normal a fin de año, que te regalen un lechón. Casi todos los pueblos hay gente generosa que viene con uno o dos lechones para cumplir con la gente del pueblo, ya sea con el jefe de correo, con los empleados de banco, son atenciones que se tienen. Viene con el lechón y se lo dejan a la patrona y después le avisan al hombre donde trabaje. Dice, ahí le dejé el lechón para la fiesta, que le haga provecho. Pero para qué se molestón, García, ahí te das actitud. Entonces, la cuestión que este señor que le regalan el lechón, bueno, en vez de carnearlo para Navidad, decide entrar en la especulación doméstica de guardarlo para engordarlo y hacer chorizo en invierno, que es una especulación lógica, sobre todo cuando se piensa en la economía de la casa. Las casas de pueblo casi todas son con terrenos profundos, donde hay quinta, gallinero, fondo, y en el fondo se puede hacer chiquero. Ahí puso el animal y con las sobras de la casa, que siempre hay sobras en una casa, entró a alimentar el animalito este, que se entró a crecer, porque además de la sobra de la casa, uno siempre tiene un pariente en el campo que te auxilia con una calabaza, una sandía, un melón, un zapallo. Siempre son medios exagerados para regalar los parientes de campo. Y si sobra, más vale darle a los chanchos y no a los vecinos. Eso decía una tía mía. Y fíjense que entró a engordar ese animal que era insoportable, ya de grande que era. Pero no era lechón, era lechona. Así que al tiempo era una chanche gorda.

El drama del animal este que a los 6-7 meses tenía unos nervios que era inaguantable. Fueron a hablar con un veterinario, viene el veterinario, revisa la chancha y dice, la chancha está sana. Y dice, pues está nerviosa. Y le pregunta, dice, ¿usted es criador de...? No. ¿La primera vez? ¿Cómo la primera vez? ¿No me va a decir, no crió nunca? No. ¿Pero y este animal se crió solo? Y sí, se me regalaron uno nomás, así que... Y bueno, mi hijo, ahí está la clave, la cosa. ¿De qué? Los nervios del animal. ¿Qué tiene los nervios del animal? Y bueno, que es una ley natural que se cumple. Que... Tal. ¿Y? Y bueno, ¿y qué quiere que le diga? Que está en el tiempo de tener nervios. ¿Qué le puedo decir? Y le quería explicar y el otro no engranaba. Y le dije, bueno, ¿y los nervios qué hace? Y bueno, ¿qué quiere que le diga? Le estoy explicando, que es un ciclo, que es la ley natural que tiene que cumplir la soledad del animal. ¿Y qué hacemos con los nervios? Y ya el veterinario no sabía cómo decirle. Entonces le dije, dígame, dice, ¿usted es casado? Sí. Bueno, si no estaría casado, estaría nervioso, ¿me explico? Y entraron a buscar novio para la chancha. Candidato a novio más cerca era un chancho que estaba a 4 kilómetros de ahí, de un tal Dalmacio Jiménez, un chancho que gozaba cierto prestigio en la zona. Hablaron con el dueño del chancho y el chancho dijo, no hay ni un problema. La traigo mañana, chácala, temprano. Y al otro día le hizo un lacito, tipo perro, y le entró a tironear. La chancha estaba apurada y nerviosa para tener novio, pero no para caminar 4 kilómetros. No hubo quien la saque el chiquero. Así que tuvo que estacionar la carretilla, cargar la chancha arriba y hacer los 4 kilómetros camino vecinal de tierra lleno de huellas, con una carga desparramable porque la chancha mandaba el mondongaje para cualquier parte. Así que sabés lo que era hacer equilibrio. Llegó a los 4 kilómetros, se le habían ido a 8 por lo menos. Llega ya agotado, le dice, don Dalmacio, ahí le traje la chancha. Y don Dalmacio le dice, bueno, y se suéltela en el chiquero. ¿Y qué hay que hacer? Nada, déjelo que charlan entre ellos. Te venga para acá y nosotros vamos a tirarle unos tiros a las palomas mientras hay que dejarlos tranquilos. ¿Y cuánto tiene? Y unas 2 horas más o menos. No. Fueron a tirar tiro a las palomas, a las cotorras. Tomaron mate, hablaron de cosas de la vida, el corazón, el reuma, de los vecinos. A las 2 horas viene y junta la chancha y dice, ¿usted cree que con esto los nervios...? Bueno, dice, yo creería que sí, pero si usted la nota nerviosa la va a tener que traer otra vez. ¿Otra vez los 4 kilómetros? Y la... Digo yo, don Francisco. Con carta no la va a arreglar, ¿eh? Y además el beneficiado va a ser usted. Tiene razón. Vuelve a la casa, descarga la chancha en el chiquero. Al otro día, los nervios de ese animal. Daba vueltas carnero adentro del chiquero. A juntar la chancha otra vez la carretilla. Los 4 kilómetros. De la tranquera casi como en una recriminación. ¡Don Dalmacio! ¡Está muy nervioso este animal! Y dice el otro, bueno, déjelo una hora más también, usted es muy apurado, che. Bueno. A las 3 horas, junta de vuelta a la chancha. Le dice, don Dalmacio, ¿usted cree que con esto ya los nervios? Yo creo que sí. Pero si usted la no... ¿Otra vez? No, digo yo. ¡Ah! Y se volvió. Volvió para las casas. Con el resto llegó. Apenas. Los goje afuera. Vos sabés que ese cristiano no tenía fuerza para nada. Ni descargó la chancha, la echó adentro del chiquero. Inclinó la carretilla y que caiga. 16 kilómetros de chancha en 2 días. Y a pulso. Le dijo a la mujer, yo no doy más. Me voy a dormir.
Me despertás en caso de incendio y siempre y cuando el fuego esté cerca de la cama y no tampoco. Y se planchó. Al otro día los gritos de esa mujer. ¡Francisco, levantate! Una desesperación en la voz. ¿Sabés lo salto este cristiano? ¿Qué pasó? La mujer le dice, la chancha. Se le cruzaron los ojos. La mira casi desesperado. Se escapó. La mujer le dice, no. Y pone las manos como atajando y dice, no me digas que está nerviosa y huele. La mujer le dice, no. Y entonces, no, y se subió sola a la carretilla.

Bueno, y ya estamos de este lado, ya estamos de la orilla, de esta orilla argentina, donde también ocurrió que en el certamen de cuentos recibimos la contribución de mucha gente, tal vez con capacidad para crear un cuento o tal vez con capacidad para memorizar un cuento, porque uno no sabe de dónde salen los cuentos. Los cuentos son fundamentalmente del pueblo, los retiene la memoria de la gente y después caminan de la mano de la gente. Pero en este caso nosotros tuvimos gente que envió los cuentos. Y este es el certamen de Argentinísima. Y esta es la orilla argentina, ya que nuestra larga duración se llama un contacto de dos orillas. Y fíjense que desde Campana, provincia de Buenos Aires, una señora, América R. Núñez de Miguel, me envía un cuento que tiene que ver con los niños, con las actitudes de los niños. Yo muchas veces he hablado de la capacidad para la fantasía que tienen los chicos, pero también hay que ver la capacidad para la lógica que suelen tener los chicos. Hay lógica de los chicos que asusta. Y en un aula, la maestra, en la hora de aritmética, dice: a ver, los niños bien sentados, queridos, las manos sobre los pupitres, porque comúnmente los chicos o tienen las bolitas en los bolsillos o las gomeras en el cuello, esas para ondear pajaritos, bolillas de barro para tirar con la onda, o un pedazo de pan y lo van comiendo de a poco. Entonces las manos arriba a los pupitres para que estén concentrados. Dice, por ejemplo, si tengo dos naranjas acá, y levanta la mano derecha con dos naranjas en la mano, y dos naranjas acá en la mano izquierda, ¿qué tengo? Y los chicos aprovechan para contar. O sea, la maestra, la gran capacidad para graficarle las cosas a los chicos. Dos naranjas acá y dos naranjas acá, ¿qué tengo? Chico, cuenta. Cuatro naranjas, señorita. Muy bien. Muy bien. Quiere decir entonces que dos más dos, y todo el aula al unísono dice cuatro. Muy bien. Ahora sin naranja. Deja la naranja en el escritorio. A ver, Jorgito, vos. Si en un bolsillo de tu pantalón tenés 5.000 pesos, querido, y en el otro bolsillo de tu pantalón tenés 7.000 pesos, ¿qué tenés? Pantalón ajeno clavado, señorita.

Bueno, don Felipe Campeón, de Correa 3770, Capital Federal, envió un montón de cuentos. Un hombre cordobés que tiene una manera muy especial para entender el humor. Bueno, los cordobeses son todos especiales para el humor, son gente muy predispuesta para las cosas graciosas. Un Campeón creo que es un estudioso de las distintas actitudes de la gente y de ahí ha sacado partido para los cuentos. Dice que andaba Pancho por la vereda, caminando así, y entra a cambiar de barrio y por ahí pasa por un local de remate. Y ahí se remataba de todo, desde paraguas, collares antiguos, pájaro, perro, gato, de todo. Y vio un loro con un plumaje así muy, muy vistoso, loro atractivo. Y él quería tener, hace tiempo quería tener un loro. Entonces va al recinto del remate. Se queda ahí cuando entra el loro en remate. Entró a pujar. 5.000 pesos era la base. Pancho dice, 10.000. 15.000 se escucha en contra. Y Pancho insiste, 20.000. Y sigue la puja. 25.000 le dicen del otro lado. Y Pancho dice, 30.000. Y seguía la puja. 35 le dicen del otro. 40 dice Pancho. Y ya estaba calentito Pancho. Y bueno, y así van subiendo de a 5 hasta que llegan a los 95.000 pesos. Entonces dice, bueno, doy los 100 y si el señor insiste, que se lo lleve. Nadie puja más. Y se lo lleva Pancho al loro. Ya salía y se vuelve y le dice, dígame, en definitiva, dice, el loro este habla. Y si, ¿quién creía que era el que le retrucaba el precio?

María E. de Farsi, barrio obrero, casa 25 de la provincia de Buenos Aires, en Tandil, un pago lindo, donde hay un montón de cosas hermosas para ver y donde la gente también es macanuda. Desde Tandil nos envía un cuento, que es de un señor que juntó, como todos los que juntamos la primera vez para comprar auto. ¿Usted alguna vez habrá comprado auto por primera vez si pudo? Y la ilusión y la emoción del primer auto establece que uno no mida las consecuencias de las cuotas, que no vea la cantidad de papeles que tiene que firmar. La ilusión del primer auto hace que rompamos las alcancías, que le pidamos a los amigos, que pidamos en la casa de crédito, en el banco, pero tener un cuatro ruedas. Y este paisano compra auto. Y con la ilusión del auto viene a la casa. Claro, auto usado y de los de antes. La mujer cuando lo vio le empezó a sacar toda la ilusión. Dice, ¿esto compraste? Y entonces, no, pero es de los de antes, es fuerte, lindo, es de un buen material. Porque uno hasta se autoconvence que la compra ha sido muy buena. Porque uno tiene la necesidad de convencerse que la compra es buena. Entonces la mujer dice, ¿y a dónde vas a llegar con esta porquería? Y los chicos miraban con una cara de asco el auto del pobre hombre. Le entró a bajar el ánimo. Y dice, no, pero mirá que no será moderno, pero es bueno. Y está bien de material. Y las gomas nuevas, fíjate que gomas nuevas. ¿Pero a dónde pensás llegar con esto? Porque vos ibas a comprar auto para que salgamos de vacaciones. ¿A dónde pensás llegar? Y bueno, vamos a salir. Ya no le quedaba ni ánimo para hablar. Hasta donde lleguemos, después volvemos en tren. Porque ya toda la fe que traía acumulada la perdió con la cara de la mujer y de los hijos. Y la cuestión que él arma viaje. El mecánico le dijo, mire, es buen auto. Y él ya, vamos a ir. Salieron de noche. Y le pegó toda la noche, la familia dormía. Cuando se despierta, le dice, che, dice a la mujer casi con una actitud de triunfo, despertate, mira dónde estamos. La mujer así, indiferente, ¿no? Dice, ¿dónde estamos? En San Juan. Estás loco. Estamos en San Juan. A San Juan vamos a llegar con este cachivache. Mirá, no es tan cachivache, estamos en San Juan. Salí, anda a trampearle a otro. Pero escuchame, estamos en San Juan. Y ahí pasa un señor. El señor, ¿usted es turista? Dice, no, dice, soy sanjuanino. Escucha. Va a ser San Juan. Señor, ¿en dónde estamos acá? Dice, está en San Juan, en la capital de la provincia. Y la mujer entró a abrir grande los ojos. Y ya que estamos, dice, para que vea. Dígame, dice, ¿me podría indicar si está en Gaucho? Dice, ¿dónde queda la casa de Sarmiento? Y el sanjuanino lo mira, se sonríe y dice, ¿por qué? ¿Le está por ir a devolver el auto? Bueno, Juan Closter, de Viamonte 2617, nos envía un cuento que es como para reflexionar, esos cuentos como para pensarlo. El cuento comenta de un señor que venía a hacer su negocio a la capital, venía en el tren, abre el diario y en la mitad de la página, hacia abajo, era todo un solo aviso. El aviso decía, cambie su vida en 3 horas. Termine con su calvicie. Entretejido estilo japonés. Sin service, sin ganchitos, sin micropinzas. En 3 horas sea otro hombre. Y este que tenía una pelada que parecía una rodilla fuera el agua, se entró a entusiasmarse, empezó a dar cuerda solo y empezó a pensar para adentro, ¿y si me la hago ahora que voy a Buenos Aires? ¿Y si le doy la sorpresa a mi mujer y en el pueblo llego nuevo y hacer otro? Y dicho y hecho, llega a la capital y lo primero que hace antes de hacer sus negocios, el entretejido. Se hace el molde y a los 2 días
Cuando le colocan el entretejido, se miraba al espejo, no se conocía ni él. Y yo decía, soy otro. Y el peluquero que le daba manija. Mire, si no le he sacado 20, le he sacado 15 años de arriba. Pero tiene razón, soy otra persona. Soy otra persona. Decía el tipo y entusiasmado se tiraba besos al espejo y todo. Y ya no aguantó, él quería ver cuál era la reacción de su gente. Entonces se vuelve ante tiempo a la casa. Va en el tren llegaba a 2:30, 3 de la mañana al pueblo y va entusiasmado, golpea la puerta. Se levanta la pobre mujer que está durmiendo. Se refriega los ojos, abre la puerta, ¿no? En los pueblos de provincia todavía, gracias a Dios, se abre la puerta sin mirar por la mirilla. Abre la puerta y claro, el foco de la esquina le daba en la nuca al hombre. Y lo ve al trasluz. Le ve el pelo, pero no le ve la cara. Y dice, la mujer pasa tranquilo, y dice, el pelado está en Buenos Aires. Muchas veces he hablado de las actitudes de los borrachos, beodos, ebrios, o comúnmente que yo les llamo chupao o mamá. Son terminologías más de provincia, ¿no? Más al norte, en algún lado le dicen chumao, en el otro lado le dicen machao, pero son los mismos, son los que se bandean con la bebida. Y este cuento lo mandó Rodolfo Insaurralde, de Luis de los Llanos, 5200, de La Ferrere, provincia de Buenos Aires. Y cuenta de un caso ocurrido en un pueblo de provincia, donde en el penal del pueblo, en la cárcel de ahí, uno de los viejos guardiacárceles del penal muere en un accidente. Había cambio de guardia, él era encargado de recibir las armas, de controlar las recámaras, de controlar las municiones. Claro, cuando uno hace por primera vez eso, en el primer año es muy cuidadoso con las armas, pero a medida que se convierte en una costumbre durante 15, 20, 30 años, la costumbre va haciendo que el hombre vaya perdiendo cierto cuidado para las cosas. Y dice el refrán que la confianza mata al hombre, y en este caso fue cierto, lo mató. Un descuido, una bala en la recámara y muere por accidente. Controlando el arma, se escapa un tiro y muere. El guardia cárcel de este penal era un hombre muy querido, era querido en el penal por su trato, un trato muy paternal, muy humano. Y fuera del penal, en el pueblo también era un hombre apreciado porque era un hombre muy servicial, que se preocupaba de las cosas, de las necesidades comunitarias, ¿no es cierto? Un hombre que estaba al servicio de la gente. O sea, un hombre muy especial. Este tipo de persona, el barómetro para medir su afecto casualmente se mide en los velorios. Si va o no va la gente. Y claro, el velorio de este hombre era un éxito, lleno de gente. Era una cosa bárbara. Para las 3:30, 4, pasa un chupao por la zona, ve luces, ve gente, movimiento, gente en la vereda y dentro. Claro, él pensó que sería alguna cosa rara. Entra, y en la galería nomás, al lado de la entrada, había un hombre sentado en una silla petiza, de esas como para matear solo. Lloraba desconsoladamente. Ver llorar a un semejante conmueve, pero ver llorar a un hombre conmueve mucho más, siempre conmueve más. Y el chupago este se conmovió. Y amacándose para atrás y para adelante con la curda que tenía, le dice, ¿quién es el finadito? Y el que lloraba le dice, ¡mi cuñado, güey! Insiste con la averiguación. Dice, ¿y cómo fue el asunto? Pa' tarde, mire, una picardía, un hombre de 53 años, fíjese. Un hombre que nunca, un sí, un no con nadie, fíjese, y en el penal esta tarde, fíjese, una cosa que me tiene tan mal, porque uno nunca se espera estas cosas, y en el penal a la tarde, que un hombre de 53 años, un robo, nunca, un sí, un no con nadie, y en el penal ahí a la tarde, fíjese, y ahí estaba, fíjese dónde está, ahí está, una cosa que uno ni esperaba, mire, y ahí está, lo trajeron después, en el penal a la tarde, fue... Una picardía, mire, un hombre de 53 años. Y el chupau lo mira y con ánimo de consolarlo dice, bueno, mi amigo, dice, la muerte siempre es una picardía. Pero también a los 53 años meterse arquero.

0: Alberto Clemente, de Antonio del Viso 736, Córdoba, mandó un cuento que es muy de Córdoba. Este tiene la gracia de Córdoba. Ustedes saben de que el humor de Córdoba es un humor que transita con cierta personalidad de provincia, ande por la provincia que ande, porque tiene un canto muy especial el cordobés y porque tiene una gracia muy especial. Este señor Clemente manda un cuento que es un accidente que pasa en el campo. Accidentes de esto deben pasar a cientos por día, ¿no? Paisano que la rastra de disco le saca limpito al dedo gordo del pie derecho. Y claro, la gente entra a valorar los dedos del pie cuando les falta. Porque hay gente que cree que tiene los dedos del pie para echarle talco nomás. Ocurre el accidente y vienen desesperados para el pueblo. Tratando de pararle la sangre al muchachito con paño y sombrero quemado. Porque hay dos cosas en el campo para parar la hemorragia. Cuando no hay primeros auxilios a mano, se echa mano a la telaraña de los galpones, o si no, se quema un pedazo del paño de sombrero y con la ceniza del paño de sombrero suele pararse la hemorragia. Estas son sabidurías camperas, pero que tienen sus resultados objetivos, ¿no? Y lo traían en el carro afligido, tratando de pararle la hemorragia, y con un agravante: se había perdido el dedo en la tierra arada. Llega al pueblo, el médico le tapa todo, lo venían tapando ahí para que no le diera el viento, no le diera la tierra, y pregunta: ¿y el dedo? Se perdió, doctor. Yo removí la tierra ahí, pero yo no quería perder tiempo, le dice el padre. Yo le dije a los mismos muchachos: vamos a dejar, porque no hace cosa, para encontrar un dedo perdamos al muchacho. Bueno, el médico los mira y dice: claro, si a mí me traen el dedo, por ahí intento un injerto, qué sé yo. Y por ahí lo mira a la cara al muchacho y se le iluminan los ojos al médico. Dice: a no ser que... Y el muchacho se dio cuenta. Lo que se había fijado el doctor era la nariz del muchacho. Bruta nariz en forma de papa encima. Y el muchachito lo miró y dice: ¿usted no estará pensando lo que yo me imagino? Y el médico le dice: ¿usted se imagina lo que yo estoy pensando? Sí. Y usted dice: por la nariz, efectivamente. Si usted se anima, dice, es cuestión de que se anime usted, doctor. Claro, porque con una operación arreglamos dos cosas. Métale, dijo el muchacho, eso. Muchacho de campo, firme. Y entraron a hacer la operación. Pero le quedó una nariz que parecía un galán de cine. Y con el resto, hermoso dedo gordo. Sin uña, pero dedo gordo para el pie derecho. Como a los 3 meses, el médico lo encuentra en la calle. ¿Qué tal, Francisquito? ¿Cómo andás, hermano? Pero bien, doctor. Me cambió la vida, doctor. Me saludan hasta las casadas ahora con la pinta que tengo. Y le dice el médico: mirá, a mí no me interesa tanto la parte estética, dice, como la parte de la cuestión del injerto, el pie. ¡Oh! Prendió al pelo, mire, prendió como si fuera de ahí. Y si no tenés ningún problema, ninguno. Va, uno, pero sin importancia. Cada vez que estornudo se me salta la alpargata. Luis Alfredo Menéndez, de Salto, argentino, provincia de Buenos Aires, manda un cuento, que por supuesto lo manda más breve, pero uno lo acomoda más o menos a ciertas cosas que conoce de la vida de los pueblos. Valerio Gauna compró auto. De jubilado. Toda la vida había esperado para comprar auto. Porque él quería comprarlo al contado y quería que el auto fuera como a él le gustaba, auto con chasis, de los de antes. Buscó un señor colono que tenía guardado en el galpón tapado con bolsas un auto y lo compró. Lindo auto, de los de antes. Hasta sótano tenía el auto. La que andaba preocupada era Agripina, la mujer. Le decía, pero Valerio, a tu edad.
1: ¿Qué a tu edad?
0: ¿No te crees que yo no sé manejar? Y yo manejé el auto del patrón y la camioneta y el camión y todo. Y bueno, dice, pero no es lo mismo.
1: ¿Qué no es lo mismo? No había manejar.
0: Dice, pero y... No, no, y estos autos de los viantes, de los fuertes, con chasis, puede atropellar un tren con él, no tener ningún problema. Y lo entró a reformar, a arreglarlo, a lustrarlo, lo dejó al auto que era una pinturita. Inauguraron el auto en un viaje, el casamiento de una sobrina en otro pueblo, esos casamientos de pueblo hermosos, ¿viste? Que tienen mucho que ver con la usanza antigua para este tipo de fiesta, porque no se hace con contratos a confiterías, ¿viste? Sino los organiza la misma familia. Se juntan un día y carnean todos los pollos y todos los chanchos. Se juntan otro día y hacen todas las tortas. Se juntan otro día y hacen todo el relleno para las empanadas y para los pasteles. Y llega el día del casamiento y se pone todo en la mesa. Y hay desde mortadela cortada a los guasos y todo tipo de aceitunas y quesos cortados temprano y que quedan filosos de tan duro porque les ha dado el viento. Pasando por el lechón y volviendo por el pollo y la... pavo y los cabritos, se come cualquier cosa, pero la comida entreverada no es tanto como la bebida entreverada. Y Valerio Gauna estrena el auto en el viaje para el casamiento de esta sobrina, llega, recibimiento, el tío Valerio y auto tiene. Y celebraba el casamiento y el auto del tío, lo querían al tío y tomaban. Y entreveraron desde vermú, pasando por la cerveza blanca, la negra, Fernet, mezclaron de todo. Para las 12 de la noche el Valerio Gauna andaba diciendo versos arriba a las mesas. Y doña Agripina atrás, vamos a ir, viejo, ¿eh? Vamos a ir, vamos a volver. La vieja afligida porque manejando en curda el viejo debe ser un peligro. Y el viejo, no, ni recién empieza la fiesta que... Para las 2 de la mañana había cambiado de pose ya doña Agripina. Vamos a quedarnos, viejo, ella estaba muy chupado. Y ahora tenemos auto, pero vamos a quedarnos igual. No, señor, vamos a volver. El viejo caprichoso. Para las 3:30 la metió en el auto a presión a la mujer. Salió a ese terraplén, hermano, bien abovedado, y él adobado como pa'l horno. No sabe lo que era. ¡Oh! Y entró a manejar que él se creía que era algún corredor de turismo carretera. Y la mujer agarrada hasta de los tapizados. Le faltaban manos para firmarse a la pobre mujer. Y en una de esas la mujer abre grande los ojos y le pega el grito. ¡Viejo, que esa curva es muy cerrada! Y le dice el viejo, no, si la van a abrir para vos a las 4 de la mañana.

0: de que así como hay muchísima gente que ha colaborado a través de este certamen, hay gente que evidentemente tiene la misma actitud generosa del contador de cuentos de los pueblos que no es profesional como uno, que cuenta cuentos como yo lo hacía en mi pueblo, por contar nomás, porque, bueno, le alegra la alegría de la gente, le alegra la sonrisa en la gente. Y hay un señor que no mandó ni dirección ni nombre, pero mandó un cuento. Cuento de esos que hay que construirlo un poco, pero que tiene sus cosas graciosas, ¿no? Porque acá me dice, era un opa en la familia. Claro. Y fíjense que hay opas y opas. Yo he conocido varios que no figuran como opas en el calendario, pero que son. Y era un señor, estos chapagua a la antigua, y les habrá pasado que alguna vez habrán tenido un pariente de estos, ¿no? Que dicen, usted viene y dice, vio qué linda que estaba quedando la ruta. Ruta. Ruta eran las de antes, terraplenes nomás. ¿Qué ruta van a quedar estas porquerías? De que no le gusta nada lo moderno. O viene y dice, se fijó, dice, qué linda la tele. ¿Qué es la tele? La tele, la radio es lo mejor. ¿Qué es la tele? Ahí uno tiene que andar mirando fijo y no hace nada. Cambio la radio, uno trabaja y escucha y dice, va a comparar la radio, estas porquerías la tele. Y viene uno de los muchachos y dice, tata, usted sabe que parece que voy a pasar de grado, ¿eh? Así que se va a tener que acomodar, ¿eh? ¿Con qué? Y yo hacía para que me regale la bici. ¡La bici le voy a dar yo, la bici, sí! A ver si en el tiempo nosotros íbamos a pedir una recompensa, sí. Palos por el lomo nos daban. Yo le voy a dar bici. Su obligación es pasar de grado. ¿Qué va a venir acá a pedir recompensa? Y viene otro. Tata, mire que yo también pensé que iba a pasar de grado y yo voy a querer el reloj. ¡Oh, reloj le voy a dar yo, sí! Mire si nosotros en las épocas nuestras íbamos a pedir reloj. Ah, reloj. En las épocas nuestras, para que sepa mi amigo, nosotros mirábamos la hora por el sol. Y sale el hijo opa de atrás.
1: ¿Y cómo le daban cuerda?
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A veces la gente me suele preguntar, dígame, dice el Andresino, ¿usted no le da miedo así cuando se para delante de un micrófono, de cuando hay mucha gente en los festivales? Que... Y bueno, sí, yo le digo, tengo el mismo miedo que el que va a rendir un examen, porque yo considero a mi público mi juez o mis profesores. Ellos aprueban o desaprueban, y uno se exime o no se exime. Oh, porque debe ser feo, ¿eh? Los demás, además solito, ay. Entonces le cuento, mire, le digo, ay, ha habido mucha gente que ha intentado. Lo del monologuista es tremendo, por supuesto, porque uno tiene que hacer callar a la gente para que lo escuche. Y los cantores también, los solistas de guitarra, peor, porque tienen que escuchar unas cuerdas ahí que suenan a penitas a veces cuando se quiere dulcificar el canto. Y en mi pago hubo uno que debutó de esa manera. Y pobrecito, te imaginas, de cantor y guitarrero. Para la tercera pieza no quedaba nada con qué tirarle. Ella. Y se escondió detrás de los telones del escenario, pobrecito. Y salió cuando creyó que ya se habían ido todos. Porque había un silencio sepulcral. Y había uno solo en la sala. Y eso lo emocionó al amigo mío. Me emocionó, o sea, que fue bajando despaciosamente las escaleras y lo mira, dice, vea, señor, dice, le juro, dice, que tengo una emoción, y que no, mire, no sé cómo pagarle este gesto suyo, dice, que por lo menos uno que ha entendido el mensaje de mi canto, dice, porque yo, esta era la noche de mis ilusiones, la noche que yo pensaba que iba a ser mi consagración. Mire lo que ha pasado. Pero por lo menos usted, dice, me da ánimo para intentar de nuevo, seguir. Por lo menos hay uno que entendió mi mensaje. Y el otro lo miraba nomás de abajo. Y este quería seguir hablando, ¿no? Entonces le dice el que estaba sentado solo en las butacas, dice, así que yo entendí tu mensaje. ¿Sabes por qué no me fui? Porque yo fui el que te tiró con la muleta.

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A toda la familia de Canto de Aquí Nomás, queremos presentarle esta polquita de pagos de Lagomar.

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0: y vamos a la Pampa Húmeda para terminar con esta recorrida provinciana. Yo le voy a contar un cuento en base al absurdo, o sea, el absurdo total viene de esta forma de fantasía. Y vuelvo al boliche de campo. Boliche de campo, ladrillo asentado en barro sin revocar, todo lo que le conté antes. Mostrador y dos paisanos acodados con 8 ginebras adentro y 2 para entrar. Acodado ahí los ojitos como puñalada en tarro de lata, ¿no? Eran 2 rayitas. Después de la 4ta ginebra el paisano ya ha hablado todo lo que tiene que hablar y el diálogo es más o menos así. Está acodado, mira y por ahí dice, está lindo. El que está ahí al lado, acodado de acá, le dice, así es la cosa, sí señor. Pasan 10 minutos más y este otro vuelve a contestar. Sí, señor, cómo no. Ajá, así es la cosa. Sí. A los 10 minutos este vuelve a decir, tan lindo. Ajá. Pueden estar horas así. Estaban los 3, incluido el bolichero aburrido como petiso en desfile. En un momento dado, contra la luz de la puerta de entrada, aparece un paisano bien plantado, 1,90 m, 1,95 m, unas espaldas tremendas. Entró de canto por la puerta. Bota, espuela, corralera, faja, cuchillo atravesado en la espalda, poncho a la izquierda y sombrero bien calzado y con toda el ala para atrás como para tomar leche en tarro. Todo paisano que se precie de educado suele decir cuando va a entrar a un lugar cubierto, permiso, voy a adentrar, y se saca el sombrero. Este ni dijo ni permiso, ni voy a adentrar, ni se sacó el sombrero. Entró. Los 2 borrachos lo miraron así, y lo vieron y se miraron entre los 3 con el bolichero como diciendo, acá va a haber lío. Porque entraba de pesado el tipo. Llega el mostrador, como los 2 borrachos lo molestaban, los apartó como a 2 libros. Tenía unas manos, vacía máquina de escribir el loco. Calza las manos acá, sí, que es la pose que tenemos para hacer pinta. Lo mira fijo al bolichero y le dijo, ginebra doble. Al bolichero se le aflautó la voz del julepe. ¿Ginebra? Y este no se le movía una pestaña y le dice, ginebra.
1: ¿Doble?
0: Llene el vaso, no sea pavo. ¿Ustedes saben lo que es en el campo que a un tipo le digan no sea pavo delante de los demás? Es para sacar el cuchillo y decirle, salga para afuera y repita. El bolichero se hizo como que no había escuchado nada. Abrazado a la botella le sirvió. Llenó el vaso y el paisano recién llegado se lo toma de un solo saque y lo deja otra vez. Llene vuelta.
2: Se quiso hacer el gracioso el bolichero.
1: ¿Otra vez ginebra?
0: Otra vez ginebra.
1: ¿Doble?
0: Le llena el vaso a bombao. Le vuelve a llenar y se lo vuelve a tomar de un solo saque. Aparta el vaso, pega un salto y queda parado arriba al mostrador.
2: Ya desde abajo era grande para los tipos.
0: Te imaginas, arriba del mostrador era un obelisco de carne, ¿no? Lo entraron a mirar y este entró a caminar con toda su figura por arriba del mostrador. Llegó a la pared, entró a caminar por la pared.
2: Los borrachos, vos sabés que se le daban vuelta los ojos. Los ojos como 2 de oro, no podían creer que un tipo camine por la pared. Llega al techo y entró a caminar por el techo como si estuviera colgado por las espuelas. Y les pasó por arriba a los 2 borrachos y se le daba vuelta la cabeza como lechuza de campanario.
0: Lo vieron pasar, llegó a la otra pared, bajó, pegó un salto y salió para afuera el paisano como si no hubiera hecho nada.
2: Y un borracho le dice al otro, dice, ¿viste lo que hizo ese hombre? Y dice, sí, se fue sin pagar.
3: Quien quiera hoy conocer mi lindo departamento, tendrá que escuchar atento este verso y entender el sentimiento y placer con que yo, su autor, explica desde el agua que salpica las costas del Atlántico hasta el canto romántico de las aves en el monte. De horizonte a horizonte trataré de describir el mesurado latir de la sangre de mi zona. Desde que al alba asoma el sol ofreciendo vida, recibe la bienvenida de nuestra naturaleza. El fuerte de Santa Teresa con Leonardo Olivera, sus brazos alzan las palmeras, bostezan, se desperezan, alcanzan al sol, lo besan y así queda bendecido. Y sigue su recorrido pasando en su gira fiel por el fuerte San Miguel, otra reliquia histórica. Y en su marcha ya eufórica, pero a todos alumbrando, nos guiña de vez en cuando con el párpado de una nube. Y a medida que sube el este va calentando, y al pasar saludando ya que pasa por allí, en la frontera al Chuy, Coronilla y Puntas del Diablo. Y si de balnearios hablo, hablo de sol y de brisa, aguas dulces y balizas del Polonio y la Pedrera, con sus dunas, sus laderas, sus rocas y aguas salobres. Y cuando ya el sol por sobre nuestra ciudad va pasando, hacia atrás va dejando castillos, 19 de abril, y bajo un cielo de añil entre pinos acurrucada, Antoniópolis, La Guada, Costa Azul y La Paloma, donde los turistas toman baño de sol y de mar. Y es digno de destacar nuestra industria pesquera, donde buques de bandera diversa llegan a puerto. Y si en los campos me inserto cruzando lomas, llegamos a mi ciudad y encontramos aquí en nuestra capital ese trato fraternal con el que nos caracterizamos, donde el buen español hablamos con educación y altura por esa especial cultura que Rocha mi pueblo encierra. Y si subimos a la sierra, alférez, Valdivia, centinela, cerrillo, de allí observamos el brillo, fulgor del atardecer. ¡Qué alegría, qué placer, qué gusto, qué frenesí llegar a Cebollatí, a Velázquez o Lascán! Benditos pueblos hermanos y villas de la cercanía, 18 de julio, San Luis y las Averías, Parayé e India Muerta, donde los teros alertas con su épica clarinada, la campaña despoblada mantienen viva, despierta, y ya pegando la vuelta por una enorme razón, por siete cerros a Garzón, llego y un alto hago, porque esos son mis pagos donde yo viví mi infancia, y de ahí mi arrogancia cuando su nombre es Bozo, porque me siento orgulloso de haber nacido en Garzón. Las garzas, el caracol, circundando la laguna, como un reflejo de luna o un reflejo de sol. El sauce, el canelón, dos parajes destacados que al departamento han dado su entrada a la capital, tanto por el Paso Real como por el Puente Blanco. Y si entra por la ex Río Branco, Valle y Ordóñez es ahora, pero va a evitar demoras si desde la carretera por Luis Alberto de Herrera toma derecho al centro. Pero si usted va al encuentro o llega de la frontera, por la fructuosa ribera lo conducirá el asfalto. La Francisco de los Santos, Juan Antonio Lavalleja, héroes de la patria vieja y de la joven también, en el más radiante Edén están aquí recordados, yo diría inmortalizados, y así en la gloria sigan como la general Artigas o la Leonardo Olivera. Y por si eso poco fuera, nuestro nomenclator recuerda con gran amor a la brillante figura de aquel párroco, aquel cura, Aquiles Mario Sención, como al doctor Anza, al doctor Julio Gavito Faría y otros tantos de otros días que no conocí su historia o escapan a mi memoria, no menciono en mi poesía.
4: ¿Se acuerdan de ese cantor que cantó todo con no? Yo los conozco, son ocho los monos, todos los pololos. ¿Se acuerdan? Yo hice una con A. Y ahí dice un tema así. A ver. Una cumbia con A. Ajá. 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

Muchas gracias, muy amable. Ustedes estarán algunos preguntándose, estos sonidistas están tan desubicados que pusieron los micrófonos para el lado de allá. Y para colmo alto el tipo. Les voy a confesar un secreto que ustedes no están sabiendo. Entre bambalinas está la gente del sello donde yo grabo, Polygram, grabando el futuro disco de este año, que tiene que ver con este mundial. Y van a quedar ustedes grabados, así que las risas de ustedes, algunas, van a ser reconocidas después. Esto no es una manera de estímulo, si no les gusta, no se ríen. Ante que nada, entonces, bienvenidos. Gracias por la presencia. Y yo voy a tratar de justificar de que ustedes hayan decidido estar acá con un hombre que no hace otra cosa que contar cuentos criollos paradito frente a un micrófono. Bueno, ¿de qué vamos a hablar? Estaría lindo saber. Les voy a contar cómo nace la motivación para esta charla. Estaba yo en una cama, en un sanatorio, en enero y febrero de este año, cosa que me privó de hacer la gira por la costa y por Córdoba, que es donde yo reparto el verano. Y yo inauguro los repertorios precisamente para enero en el Hermitage Hotel de Mar del Plata, pero este año no pude. Y yo estaba pasando un mal trance, estaba lleno de cablecitos, electrodos. Había esos televisores que ponen para ver si vas a seguir contando el cuento o no. Y entonces entré a pensar cómo han cambiado las cosas desde que yo me hice atender por primera vez, que fue una curandera a la vuelta de la casa que me vino a cortar un empacho. Que lo único que hizo hacer, denle un vuelta y sáquenle todo y traigan talco. Al ratito sonaba el cuero, que eran unos chicotazos, ¿no? Y ahí estaba lleno de electrodos y cosas, y cánulas y cosas, y todo canalizado. Entonces dije, voy a hablar de esto, de lo que ha cambiado con el tiempo, la vida, desde que nosotros éramos chicos hasta llegar a ser cincuentones como ahora. Y voy a apelar a la memoria de los que tienen la misma edad que yo y a los de 40 también, porque lo han visto, han sido protagonistas de estos cambios. Los más jovencitos van a mirar como incrédulos cuando yo recuerdo algunas cosas, como dudando, ¿será cierto eso que dice la Andresina? Y mirarán a la mamá o a la abuela con la que vinieron para... ¿Eh? Y es a partir de los nacimientos. Usted vio ahora cómo son los nacimientos, hasta por televisión, en bañaderas. El otro día una señora tuvo en el mar, en el mar Egeo, creo que era, allá por Grecia. Y antes era en la casa de uno, en la pieza de la mamá. No había médicos en los pueblos y mucho menos en el campo. Así que siempre había una señora que tenía facilidad para ayudar, y sin haber ido a ninguna escuela, nada más que la de la vida, entonces le decían partera. Y empezaba a ganar fama a medida que se multiplicaban los nacimientos. Y entonces decía, ay, háblela, doña Sara, tiene una mano. Y cuando se sentían los aleteos de la cigüeña, que ya estaba medio arribando el personaje, avisarle. Yo me acuerdo, doña Sara y doña Ana eran las que yo conocía en el Pago Nuestro. Y venía Che y era, como hacen los doctores que imparten órdenes, tenían carácter. Para hacer eso tenías que tener carácter. No podía ser floja. Venía remangándose y dice, saquen los chicos, mándenlo a las casas de los vecinos. Los varones para afuera, una mujer grande que me ayude. Y alguien que caliente agua y traigan las palanganas grandes o un cuentón. Y cerraban las puertas. Y la operación era ahí. Y al rato se sentía cuando tomaba la primer bocanada de oxígeno el niño después del chirlo que había nacido. Y la información para el mundo exterior, si era varón o nena. Y después venía la bañadita, la atada del ombligo, el ombliguero, el primer pañal, la batita, y después le metían los brazos así y lo fajaban. 3 metros 50 me di una faja yo. ¿Sabes lo que es 3 metros 50 alrededor de una criaturita recién así? Le ponían una cofia con voladitos con puntilla
un baberito y enganchado con un prendedor de oro que era del hermano anterior. Y lo traían a presentar en sociedad para que el padre lo vea y el resto de la familia, y le traían un cigarro con ojo, pero una cosa larga así, con dos ojos en la punta, duro, lo recuerdan acá. Preguntarán los jóvenes que están en la sala y los jovencitos o los niños, ¿y por qué los ataban así? Porque se creía en ese entonces que si se le dejaban los bracitos sueltos, se podían volver defectuosos o se descangallaban las coyunturas. Y eso ha cambiado. Inmediatamente después, los que éramos creyentes y sobre todo de la confesión católica, a buscar en el santoral del almanaque qué santo estaba de turno para ponerle el nombre al chico. Algunos están agradecidos con el santo que le tocó en suelo. Pero la gran mayoría. Nosotros tenemos en el pueblo uno que nació el primero de enero, apellido Ramírez. ¿Saben cómo se llama? Circuncisión del Señor Ramírez.

0: los tiempos que corrieron después, o sea, todo el mundo podía cantar al menos en Amarelo. Pero hoy queremos que ustedes nos acompañen a cantar esto que para nosotros es tan significativo y que no precisa anunciarlo, o sea que el que tenga ganas, que la cante.
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Este es otro caso también, paisano mío, ya que quería ser policía él. Y le dice a otro policía, che, dice, a mí me gustaría entrar en la policía. ¿Y cómo hay que hacer para entrar en la policía? Y te tenés que anotar. Te ahí te inscribí, decido que querés ser policía. Y para ser oficial, no tenés edad vos ya. Y tampoco tenés secundaria, porque para ser cosa tenés que ser secundaria, ¿no? Ah. ¿Y su oficial, che? No, eso vos hacés, llegás a su oficial después con los años, por escalafón. O como en el caso mío, que a mí me ascendieron al grado inmediato superior de agente pase a cabo, que yo me tiroteé con unos malandras. ¿Te acordás que yo bajé dos malandras y uno me hirió a mí? Y ya por acto de arrojo, herido en acción, ahí ya me ascendieron. Ah, pero capaz que yo haciendo rápido, que le iba a meter bala a lo que cruce yo.

0: Che, ¿y cómo el ese los grados de ustedes? Y bueno, una tira es cabo. Y tira y media, ese ya es cabo primero. Y dos tiras, sargento. Y dos tiras y media viene a ser sargento primero. Y el otro le dice, y tres tiras, ese ya es Adidas.
1: Hasta ahí no me sabía.

0: Gracias.
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levanto esta copa por ustedes y quiero para siempre dejarles mi canción. Que sepan que yo nunca he olvidado aquellas grandes horas de nuestra juventud. 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

Y el Señor dijo a Abraham: abandona tu tierra natal y la casa de tu padre y ve al país que yo te indicaré. 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
2: Que cantan conmigo, pues, alabando al Señor, vamos.

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0: 6:53.
1: ¿Qué está pasando en el mundo?
0: El presidente de China, Xi Jinping, realizará una visita a Estados Unidos de miércoles a viernes esta semana para mantener conversaciones con el presidente Donald Trump, confirmó el Ministerio de Relaciones Exteriores chino. Por invitación del presidente de Estados Unidos, Donald J. Trump, el presidente Xi Jinping realizará una visita de Estado a Estados Unidos del 23 al 25 de septiembre, se indica en un comunicado. Será la segunda cumbre entre los dirigentes de las dos primeras potencias económicas mundiales en 2026, después de la visita de Trump a Pekín en mayo y el tercer encuentro cara a cara desde el regreso de Trump a la Casa Blanca en enero de 2025. El portavoz del Ministerio de Exteriores chino, Guo Yanggun, afirmó que Pekín trabajará con Estados Unidos para enriquecer el contenido de la relación de estabilidad estratégica constructiva entre China y Estados Unidos, reforzar el diálogo y la cooperación y gestionar adecuadamente las diferencias. Los guardianes de la revolución iraníes amenazaron hoy con atacar nuevos objetivos con nuevas armas en caso de una agresión estadounidense. En caso de un nuevo ataque habrá cambios significativos en nuestra defensa y contraofensiva, advirtieron los guardianes al citar una modificación de la geografía de la guerra y un cambio de armas y de equipos militares utilizados. Bombardeos pakistaníes dejaron 3 muertos en Afganistán, según los talibanes. Las autoridades talibanas afirmaron que bombardeos aéreos pakistaníes causaron 3 muertes y varios heridos en el este afgano. La jefa de la diplomacia de la Unión Europea, Kaya Kallas, denunció hoy el retroceso de la democracia en Rusia tras las elecciones parlamentarias y dijo que propondrá sanciones contra quienes contribuyeron a organizarlas en los territorios ucranianos ocupados. La presidenta interina de Venezuela, Delcy Rodríguez, llegó a Estados Unidos, donde participará en la Asamblea General de ONU, según un mensaje publicado en redes sociales a primera hora de hoy. Será la primera participación de un mandatario venezolano en la Asamblea General de Naciones Unidas desde el discurso de Nicolás Maduro allá por el año 2018. Señoras y señores, llegan Emiliano Cotelo y Gaby Pintos. Comienza En Perspectiva, en la mañana Radio Mundo y por Océano FM. Que tengan un muy lindo día.

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8: La señal indicará las 7 horas, 0 minutos, 0 segundos.
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10: Señoras y señores, tengan ustedes muy buenos días. ¿Qué tal? ¿Cómo están? Es un placer saludarlos en este lunes 21 de septiembre del año 2026, cuando ponemos en marcha una nueva emisión de En Perspectiva. Acá estamos con Gabriela, buen día.
11: Muy buenos días para todos, buen comienzo de semana, ¿cómo están?
10: Estamos también con la foto de hoy.
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10: La foto aparece hoy en la contratapa del Matutino y la Diaria, pero también tuvo difusión en redes sociales a lo largo del fin de semana. Tal vez ustedes la encontraron, tal vez no entendieron qué era aquello. ¿De qué se trata? De algo que pasó el sábado y que merece resaltarse. Este sábado se instaló una nueva cúpula en el edificio llamado Palacio Pietracaprina, concretamente en la esquina de Juncal y 25 de Mayo, muy cerca de acá, ¿no? Sí. En la Ciudad Vieja. ¿Cómo se llama esa obra? El Palacio Perdido. Y fue creada por el arquitecto y artista visual Federico Lagó Marcino. Es una cúpula que fue realizada en acero corten, un material que, ustedes saben, desarrolla una oxidación natural y que incorpora el paso del tiempo a la propia apariencia de la pieza. Ojo, importante, esa cúpula no es una reconstrucción histórica, no es una réplica de la original, la que fue retirada a mediados de la década de 1970. No, esta es una intervención contemporánea que lo que busca es recuperar visualmente un remate de un edificio que se había perdido. Busca establecer un diálogo entre la arquitectura del edificio, construido hace más de un siglo, y el momento de hoy, el presente. Y ojo, no fue un caso aislado, no fue un caso suelto. Esa instalación del sábado forma parte del llamado Proyecto Cúpula, una iniciativa que el arquitecto Lagó Marcino desarrolla desde el año 2015 para crear nuevas cúpulas en edificios de Montevideo que perdieron esos elementos con el paso del tiempo. Por ejemplo, este proyecto ya incluyó, entre otras, la cúpula del Palacio Salvo.
11: Claro.
10: Esa que en su momento dio mucho que hablar.
11: Sí.
10: Por el diseño, por la iluminación que tiene en horas de la noche, ¿no? Otro ejemplo también.
11: Bueno, esta nueva también quedó iluminada, preciosa.
10: Maravilloso, un cambio fenomenal, sí. en horas de la noche. Pero ¿sabes qué otro podemos citar? El edificio Trambauer.
11: También en Ciudad Vieja.
10: Sí, también en Ciudad Vieja, que se modificó, se eligió para llevar a cabo también este tipo de proyectos en dos instancias, 2015 y 2019. En 2019 se puso la versión metálica permanente.
13: ¿Cómo está el tiempo en Montevideo?
10: Estuvieron ustedes en el momento en que se izaba la cúpula, porque se la acercó hasta allí en un camión, se la levantó con una grúa y se la colocó. Y había cantidad de gente presente en esa esquina, observando y después aplaudiendo.
11: Sí. Además hubo un espectáculo artístico y todo, estaba toda la movida dada para eso. Digamos que la frutilla de la torta o la cúpula del edificio fue el paso ese que todos quedaron mirando. Aparte, también es llamativo eso, ¿no? La instalación,
10: sí.
11: Es todo un acontecimiento.
10: Cuéntenos qué les parece algo así.
11: Seguramente muchos andaban por acá, porque justamente este sábado en Ciudad Vieja mucha gente estuvo visitando, disfrutando de todas las actividades que había, ¿no?
10: Sí, sí, es uno de estos sábados de gran actividad.
11: Claro.
10: Una vez por mes, ¿no? En Ciudad
11: Una
10: Vieja.
11: Vez por mes.
10: Sí. Bueno, ¿cómo estamos? ¿Cómo se presenta Montevideo?
11: Mira cómo se presenta. Miro para adelante y veo todo cubierto. Sí. Sin embargo, acá en la imagen que tenemos de la plaza, como que el sol desde 18 pega ahí en...
10: Sí, de costado.
11: Sí, pega de costado.
10: Se coló entre algunas nubes.
11: Pero dice nuboso Inumet en su pronóstico, en realidad, cómo está ahora el estado del tiempo. 13 grados 2 décimas de temperatura. El viento del oeste a 13 kilómetros por hora. Se sentía hoy abajo el viento. 1.002.7 hectopascales la presión a nivel del mar. La humedad 87%. La visibilidad 15 kilómetros.
10: Sí, recordemos, después de un fin de semana que en general estuvo muy bonito, muy agradable. Sí. Mejor de lo que yo esperaba. Yo me imaginé que podíamos llegar a tener lluvias ya, yo qué sé, el sábado o el domingo de mañana.
11: Mejor que lo que Inumet también se esperaba.
10: Eso,
11: lo que dijimos el viernes.
10: Por eso. Ayer, por ejemplo, para mí era un hecho que iba a llover de mañana y no, sin embargo, por mencionar una posibilidad, la Expo Prado estuvo a pleno, sí. Sin inconvenientes, hasta la tardecita, ¿no?
11: Ahí se aguó la fiesta un poquito.
10: ¿Qué más?
11: Algo nuboso y nuboso con periodos de claro, ventoso, como les decía, en la mañana, en la tarde y noche nuboso con periodos de algo nuboso, probables precipitaciones aisladas, temperatura en descenso y se pondrá también ventoso hacia la tarde y noche. No dije la máxima para hoy,
10: no.
11: 17 grados.
10: ¿Y no dijiste cuándo entra la primavera?
11: ¿Cuándo entra la primavera?
10: No es hoy. Hoy es 21 de septiembre, pero no es hoy que entra. No, entra mañana a las 21:05.
11: De nochecita, de noche.
10: De noche. Mañana llega la primavera. ¿Qué más agrego yo? Sol y luna. El sol salió 6:37 y se pone 18:41. La luna continúa en fase creciente. Faltan 5 noches para la próxima luna llena.
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2: Abrimos el programa resaltando la colocación el sábado de esta cúpula nueva en el que se llamara Palacio Pietracaprina, en 25 de mayo y Juncal. En este caso una cúpula de acero corten, ¿no? Yo mencioné que otro de los hitos de este mismo proyecto, de este proyecto cúpulas, era el edificio Trambauer, y algunos oyentes nos preguntaban dónde queda el edificio Trambauer. Bueno, queda, a ver si tengo acá los datos, Buenos Aires y Misiones. Buenos Aires y Misiones. Esa es distinta, la cúpula esa es distinta, es de otro metal. Si ustedes miran hacia arriba la van a ver, capaz que hasta ahora no la habían registrado. Es de otro metal, un metal gris claro, ¿no? Pero es la misma filosofía, es el mismo concepto. ¿Qué tema este de las cúpulas? Dice uno de nuestros oyentes, ¿quién es? Martín. También es importante intervenir en las cúpulas que están luchando por sobrevivir. En la calle Buenos Aires hay un par de ellas. Tal vez están en agenda de este proyecto en particular. Conviene averiguarlo. Y hablando de cúpulas, sí, no sé cómo ven ustedes esta iniciativa, ¿no? La de rescatarlas, las de resaltarlas incluso. No sé si tendrán presente la entrevista que hicimos con la ONG Patrimonio Activo, aquella que proponía una refacción vía presupuesto participativo de la Plaza Independencia. Bueno, uno de los puntos que incluía el plan, aquel plan, era no construir o no colocar una cúpula, sino jerarquizar, destacar, mostrar mejor una cúpula, la del precioso edificio este que tenemos acá al lado, en la Plaza Independencia, esquina Ciudadela. Se colocaban un par de focos desde la plaza que permitían que en la noche esa cúpula apareciera, esa cúpula se visibilizara. Semejante movida, importante para una zona como esta, la de la Ciudad Vieja, con tantos desafíos por delante. No te escuché porque te cerró el micrófono, Ariel.
3: Sí, no le interesó tanto. No, lo que cambia la iluminación, ¿no? Un edificio, claro. Bueno, todo, la cara de una ciudad.
2: Vamos con las noticias, traemos las primeras de este lunes.
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2: El presidente Yamandú Orsi comenzará hoy su agenda oficial en Nueva York en el marco de la Asamblea General de las Naciones Unidas.
3: Su primera actividad será el diálogo presidencial sobre la inteligencia artificial, previsto para hoy entre las 15 y las 17 horas.
2: Mañana, martes, Orsi participará de una cena en America's Society Council of the Americas y el miércoles mantendrá una reunión con Karan Bhatia, director global de Asuntos Gubernamentales y Política Pública de la compañía Google.
3: Ese mismo día estará en una actividad de Urupavol, la coordinación entre Uruguay, Paraguay y Bolivia, y en un encuentro de jefes de Estado y de Gobierno sobre delincuencia organizada internacional, impulsado por el mandatario chileno José Antonio Kast.
2: El jueves, Orsi hablará ante el plenario de la Asamblea General de la ONU y el viernes se reunirá con el secretario general de esa institución. Además, durante la estadía mantendrá encuentros bilaterales que todavía están siendo confirmados.
3: Esta es la segunda vez que Orsi participa de la Asamblea General desde que asumió la presidencia.
2: El Sindicato Único Portuario y Ramas Afines, Supra, convocó a un paro nacional de 24 horas que rige desde las 7 de hoy hasta la misma hora de mañana, martes, en rechazo a la resolución del gobierno que estableció servicios mínimos en caso de medidas gremiales en la terminal especializada en contenedores del puerto de Montevideo.
3: La medida dispuesta por el Supra para hoy alcanza a todo el puerto de la capital y también a otros puertos del país, entre ellos el de Nueva Palmira.
2: La resolución cuestionada fue la que se adoptó el viernes 11 por los Ministerios de Trabajo y de Transporte, luego de que se cumpliera un plazo de 72 horas que se había otorgado a la empresa TCP, concesionaria de la playa de contenedores, y al gremio de trabajadores de esa compañía para que acordaran los servicios mínimos.
3: TCP había solicitado una declaración de esencialidad luego de que se sumaran varias paralizaciones en el marco del conflicto que mantiene con el sindicato por la negociación de un nuevo convenio colectivo.
2: Entre el miércoles y el jueves de la semana pasada ya se realizó un paro bajo el nuevo régimen y, según las autoridades, los servicios mínimos fueron cumplidos.
3: El Supra considera que la resolución es excesiva, arbitraria y limita el derecho de huelga.
2: Ahora falta conocer cuál es el impacto de este paro nacional que se desarrolla en la jornada, porque salvo en la playa de contenedores, en el resto de los espacios no rigen los servicios mínimos.
3: Además del paro de hoy, el sindicato convocó para el jueves a una asamblea general desde las 10 de la mañana, con interrupción de actividades a partir de las 8 en todos los puertos. En Montevideo, la asamblea tendrá lugar en la explanada de la Administración Nacional de Puertos y en Nueva Palmira, en el portón de la ANP.
2: El canciller Mario Lubetkin se reunió con el presidente de Suiza días después de que el parlamento de ese país ratificara el acuerdo comercial entre el Mercosur y la Asociación Europea de Libre Comercio, EFTA.
3: El ministro destacó que el tratado permitirá una desgravación arancelaria del 97% de los bienes.
2: Lubetkin señaló que Suiza y Liechtenstein, dos de los países de EFTA, se comprometieron a otorgar una cuota cercana a las 3.000 toneladas de carne bovina, mientras que Noruega prevé unas 665 toneladas.
3: Suiza también otorgará una cuota especial de 50.000 hectolitros de vino y 2.000 toneladas de miel libres de aranceles.
2: El canciller indicó que se espera que el acuerdo comience a regir el 1 de noviembre con Noruega y con Islandia, que ya lo ratificaron, mientras que Suiza y Liechtenstein se incorporarían en 2027.
3: Lubetkin sostuvo que este acuerdo, junto con otros procesos de inserción internacional, puede contribuir al crecimiento de la economía, el empleo y la reducción de la pobreza.
2: El Partido Colorado y el Partido Nacional conmemoraron este sábado los 190 años de la Batalla de Carpintería con un acto en el lugar donde se enfrentaron las fuerzas de Manuel Oribe y Fructuoso Rivera.
3: La actividad se realizó a más de 60 kilómetros de la entrada de la Ruta 100 desde Durazno, en la zona de los Cerros de Carpintería, donde estuvieron presentes dirigentes de ambas colectividades.
2: El enfrentamiento del 19 de septiembre de 1836 es considerado el origen histórico de las divisas blanca y colorada. En aquel combate, las fuerzas gubernamentales de Oribe se enfrentaron con las encabezadas por Rivera. La divisa blanca llevaba el lema "Defensores de las leyes", mientras que los seguidores de Rivera adoptaron como distintivo el forro colorado de sus ponchos para reconocerse en el campo de batalla.
3: En la celebración, blancos y colorados reivindicaron su identidad histórica, pero también destacaron la cooperación entre los dos partidos y el compromiso de seguir siendo socios para intentar volver al gobierno a partir del año 2030.
2: Como parte de las actividades, se inauguró una estación de interpretación de la Batalla de Carpintería en el lugar de los hechos, una infraestructura destinada a conservar y explicar aquel episodio.
3: Además, el jueves había quedado habilitada en el Museo Histórico de Durazno Casa Rivera, una exposición dedicada a carpintería.
2: El sábado de noche, el mismo sábado, el Partido Colorado emitió un mensaje por cadena de radio y televisión en el que hizo uso de la palabra el secretario general de esa colectividad, Andrés Ojeda.
3: El video de 3 minutos y medio incluyó una producción audiovisual realizada con inteligencia artificial en la que se evoca la batalla de 190 años atrás y luego se destaca a personalidades y hechos de la historia de esa fuerza política.
2: En la parte inicial, el senador Ojeda recordó el origen de la divisa y propuso proyectar aquel legado hacia el futuro.
5: Hoy nos toca la responsabilidad de renovar este legado hacia el futuro, para embarcarnos en el nuevo mundo de la economía digital, de la inteligencia artificial, siempre desde la visión humanista de nuestro origen. Ser colorado es defender la libertad y la república. Ser colorado es estar al servicio de la gente.
2: Ya seguimos, hay más noticias.
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2: 7 y 19 minutos, una hora.
3: Nos vamos al panorama internacional.
2: En Alemania, el canciller, o sea, el primer ministro, Friedrich Merz, se prepara hoy para convencer a su país de que aún tiene capacidad de gobernar, luego de sufrir ayer nuevas derrotas humillantes de su partido en elecciones regionales, frente a la extrema derecha y también frente a la izquierda radical.
3: En uno de los comicios celebrados este domingo, el partido de Merz, la Unión Demócrata Cristiana, CDU, quedó fuera de la Asamblea Regional de Mecklemburgo-Pomerania Occidental, al noreste, al no alcanzar ni siquiera el 5% de los votos. En esa región se impuso el partido antiinmigrante AfD, Alternativa para Alemania, de extrema derecha, con 38% de los votos, aunque una alianza de izquierda parece mejor posicionada para formar gobierno. En la otra votación de ayer, en Berlín, la izquierda radical, Die Linke, dominó con 25% de los votos, por encima del 20% de la Unión Demócrata Cristiana y de la Alternativa por Alemania, que tuvo una fuerte votación con 15%.
2: Esas dos derrotas del partido de Merz se suman a la del 6 de este mes, en la región oriental de Sajonia-Anhalt, que desató especulaciones sobre una salida anticipada del canciller.
3: Merz dijo ayer que continúa como presidente de la CDU y como canciller. Sin embargo, deberá analizar hoy con los dirigentes de su partido el desastre, según sus propias palabras, sufrido en Mecklemburgo.
2: Asumo esta responsabilidad, decía Merz, porque quiero hacer avanzar a nuestro país.
3: Seguimos la recorrida.
2: El gobierno de Dinamarca celebró este fin de semana el acuerdo vinculante que fue anunciado sorpresivamente el viernes por el presidente de Estados Unidos, Donald Trump, quien afirmó que por esta vía se otorgará a Washington el control para siempre de la seguridad de Groenlandia y se impedirá la instalación allí de bases rusas o chinas.
3: Dinamarca y Groenlandia, territorio autónomo del Reino Danés, saludaron el acuerdo y señalaron que será firmado al margen de la Asamblea General de Naciones Unidas en Nueva York la próxima semana.
2: El ministro danés de Relaciones Exteriores escribió en sus redes sociales: "Esperamos que un largo periodo de incertidumbre sea sustituido por un acuerdo vinculante que refuerce la seguridad en el Ártico y el Atlántico Norte".
3: En un comunicado, la primera ministra danesa, Mette Frederiksen, describió el texto como un pacto que reconoce la soberanía y la integridad territorial del reino, así como el derecho del pueblo groenlandés a la autodeterminación.
2: Fue todo un cimbronazo esta novedad del viernes. ¿Qué implica este acuerdo? ¿Terminó cediendo Dinamarca? ¿Terminó aflojando Groenlandia ante las presiones de Estados Unidos? ¿Cuál es el alcance del texto? Todavía no se lo conoce, no está, no se ha difundido en qué consiste. Hay versiones de analistas que dicen que en realidad no cambia prácticamente nada con respecto a los derechos que ya Estados Unidos tenía desde hace décadas. Pero bueno, los detalles, los pormenores y un análisis más de fondo se podrá realizar en estos días.
3: Vamos con más noticias del mundo.
2: Rusia Unida, el partido del presidente Vladimir Putin, alcanzó una amplia mayoría en las elecciones legislativas que ayer fueron sacudidas por un gran ataque ucraniano contra Moscú.
3: Más de 1.600 drones se abalanzaron contra el territorio ruso en la madrugada de la tercera y última jornada electoral, que empezó con dos muertos y una refinería de petróleo incendiada en Moscú, el mayor ataque desde el inicio de la guerra.
2: El Ministerio de Defensa ruso acusó a Ucrania de querer perturbar la voluntad democrática de los ciudadanos rusos y prometió intensificar sus bombardeos contra Kiev.
3: Según los resultados oficiales difundidos por las agencias de prensa rusas, con más de la mitad de las papeletas escrutadas, Rusia Unida obtenía el 57,8% de los votos frente al 13,7% de los comunistas y 8,7% de los nacionalistas de LPDR. Con esta tendencia, el partido en el poder ya se asegura conservar su mayoría de 2/3 de los diputados en la Duma, la Cámara Baja rusa, según las proyecciones de la agencia estatal TASS.
2: Sí, pero recordemos, ¿no? Los partidos opuestos, los partidos de oposición, los partidos que están enfrentados al gobierno de Putin no tuvieron posibilidad de participar.
3: Por su parte, la presidenta de la Comisión Electoral rusa dijo ayer que en los últimos días se registraron unos 1.000 ciberataques contra la infraestructura de los comicios parlamentarios en curso.
2: El gobierno de Estados Unidos aprobó el viernes la venta de material de defensa aérea a Ucrania por valor de 2.680 millones de dólares, después de que Kiev reiterara su pedido de apoyo contra los ataques rusos.
3: El Departamento de Estado indicó en una notificación al Congreso que había tomado la decisión de aprobar una posible venta militar al extranjero al gobierno de Ucrania para la adquisición de sistemas de defensa aérea.
2: Según el Departamento de Estado, Ucrania solicitó la compra de equipamiento que incluye varios tipos de misiles, lanzadores, radares, antidrones y remolques.
3: La venta propuesta está sujeta a revisión por parte del Congreso.
2: El secretario del Tesoro de Estados Unidos, Scott Bessent, calificó ayer como muy exitosa la reunión sobre comercio e inteligencia artificial que sostuvo con funcionarios chinos.
3: El encuentro de este domingo sirvió de antesala a la audiencia entre el presidente estadounidense Donald Trump y su homólogo chino Xi Jinping, prevista para este jueves en Washington.
2: Las conversaciones, en las que también participó el representante de comercio de la Casa Blanca, Jameson Greer, duraron alrededor de 8 horas.
3: El diálogo estuvo orientado a preparar el terreno para posibles acuerdos sobre comercio, inteligencia artificial y otras cuestiones entre las mayores economías del mundo.
2: Lo que debatimos fue el establecimiento de un mecanismo, así que se va a llamar el diálogo sobre inteligencia artificial entre Estados Unidos y China, decía Bessent.
3: Continuamos con el recorrido.
2: La coalición militar liderada por Arabia Saudita informó que los rebeldes hutíes de Yemen dispararon el sábado un misil balístico contra la capital, Riad, donde se produjeron explosiones y un incendio cerca del aeropuerto.
3: En las últimas semanas, el grupo hutí pro-iraní, que controla buena parte de Yemen, llevó a cabo una ofensiva relámpago con la que ha tomado amplias extensiones de territorio al gobierno reconocido internacionalmente y respaldado por Arabia Saudita.
2: Los bombardeos sauditas contra las posiciones hutíes no consiguieron frenar el avance de estos por todo el litoral yemenita en el Mar Rojo, lo que les permite controlar el estratégico estrecho de Bab el Mandeb.
3: La Fuerza Aérea Saudita interceptó y destruyó con éxito un misil balístico lanzado por la milicia terrorista hutí hacia la ciudad de Riad, según informó en un comunicado.
2: En Cisjordania, un colono murió en un ataque a balazos ayer, poco antes del inicio del Yom Kippur, y el presunto agresor fue arrestado, según informó el ejército.
3: El mando militar informó además de otro intento de ataque cerca de Jenin, también en Cisjordania, donde los soldados mataron a un hombre que intentó embestirlos con un vehículo.
2: El primer ministro Benjamín Netanyahu denunció lo que llamó ataque de asesino perpetrado antes de la festividad más importante para los judíos.
3: El colono fue agredido en la zona de Nevet Suf, cerca de la ciudad de Ramala. El ejército israelí explicó en un comunicado que los soldados habían detenido al terrorista en un hospital cercano al lugar del ataque.
2: En Italia, el gobierno de Giorgia Meloni anunció que prohibirá el uso del burka y del niqab, el velo islámico integral, en las escuelas. Y además limitará el número de estudiantes extranjeros por clase.
3: Este país del sur de Europa es una de las puertas de entrada de migrantes a la Unión Europea y la integración de los extranjeros es uno de los temas centrales de la campaña para las elecciones generales del próximo año. Se presentará una medida en una sesión del Consejo de Ministros para establecer legalmente un número máximo de estudiantes extranjeros por clase, declaró Meloni durante una reunión de las juventudes de su partido, Hermanos de Italia. La primera ministra agregó que esta disposición también contempla la prohibición del burka y el niqab en las aulas y que los padres de los estudiantes extranjeros con dificultades para integrarse en el sistema escolar aprendan italiano.
2: En Perú, una periodista y candidata a las elecciones regionales fue asesinada a balazos este sábado mientras realizaba un acto de campaña en un mercado, según informaron las autoridades.
3: Susi Aponte, de 44 años y aspirante a la gobernación del departamento de Ancash, fue atacada, sí, mientras recorría con simpatizantes un mercado en el distrito de Caraz, en esa región.
2: Aponte era candidata para las elecciones regionales que tendrán lugar el 4 de octubre.
3: El ataque dejó a 5 personas heridas de bala que fueron trasladadas al hospital regional y un venezolano detenido, según dijo la policía en un comunicado. Aponte tenía un portal informativo, China Polo Dominical, donde difundió denuncias sobre presuntas irregularidades y corrupción en la policía.
2: En Cuba se reconectó la red eléctrica tras un nuevo apagón nacional, el séptimo del año, en medio de una profunda crisis económica y energética agudizada por las sanciones de Washington.
3: Los 9.400.000 habitantes de la isla volvieron a quedarse sin electricidad pasado el mediodía del viernes debido a una falla en las líneas de transmisión que dejó inicialmente sin servicio a las 5 provincias de la zona occidental del país, incluida La Habana, y luego a las 10 restantes.
2: Y finalizamos con dos noticias de Estados Unidos. Una, un venezolano fue trasladado a un hospital ayer en Austin, Texas, tras ser baleado por un agente federal, según informaron las autoridades, en un nuevo incidente que pone el foco en los operativos migratorios.
3: En julio, el mexicano Lorenzo Salgado murió tras ser baleado por un agente de inmigración en Houston.
2: El herido fue identificado esta vez por su abogada como Wilber Garcés Pérez, de 28 años.
3: El hombre se encuentra en condición estable, pero grave, con una herida de bala que recibió durante una persecución, según indicaron las autoridades.
2: Y la otra, la Casa Blanca cumplió el sábado la promesa de Donald Trump de negar a los medios de comunicación CNN, MS Now y Político el acceso a la residencia presidencial como castigo por difundir lo que él considera noticias falsas.
3: Los tres medios denunciaron la prohibición como una violación de la Constitución de Estados Unidos y prometieron seguir informando sobre el gobierno estadounidense. Se espera que los medios lleven la prohibición ante los tribunales para recuperar el acceso a la residencia presidencial.
2: Ya volvemos con la tercera parte de este panorama.
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2: 7:33.
3: Volvemos al panorama nacional.
2: El edil de Montevideo por el Partido Nacional, Gonzalo Gómez, pidió disculpas a su partido y a su agrupación y anunció que desvinculó de su equipo de asesores a Pablo Leiva, que el viernes fue condenado en el marco de una investigación por la incautación de más de 260 kilos de drogas.
3: Gómez dijo asumir la responsabilidad que le corresponde por no haber sido suficientemente precavido al incorporarlo y aseguró que desconocía cualquier posible vinculación de Leiva con los hechos investigados.
2: Entre los detenidos inicialmente también estuvo el hijo de Pablo Leiva, Lucio, director de la Juventud de Montevideo del Partido Nacional y también asesor de Gómez. Sin embargo, posteriormente fue liberado y quedó desafectado de la investigación.
3: Gómez, integrante de la lista 250 que lidera Jorge Gandini y miembro del directorio del Partido Nacional en representación de la Juventud, había designado como asesores tanto al padre como al hijo.
2: El edil, que se encuentra en China participando de un seminario, defendió a Lucio Leiva, a quien definió como un amigo y una persona de su confianza, y sostuvo que no corresponde atribuirle responsabilidades por los hechos investigados respecto de su padre. Y sobre él, sobre el padre, sobre Pablo Leiva, afirmó que nunca tuvo conocimiento ni sospechas de que pudiera estar involucrado en actividades ilícitas y manifestó su confianza en que la justicia determine las responsabilidades correspondientes.
3: El caso se originó en la operación Trazador, desarrollada el jueves en una vivienda de Brazo Oriental, donde fueron incautados más de 260 kilos de cocaína y pasta base, además de vehículos, armas y dinero. Cuatro personas, tres hombres y una mujer, fueron detenidas. El ministro del Interior, Carlos Negro, señaló que entre los arrestados estaba uno de los líderes de las bandas que estaban asolando Montevideo con violencia.
2: El cierre del Expo Prado estuvo marcado por un largo contrapunto entre el reclamo de la Asociación Rural del Uruguay y la respuesta política del gobierno.
3: El presidente de la ARU, Rafael Ferber, y el ministro de Ganadería, Alfredo Frati, pronunciaron dos discursos de fuerte contenido programático, con diferencias sobre el puerto, la competitividad, el Instituto Nacional de Colonización, la jornada laboral y las políticas para el sector agropecuario. Los dos mensajes fueron escuchados en primera fila por la presidenta en ejercicio, Carolina Cose, el secretario de la presidencia, Alejandro Sánchez, autoridades nacionales, dirigentes políticos y representantes de las gremiales.

0: Que el país quede rehén de una disputa entre una empresa concesionaria y un sindicato. Respaldó la decisión del gobierno de establecer servicios mínimos, aunque sostuvo que llegó tarde y dijo que cuando el puerto se detiene no pierde solamente un exportador o un importador, pierde todo el país.
1: En un país como el nuestro, el puerto es el puente económico que nos conecta al mundo. Por eso resulta inaceptable que el país permanezca rehén de un conflicto entre una empresa concesionaria y un sindicato.
2: El presidente de la ARU también reclamó ordenar las cuentas públicas. Señaló que cada punto de déficit fiscal representa unos 900 millones de dólares que el Estado debe conseguir para cubrir esa diferencia entre ingresos y egresos. Y afirmó que el déficit del sector público consolidado superó los 3.880 millones de dólares el año pasado.
0: Según Ferber, el tipo de cambio real está aproximadamente 4% por debajo de sus fundamentos, aunque recordó que Uruguay atravesó periodos con desalineamientos cercanos al 25%.
2: Dijo que la competitividad no depende únicamente del dólar y reclamó una reconversión del Estado con uso de inteligencia artificial y nuevas tecnologías para simplificar trámites, mejorar controles y reducir costos.
0: También rechazó una reducción general de la jornada laboral porque, a su juicio, en las condiciones actuales podría provocar menos inversión, menos valor agregado y menos puestos de trabajo.
2: En materia sanitaria, cuestionó que todavía no se perciba una estrategia capaz de generar confianza y adhesión suficiente frente a la garrapata y advirtió que está en juego el prestigio sanitario del país.
0: Ferber propuso estudiar una fuente alternativa de agua potable para el área metropolitana mediante el bombeo desde Juan Lacase hacia aguas corrientes como complemento de la cuenca de Santa Lucía y alternativa a concentrar la solución en la represa de Casupá. Finalmente, reclamó redefinir el rol y actualizar la legislación del Instituto Nacional de Colonización con un debate basado en evidencia y orientado a resultados de largo plazo.
2: A su turno, el ministro Alfredo Frati comenzó su exposición señalando que los gobiernos son elegidos por el voto popular y no deben ser conducidos por grupos de presión, aunque defendió el diálogo con las gremiales.
3: Y deben de ir lo más apegado a lo que propusieron.

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5: Ahora son las 8:06.
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5: Volvemos al panorama nacional, a una de las principales expectativas de esta jornada.
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5: El Sindicato Único Portuario y Ramas Afines, SUPRA, convocó a un paro nacional de 24 horas que ya está rigiendo desde las 7 de hoy hasta las 7 de mañana martes, en rechazo a la resolución del gobierno que estableció servicios mínimos en caso de medidas gremiales en la terminal especializada en contenedores del puerto de Montevideo. Esta medida, dispuesta por el Supra, alcanza a todo el puerto de la capital, no solo la playa de contenedores, y también a otros puertos del país, entre ellos, por ejemplo, Nueva Palmira. La resolución que se cuestiona fue la adoptada el viernes 11 por los Ministerios de Trabajo y de Transporte, luego de que se cumpliera un plazo de 72 horas que el gobierno había otorgado a la empresa TCP, concesionaria de la playa de contenedores, y al gremio de trabajadores de esa compañía, para que acordaran los servicios mínimos. En realidad, TCP había solicitado otra cosa, había solicitado una declaración de esencialidad luego de que se sumaran varias paralizaciones en el marco del conflicto que la firma mantiene con el sindicato por la negociación de un nuevo convenio colectivo. Entre miércoles y jueves de la semana pasada ya se realizó un paro bajo el nuevo régimen y, según las autoridades, los servicios mínimos fueron cumplidos. ¿Por qué el Supra convoca a este paro que ya está desarrollándose hoy? Bueno, porque considera la resolución excesiva, arbitraria y que limita el derecho de huelga. Vamos a examinar este escenario. Para eso estamos con la directora nacional de trabajo en el Ministerio de Trabajo y Seguridad Social, Marcela Barrios. Marcela, buen día. Gracias por acompañarnos.
10: Bueno, buenos días, Emiliano. Un gusto estar contigo. Un saludo para la audiencia y gracias por la invitación.
5: Primero, la pregunta bien general, bien amplia. ¿Cómo observa esta medida que se dispuso el viernes y que está en vigor, que ya está ejecutándose este lunes?
10: Y bueno, es parte de las consecuencias que podía tener tomar algún otro tipo de medida. Que se extendiera lo que era una negociación de un convenio colectivo en una empresa a lo que era la rama portuaria, pero nuestro objetivo sigue siendo solucionar el tema inicial, el tema de fondo, que es que se arribe al convenio colectivo, que se acuerde el convenio colectivo entre la empresa TCP y su sindicato. Y cuando eso suceda, va a dejar de ocurrir todo esto, que son consecuencias de, o sea, la medida de hoy no es ni siquiera por el tema de fondo, por el tema que nosotros hemos venido trabajando, sino que es en contra de la medida del gobierno. Entonces, bueno, cuando logremos mañana, hemos convocado nuevamente una instancia de negociación tripartita, y cuando logremos, cuando las partes encuentren una fórmula que les sea de satisfacción para ambas, se va a solucionar el fondo y ahí todo esto será una anécdota, supongo, o un tema de análisis de los expertos.
5: Vuelvo a sus palabras iniciales. Usted de algún modo estaba aludiendo a las razones por las cuales en el gobierno se evitó la declaración de esencialidad. Uno de los argumentos era que podía leerse una declaración de esencialidad como una afectación, como una limitación al derecho de huelga, y eso provocar una ola de conflictividad, es decir, provocar problemas más serios que los que estaban hasta ahora viéndose, ¿no? Ahora, no se fue por la esencialidad, se fue por este otro instrumento, el de los servicios mínimos, e igual tenemos una conflictividad más grande, porque ahora tenemos un paro que abarca todos los puertos del país.
10: Sí, en realidad no es específicamente de mi área, o sea, no, nosotros en la DINATRA lo que hacemos es buscar acercar a las partes, buscar conciliar, pero es cierto que en el gobierno estuvo sobre la mesa las distintas consecuencias que podía traer una esencialidad, y una era esto que tú decías, pero también es cierto que estuvo sobre la mesa si hasta dónde encuadraba dentro de la definición de servicios esenciales, cuando se hablaba de que afecten la salud, la vida y la seguridad, y se ha entendido que garantizar los servicios mínimos es lo que según la normativa internacional de la OIT era lo que correspondía. Pero sí es cierto que se había tenido en cuenta que en este momento, y lo que había era una negociación de una empresa, que la actividad portuaria era más allá de esa empresa, que el sindicato abarcaba, como tú bien dijiste al inicio, incluso a los otros puertos que existen en Uruguay, y que podía incluso como consecuencia de una decisión del gobierno escalar o haber medidas en solidaridad que terminaran complejizando más el escenario. No creo que sea lo que pasó ahora, sino que bueno, es un paro puntual, 24 horas, pero sí hay otros actores en todo esto, más allá de que nosotros, insisto, estamos abocados a la solución al convenio colectivo.
5: Pero la decisión, la que se está ejecutando hoy, esta paralización, según explicó el Supra, es contra las resoluciones del Ministerio de Transporte y el Ministerio de Trabajo, por tratarse de una resolución excesiva y arbitraria que limita el derecho de huelga. Así directamente se la califica.
10: Sí, es lo que ellos han entendido. Ellos tendrán sus asesores. No es nuestro rol opinar sobre las decisiones o los porqué de una plataforma sindical a la hora de realizar una huelga, ¿no? Y menos en una negociación en curso, pero sí, ellos la han catalogado como excesiva y arbitraria y entienden que les limita. Nosotros entendemos que lo que hubiese limitado era la esencialidad, porque la esencialidad llega a prohibir la posibilidad de la huelga. En este caso lo que habla es de que en caso de que se tomen medidas, se deben garantizar los servicios mínimos. De hecho, hasta donde estuvimos averiguando, en este momento está realizándose un paro nacional y están las guardias mínimas establecidas en los distintos lugares, ¿no? O sea, se está realizando el paro con los servicios mínimos.
5: Se está realizando el paro mínimos en la playa de contenedores, nada más.
10: Pero no se está limitando el derecho de huelga, a eso me refiero, ¿no? Que es con lo que está en la plataforma, no está limitado, digamos, o sea, el derecho de huelga lo están pudiendo ejercer. Más allá de que no me compete a mí opinar sobre las plataformas de los sindicatos y, como te decía, menos en una negociación que está en curso.
5: Está bien, pero...
10: Porque nosotros mañana nos vamos a sentar con el Supra en la mesa, nos vamos a sentar con la empresa en la mesa y tenemos que poder ser interlocutores, entonces no, hay cosas que de repente nos suman a la negociación.
5: Quiero preguntarle, por ejemplo, por uno de los argumentos que maneja el sindicato, señala que el instrumento de los servicios mínimos tiene que surgir del acuerdo de las dos partes, no de una imposición del gobierno. Allí nomás señalan una irregularidad y hasta eventualmente una ilegalidad.
10: Tú decías que fue el viernes 11 y luego de 72 horas. El martes de esa semana, yo soy mala para las fechas, pero fue el martes de esa semana que los ministros firmaron la resolución de que en virtud de la escalada que estaba teniendo el conflicto y las medidas, se iba a sacar una resolución de los servicios mínimos y se instaba a las partes a que acordaran cuáles eran los lugares donde tenían que estar aquellos servicios mínimos. Ese día, hasta las 9, 10 de la noche, estuvimos en el ministerio con la presencia de ambos ministros, de la ministra de Transporte y el ministro de Trabajo, en una ardua negociación de cuáles eran los servicios mínimos. Si bien no se alcanzó un acuerdo, se avanzó bastante. O sea, en varias de las áreas había un acuerdo de cuántos trabajadores, en la parte de gate vacíos, de gate llenos, de logística, de mantenimiento, en todos esos sectores había acuerdo de cuánto tenía que ser las guardias mínimas. Tenían ahí dudas con el tema de las grúas, los gruistas, Y no se pudo llegar a un acuerdo. Eso fue martes, el miércoles nuevamente los convocamos tripartitamente, estuvimos intentando hablar del convenio y también de las guardias. Jueves nuevamente tripartita, estuvieron los dos temas sobre la mesa. Viernes, hasta antes de las 17 horas, que fue cuando finalmente el Poder Ejecutivo tomó la decisión, se volvió a insistir. Y como las partes no se pudieron poner de acuerdo, el Poder Ejecutivo entendió que bueno, que había también una responsabilidad como gobierno de esto de mantener las guardias mínimas o de garantizar un funcionamiento mínimo del puerto. Y ahí fue que nutriéndose de información de distintos interlocutores, de distintos usuarios del puerto, con apoyo técnico y también utilizando los insumos de la negociación fallida, pero que habían las dos partes puesto insumos arriba de la mesa, es que la resolución finalmente define cuántos trabajadores tienen que ser convocados en cada una de las áreas. Ahí lo que se puso por encima fue la responsabilidad que el gobierno sentía de que tenía que haber un funcionamiento mínimo, y se buscó que funcionara en toda la actividad, no solamente en lo que era atender los buques y contenedores, sino las diferentes áreas, también los camiones que llegan al puerto, los contenedores vacíos, o sea, distintas áreas, y bueno, sí priorizando lo que era eventualmente medicamentos, determinadas cargas sensibles, pero que pudiera haber una operativa mínima en toda la actividad. Y ahí es que el gobierno, bueno, estableció, pero luego de haber dado 72 horas, luego de haber generado una negociación larguísima ese día y además recoger los insumos de lo avanzado en la negociación.
5: Desde el sindicato se insiste, según lo que está dispuesto por la Organización Internacional del Trabajo, no puede ocurrir eso, no puede imponerse los servicios mínimos, tienen que acordar las partes.
10: Lo que pasa es que tampoco se prevé el qué pasa en caso de que no se acuerde, o además de que es la primera vez, ¿no?, que en Uruguay se utilizaba este mecanismo de servicios mínimos. Pero los compañeros que han estudiado este tema están convencidos de que se procedió de manera garantista, digamos, de sí, parte del gobierno, y que en caso de recurrir a algún tribunal internacional, las garantías están dadas para el movimiento sindical en cuanto a que, bueno, a todas las decisiones que se fueron tomando están registradas, se dieron todas las oportunidades, se realizaron todos los intentos, se buscó asesoramiento técnico, incluso hasta en la hora de decidir cuáles eran esos servicios mínimos, o sea, que están todas las decisiones fundadas, más allá de que, insisto, ¿no?, esto es como una cuestión transitoria. En cuanto se solucione el conflicto, esta resolución deja de tener vigencia, o sea, la resolución solamente rige para este conflicto, no genera un antecedente, por lo menos está establecido así, no genera un antecedente, rige para este conflicto, y es si mañana, ojalá, aunque no sé si están dadas las condiciones, se llega a un acuerdo en el convenio, ya todo esto cae, ¿no? Sí. Nosotros aspiramos y seguimos trabajando para que ojalá en esta semana se pueda llegar a un acuerdo.
5: Dos puntos ahí, en cuanto a el sustento jurídico de una resolución desde el gobierno y no un acuerdo entre las dos partes, porque no se había logrado el acuerdo entre las dos partes, el texto de la resolución emitida el otro viernes invoca la ley de puertos del año 1992 y el decreto reglamentario de la ley de puertos. Sostiene que allí hay base, hay elementos que le permiten al gobierno actuar de esta forma.
10: Claro, es lo que te decía, que luego de haberse dado la posibilidad de que se acordara, en última instancia, basándose en la ley de puertos, es que se entiende que el Estado es el responsable en última instancia de garantizar determinadas cosas. O sea, el gobierno tiene también que garantizar que determinadas cosas funcionen y asumir que, bueno, que la situación que se estaba viviendo con reiterados paros y en algunos casos con paralizaciones largas en el tiempo, estaba ocasionando alteraciones, digamos, al normal funcionamiento en el puerto.
5: Sí, de todos modos.
10: O en caso de extenderse, podía también. De hecho, ellos habían hecho algunas asambleas o algunos paros largos, pero también estaba la posibilidad de que esto siga, y también eso, ¿no? La previsión hacia futuro. Bueno, ¿qué pasa si esto seguía? Bueno, quedó ya la resolución de que en caso de seguirse tomando medidas, en el marco que se tienen que tomar esas medidas.
5: De todos modos, pese a que se recurre o se ampara la resolución en la ley de puertos y su decreto reglamentario, en una entrevista que hicimos justamente hace una semana con el doctor Mario Garmendia, abogado especialista en derecho laboral, decano de la Facultad de Derecho de CLAE, él decía que ahí hay una debilidad, porque en principio aquella normativa le atribuye esas potestades al Poder Ejecutivo. Y esta no es una resolución del Poder Ejecutivo, es una resolución de dos ministerios. ¿Qué dice usted sobre ese aspecto que señalaba él podía dar pie a objeciones y a impugnaciones?
10: Hasta donde tengo entendido, más allá de que no es mi competencia, esa resolución finalmente la recogió en un acto administrativo el presidente de la República.
5: Ah, ese detalle no estaba. Cuando se difundió la resolución no figuraba que el presidente de la República también hubiese estado involucrado en la decisión.
10: No, fue posterior.
5: Así que de esa manera se salvó esa posible objeción.
10: Exacto. Creo que es otra nueva resolución o algo así. No, son detalles que yo por mi experiencia, digamos, no manejo. Hay otros compañeros del equipo que los manejan con más solvencia, pero sí, eso se, luego de lo que fue el acto administrativo o el acto en la negociación y la resolución en sí firmada por los dos ministros, supongo que sea otra resolución, pero capaz que hay que ahondar bien específico en qué tipo de acto es, pero que hay otro documento firmado por el presidente que respalda o ratifica lo actuado por los ministros.
5: De todos modos, en las declaraciones que han hecho los dirigentes del Supra, por ejemplo, el presidente del Sindicato de Trabajadores de TCP, que además es secretario general del Sindicato Portuario más amplio, Álvaro Reinaldo, explicó esta medida que se está tomando hoy, esta medida de paro nacional, porque entienden que perfectamente, con lo que acaba de ocurrir, mañana el Poder Ejecutivo puede sacar exactamente lo mismo para algún otro comité del sindicato que esté con alguna conflictividad por el motivo que sea. Esto para nosotros no puede quedar como un antecedente. No puede pasar que el gobierno deliberadamente determine un servicio mínimo que en la actividad no es así. Por ahí viene la demanda principal hoy.
10: Sí, yo creo que es un conflicto que, o sea, es una excepción en esto de que nosotros habitualmente tenemos negociaciones en Dinatra y no trascienden a la prensa, ¿no? Son más de 1000 las negociaciones en las que participamos por año, y de repente ahora hace unos cuantos meses que estamos hablando de la de TCP. Esta negociación ha tenido un contexto bastante particular y no todas necesariamente tienen esta situación. Digo porque no en todas el Poder Ejecutivo toma resoluciones, no en todas, además de que no todas son en un lugar tan sensible, pero más allá de eso, acá se dieron muchas oportunidades de negociar, de buscar acuerdos. No fue que al minuto cero o la primera decisión que tomó el Poder Ejecutivo fue sacar una resolución de servicios mínimos. O sea, convengamos que hubo incluso a nivel de la opinión pública reclamo por el contrario, y hasta todavía actores que consideran que la resolución llegó tarde.
5: Bueno, esto se volvió a plantear el sábado en el discurso del presidente de la Asociación Rural en el Prado, ¿no?
10: Por eso, bueno, cada uno puede tener su opinión desde el lugar donde le toque estar o con la información que tenga sobre la mesa, porque no necesariamente todos los actores que opinan tienen toda la información. Nosotros somos conscientes de que hemos hecho nuestros máximos esfuerzos por poner todas las instancias a disposición de negociación, para que las partes negocien, para facilitar a las partes. Hemos puesto ideas, horas de funcionarios, horas de autoridades, hemos estado al servicio de la negociación, hemos presentado propuestas, ejercicios, llamadas, nunca cortamos el diálogo, incluso en semanas que de repente la negociación no se hizo pública, el diálogo siempre estuvo presente. O sea, todo eso, y bueno, llegó un momento que se tomó esta decisión, para algunos tal vez es excesiva, para otros tal vez quedó corta, para unos tal vez llegó tarde, para otros, bueno, el Poder Ejecutivo es el responsable de tomar determinadas decisiones, es el responsable de garantizar determinados servicios a la ciudadanía, a la población, y se tomó esta decisión, pero en un contexto, no quiere decir que la primera acción que va a tomar el Poder Ejecutivo en un conflicto es esencialidad o es servicios mínimos. O sea, bueno, en este contexto, en este conflicto, y luego de 4 meses de negociación, de hacer propuestas, contrapropuestas, etcétera, se tomó esta resolución. No necesariamente es un antecedente, sino que cada negociación tiene su contexto. Todas las negociaciones, si bien uno va aprendiendo un oficio, si se quiere, pero todas son diferentes. O sea, uno puede aplicar técnicas o cosas que en otra negociación le dieron resultados, pero todas son diferentes, todas tienen sus particularidades. O sea, de hecho es hasta lo lindo que tiene nuestra tarea, de lo variopinto y lo diferente, que uno no sabe acá. Cuando empieza una negociación nueva no sabe a qué se enfrenta, digamos. Es una hoja en blanco, una hoja de ruta para construir.
5: Lo cierto es que hoy, pese a todo lo que usted acaba de historiar, ahora hoy tenemos un paro que abarca todos los puertos del país, y los servicios mínimos deberán cumplirse, porque así lo dice la resolución, solo en la playa de contenedores de Montevideo. En todos los otros espacios portuarios hoy habrá paro, hoy se va a afectar la actividad, hoy se van a volver a denunciar pérdidas cuantiosas, ¿no? ¿Cómo evalúa este impacto?
10: Como le decía al principio, siendo optimista a que mañana tenemos una nueva instancia de negociación y que podamos llegar a la solución de fondo. También fue un paro preanunciado. O sea, hay como que en esto de que cada cosa tiene sus circunstancias, no es lo mismo que cuando a veces son sin anunciar, pero somos optimistas de que mañana nuevamente nos estamos viendo en el ministerio, mañana vamos a nuevamente intentar llegar a una solución de fondo sobre el convenio colectivo.
5: ¿Qué dice usted en definitiva? ¿Que esto es el último trago amargo? ¿Que lo de hoy es el último trago amargo? ¿Usted tiene elementos como para avizorar que está cerca el acuerdo entre las dos partes?
10: Quisiera ser optimista, sí. O sea, está claro que nosotros tenemos una base, está claro que la negociación ha avanzado bastante, también está claro que hace muchos días que estamos trancados en los mismos puntos. La empresa se ha plantado en que ya hizo su última mejor propuesta y el sindicato de esa propuesta no ha sido de recibo, y en eso estamos desde el 28 de agosto, prácticamente plantados en esa foto. Yo creo que, bueno, que en algún momento habrá que encontrar un caminito del medio, aunque cada vez nos siga pareciendo difícil, para poder salir de esto, porque es cierto también que hay un acumulado de 4 meses de negociación de cosas muy interesantes que se han avanzado. O sea, no es que estemos en cero, estamos en mínimas diferencias en relación a cómo se inició la negociación. Lo que pasa que, bueno, todavía quedan esos puntos que son sensibles, pero hay un avance, hay un documento, hay un avance, hay un borrador de un convenio que yo creo que en algún momento habrá que poner en valor todo ese trabajo también y encontrar el punto de entendimiento.
5: Licenciada Marcela Barrios, directora nacional de Trabajo en el Ministerio de Trabajo y Seguridad Social, le agradecemos su participación esta mañana en Perspectiva.
10: Bueno, gracias a ustedes, saludos para toda la audiencia.
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8: Señoras y señores, estamos en las 8 y 39 minutos en este lunes 21 de septiembre del año 2026.
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8: Antes de pasar a la entrevista central, Gaby, adelantamos contenidos de esta emisión de En Perspectiva. Por ejemplo, ¿qué pasa después de las 11?
10: ¿Qué pasa después de las 11? Bueno, hoy es lunes, así que es día de En Perspectiva Interior. Vamos a tener aquí a Carlos Amonte y el invitado será el gerente de la empresa Selecta, el máster Antonio Aguerre, que se dedica a genética bovina y que estuvo, por supuesto, toda esta pasada semana en lo que fue la exposición de la Expo Prado. Iban a hacer junto con Carlos un balance de lo que fue esta nueva edición, porque según nos adelantan, bueno, dentro de la exposición del Prado hay varios Prados, el de las exposiciones de animales, pero también el comercial, el gremial, el político, el técnico. Sobre todos esos puntos vamos a estar charlando a las 11 de la mañana.
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8: ¿El pronóstico para las próximas horas qué dice, Gaby?
10: El pronóstico dice que vamos a llegar a una máxima de 17 grados, algo nuboso, con periodos de nuboso, probables precipitaciones aisladas y temperatura en descenso. También se agrega que estará ventoso sobre la tarde de hoy.
8: Ahora son las 8 y 40.
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8: La Organización Mundial del Comercio dice que la llamada Ronda Uruguay, a partir de la cual nació esa institución, fue simplemente la mayor negociación comercial que haya existido jamás. Y muy probablemente la negociación de mayor envergadura de cualquier género en la historia de la humanidad. Impresionante, ¿no? Bueno, aquellas reuniones ministeriales de lo que entonces era el GATT comenzaron hace exactamente 40 años, en septiembre de 1986, acá,

0: Punta del Este, y en ellas fueron protagonistas varios uruguayos. Por ejemplo, el veterano embajador Julio Lacarte Muró o Enrique Iglesias, que entonces era el canciller del gobierno de Julio María Sanguinetti. La ronda, que se extendió más de lo previsto, culminaría 8 años después con 123 países a la mesa, inaugurando la Organización Mundial del Comercio y aprobando las reglas del comercio mundial que prevalecen hasta hoy, aunque últimamente bastante debilitadas, sobre todo a partir de la segunda presidencia de Donald Trump. En estos días, un grupo de diplomáticos de nuestro país impulsa la conmemoración de los 40 años de aquellos primeros encuentros, pero lo hacen buscando darle un sentido de futuro, con el mensaje de que un mundo con reglas comerciales vigentes y respetadas funciona. ¿Qué es lo que rescatan de aquel proceso? ¿Qué propuestas hay para mejorar el funcionamiento del multilateralismo? Vamos a conversarlo en los próximos minutos con Elvio Rosselli, el embajador de carrera Elvio Rosselli, que fuera representante uruguayo ante el GATT. Elvio, bienvenido, gracias por acompañarnos de nuevo.
1: Muchas gracias, Emiliano, es un placer estar con usted.
0: Tal vez convenga comenzar haciendo un poco de historia, creo que la primera parte de la entrevista va a ir hacia atrás. La mayoría de nuestros oyentes conocen a la OMC, la Organización Mundial del Comercio, pero sus orígenes resulta que se vinculan con Uruguay hace 4 décadas, ¿no? ¿Cómo surgió todo aquello?
1: Bueno, va a ser difícil resumirlo, pero haremos lo mejor posible. El viejo GATT, que ya venía demostrando ciertas debilidades porque no satisfacía enteramente las necesidades que el sistema multilateral de comercio de la época requería.
0: El GATT significaba Acuerdo General sobre Aranceles, Aduaneros y Comercio. Había nacido después de la Segunda Guerra Mundial.
1: Había nacido en la conferencia de La Habana, cuyo secretario era un joven diplomático uruguayo llamado Julio Lacarte Muró. Por consiguiente, puede ver la enorme trayectoria que tenía Julio.
0: Ahí ya estaba la marca uruguaya, curiosamente, ¿no?
1: Y
0: pero el GATT, decía usted, el GATT ya estaba desgastado.
1: Desgastándose, necesitaba mirar nuevas áreas que cobraban relevancia, en particularmente todo lo relativo al comercio de servicios. Asociado al comercio de servicios, venían temas vinculados a la protección de derechos de propiedad intelectual. Y también el tema de inversiones se asomaba por ahí, pero además quedaban...
0: O sea, esos eran temas nuevos.
1: Pero quedaban simplemente rezagados dos temas que eran de particular importancia para países en vías de desarrollo, como era el comercio de los productos agrícolas sometidos a un gran proteccionismo, tanto en los Estados Unidos como en la Unión Europea, cada uno con mecanismos distintos, pero en definitiva proteccionismo, y el comercio internacional de textiles, que era siempre un primer escalón del desarrollo industrial de los países en desarrollo. Agricultura y textiles estaban básicamente fuera de las reglas del GATT, porque no se aplicaban los principios fundamentales, nación más favorecida, no, trato no discriminatorio, etcétera, etcétera. Entonces, habían demandas de ambos lados. El problema era concitar un encuentro hacia el lanzar una nueva ronda. Se fracasó en el 82, no había consenso suficiente, y comienza luego en Ginebra un proceso muy informal en el cual, de entrada, con Julio Lacarte dijo: aquí estamos nosotros, ¿no? Hoy día todo el mundo habla de lo que dijo McCartney, recordé hace unos días, aquello de que en negociaciones, si no estás en la mesa, estás en el menú.
0: ¿Usted habló de lo que dijo el primer ministro de Canadá en estos días?
1: ¿Sí? Si no estás en la mesa, estás en el menú. Bueno, nosotros estuvimos en la mesa desde los primeros días.
0: Lacarte Muró fue uno de los impulsores de esa ronda, efectivamente, desde el comienzo.
1: Desde el comienzo.
0: Año 1984.
1: Y estamos hablando de 1984.
0: Final de la dictadura acá en nuestro
1: final
0: país.
1: Final de la dictadura. Por eso es que cuando se comienza ya a gestar durante el año 85 la sensación que va a ser posible lanzar una nueva ronda, Lacarte, que había estado negociando con muchos amigos del Uruguay, ¿tá? La Unión Europea, los países mismos de la Unión, los propios Estados Unidos, Canadá, una serie de países, empezó a sondear. ¿Por qué? Porque Uruguay salía de la dictadura. Uruguay era en ese entonces un país casi paria en el sistema internacional. Los 13 años de la dictadura, el Uruguay no contaba. Por el contrario, era desplazado.
0: Sí, sí, desplazado y hasta sancionado.
1: Y hasta,
0: ¿no?,
1: sancionado.
0: Las violaciones a los derechos humanos, la proscripción de partidos y dirigentes políticos, la represión, todo eso había afectado, había golpeado a nuestro país. ¿No?
1: Había golpeado el prestigio del Uruguay y era hora de recuperarlo. Y qué mejor manera que trabajando dentro del sistema multilateral de comercio por una causa importante para el país, como era buscar mejora en los términos de acceso a los mercados internacionales. Y ahí, bueno, se fue gestando desde el Uruguay la visión de que sí, que Uruguay estaba pronto, y ahí le corresponde el gran mérito al presidente Sanguinetti y a Enrique Iglesias, que impulsaron y se jugaron, digamos, porque el tema era era una pulseada muy fuerte, digamos. Otros países que competían eran Canadá, Corea, Singapur.
0: ¿Competían por?
1: Por ser la sede del lanzamiento de la negociación, porque todo el mundo sabía que iba a ser algo importante. Y ahí se fue metiendo la idea de un país en desarrollo. Tiene que ser un país en desarrollo.
0: Simbólicamente era importante, se argumentaba, que la sede de este lanzamiento fuera un país en desarrollo y no un país desarrollado.
1: La primera vez en la historia del GATT, que siempre había sido considerado un club de países ricos, y la membresía venía aumentando, los países en desarrollo eran cada vez más, y la posibilidad de que se lanzase una ronda desde un país en desarrollo era de por sí mismo un mensaje importante. Que ese país fuese, además, un país con las características históricas del Uruguay, que volvía al concierto internacional reincorporándose a la vía democrática, era políticamente para el Uruguay de enorme valor. Y para el sistema multilateral también, que un país pequeño pero serio, abierto al mundo, con libertades, sea el ejemplo para desarrollar este tipo de negociaciones, era una manzanita que estaba colgando al árbol para todos, ¿no?
0: También era un riesgo. Para Uruguay implicaba riesgos.
1: Un gran riesgo, porque no estaba escrito que terminábamos la ronda lanzándola. Ajá. Que terminábamos Punta del Este lanzando. Ese era el objetivo. Pero no estaba escrito sobre piedra que eso es lo que iba a suceder.
0: Sí. ¿No? Y además, estaba esa puja entre países desarrollados y en desarrollo. ¿Cómo quedaba parado Uruguay en el medio, ¿no? En el medio no, o empujando para salir de ella, ¿no?
1: Exactamente. Y sin embargo,
0: podía terminar quedando del lado de quienes hasta ese momento bloqueaban los avances.
1: Es como la pelotita aquella en la película Woody Allen, en Match Point, ¿no? La pelota de tenis golpea en la red y cae para este lado o cae para el otro. Bueno, cayó para este lado.
0: Para eso se pusieron condiciones. Desde el gobierno uruguayo se planteó una especie de esquema básico de qué era lo que tenía que estar en discusión.
1: Bueno, ciertamente, eso es lo que... El proceso preparatorio de Punta del Este comienza fuera de los salones del GATT, a través de un grupo de países muy mezclado, ¿no? Países en desarrollo y países desarrollados, donde se comienza a pelotear, digamos, de qué vamos a estar hablando, qué es lo que queremos, qué es lo que todos podemos querer, cómo logramos unir acá intereses contrapuestos. Y ahí precisamente para Uruguay, y quedó siempre plantado con una bandera muy clara, el tema de las negociaciones, del regreso de las negociaciones agrícolas al seno del GATT era imprescindible. Asimismo, el tema del comercio internacional de textiles. Uruguay tenía en ese momento todavía una industria textil bastante fuerte, al amparo de protecciones grandes, pero todavía importaba. Y bueno, ese trabajo, ese grupo que estuvo trabajando, logró acordar, digamos, unas bases muy primigenias, pero sí logró concitar la suficiente atracción y número como para convocar a una reunión de lo que en el GATT se llamaban las partes contratantes, porque ese era el nombre con que se referían a los países. Y efectivamente se lleva a cabo una reunión del Consejo y se termina acordando la creación de un comité de negociaciones comerciales, paso previo para poder lanzar una ronda. Usted tiene que conseguir ya dentro de la institución.
2: Esas son las complejidades del multilateralismo.
1: Y después
2: lleva tiempo.
1: Lleva tiempo. Y el tema del número de los participantes también. Vamos a tocarlo eso después. Pero lo interesante en este sentido fue que había una clara voluntad mayoritaria para iniciar el proceso conducente a un lanzamiento. Pero habían ciertas resistencias, y particularmente de vecinos. Argentina y Brasil no estaban a favor. A Brasil no le gustan las negociaciones multilaterales, no le gusta negociar con más grandes que él. Nosotros estamos acostumbrados porque todo el mundo es más grande que nosotros, pero a Brasil no le gusta. Y entonces toda negociación que implique gente más grande lo pone incómodo. Argentina en ese momento estaba todavía con un incipiente nacionalismo peronista, desarrollista y demás. India, Egipto, Yugoslavia, le llamábamos los cinco grandes del buen humor, porque eran el grupo central de oposición, algunos más que luego se fueron desgranando, Egipto entre ellos. Y a lo largo del año 85 y del año 86 se va negociando en Ginebra qué es lo que debería contener una nueva ronda. Y cuando llega el momento, en el medio de todo este proceso de negociación está la negociación por la sede.
2: La sede. Además, había que definir dónde.
1: La negociación por la sede no fue transparente. La otra sí, pero la negociación por la sede fue de pasillos y de oficinas y de conversaciones que no están escritas todavía por ahí.
2: ¿Alguien las va a escribir?
1: Julio escribió a una parte.
2: Julio, la carta Muro.
1: Pero me consta que no escribió todo.
2: ¿Usted está al tanto de algunos de esos detalles? Porque usted estaba.
1: Yo estaba
2: en el edificio del GATT, en Osana, justamente, ¿no?
1: Y con Julio formamos un equipo, que no era yo el único, que habíamos varios otros colegas, pero él y yo éramos la junta, digamos. El uno y el dos siempre trabajan muy, muy juntos. Y como le decía,
2: estaba el tema de la sede,
1: aparte del documento de los que tendría que incluir el lanzamiento de la nueva ronda. Y allí precisamente es donde se logró incorporar dentro de los textos la cuestión de textiles, de agricultura, de servicios, de propiedad intelectual, todo con alfileres, con títulos, pero formaban ya un programa de trabajo que en algún momento había que echar a andar. Cuando se inicia la reunión de Punta del Este, el texto estaba básicamente acordado, excepto los temas que no estaban acordados, pero que era fundamentalmente cómo negociar la cuestión de servicios, de propiedad intelectual, de inversiones, de agricultura, de textiles. Y ese cómo fue el que se fue terminando de afinar. Y recién recordábamos fuera de micrófono, eso exigió llegar al acuerdo, un despliegue de capacidad de negociación y de encanto de parte de Enrique Iglesias, que no está escrito, ¿no? O mejor dicho, que en algunos lados está escrito, pero que es una clase magistral de diplomacia,
2: ¿no? Enrique Iglesias, ¿qué papel jugó durante la cumbre?
1: Era el presidente de la reunión de ministros, ¿no? O sea, estaba en la mesa y la dirigía. Muchas veces en las reuniones internacionales el presidente puede estar figurativamente, pero quienes manejan los hilos eran otros. Enrique, ya veterano, hombre de la diplomacia multilateral, conocía el manual de memoria, y hacía su propio juego. Y yo siempre digo, Enrique convenció a los que necesitaban ser convencidos, encantó a los que tenían que estar encantados, suavizó a los que necesitaban suavizar. Sin ir más lejos, la delegación de la India se queda varada en Buenos Aires, en Ezeiza, porque había perdido la conexión de vuelo a Montevideo, y no llegaba a la reunión de apertura. Enrique, Fuerza Aérea, avión, Buenos Aires, hindúes a la Laguna del Sauce, Punta del Este.
2: Ah, los trajo, los trajo especialmente en un vuelo de la Fuerza Aérea.
1: Los trajo. Había gente que estaba muy molesta por distintas cosas, y Enrique calmó. Digo, Enrique es una persona de por sí encantadora, pero ahí estaba además hiper encantador, porque sabía que era necesario darle calor a esto. Y ya que estamos casi en lo anecdótico, le comento para mí un hecho que fue fundamental. La reunión de Punta del Este comienza en definitiva con una enorme tormenta.
2: Es cierto, una tormenta que no sé si destruyó, pero afectó seriamente la carpa que se había montado, y que era un elemento importante de la logística de este encuentro.
1: Como el San Rafael no daba abasto para tanta gente, fue necesario crear una sala de reuniones. Se construyó una carpa que estaba muy bien puesta y todo lo demás, pero la tormenta fue de tal magnitud, el viento sobre todo, que se inundó el piso, pero al mismo tiempo se derrumbó parte de la carpa. Con lo cual, la multitud que éramos unos 1.500 o 2.000 personas, terminamos todos adentro del Hotel San Rafael, que no se caracterizaba por ser un hotel muy grande.
2: No, era el hotel más lujoso que tenía Punta del Este, pero estaba muy lejos de las comodidades que hoy uno imagina en un hotel 5 estrellas, ¿no?
1: Y yo sostengo, sin prueba ninguna, que eso fue un factor fundamental, porque estábamos todos los delegados juntos, viéndonos continuamente, necesariamente hablando y discutiendo sobre lo que teníamos que negociar. Entonces, se fue generando un clima humano de interés en trabajar. Además, había que trabajar, porque era imposible salir. Y Punta del Este en el 86, en septiembre, tampoco resultaba tan atractivo. Así que se dio esa confluencia de cuestiones raras, pero sobre todo la conducción de un oficio diplomático enorme de parte de Enrique Iglesias.
2: Hablando de anécdotas, ¿es correcto que en determinado momento Iglesias encerró en una sala a varios ministros clave para la negociación?
1: Sí, señor.
2: Y les advirtió que de ahí no se salía hasta que hubiera un acuerdo.
1: Exacto. La noche del viernes, la tardecita del viernes 19 de septiembre, estaba todo pronto, pero había que cerrarlo, había que acordarlo. Y fue la célebre frase de Enrique: de acá no nos vamos hasta que no tengamos un acuerdo.
2: Cerró con llave y se guardó la llave.
1: Poco menos que, y casi que la tira, pero por suerte guardó una copia. El hecho es que la reunión aprueba formalmente lo que se llamó la declaración de Punta del Este. En la madrugada, temprano, en primeras horas, serían las 7:30 de la mañana, porque claro, habíamos pasado casi toda la noche allí. Mucha gente se había ido porque formalmente la reunión iba a terminar el viernes, pero quedaban las delegaciones siempre con gente que podía tomar decisiones. Y fue así.
2: Por eso la fecha que se recuerda es el 20.
1: El 20 es la fecha en que se aprueba la declaración de Punta del Este.
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2: Embajador Roselli, para terminar o redondear esta parte, digamos, histórica, esta parte de ubicación de los hechos que culminaron el 20 de septiembre de 1986 ahí en Punta del Este, en el Hotel San Rafael, usted hace un rato se refería a las negociaciones paralelas que llevaron a que nuestro país fuera la sede, ¿no? Del lado del gobierno uruguayo, del recién instalado gobierno democrático uruguayo, había hasta un desafío por el lado de los costos para una cumbre como esta, ¿no?
1: Había un desafío, pero el gobierno de entonces decidió que valía la pena. Y se tomó la decisión de contribuir con lo necesario para que la reunión se realizase, para que se realizase de manera decorosa, además. Fue un esfuerzo financiero importante. Yo nunca llegué a consultar exactamente cuál fue el monto final, pero ha sido importante. Pero en definitiva es una inversión que todavía dura, porque el nombre de la Ronda Uruguay sigue siendo el nombre de la negociación más exitosa que ha habido en la historia del sistema multilateral de comercio. Las normas acordadas en la Ronda Uruguay mantienen su vigencia, están hoy día afectadas por el terremoto generado por Estados Unidos a través de su desconocimiento de los principios fundamentales del sistema multilateral y las medidas de retorsión intercambiadas, pero las normas continúan.
2: A eso me gustaría que fuéramos, al análisis de este resumen rápido que usted acaba de hacer, me gustaría que fuéramos en la segunda parte de la entrevista dentro de unos minutos.
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2: Este domingo 20 se cumplieron 40 años del lanzamiento de la negociación comercial más grande de la historia, que tuvo a Uruguay como protagonista tanto en las gestiones como en la localía. La llamada Ronda Uruguay, que dio origen a la Organización Mundial del Comercio, comenzó en septiembre de 1986, acá, en Punta del Este, y terminó varios años después, en Marrakech, con 123 países a la mesa, aprobando las reglas del comercio mundial que prevalecen hasta hoy, aunque últimamente bastante debilitadas. Por eso mismo, este cuadragésimo aniversario es una buena oportunidad para discutir aquellos acuerdos, traerlos de la memoria, revisarlos. Por ejemplo, puede preguntarse, ¿el multilateralismo está muerto, teniendo en cuenta los avatares de estos últimos años? De esos y otros asuntos estamos conversando en la entrevista central. Estamos con el embajador Elvio Rosselli, que fue representante de Uruguay ante el GATT, antecedente de la Organización Mundial del Comercio.
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2: Elvio, estaba mirando mensajes de los oyentes y entonces, por ejemplo, encuentro el de Miguel que dice, me acuerdo muy claro de la Ronda Uruguay del GATT, fue muy comentada en los medios, ya escuchábamos este programa, dice. Sí, yo también lo tengo presente, en perspectiva tenía un año, ¿no? Sí, un año y poco en aquel momento, septiembre de 1986. Después, Leonardo dice que, más allá del contexto que de manera brillante acaba de exponer el embajador Rosselli, hay que imaginar todas aquellas interacciones diplomáticas, las que se desarrollaron en el Hotel San Rafael, en una época sin celulares. O sea, nunca mejor dicho que aquellos representantes eran plenipotenciarios de verdad. ¿Qué dice usted de esta observación?
1: La observación es absolutamente excelente. Uno de los temas que muchas veces comentamos entre operadores del sistema es el límite que ha impuesto a la discrecionalidad y al ejercicio de la profesión la comunicación permanente e instantánea del teléfono celular. En determinados momentos, en cualquier proceso de negociación, el sí va acompañado en definitiva de un compromiso personal muy fuerte para hacer prosperar ese sí. Hoy día yo no puedo decir sí si no llamo por teléfono antes.
2: O si no intercambio a 20 WhatsApp, quién sabe con cuántos funcionarios.
1: Con cuántos otros. Entonces, el instrumento de comunicación es maravilloso, pero hoy día pesa en el desarrollo de las negociaciones porque incrementa el número de gente en la mesa, aunque no estén en la mesa.
2: Ah, qué interesante eso.
1: Y quieras o no, eso influye. ¿No?
2: ¿Devalúa al representante de algún modo?
1: Es que lo somete a que uno, cuando está en un determinado momento de una negociación y tiene que resolver un tema, lo asume y se compromete.
2: Toma riesgos de algún modo.
1: ¿No? Y si habremos tomado riesgos durante este proceso, ¿no? Si habremos tomado riesgos después de Montreal, que hubo un fracaso, si habremos tomado riesgos. Pero el riesgo se tomaba, obviamente, uno conociendo el terreno doméstico en el cual se movía, conociendo cuál era el límite en el cual no podía ir más allá sin realmente consultar. Porque, a ver, en un proceso de negociación, el profesional está manejando un gran conjunto de elementos que no necesariamente están siendo manejados al mismo nivel por las jerarquías superiores, uh-huh, que manejan los grandes conceptos. Entonces, claro, si en el momento en que uno involucra al superior en la minucia, las cosas se complican. Porque, primero, no necesariamente todo ha sido bien explicado o bien entendido, uh-huh, y segundo, también compromete más seriamente al nuevo elemento en la cadena. Entonces, la cosa se complica. En aquel entonces teníamos un grado de discrecionalidad que hoy no existe. Que hoy no existe. Otro elemento por el cual también pudimos ser exitosos en Punta del Este. Hay que reconocerlo.
2: Ahora, en Punta del Este se lanzó la ronda.
1: Exacto.
2: La ronda llevó 8 años.
1: La ronda llevó más de lo que se veía inicialmente, pero siempre ha sido así con las rondas.
2: Uh-huh. Culminó en 1994.
1: 94, abril del 94.
2: Usted decía, la ronda Uruguay fue la última ronda exitosa del sistema multilateral. ¿Podemos ver por qué?
1: Porque la siguiente ronda que se lanzó, que fue ya lanzada Doha, la ronda de desarrollo de Doha en el 2000 y algo, ahora se me va, no culminó. O sea, no podemos decir que fracasó, porque teóricamente quedó abierta, con un final no cerrado, pero se empantanó. Y uno de los problemas fundamentales que se va a repetir en cualquier nuevo encarnación que vaya a tener el sistema multilateral de comercio, guarda íntima relación ya no solo con el número de participantes, sino con la metodología de aceptación de los compromisos. Y a ver si puedo traducir esto en un lenguaje mucho más simple. Cuando la ronda Uruguay se lanza bajo el concepto de que iba a ser un único emprendimiento, o sea, que se aceptaba, se trabajaba sobre todo el conjunto, y ese conjunto era aceptado por todos, y la norma era el consenso. Claro, en Punta del Este éramos 92 partes contratantes, en Marrakech eran 123. Al inicio de la OMC, meses después, ya habían aumentado 128. Hoy día somos 166, 80% más de que en Punta del Este. Consenso en negociaciones comerciales, uh-huh, atenti, porque es muy muy distinto un consenso político, que en general guarda relación con temas políticos, filosóficos. Estos temas comerciales, lamentablemente, es pesos, dinero. Cualquier concesión cuesta, se gana o se pierde. Entonces, ahí la cosa cambia. El consenso es muy difícil y ha demostrado, a mi manera de ver, que será muy difícil en cualquier nuevo emprendimiento volver al esquema de un único emprendimiento y de una resolución por consenso.
2: Ajá.
1: Mi opinión personal. Quizá podamos repetir lo que fue de alguna manera el esquema que se utilizó en la ronda Tokio, que fue una de las primeras veces en que el viejo GATT incursiona hacia terrenos que todavía no se habían trabajado a fondo: subsidios, derechos compensatorios, compras gubernamentales, y ahí se generaron lo que se llamaban los códigos. ¿Qué eran los códigos? Eran acuerdos plurilaterales, esto es, acuerdos entre un grupo de países que se ponían de acuerdo entre ellos a usar estas nuevas normas. No las imponían al resto. Quien no quisiera jugar con esas nuevas normas podía no hacerlo, pero no gozaba de ciertos beneficios que le daba el asumir nuevas reglas. Compromisos nuevos, obligaciones nuevas, derechos nuevos, pero también obligaciones nuevas. Ese sistema fue el que fue desafiado por la ronda Uruguay, porque se había entendido que había fragmentado al sistema multilateral, y se hablaba en aquel entonces del plato de espagueti, ¿no? Que los espaguetis todos entreverados, que usted tiraba de un lado y le daba una cosa, tiraba de otro. Se pretendió precisamente unificar las normas, que fueran las mismas normas para todos. Sí, pero al mismo tiempo, ¿qué es lo que ha sucedido? Ha sucedido un desgaste muy grande, precisamente por ello. Amén de otros temas que guardan con el mecanismo de solución de controversias, que fue otro de los aspectos revolucionarios de la Ronda de Uruguay.
2: Eso iba a preguntarle, ¿no? Porque cuando culmina la Ronda de Uruguay en el año 1994, en primer lugar nace la OMC.
1: Exacto.
2: Mientras que el GATT se había ocupado principalmente de comercio de mercancías, surge la OMC con sus acuerdos, que abarcan también comercio de servicios, derechos de propiedad intelectual, bueno, usted ha hablado también de inversiones.
1: Inversiones relacionadas con el comercio.
2: O sea, tenemos una cancha más amplia.
1: Mucho más amplia.
2: Pero ¿qué más? En una síntesis, obviamente, ¿no? ¿Qué elementos de la normativa comercial internacional actual provienen del final de la Ronda Uruguay?
1: Un elemento fundamental para el éxito de la OMC, y particularmente de los primeros años, fue el establecimiento de un verdadero régimen de solución de controversias casi judicial, algo que no existía antes. Antes usted tenía los viejos paneles de la OMC, un país llevaba una queja ante otro en función de determinados artículos del GATT, un grupo de expertos se reunía, dictaminaba algo, si estaba de conformidad con las reglas o no, las acciones tomadas por el gobierno, y luego el tema pasaba a consideración de las partes contratantes, que en general no pasaba nada. No se aprobaba ese informe porque siempre el que se oponía, el que perdía se oponía, entonces no había. Por consiguiente, el mecanismo existía, pero no daba garantías. Con el nuevo mecanismo instaurado, se transformó básicamente en un sistema por el cual los paneles funcionaban, dictaminaban, y el panel no era discutido, era aceptado por el comité de bienes o el comité de servicios, el que fuere, y la sentencia del panel quedaba firme, salvo que fuera apelada, porque se instauró un mecanismo, lo que se llamó el órgano de apelación, que permitía a la parte que perdía apelar en función de los argumentos que entendiera el caso. Ese mecanismo, el órgano del órgano de apelación, el primer presidente, adivine quién era, Julio Lacarte Moró, que fue quien presidió todo el grupo de negociación de solución de controversias a lo largo de la Ronda de Uruguay.
2: Otra vez Uruguay presente ahí, y Lacarte Moró en particular.
1: Exactamente,
2: ¿no?
1: Por eso que en el edificio, en lo que se llama hoy día el Centro William Rapal, que es donde está alojada la OMC, hay un salón, el salón donde se reunía el grupo de solución de controversias, que lleva el nombre Julio Lacarte. Es algo poco común en organismos de este tipo.
2: Y usted destaca ese como un gran avance que implicó la culminación de la Ronda Uruguay.
1: Fue un gran avance y hoy día es uno de los elementos de mayor virulencia en la discrepancia. A ver qué es lo que ha sucedido. Ha sucedido que mientras que el órgano de vigilancia tiene que fundamentar sus fallos al respecto del fallo, a su vez, de los grupos de expertos, se empezó a dar una discusión, y particularmente la parte que ha perdido ha protestado muy claramente, en que el órgano tenía que interpretar la normativa, pero no desarrollarla. ¿Y qué es lo que ha sucedido? Para algunos países, particularmente en este caso Estados Unidos, se ha encontrado con que en muchos aspectos entienden que el órgano de apelación no se limitó a interpretar la normativa, sino que la interpretó en función de un desarrollo. O sea, casi que, según los Estados Unidos, el órgano de apelación dejó de aplicar para comenzar a legislar.
2: ¿Desde cuándo Estados Unidos plantea esta posición?
1: Desde hace mucho tiempo, justamente. Creo que empieza con Obama, o un poquito antes, que Estados Unidos comienza a no aprobar la designación de miembros del órgano de apelación.
2: O sea, no es Donald Trump el único presidente que ha horadado, digamos, a los mecanismos de la OMC.
1: No, esto fue, esto pasaron Bush, Obama, ambos en su periodo, el propio Biden. O sea, es un tema que es institucional para los Estados Unidos, es conceptual para los Estados Unidos. Podemos discutir sí o no, pero en algunos casos hay una sensación que algunos fallos han sido quizá arriesgados en la fundamentación. Temas harto complejos, pero que tienen su impacto serio. Y hoy día el órgano de apelación, hoy día no, ya hace un par de años atrás que no hay más miembros, porque Estados Unidos no ha apoyado la designación de nuevos miembros y el mecanismo ha caído. Por consiguiente, estamos con uno de los principales roles de la Organización Mundial de Comercio. Tiene dos roles: negociar acuerdos, reducciones arancelarias, normas, y el otro, vigilar su cumplimiento. Hoy día ni negocia ni puede ejercer la tarea de vigilancia jurídica, digamos.
2: Entonces,
1: está herida.
2: Ahí está. Está herida.
1: Se mantiene como gran órgano de debate en este momento. Mm.
2: El sistema multilateral, aquel que nació con la Ronda de Uruguay, está en crisis. ¿Tiene futuro? Me gustaría que lo viéramos enseguida, ya en el final de la entrevista.
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2: Enseguida completamos la entrevista con el embajador Elvio Rosselli.
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2: En la entrevista central de hoy estamos con Elvio Rosselli, abogado y doctor en diplomacia, que quizás los oyentes recuerdan porque cerca de su retiro fue embajador uruguayo ante Naciones Unidas. Pero bueno, ocupó varios cargos en la Cancillería, fue director general de Integración, director de Asuntos Políticos y fue representante de Uruguay ante el GATT, antecedente de la Organización Mundial del Comercio, entre 1985 y 1990. Con él estamos evocando los 40 años que acaban de cumplirse ahora del lanzamiento de la llamada Ronda Uruguay, la que dio origen a la Organización Mundial del Comercio y que empezó en septiembre de 1986 en Punta del Este. Embajador Rosselli, yo le preguntaba, ¿el sistema multilateral este creado a partir de la Ronda Uruguay está en crisis, tiene futuro? ¿Cómo diagnostica el momento actual, teniendo en cuenta ya las observaciones que hacía, por ejemplo, antes de la pausa?
1: Qué pregunta, ¿no? Tiene futuro. El otro día, bueno, ya a principios de este año, vuelvo a Mark Carney porque el discurso que hizo en Davos fue un discurso muy importante. Carney decía que hemos entrado en un nuevo paradigma, digamos. Lo que venimos manejando hasta el momento se fue, eso terminó. La OMC terminó. No lo sé, pero no creo que sea posible reformar la OMC, nada más. Porque los problemas que existen hoy día en el comercio internacional requieren una negociación de esos problemas. ¿Y de qué estoy hablando? Más allá de la guerra comercial y las normas absolutamente violatorias de la OMC que adoptó la presidencia de los Estados Unidos, el gobierno de los Estados Unidos, encabezado por Donald Trump, también son igualmente violatorias de las normas, las medidas de retorsión tomadas por los principales afectados.
2: O sea, las respuestas de los países golpeados.
1: China, de la Unión Europea, de Canadá, también están al margen de las normas de la OMC. Pero son normas que afectan directamente su relación bilateral con los Estados Unidos. Las normas que adoptó los Estados Unidos afectan a su comercio con todo el mundo. Todo el mundo tiene algún arancel. Como Trump los sube, los baja, los cambia, los intercambia unos por otros, nunca estamos bien seguros dónde. Pero Estados Unidos sí aplica aranceles totalmente ilegales a todo el mundo. Unión Europea, China, Canadá están aplicando medidas de retorsión, que son aranceles de alguno y otro tipo, también al margen de las normas, pero en su relación bilateral. O sea,
2: ¿por qué hace esa distinción? ¿Por qué pone el énfasis ahí?
1: Porque es una contención de daño. O sea, la Unión Europea no le aplica nuevos aranceles caprichosos al Uruguay en su comercio. China no le aplica nuevos aranceles en su comercio a Australia. Suecia, bueno, Suecia es miembro de la Unión Europea. Canadá no le aplica a la Argentina aranceles caprichosos. No, se mantiene en función de lo que son las normas de acuerdo vigente, eso es, las normas aprobadas en la Ronda de Uruguay, volvemos siempre al mismo lugar. Entonces, ¿qué es lo que sucede? Zonas como subsidios, funcionamiento de empresas estatales, normas de antidumping, están en la esencia de los grandes enfrentamientos, no solo entre las dos principales potencias, China y Estados Unidos, sino que también guardan relación con una concepción que está en la base del sistema multilateral de comercio, que era la economía capitalista. Esto es donde las empresas son del ámbito privado, donde el Estado interviene muchas veces a través de determinado tipo de mecanismos. Otra cosa es cuando su economía funciona en base a empresas estatales en su conjunto, que no necesariamente se rigen para su funcionamiento por la hoja de balances de ganancias y pérdidas, sino que están montadas sobre una presencia estatal y una financiación estatal que da una competitividad agregada, digamos. Esa discusión está hoy día en el cerno del problema. ¿Cómo se va a resolver esa discusión?
2: La ilusión ahí es a China, concretamente.
1: La ilusión ahí es a China, pero también, a ver, perdón, China en sus empresas estatales, pero los Estados Unidos tiene mecanismos de subvención, de protección, de índole o importancia similar. Entonces, hasta que esos elefantes traben cuernos y negocien y dialoguen, va a estar difícil. Entonces, yo creo que estamos frente a un lapso en el cual vamos a vivir este tipo de dualidad o de incertidumbre, siempre y cuando todavía no sea grave. La contención de daños en situaciones como esta es fundamental. Cuando hay guerra es una tregua, alto el fuego, ¿no? Acá es una, que tenemos que tratar de llegar a una especie de alto al fuego. Okay, no sigan tirando, ¿no? Pero eso es una decisión política que escapa al contralor de muchos de nosotros. Por consiguiente, en estos próximos años, y por lo menos hasta la finalización del mandato del presidente Trump, creo que vamos a continuar en esta incertidumbre. El tema es que es posible volver hacia atrás. Esto es como, es una máquina del tiempo que nos dice, bueno, ahora volvamos. No. Ya el tiempo que ha transcurrido genera de por sí nuevas rigideces. ¿Cómo se hace para retirar la cantidad de medidas que se han adoptado que hoy día están teniendo efecto? Y cuando decimos tienen efecto, quiere decir que están significando dinero. La gran diferencia, siempre he insistido, en las negociaciones comerciales, es que en una negociación comercial usted gana o paga. Las dos veces siempre va a estar ganando y pagando. Lo mejor es ganar lo más posible, o salir empatado. Pero se cuesta dinero, y eso limita muchas veces las capacidades de encontrar acuerdos. Siempre se encuentran los acuerdos, ¿no? El que compra y el que vende en algún momento se van a encontrar, pero el tiempo va a transcurrir. El tema también, y ahí tendremos que volver a las artes de la diplomacia, es cómo mantener el esquema funcionando para no para volverlo a lanzar, sino para que no se destruya y que pueda servir como base para algo que va a ser distinto.
2: Usted remarcaba que una parte de esta arquitectura multilateral sobrevive y funciona.
1: Sobrevive y funciona, pero sobrevive con respiración lenta, ¿no? Y funciona, pero hay algunas funciones que no andan bien, la solución de controversias. O sea, tenemos una organización que estaba hecha para negociar y para resolver problemas, y hoy día no negocia y no resuelve problemas. Pero sus normas todavía están vigentes. Y esa es la parte en que el optimista, la copa media llena o la copa media vacía. Algunos de nosotros preferimos decir, bueno, apoyémonos en esto que todavía está, uh-huh, antes de bajar los brazos y decir esto está perdido.
2: Usted nos adelantaba que un grupo de diplomáticos uruguayos quiere conmemorar estos 40 años, pero sobre todo mirando el acontecimiento de Punta del Este de 1986 en clave de futuro. Supongo que esa mirada tiene que ver con lo que recién señalaba, pero ¿qué más? A ver, ¿qué entienden ustedes que conviene, es necesario discutir acá, en Uruguay en especial?
1: Mire, en Uruguay creo que lo fundamental es, a ver, nuestro universo, que puede ser amplio también, tiene sus limitaciones. Nuestro universo fundamental es nuestra relación comercial principal, que es China, que es Mercosur, que es Unión Europea, y también Estados Unidos. O sea, nosotros tenemos que concentrar

0: fundamental en este momento es estar en la mesa. Y hay muchas mesas, hoy día se están abriendo muchas mesas, y esto va a exigir de la Cancillería un esfuerzo, en primer lugar, humano e intelectual, pero también financiero, porque para participar en las mesas, cantidad de veces hay que ir a las reuniones. Hoy día tenemos mucho, mucho trabajo virtual y se usa, pero hay determinados momentos en que el contacto humano es necesario. O sea, hay todo un trabajo largo, y creo que acá hay que tener claridad en que esto es un proceso largo, esto no se arregla rápidamente, y esto va a exigir paciencia, va a exigir la tan llamada paciencia estratégica, esto es saber en qué momentos uno tiene que trabajar de una u otra manera, la diplomacia de las geometrías variables, esto es, en determinados temas trabajaremos con un determinado grupo de países, en determinados otros temas veremos con otros, y tratar de armonizar en cada uno de esos un mismo criterio, lo cual es un arte, pero es posible, porque no, el Uruguay no tiene otra salida que el multilateralismo, ¿no? A nosotros no nos conviene que esto se caiga. Por consiguiente, ahí hay un enorme trabajo, tenemos una Cancillería que es capaz, tenemos una Cancillería que se ha venido tecnificando, este año hizo 50 años que yo ingresara a la Cancillería, todavía joven, aspirante diplomático, se ha trabajado, se ha tecnificado. Lamentablemente, la Cancillería, el número de funcionarios del Servicio Exterior sigue siendo el mismo de 50 años atrás. El mundo cambió en 50 años. El número de funcionarios diplomáticos de la Cancillería del Uruguay se mantiene congelado en aproximadamente 250.
1: Hay un tema de discusión.
0: Hay un tema enorme, ¿no? Hay un tema enorme, claro. Para uno que es parte de la corporación es muy fácil hablarlo, pero yo creo que cualquiera puede darse cuenta que no es posible mantener en funcionamiento una entidad como la Cancillería con el mismo número de funcionarios diplomáticos que 50 años atrás, medio siglo, no hemos aumentado nada. Y hoy día las obligaciones son enormes, los escenarios de negociación son complejos, los temas se van cambiando continuamente. Hoy día tenemos diplomacia de cambio climático, diplomacia de asuntos de género, diplomacia de derechos humanos,
1: inteligencia artificial se sumó con una potencia enorme,
0: digamos, y seguimos con 250 funcionarios. Somos buenos, somos generalistas, pero en determinado momento la Cancillería siempre ha estado atrapada entre el generalista y el especialista, y en definitiva no tenemos ni el uno ni lo otro y vamos alternando en distintas encarnaciones. Ciertamente no es lo ideal, pero bueno, el tiempo ha transcurrido y nosotros ya hoy día lo miramos desde otro asiento.
1: ¿Está prevista ya alguna de las actividades conmemorativas?
0: Mire, hay algunas actividades previstas a nivel de... primero, ha habido en Ginebra, si no hubo, iba a haber en estos días una especie de ceremonia. Hay algunas actividades con la ORT aquí en Uruguay. La Cancillería está trabajando en una reunión, entiendo que más hacia noviembre, no estoy al contacto de qué es lo que se está previendo, pero también en Buenos Aires va a haber alguna actividad universitaria junto con el CARI y eventualmente el CURI. El CARI es el Consejo Argentino de Relaciones Internacionales, el CURI, el Consejo Uruguayo, presidido hoy día nuevamente por Sergio Abreu, que fuera originariamente su fundador y canciller, y que presidiera a su vez la reunión de Marrakech, en el cierre de la Ronda de Uruguay. Por consiguiente, se están previendo varios actos que son sobre todo conmemorativos. Tengo entendido que la Cancillería va a instaurar un monolito o una piedra fundamental en los predios del San Rafael.

0: que lamentablemente se retrasó en su reconstrucción.
1: Embajador Elvio Roselli, le agradezco que nos haya acompañado esta mañana y nos haya permitido reconstruir los hechos de hace 40 años y traerlos además al presente y al futuro. Volvemos a conversar en cualquier momento.
0: Un gusto.
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1: Cerramos aquí la emisión en conjunto con Océano FM 93.9. Ahí está pronta la propuesta Somos Música. Acá en Radio Mundo sigue En Perspectiva y nosotros vamos hacia La Tertulia.
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1: ¿Qué tal, señores? ¿Cómo encontraron Montevideo? ¿Se mojaron? No ha llovido todavía, ¿no?
24: No, todavía no.
1: ¿Cómo estamos en la capital de la República? ¿Una mañana qué?
24: Bueno, nublada, pero no muy fría, ni por supuesto no hace calor tampoco.
1: Estamos con 16 grados, esa es la temperatura.
25: Sí, pero sensación térmica menos, ¿no?
1: 14. Mucho menos. Ah,
25: mejoró. Sí. No, de mañana estaba más frío.
24: De mañana estaba más frío.
1: Tenemos viento soplando del oeste a suroeste a 25 kilómetros por hora. Tenemos una humedad del 50% y una presión de 1.005 hectopascales.
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1: ¿No les impresiona el colorido que me rodea, este que tengo a mis espaldas a partir de hoy? Semejante cambio en la escenografía acá en el estudio con la firma que se incorpora hoy al ciclo Arte UI en Perspectiva. Estamos recibiendo a Carolina de Cunto con mutación, acrílico y óleo pastel, acuereable sobre tela, una gran tela, es casi el fondo de la ventana, 1.60 por 1.80 del año 2025. Si no la vieron todavía, porque todavía no se encendió la cámara, vayan a nuestra cuenta en Instagram, ahí tienen ese ejemplo y otros de la obra de Carolina.
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1: Abrimos, señoras y señores, la tertulia en este lunes 21 de septiembre del año 2026. Los saludos van para Casilda Echevarría, buen día.
24: Hola, buen día.
1: Lucía Zapata, ¿cómo te va?
28: Buenos días.
1: Miguel Brechner, ¿todo bien?
29: Buen día, ¿cómo están?
1: Y Martín Bueno.
30: Buen día a todos.
1: Todos prontos. Vamos con un par de temas de acá, de la política de nuestro país. El Partido Colorado y el Partido Nacional conmemoraron este sábado los 190 años de la Batalla de Carpintería con un acto en el lugar donde se enfrentaron las fuerzas de Manuel Oribe y Fructuoso Rivera. La actividad, que se realizó a más de 60 kilómetros de la entrada de la Ruta 100 desde Durazno, en la zona de los Cerros de Carpintería, contó con la presencia de dirigentes de las dos colectividades. Estamos hablando de un enfrentamiento del 19 de septiembre de 1836, eso se recordaba. Un choque que es considerado el origen histórico de las divisas blanca y colorada. En aquel combate, las fuerzas gubernamentales de Oribe se enfrentaron con las encabezadas por Rivera. La divisa blanca llevaba el lema Defensores de las Leyes. Los seguidores de Rivera adoptaron como distintivo una cinta que improvisaron con el forro colorado de sus ponchos para reconocerse en el campo de batalla. En esta celebración del sábado, blancos y colorados reivindicaron sus identidades históricas, pero también destacaron la cooperación entre los dos partidos y el compromiso de seguir siendo socios para intentar el regreso al gobierno a partir de 2030. Como parte de las actividades, se inauguró una estación de interpretación de la Batalla de Carpintería en el sitio que fue escenario de los hechos, una infraestructura destinada a conservar y explicar aquel episodio. El mismo sábado, pero en horas de la noche, el Partido Colorado emitió un mensaje por cadena de radio y televisión en el que hizo uso de la palabra el secretario general Andrés Ojeda. El video, de 3 minutos y medio, incluyó una producción audiovisual realizada con inteligencia artificial en la que se evoca la batalla de 190 años atrás y luego se destaca a personalidades y hechos de la historia de esa fuerza política. En la parte inicial, el senador Ojeda recordó el origen de la divisa y propuso proyectar aquel legado hacia el futuro.
0: Hoy nos toca la responsabilidad de renovar este legado hacia el futuro, para embarcarnos en el nuevo mundo de la economía digital, de la inteligencia artificial, siempre desde la visión humanista de nuestro origen. Ser colorado es defender la libertad y la república. Ser colorado es estar al servicio de la gente.
1: Empezamos, Martín, tú, ¿cómo viste sábado?
2: Cuando yo era joven...
1: ¿Estuviste en carpintería este sábado?
2: No, este sábado no, pero cuando era joven, carpintería era la pequeña procesión colorada, básicamente. Los blancos eran Massoller, más tuvieron hace pocos días de Massoller, que era impresionante, y había una, yo no digo que era una tradición colorada, no, pero el grupo más... militante, así iba a carpintería, nunca como los blancos, ¿no? Que tienen esa mística y que van...
24: Qué lindo que digas nunca como los blancos, los colorados, bien.
2: En esto no, claramente la racionalidad y la urbanidad colorada hace que estas cosas sean más difíciles. Pero había un pequeño grupo y era un evento muy del corazón colorado. Y bueno, y que ahora veo que creo que por primera vez se hizo junto con los blancos, o los blancos participaron y el intendente Durazno, al cual conozco y le tengo mucho aprecio, fue un gran anfitrión y fue parte, diríamos, de los nuevos tiempos que se están conformando algunos años que se vienen, diríamos, configurando estos nuevos tiempos.
1: Lo deja por ahí, no avanza más. Supongo que tiene más para decir, pero escucho ahora a Casilda. Del otro lado.
24: Yo me congratulo de que blancos y colorados se junten en puntos comunes. No tanto en la batalla de carpintería, que hubo que identificarse unos y otros para no ejercer violencia contra los propios. Pero ahora, hablando en serio, sí, yo sí soy partidaria de la unión de ambos partidos, también con el Partido Independiente, en un lema común.
1: Mirá los dos saltos mortales que dio Casilda.
24: Sí.
1: Se metió porque... de cabeza, pero de cabeza en la pregunta, ¿no?
24: Exacto.
1: El debate.
24: Porque yo creo que... estuve mirando una tertulia de hace unos cuantos años que me gustó muchísimo, la repasé ayer, y justamente lo que decía Canón era que a veces los dirigentes no oyen a la gente. Y yo creo que en este momento, blancos y colorados, Estamos, y también la gente de Mieres, del Partido Independiente, estamos en una posición común en cuanto a lo que queremos para el país. Eso no quiere decir que yo fomente el enfrentamiento con el Frente Amplio, porque el Frente Amplio también tiene muy diversas posiciones, y mucha gente, muchas veces yo me enojo porque le pegan al presidente o le pegan a Odone, cuando de pronto se pudo haber buscado acuerdos. Y por eso me encantó tu editorial del otro día, Emiliano, me pareció buenísimo, porque tú lo que hablas es de eso. Todos podemos pensar diferente, nos toca en las empresas, cada uno donde trabaja, nos toca pensar diferente, pero nos toca por el país buscar acuerdos. Y eso es lo que tenemos que hacer. Es natural, como explicaban en esa, me voy a referir un poquito a esa tertulia que me gustó mucho, también Juan Grompone, estaba muy de acuerdo con lo que decía Juan, la gente en los países se busca un poco el bipartidismo. Entonces, definirse en dos partidos no está mal y no se pierde la identidad. ¿A vos te parece que él se va a poner la bolilla blanca o yo voy a poner el
1: Martín?
24: Martín, bueno, o yo el poncho colorado. No va a suceder eso. Cada uno va a mantener su identidad, pero tenemos un montón de cosas en común por el país y no por nuestro corazoncito, digamos.
1: Bien, y ahora, ¿qué dicen del otro lado de la mesa?
25: No, a ver,
1: la miran por
25: primero,
1: la
25: ventana. No, algunas cosas. Esto me pareció una impronta Ojeda de punta a punta, ¿ok? O sea, como que la preparó, la armó toda, todo. O sea, hay una necesidad de Ojeda de impulsar esto fuertemente. Simplemente un comentario, que si vamos a AI para hacer los avisos, por favor que se coordine el audio con la voz, ¿tá? Porque hablar de inteligencia artificial y tener desfasado en el video el audio, el labio con lo que sale, es un poco lo que está pasando. Todo el mundo le pone la palabra mágica a todo de inteligencia artificial, y en realidad usémosla bien. Pero volviendo, ya que cada uno se toma un...
24: Justo un especialista.
25: Claro, que cada uno se toma... No, yo creo que esto es un producto a medida de lo que Ojeda quiere. Ojeda vive impulsando esto.
1: ¿Qué es lo que viene impulsando?
25: Ojeda es el impulsor en la sociedad uruguaya del lema único. No, o sea, no
24: solo
25: hay...
24: él, ¿eh?
25: No, pero
24: solo él.
25: Fuertemente.
24: No hace... sí, eso sí.
25: Fuertemente, digamos, no lo hace Bordaberry, no lo hace Sanguinetti, no lo hace la calle Pou. No, que lo diga. Sanguinetti lo piensa y arma. Sanguinetti arma estrategias, y lo respeto a sus 90 años con su capacidad de hacerlo. Pero. Digamos, yo creo que la digamos, este es un tema que se va a discutir los próximos años. La gran pregunta es quién tiene para ganar y quién tiene para perder. Todo el mundo asume de que si vamos juntos vamos a tener el mismo resultado que si vamos separados. Eso está para demostrarse.
24: Sí.
25: Eso está para demostrarse, porque puede pasar que si van juntos te pasa como en los balotajes. O sea, digamos, pero a mí me resulta simpático ese empujarlo y acelerar la discusión. Hay que ver qué dicen las bases en el interior de los blancos y en algunos otros lugares, porque... implica un sacrificio importante del punto de vista político entrar todos en un lema y trabajar como, o sea, yo conozco los 50 y pico, 60 años ya casi de historia del Frente, 50 y pico de años, y no es trivial estar todos bajo un lema, aunque se piense diferente, y no es trivial una cantidad de cosas. Puede ser una solución. Puede ser que salga bien, como puede ser que le salga muy mal esto, digamos. Y ese miedo va a estar latente en todo lado, porque deben estar felices los encuestadores que van a poder hacer encuestas de un tipo o del otro para que tomen decisión, ¿tá? Pero la única pregunta que me hago es si no es un poco temprano empezar ya a discutir todo esto, o sea, porque es de las tantas cosas que vamos a discutir, en vez de discutir las cosas más profundas que de una vez por todas hay que resolverlo.
1: No sé si todos vieron el video, este video.
25: Yo solo vi ese pedacito que estaba descoordinado.
1: No, pero capaz que ojo, la descoordinación pudo haber sido acá, vamos a revisarlo. Pero si vemos la segunda parte, después que termina de hablar Ojeda, viene el trabajo ese de reconstrucción vía inteligencia artificial, capaz que lo ponemos al aire en pantalla.
25: Eso lo vi.
1: Un detalle que me llamó la atención es que cuando los minutos del mensaje y de las imágenes se refieren a carpintería, se refieren a la batalla de carpintería, no está el enfrentamiento. No está el enfrentamiento. Es como la preparación para o el comienzo de el combate, pero no está el enfrentamiento. No están los blancos, no aparecen los blancos, y tampoco aparece el resultado de quién ganó en aquella batalla, ¿no? O sea, hay detalles que se solapan, supongo que deliberadamente. No hay sangre ahí, ¿no? No está el choque, no están las heridas, no están los muertos, ¿no? Y después la historia va para otros lados. Pero, a ver, mientras las imágenes siguen en pantalla, le toca a Lucía ahora.
3: Bueno, sí, hay como una, digamos, estilización de los hechos históricos, quizá por decirlo de una forma, o bueno, omisión de algunos en este video. Sin duda, adrede, ¿no? Yo también comparto, me parece que Ojeda es el que está más atrás de todo esto. Me parece un poco extraño, de todas formas, usar la batalla de carpintería como uno de los mojones para discutir esto o para salir más fuerte con esta unidad, porque la batalla de carpintería fue lo que fue el surgimiento de las divisas, no necesariamente de los partidos, pero sí de las divisas. Se dieron con todo ahí, se mataron ahí y también se mataban entre hermanos, entre familias, entre todo. O sea, creo que omitiendo detalles de la historia nacional, no sé si sería como lo mejor para pensar en una coalición. A ver, pero bueno, eso, más allá de que me extraña justamente esta elección en particular, y que se omitan algunas cuestiones, también un poco me da, y ahora Martín lo decía, pero me da la impresión de que Ojeda quiere su mazo ayer. Él tiene igual ahí a veces una cuestión que es del Partido Colorado, pero a veces me parece que intenta poner una impronta más caudillista, más blanca en algunas cosas. Y bueno, esta es una de esas cosas. A mí me gusta muchísimo la mística de los partidos. Me parece que hacen, por lo menos en este país, le hacen bien al sistema político, a los partidos fuertes, etcétera. Me parece algo muy lindo. Creo que cada partido tiene sus diferentes místicas y está bueno que así sea. No sé si se puede imponer por la fuerza. O sea, no sé si ahora... O sea, no me queda claro qué es lo que quiere hacer el Partido Colorado con carpintería o qué es lo que quiere Ojeda hacer con esta batalla o con el recuerdo de esta batalla hoy. No me queda tan claro si quiere poner una impronta fuerte y una especie de masoyer, pero para ellos. Si quiere poner la coalición como en ¿no? un poco más alto o sobre la mesa... No me convence ninguna de las estrategias tampoco, pero bueno, supongo que él las habrá pensado y estudiado. De todas formas, cuando uno habla de coaliciones, es como muy difícil no pensar en Duverger, ¿no? En Maurice Duverger, un teórico de los sistemas electorales. Y cómo en realidad, no voy a ahondar en sus leyes, pero básicamente es con mayorías una sola vuelta, los sistemas tienden a una coalición, a dos coaliciones o a dos partidos, a una cuestión más bipartidista, y con una segunda vuelta los partidos sí tienden a que se coalicionen o a coalicionarse en pero no, o sea, digamos, una primera vuelta los partidos por sí mismos y en una segunda vuelta hay dos coaliciones, que es como hemos estado hasta ahora desde el último cambio electoral. Entonces, no sé, pero creo que nadie sabe en realidad qué es lo que puede pasar en caso de que esta coalición se haga, se materialice de la forma que ellos quieren. Sí me parece, no me parece temprano para hablarla. Yo creo que el país, tanto el gobierno como la oposición, tienen que estar hablando de temas realmente importante que estamos en problemas en muchas cosas, pero me parece que un cambio de esta impronta a nivel de los partidos tradicionales tiene que hablarse con tiempo, porque tiene que ir calando en la militancia y no puede ser una decisión de cabecillas. Entonces no me parece demasiado temprano. Uh-huh. Creo que nunca es demasiado temprano hablar de esto.
1: Uh-huh. Acá volvemos, sí. A Martín.
2: No, digo, pero me voy a notar porque estoy absolutamente en contra.
1: ¿De qué?
3: Menos mal.
2: Esto es una decisión de las élites políticas. Esto no es una decisión de los minoreos políticos. El minoreo político destruye la decisión. Porque el minoreo político piensa en su ombligo. Y hoy lo que está pasando en la discusión, que hay mucha gente que tiene voz, que lo que está pensando es si sale edil, si sale diputado, si tiene chances de pagar la olla inmediatamente. Entonces, las estructuras políticas toman decisiones, pero las personas que están allí, muchos de ellos toman decisiones basados en sus necesidades vitales. Y su necesidad vital tiene que ver con, más en política, la chance que tengo en la próxima elección de lograr mi objetivo electoral, que lo deseo porque tengo vocación y lo deseo porque me paga la olla. ¿Ya? Entonces, este tipo de decisiones muy complejas, como sería ser un lema único, tiene que ser tomado por personas que no tengan por lo menos la necesidad de hacer, que esté calando cosas, yo les llamo de minoreo político, porque son de la vida normal y dura de las personas que tienen que resolver cosas cotidianas, ¿no? Pero que influye sobrevivir. Mucho. Claro, pero que influye mucho. Entonces, cuando dice, cuando por algo, seguramente Sanguinetti está mucho más aplomado con esto, él claramente tiene una visión del tema, pero no la debe tener muy clara. Hay muchos que creen que el tema de la identidad. A ver, el tema de la identidad en gente grande. Ya está, o sea, los que fuimos educados, cultivados en un partido, o sea, yo miro el video de Ojeda, que no es más que un audiovisual, que está bien, no dice mucho, pero yo como me eduqué ahí, culturalmente, y lo que me viene a la cabeza es, bueno, mirá, nos dieron una estancia cimarrona, hicimos un país y casi la Suiza de América. Somos unos fenómenos. Pero eso no le llega a nadie. O sea, y esa identidad personal es claro que no vive en lo popular, en lo masivo, es muy de nicho, es muy de nicho eso.
1: ¿Y entonces?
2: A ver, yo creo que en general hay una fusión bastante cultural entre blancos y colorados, de la gente común, de la gente que vota, del votante. Cuando entras a las estructuras partidarias, obviamente hay mucho más resistencia. A mí me parece, o sea, de que hacer un evento de carpintería, yo creo que este evento de carpintería tiene algo que es un cambio central. Es la primera vez que se hace con los blancos. Porque, a ver, carpintería no fue un invento de Ojeda. Los colorados hace 30 años, por lo menos. Yo hace 25 años iba a carpintería.
25: Este acto fue invento de Ojeda.
2: Este acto fue invento de Ojeda.
24: Pero lo que él dice no es nada menor, ¿ah? Porque no solo invitaron a los blancos, sino que los blancos fueron. No es nada menor.
2: No, fueron, y aparte fueron medio maestros de ceremonia también,
4: sí,
2: por momentos.
4: Lo vi.
24: Sí.
2: A ver, y está bien, o sea, digo, porque vuelta, mi sensación, ¿sabes? Que tiene que ver con de que para mí carpintería es colorada y no quiero ver un blanco en carpintería, aparte ganamos, digo. O sea, además ganamos
25: vamos a festejar lo que perdemos.
2: Pero claro, además ganamos y ganamos porque había que hacer un país. Y con los otros no se podía hacer un país. Querían seguir, digo, había que construir un país con todo lo duro que era construir un país. Pero eso es muy personal. Y yo entiendo que capaz que en esta época que se viene, y bueno, lo harán con los blancos, y yo qué sé. Porque la vivencia personal de uno no es tan importante al final tampoco.
1: A mí, Casilda, sí. Se sonríe.
24: Varias cosas. Primero, estoy de acuerdo con Lucía que si tú querías hacer una actividad de coordinación, nunca lo hubiera hecho en el recordamiento de una batalla. Ganara quien ganara.
2: Perdón, en el video del muy lindo audiovisual que
24: no aparecen los blancos, además
2: aparece Garibaldi, ¿no?
1: Después, más adelante,
2: de manera central aparece Garibaldi. Aparte, hoy estamos en el 20 de septiembre, un saludo a todos los garibaldinos. Aparece Garibaldi y los blancos en el medio. O sea,
24: por eso, pero, independientemente de perdón, eso.
1: Una reivindicación fortísima de Rivera, por un lado, por supuesto, y de Venancio Flores, de Venancio, por otro.
2: Por supuesto.
1: Con el papel que jugó Venancio Flores.
2: Pero lo que pasa es que los que son colorados, realmente, desde el punto de vista cultural, histórico, creen que había que hacer un país. Y hacer un país no es fácil construir un país.
24: Yo lo que quería resaltar es que el tema de la identidad, que yo estoy de acuerdo con él, los que somos más grandes, que tuvimos abuelos, que nos hablaron de los partidos, que esto... Yo tengo anécdotas infinitas de mi abuelo, sobre mi abuelo era blanco, no tengo que explicarlo, Y tengo anécdotas infinitas, porque además era de Santa Clara, así que imagínate, se acordaba del caudillo en cara propia, aunque él tenía 6 años cuando se murió Sarabia, pero era amigo de mi bisabuelo. O sea que imagínate todos los cuentos que tengo de mi abuelo, que con la gracia de Dios vivió hasta los 93 años, nuevo. Además, el día que se tuvo que morir, lo llamó el señor y se fue. Entonces vivía en el mismo edificio, o sea, los recuerdos con mi abuelo son múltiples. Ahora, eso me obsta a mí a entender que podemos buscar soluciones comunes para un país. No, en absoluto, nada. Y además, otra cosa.
1: No, la pregunta es el instrumento, ¿no? El debate sobre
24: Voy a eso, El tema es que yo estoy en desacuerdo cómo se fraccionó el sistema de votación. El hecho de tener una elección interna y tener un solo candidato por partido, eso es lo que ha liquidado el cariño por los partidos políticos. ¿Por qué? Porque tú antes tenías, como sí tiene el Frente hoy, un espectro enorme de gente adentro. En cambio, entre blancos y colorados, una vez que se define el candidato, muchos que tienen la divisa a fuego votan al otro. Entonces no me parece nada menor, se lo he dicho a varios dirigentes, que por supuesto yo no soy nadie, nadie me escucha, pero se los he mandado a todos los que conozco, que hay que eliminar las elecciones internas e ir directamente a las elecciones nacionales.
25: Volver con un lema único. Volver a la ley de lemas.
24: Volver a la ley de lemas. No, con un totalmente.
25: Un disparate.
24: Totalmente. Es una cosa que no tiene sentido tener un único candidato, bueno, por uno
25: de. No, hagamos otro tema de tertulia.
24: Bien, yo te doy mi opinión.
1: No, pero me parece
24: pero,
1: bien.
24: Ojo, pero viene Casilda, a esto.
1: Casilda está tocando un tema crítico, ¿no?
24: Claro.
1: Porque si se toma la decisión de que blancos, colorados y el Partido Independiente van a ir en un lema único a la primera vuelta.
24: Sí.
1: Pero ese lema tiene que pasar por una elección interna.
25: Pero, pero por eso mismo yo decía, pero
1: y tiene que terminar con un candidato.
24: Eso me parece horrible. ¿Ves? Si fuera así, ¿cuál es el problema? Que para eliminar las elecciones internas obligatorias, tenés que cambiar la Constitución de
1: la
24: República.
1: Exacto, ahí hay un impedimento.
24: Ahí está. Por eso, hablar únicamente del lema común, que yo estoy de acuerdo, entiendo que para las próximas hay problemas muy importantes. El primero, este.
25: A ver, Miguel, separemos los tantos. Yo creo que esto que hizo a mí me da, en este tema, después hablamos del otro, Ojeda los empujó a todos a esto. Y me parece bien, es una buena estrategia. Totalmente. Él dijo, voy a hacer esto, invitemos a esto, vamos a hacer acá, vamos a hacer allá, ¿está? Porque...
1: Pero además, anoto otro aspecto. Se arma en Durazno, en Carpintería, una conmemoración conjunta, pero el mensaje por cadena de radio y televisión es solo del Partido Colorado.
25: Pero sí, por eso
4: era
25: digo,
4: era el día del Partido Colorado.
25: Él invitó a los blancos. Los blancos no tuvieron más remedio que ir.
4: Y no, les encanta.
25: Pero vos mirá los discursos y el tono hacia la música. Entonces,
4: un poco de respeto tiene, está
25: no,
4: bien.
25: No, sí, pero eso del futuro, los blancos lo dicen un poquito más pausado.
4: Sí, obvio.
25: Porque yo, o sea...
24: Los blancos son díscolos de manera de ser.
1: O sea, ¿qué dice Casilda?
24: Que los blancos somos díscolos de manera de ser.
25: No, pero acá hay una realidad. En este escenario, el único que tiene para ganar con esto es el Partido Colorado. Partido Nacional no tiene lo que ganar en este escenario.
24: Eso es cierto.
25: ¿Tá? Porque, primero, el Partido Colorado puede, estando en un mismo lema, buscar más votos que estando en lemas separados. ¿Tá? O sea, el otro día escuchaba ahí que Sanguinetti decía que la crisis del 2012 había hecho una debacle del Partido Colorado y no se salió de eso. ¿Tá? Entonces, esto es un esquema por el cual en la teoría de juegos, acá el ganador es solo, el único ganador posible de este paquete es el Partido Colorado.
24: ¿Y el país quizás?
25: No, porque el país, vos le querés agregar que volvamos a la ley de lemas y que alguien salga electo con 15% de los votos y que haya una competencia electoral. No, hay, hay, part... o sea, hay un error, Acá, cuando se discutió la reforma de la Constitución, se inventó el balotaje porque era la manera que no ganara el Frente Amplio, y Sereñi lo defendía porque decía que una vez que ganamos vamos a tener las mayorías. Yo, eso fue una cosa clarísima apoyar eso, porque imagínate qué hubiera pasado en este país si en la elección de la última que ganó Valle no hubiera habido balotaje, ¿tá? O sea, el balotaje estaba bien armado. El único error que tiene, si querés, el sistema electoral de balotaje es que no puede ser que tengas 48% de los votos y el siguiente 30 y tengas que ir a un balotaje igual. Eso realmente no tiene sentido. Pero lo que hay que entender es que ir en un lema único implica una renuncia a una cantidad de cosas en fin de ese lema único, porque acá dicen en las elecciones internas no tiene sentido que haya una elección donde hay 4 candidatos a la presidencia o 8 candidatos
24: a
25: la
24: presidencia. A mí me encanta.
25: Porque
24: el otro se arregla adentro de los clubes políticos.
25: Sí se arregla, si no nos...
24: Obvio, esto es más libertad para la gente.
25: No es más libertad. Después tenés unas crisis de gobierno de que tenés gente con el 10% de los votos que,
1: ¿Qué hace qué?
25: ¿Qué hace que no tenga ciertas mayorías? Mirá lo que fue el gobierno de Bordaberry. Bordaberry te tuvo el 20% de los votos. ¿Cuánto tuvo cuando ganó?
24: La crisis
25: en el 71.
24: Pero...
25: Sí, sí, pero la crisis, todo lo que era. Una cosa,
24: momento,
25: pero una cosa es cuando vos tenés los votos del 50% de la gente en un respeto de la democracia, y otra cosa cuando tenés el 20%. A mí, esto me parece, insisto, y ahí creo, ¿por qué creo que es temprano? Porque esto no se va a procesar porque se discuta mucho tiempo. Esto se va a procesar por la conveniencia electoral. No se va a procesar porque pensamos tan parecido. Yo no sé cuán parecido piensa la extrema derecha del Partido Nacional o la centroizquierda del Partido Colorado.
24: ¿Y el MPP y los comunistas cuánto coinciden?
25: Pero es que ya en el año 71 decidimos todos, o los que decidieron, que vamos a renunciar a mucha cosa por el fin común de ser un partido de izquierda. Son dos cosas distintas.
3: Es lo mismo. Bueno, no sé si es exactamente lo mismo, pero eso capaz que es para otro debate. Yo creo que esto para mí le conviene no al Partido Colorado, sino a Ojeda en particular, porque me parece que hay sectores del Partido Colorado a los que esto no les conviene, porque además no sabemos qué puede pasar, pero se pueden dar fugas de electores hacia otro lado, hacia un partido que se cree, no creo que una cuestión masiva, pero la gente puede intentar seguir buscando una alternativa que vaya más allá de saquemos al Frente Amplio del poder. Y ahí claramente yo creo que con esta cuestión, en aras de una ingeniería electoral que les convenga, se están licuando 190 años de historia y de guerras, de batallas y de discusiones que son fundamentales para el país. Y a mí por lo menos me da como cosa. Eso igual es verdad que entre las fracciones, pero eso era anterior, con la ley anterior, fracciones del Partido Colorado y fracciones del Partido Nacional, muchas veces estaban más de acuerdo algunos sectores de los grandes del Partido Nacional y del Partido Colorado con sus mismos compañeros, y se unieron en aras de muchos proyectos, y otras partes de sus propios partidos estando muy en contra. O sea, digamos, no sería como la primera vez, quizá ahora a Ojeda le salga que esto se materialice más o no. Pero yo creo que si esto sale, él sería más el ganador. Aunque, de nuevo, me parece como un poco cortoplacista. Entiendo que tienen claro que hoy el líder de cualquier cosa que no sea el Frente Amplio es la calle Pou, pero después no sabemos qué puede pasar. Quizá Ojeda tiene la intención de ser él, pero no sabemos. Entonces, a mí me no sé, no lo tengo muy claro, no sé si eso va a solucionar la cosa, pero bueno. Y estoy de acuerdo con Miguel, no era que planteara como la idea, pero para mí una reforma que sí propondría es que la diferencia en el balotaje con un 10% o un 15% tendríamos que saldar la cosa, pero bueno, esa es otra discusión.
2: Me pasa que se hizo así difícil para que no ganara el Frente.
25: Finalmente ganó, pero...
2: Fue así, y sirvió para una sola vez.
24: Dio unos resultados pésimos, porque así como él lo defiende, yo no lo defiendo.
2: Este tema a mí lo que a veces me resulta que se vuelve hiper, hiper, hiper, incluso los actores políticos que lo están protagonizando, electoralista, donde junto más votos, menos votos, o sea, las cosas evolucionan. Si el Partido Colorado y el Partido Nacional evolucionan en un solo lema o en una sola identidad, puede suceder. Eso licuará obviamente en la gente más joven mucho más su identidad que en la gente que tuvimos una formación más vieja, que seguiremos teniendo una identidad más tradicional, pero al final las cosas siempre cambian, evolucionan en 190 años, en 500 o en 50, digo. Es un tema y de timing, las cosas evolucionan y es natural. Sí, lo que creo que le falta a esto, si va a evolucionarse ahí, es empezar a hablar un poquito de un proyecto país, de qué Uruguay queremos, de un sueño. Obvio. O sea, si no hay un sueño, yo creo que es hasta malo electoralmente, porque son políticos hablando de cargos y de votos.
3: El sueño es sacar al frente.
2: ¿Cómo consigo el voto? ¿Cómo consigo el cargo? Acá junto dos votos, entonces empiezan esos análisis que voy por jurisdicción viendo cuántos votos más, cuántos votos menos. Acá hubiera sacado un edil más, un diputado menos. O sea, creo que al final tiene que haber un tema de un sueño del Uruguay, y ahí sí seguramente puede evolucionar. Mientras eso no pase, van a ser acuerdos electorales que creo que hasta incluso por momentos hasta suenan mal.
25: Ojo que el frente tiene el frente amplismo, además de los partidos, y los partidos Nacional y Colorado también. Una vez que te emergeaste en la coalición, se te apagó eso.
3: Se licuó.
25: O sea, del punto de vista de euforia, de épica, de lo que fuera, o sea.
24: No, yo no creo en eso. Tampoco, a mí me parece que el balotaje fue otra cosa que no logró la cohesión frente al que va a gobernar. De ninguna manera. Porque tú, cuando llega el momento, tenés que votar entre uno u otro. Al otro lo votás sin ninguna ganas, porque no hay nada que te una. En cambio, lo que me acuerdo que Sanguinetti hace muchos años hablaba de las familias ideológicas. Y también la calle Pou, antes de la elección, hizo un acuerdo básico, general, pero lo hizo. Entonces, para mí, yo estoy totalmente de acuerdo contigo, Martín, que mientras lo sigan pensando en términos de le gano a este o consigo no sé qué cargos, eso va a ser un desastre. Pero capaz que se puede lograr entre gente que, si bien están los partidos tradicionales, blanco y colorado, ya están, como decía Valle, en la estación, ¿cómo decía él?
2: Carnelli.
24: Esa gente que pueda pensar sin intereses propios en un proyecto país.
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1: Cambiamos de tema, ya volvemos. Sigue la tertulia de este lunes.
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1: Gabriela, antes de regresar a la tertulia, ¿qué tal si actualizamos la información?
17: Comenzamos por el panorama nacional. Fuertes tormentas afectaron desde la noche de ayer y durante la madrugada de hoy a varios departamentos del país, con caída de granizo, lluvias intensas y fuertes ráfagas de viento. El fenómeno alcanzó zonas de Río Negro, Paysandú, Salto, Durazno, Tacuarembó, Rivera y Artigas. El temporal provocó la caída de árboles y columnas del tendido eléctrico y del alumbrado público. Policía Caminera también informó de cortes en varias rutas debido a la presencia de árboles sobre las calzadas. En tanto, UTE reportó esta mañana más de 3.000 clientes sin suministro eléctrico en Rivera y cerca de 2.000 en Durazno. En Florida y Río Negro, los servicios afectados no llegaban a 1.000. El Instituto Uruguayo de Meteorología había emitido, recordemos, una advertencia amarilla desde las 14 horas del domingo, que luego pasó a nivel naranja entre las 20 y las 23 horas aproximadamente por tormentas fuertes y puntualmente severas. Las advertencias cesaron después de la 1 de la madrugada de hoy. Una mujer de 47 años fue detenida como sospechosa del homicidio de un hombre de 78 años, ocurrido en una vivienda del barrio La Capuera, en Maldonado. El hecho fue denunciado el viernes, cuando la hija de la víctima llamó al 911 para informar que había encontrado a su padre caído y sin vida dentro de la casa. Al llegar al lugar, la policía constató que el cuerpo presentaba quemaduras en la espalda y en la cabeza. Además, próximo a la víctima fue encontrada una garrafa de 3 kilos. A medida que avanzó la investigación, los efectivos establecieron que se trataba de un homicidio y lograron identificar y ubicar a una mujer de 47 años, quien fue detenida este domingo. La sospechosa permanece a disposición de la policía y de la fiscalía de cuarto turno mientras continúan las actuaciones para esclarecer las circunstancias de la muerte y determinar las eventuales responsabilidades. En el panorama internacional, el presidente Donald Trump acusó hoy a parte de la prensa estadounidense de representar una amenaza para la seguridad nacional, 3 días después de haber excluido de la Casa Blanca a la cadena CNN y a otros 2 medios estadounidenses. En un mensaje en su red Truth Social, el mandatario dijo estar llevando a cabo una ofensiva contra las noticias falsas, algo que ha crecido como un cáncer en Estados Unidos, escribió. Esto es una amenaza para nuestra seguridad nacional y debe detenerse ahora, añadió Trump.
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1: Ahora estamos en las 10:32.

0: Seguimos en la tertulia de este lunes 21 de septiembre del año 2026. Estamos con Martín Bueno, Miguel Brechner o Brechner, Casilda Echevarría y Lucía Zapata. El edil en Montevideo por el Partido Nacional, Gonzalo Gómez, pidió disculpas a su partido y a su agrupación y anunció que desvinculó de su equipo de asesores a Pablo Leiva, que el viernes fue condenado en el marco de una investigación por la incautación de más de 260 kilos de drogas. Gómez dijo que asumía la responsabilidad que le correspondía por no haber sido suficientemente precavido al incorporarlo y aseguró que desconocía cualquier posible vinculación de Leiva con los hechos indagados. Entre los detenidos inicialmente también estuvo el hijo de Pablo Leiva, Lucio, director de la Juventud de Montevideo del Partido Nacional y también asesor de Gómez. Sin embargo, posteriormente fue liberado y quedó desafectado del caso. Gómez, integrante de la lista 250 que lidera Jorge Gandini y miembro del directorio del Partido Nacional en representación de la juventud, había designado como asesores tanto al padre como al hijo. El edil, que se encuentra en China participando de un seminario, defendió a Lucio Leiva, a quien definió como un amigo y una persona de su confianza, y sostuvo que no corresponde atribuirle responsabilidades por los hechos investigados respecto de su padre. Y sobre Pablo Leiva, afirmó que él nunca tuvo conocimiento ni sospechas de que pudiera estar involucrado en actividades ilícitas y manifestó su confianza en que la justicia determinará las responsabilidades correspondientes. El caso se originó en la operación Trazador, desarrollada el jueves en una vivienda de Brazo Oriental, donde fueron incautados más de 200 kilos de cocaína y pasta base, además de vehículos, armas y dinero. Cuatro personas, tres hombres y una mujer, fueron detenidas. El ministro del Interior, Carlos Negro, señaló que entre los arrestados estaba uno de los líderes de las bandas que estaban asolando Montevideo con violencia. Bueno, ¿cómo observaron este episodio? Va Lucía primera.
1: Bien. Bueno, primero, me alegro de que haya una operación que haya salido bien. Eso no lo quería dejar pasar. Pero una pregunta muy importante que es, que lo primero que me surgió de todo esto es ¿cuántos asesores necesita un edil, verdad? Eso, porque tenía como 5 asesores, no sé, me parece un montón. No,
2: ¿con qué los paga?
1: Sí.
0: Ahora te cuento porque estuve chequeando esa información.
2: ¿Con qué los paga?
0: Ahora te cuento.
1: La cara de Martín.
0: Ahora te cuento.
1: Bueno, la pregunta número uno es esa, porque me dio Después lo segundo, en cuanto a que decía Leil, yo ya esto de es mi amigo y por eso confío, me parece que la historia reciente en este país y los partidos políticos nos ha demostrado que mejor no decir eso, porque a veces después las cosas salen mal. Después, yo creo que este caso no se puede tratar ni como un hecho aislado, ni decir, esto puede pasar, no sabía. ¿Por qué? No por una cuestión de hacer política partidaria con esto, en lo más mínimo, pero acá hace mucho tiempo que se está hablando y que los expertos están diciendo el narcotráfico está permeando las instituciones, ¿no? Como ha pasado con muchos países, y en Uruguay miramos para otro lado y esto pasa. Uruguay, de un tiempo a esta parte, es un centro de acopio muy importante de droga y además, también de un tiempo a esta parte, se ha empezado a, se ha aumentado un montón el tema de lavado de dinero, lavado de activos, etcétera. Entonces, reconociendo lo que mucha gente dice y muchas veces lo decimos acá, de el narcotráfico está mucho más enraizado de lo que creemos en instituciones y en el país. Bueno, yo creo, y por lo que estuve estudiando o mirando en algunos otros países, cuando pasan este tipo de cosas, por lo menos se sigue la droga y la plata para atrás. A ver, ¿qué pasó? Y lo otro que se hace es, bueno, si hay una persona vinculada a un político en este tipo de cosas, se mira con lupa muchísimo la campaña de ese político. Yo creo que todas las campañas deberían ser miradas con lupa. La ley de financiamiento de partido político es algo que surge permanentemente en esta mesa. Hay que hacer las cosas más claras, más transparentes para todos. Pero yo creo que hay que ver si hay captura institucional en todo esto. Me parece que hay que profundizar, ver si hay más casos e investigar el sistema en general. Por eso no digo hacer política partidaria con esto, en decir, esto les pasa solo a ustedes. No estoy diciendo eso. Lo que estoy diciendo es investiguemos más. No puede ser que al ratito haya sido liberado uno de las personas que estaba ahí aparentemente involucrada cuando, no sé, está toda esa plata en tu casa, es raro que no la sepas. Pero bueno, investiguemos esto pensando en el sistema en general, no necesariamente en este hecho particular, pero

0: capaz con procesos menos formales, pero sí con mucha preocupación, porque nadie quiere tener un cliente que esté en cosas complicadas. O sea, nadie lo quiere tener. Algunos por una cuestión ética y otros por una cuestión de riesgo. O sea, no vale la pena. ¿Ah? Creo que en el ámbito político eso es como que no existe. O sea, el concepto de riesgo. ¿Ah? O sea, es como que cualquiera que se suma a política es bienvenido y se suma y está. Y aparte después, no en este caso, pero en general, las campañas de mayo es la última campaña electoral de todo el ciclo, están todos muy cansados, no queda plata, nunca queda un mango. A los que quieren ser ediles los mandan a los palos, los que ya son diputados, son senadores, ya son senadores, ya están todos los cargos repartidos, y realmente tienen una precariedad en el armado de sus campañas económicas muy grande, y cualquier monedita viene bien, ¿ah? Y agarran lo que puede, es así. O sea, realmente son campañas muy duras para los que son candidatos. Y hay que poner el ojo ahí, no por este caso en concreto, yo no conozco mal lo que se dio, pero es, sabemos que en Uruguay hay mucho narcotráfico, sabemos que el narcotráfico tiene plata dulce, plata fácil, sencilla, y es obvio, pero aparte hay algo que es obvio, el narco se mete en la política en todo el mundo, ¿por qué no lo haría en Uruguay? Obvio que lo va a hacer en Uruguay, obvio que lo está haciendo, obvio que lo va a querer hacer. Bueno, es la política que tiene que defenderse de eso y decir, che, tengamos cuidado con cosas. Es más, creo que por ahora no vi ningún movimiento del Partido Nacional con este tema. Creo que el Partido Nacional debería aprender de esto y hacer algún movimiento adicional. ¿Ah? O sea, porque no es casual. Y además, otra cosa que sucede es, seguramente el edil no tenga nada que ver. Capaz que el hijo no tiene nada que ver. Pero ya está. O sea, vos no podés tener de asesor, un político no puede tener de asesor directo a alguien que es familiar directo de alguien que está condenado por narcotráfico. Eso no se puede, pero no por un tema ético. Hay un tema normativo que en otros lugares es, por vínculos familiares directos ya se cortan temas. ¿Por qué? Porque el riesgo aumenta mucho.
1: O sea, tú entendés que no alcanza con que, bueno, el padre obviamente no continúe como asesor. El hijo también debería ser desvinculado, decís tú.
0: Primero, el hijo no es el edil, o sea, no fue el electo.
1: No, de acuerdo.
0: El hijo es el asesor del edil. Ningún político en este país debería tener un asesor directo rentado que tenga un familiar directo que está procesado
1: condenado, en este caso.
0: Condenado por lavado de activos. Funciona así en la actividad privada. Idéntico así. Si yo tengo un familiar directo mío está condenado por lavado de activos, anda a pedir un cargo en un banco que me... No, yo soy gerente del banco. No, papá, no podés ser gerente del banco. No digo que tú seas culpable, tú quizás sos inocente, pero hay un tema de riesgo por el nivel de familiaridad directa que tenés.
1: Bueno, seguimos con Casilda.
2: No quiero entrar en ese tema, pero no lo comparto, Martín. Absolutamente no lo comparto. Bueno, yo quiero entrar en otro tema, que es el de el financiamiento de los partidos políticos. Yo creo que tanto, cada vez que quieren reglamentar algo y poner controles y todo, lo único que se logra es que todo se haga por izquierda. Para mí el financiamiento de los partidos políticos debiera ser libre y que cada uno ponga la plata. Lo que sí hay que hacer, habría que hacer porque no está vigente, sería una rendición de cuentas de cuáles fueron los dineros que recibieron, cuánto gastaron y de dónde los obtuvieron. Pero no como ahora que tal contrato no puede más que X, el fulano no sé qué. Pues es ridículo, porque no se puede controlar. Entonces ya hemos visto, que no quiero volver a ese tema, de cosas que rifas, que esto, que el otro, entradas totalmente incorrectas. Entonces, dejemos la libertad de que levanten la plata libremente y va a ser mucho más fácil. Eso sí, dando, haciendo rendición de cuentas ante la Corte Electoral y demostrando de dónde obtuvieron los recursos. Es mucho más fácil que eso sea transparente que lo actual. Y también estoy en contra que el Estado, nosotros, todos nosotros, paguemos a posteriori por cada voto un X, lo que sea. No estoy de acuerdo. En las elecciones pasadas fueron 15 millones de dólares a un partido, 14 al otro, no me acuerdo exacto en los números. Una cosa de locos. Que cada uno haga su

0: propio financiamiento. Y el que no pueda, como dice Martín, pues que no entre y ya está. Y finalmente, hablando del tema que estaba hablando ellos, el tema de cómo consiguen el financiamiento cualquiera que quiere tener asesores y no sé qué, es por medio, algunos no sé en este caso, por medio de los pases en comisión. Los pases en comisión son el gran curro del Estado. ¿Por qué? Porque pasan en comisión a una oficina, le sigue pagando la oficina de origen, pero mantiene el cargo. Por lo tanto, el que está abajo le hacen un upgrade para que pueda cobrar lo suficiente, pero no tiene el cargo.
1: Ojo que no es este el caso, ¿eh?
0: No estoy hablando, pero como dijimos que podíamos asociar, porque este tema era un poco corto, estoy hablando del tema de los pases en comisión, que son un verdadero problema para el Estado.
1: Ahora te cuento cómo es el tema de los asesores, de los ediles, pero falta que intervenga Miguel.
2: A ver, yo creo que el único, o sea, estas cosas pueden pasar y más pueden pasar en Uruguay que nadie controla. O sea, si el KYC, que es Know Your Customer, que es lo que está de moda en el mundo para cuando vos entras a ciertas actividades, esto debería pasar en cualquiera que es asesor. No entiendo, o sea, me sorprendió mucho que lo que el edil dijo es que ya rescindió el contrato con el asesor, ¿tá? O sea, como diciendo, esto lo resuelve. A mí me parece así, absolutamente...
1: ¿Rescindió el contrato con el asesor que está preso?
2: Claro, pero que él lo destaca, pero como
0: no
2: diciendo...
0: Necesario.
2: No, como que destaca algo. Yo lo primero que me interesa, si nos podés explicar, es cómo tiene tantos asesores. Lo segundo es que esto sin duda está con el financiamiento. Yo creo que las reglas de financiamiento de los partidos no pueden ser como quiere Casilda, libre para todo el mundo, porque si no lo único que va a pasar es que va a haber más plata de todo lo ilegal, porque después le van a presentar una rendición de cuentas mala a la Corte Electoral, que va a decir que no tiene suficientes contadores para poder controlar.
0: ¿Y tú crees que hoy es transparente?
2: No, hoy no. No, pero hoy es un poco más transparente de lo que era hace 20 años atrás. Uh-huh. Es un poco más transparente. No es como debiera ser, porque los partidos políticos, en particular los que están más relacionados con el mundo empresarial, tienen miedo...
3: Todos.
2: Todos, sí, todos, sí,
3: todos.
2: Hay una todos. Lista, todos. Que, hay una lista de empresas que le dan a todos.
3: Pará.
2: Hay una lista de empresas que le dan a todos y hay una lista de empresas que le dan a algunos en forma muy especial, ¿tá? Y a veces a todos. Simplemente, los partidos, cada vez que se ha llevado una ley más o menos razonable para controlar esto, la bombean. ¿Por qué? Porque es decidir ser transparente hay una decisión de muchos de no querer ser transparente. Yo siempre cuento la ley de partidos políticos, salvo que la hayan cambiado último momento, y en las internas no hay que rendir cuenta. Entonces ahí entra toda la plata que no hay que declarar antes. Entonces, gente, hay de todo en esto. Creo de que por suerte el Estado paga los votos, porque si no sería muy peligroso, porque más poder tendrían los que tienen más plata para influenciar, ¿tá? Y me parece bien que si yo contrato obra pública no puedo darle a los partidos políticos, porque es una cosa lógica. Si no, estamos blanqueando que cualquiera pueda hacer lo que quiera y es peligrosísimo, ¿tá? O sea, ya como está, es peligroso. Creo que esto no va a pasar nada. Todo el mundo va a aceptar de que ya está despedido el señor y seguimos como seguimos, porque en esencia es una pulseada que hay que dar. Y no veo, esos consensos que queremos para el Uruguay, no veo decir, bueno, saquemos al narcotráfico lo más posible. El narcotráfico se va a seguir metiendo y cada vez más, porque los hijos de los narcotraficantes van a ir a la universidad, en Estados Unidos están en Harvard, están en todos esos lugares. O sea, es un negocio multibillonario que requiere mucha especialización también. Acá todavía estamos atrasados, pero... O se trata de dar una guerra o
1: casi
2: estamos fritos. Y sí, es un negocio gigantesco, gente. No nos puede sorprender porque hay una formación, no es el chiquitaje. Hoy en día miremos lo que estamos de las plata que se está hablando y es brutal. Y si hay una ley de lavado de activos, no puede ser que no se aplique a los partidos.
1: Totalmente. ¿Cómo es esto de que los ediles tienen asesores? Llama la atención, capaz que hasta ahora nadie lo había pensado, y le puede sorprender que los ediles sean honorarios y sin embargo puedan tener asesores.
2: Tres.
1: Efectivamente, cinco. Los ediles no cobran un sueldo porque la Constitución establece que el cargo es honorario. Pero en Montevideo, cada edil dispone de una partida pública, una partida de la Junta Departamental, para contratar secretarios y asesores. Concretamente, puede tener hasta cinco personas. El edil es quien los contrata, registra los vínculos y presenta la documentación. La Junta Departamental le reintegra los gastos dentro de un tope. O sea, el dinero sale de la Junta, pero la Junta no es formalmente la empleadora de los asesores.
2: Por suerte.
1: Y ahí viene la pregunta de Miguel. ¿Cuánto es la partida? Bueno, hasta ahí no llegué, o mejor dicho, no llegué con la cifra actualizada. La última que encontré estaba en una nota del diario El País en el año 2023. Y era de 161 mil pesos mensuales por edil para el conjunto de su secretaría. Habría que actualizarla, habría que traerla.
2: Pero eso es también lo que es para sus gastos.
1: Eso
2: porque los ediles tienen un viático. Y antes no tenían nada, ahora
3: no,
2: tienen.
3: No, acá. En Montevideo no tienen viático.
1: Martín tiene más experiencia en esto porque él fue edil.
3: Yo fui hace muchos años, capaz que cambió algo, pero todo suena que es igual. Uh-huh. Tienen una partida de secretaría, que es un reintegro de gastos, que obviamente se consume el 100%.
0: No, ¿pero hay quién contrata en eso?
3: El edil contrata.
2: Pero esos 160 mil pesos son para el edil y sus asesores.
3: Son para sus asesores.
2: ¿Y el edil?
1: Es raro. No, el edil es honorario, pero tiene asesores.
2: Lo que yo encontré.
0: No, pero eso, en este caso concreto. ¿Cómo sale la plata? ¿Cómo sale?
1: ¿Cómo sale?
0: Claro, porque el gasto, si me decís...
3: Un reintegro de gastos al edil, por sus asesores.
1: Sí.
0: Ah, es un reintegro de gastos.
3: Claro, el edil gasta, acredita que gasta, y en asesores...
0: ¿Y él cómo contrata? ¿Él se inscribe como patrón?
3: Se inscribe como patrón y los tiene que tener en BPS y con toda la
0: formalidad. Ah, es una contratación privada.
3: Sí, es una contratación privada,
0: y
3: correcto.
0: Un reintegro de gastos, ahora entendí.
2: Gasto de secretaría...
1: El mecanismo es bastante particular. El edil selecciona y contrata a sus secretarios o asesores. El contrato se presenta como un arrendamiento de servicios. El edil debe registrar a esas personas ante el BPS como usuario de servicios y presentar el contrato, los recibos y la documentación correspondiente. El edil paga o documenta las remuneraciones y luego la Junta Departamental le reintegra esos gastos dentro del tope autorizado.
2: Cinco
4: asesores, sí, es un montón.
1: En distintas ocasiones la Junta Departamental ha puntualizado que no es parte de esos contratos.
2: No,
1: la relación contractual se establece.
2: Los juicios laborales van a ser contra la Junta.
3: Vos sabés los líos que ha habido laborales, los juicios de todo tipo.
0: No sé.
3: A ver, el mecanismo generalmente. Esto es como que cada uno hace. Pero hay un
2: ¿cuándo fuiste edil, perdón?
3: Y yo en la época de Olivera, hace 15 años, ¿no? Ana Olivera. Fue hace 15 años, creo. Generalmente lo que es, los partidos políticos muchas veces le pagan al edil, o le dan una partida al edil, y esos secretarios, asesores, son parte de la estructura política del edil, pero del partido también. Entonces, así es como que se hace de manera correcta, pero en la Junta Parlamental, no sé ahora no tengo ni idea, la fauna de los ediles es muy pintoresca. Es muy pintoresca, es donde hay menos, diríamos, tamiz. Entonces, eso que te digo, que es la estructura, ponele sana del sistema, ponele sana, el edil contrata asesores que trabajan con él, que aparte trabajan en el partido político, y el partido político le paga por otro lado al edil, lo tiene en caja, le paga al edil, esa es la estructura. Hay de todo, ¿no? Hay de todo.
0: Ah, los contrata como empleados a los ediles.
3: En algunos casos, sí, claro, los partidos. O las agrupaciones, o los sectores, idea. Dependiendo.
4: Ajá. Claro,
3: porque los muchachos, alguien tiene que pagar las cuentas.
0: No tiene sentido que sean honorarios.
3: Por supuesto.
1: Ahí vamos a otra discusión.
4: Otro,
1: ¿no?
4: Debate.
1: En el caso concreto de esta persona que ahora cayó presa, Pablo Leiva, la cifra que hay, la que publicó Caras y Caretas, es que cobraba aproximadamente 52 mil pesos mensuales como asesor rentado del edil Gómez.
3: Realmente cobran el total dividido 5.
4: Claro, pobre, claro. Tenía que tener algún negocio extra, si no.
1: El total dividido 5, dividido 4.
3: Claro, exacto.
4: Yo quería quería agregar algunas, o sea, o algunas reflexiones.
3: Hay pases en comisión también, además, Digo, por las dudas, los civiles también tienen pases en comisión.
1: Sí, sí, eso hablaba acá.
3: Los 5 asesores tienen pases en comisión.
4: No, además,
1: eso hablaba acá, Silvia.
3: Además.
1: Y eso es
4: ¿pero
1: otra cosa.
4: ¿Cuánta gente se necesita para hacer el trabajo de un edil?
3: No, en realidad ninguna. O sea, pero ahí creo que tienen 3 pases en comisión.
4: Sí, sin, sí, sin desmerecer para nada, porque entiendo que es un.
3: No, es un trabajo noble y hay gente que lo hace con,
4: por eso,
3: con altos
4: duda,
3: niveles de ética.
0: Político.
4: Pero no, yo quería como volver un poquito al tema primero y hacer algunas reflexiones. Nada, como repensar un poco, no sé, el tema de las penas y el tema incluso de cómo sale en la sociedad, ¿no? El narco de cuello blanco, el narcomenudeo, como muchas veces las penas son súper altas para el narcomenudeo y después, cuando va subiendo, se va haciendo más difícil de rastrear, se va haciendo, no sé, penas mucho más mucho más cortas, porque además, por lo general, no es necesariamente por narco, tiene ahí, se le encuentran otros vericuetos legales para condenar. Nada, es una cuestión complicada que me parece que este país necesita prestarle mucho más atención. Entonces, yo espero, porque además en política no solo hay que serlo, sino parecerlo, que no nos quedemos con, bueno, esto puede pasar, esto le puede pasar a cualquiera, esto puede. Bueno, sí, pero no. Esto pasó ahora, esto pasó con una persona en particular y con un edil en particular y creo que hay que investigar todo el sistema y hay que profundizar la investigación, pero bueno, está claro por quién hay que empezar. Entonces, revisemos sus gastos de campaña, revisemos. Y yo comparto con Martín, me parece que tener un familiar directo de una persona que tan obviamente quedó así, quedó tan bueno, a vista lo que pasó, no está bueno, por eso mismo, y que también hay que parecerlo, ¿no? Me parece que si queremos una lucha real contra el narcotráfico, por lo menos empecemos por esas cosas, porque si no, queda como bueno, que no pasa nada, que esto puede pasar, que esto es un detalle, ¿no? No es un detalle que yo no sabía, porque lo conozco, pero no lo conozco. Bueno, sí, pero alguien tiene que hacerse cargo y nada, a profundizar.
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1: Brevísimo epílogo, Casilda.
0: Simplemente que no, para nada me parece que hay que sancionar a un familiar directo por un delito que haga otro. Es la base del derecho penal es que quien incurre en delito y por lo tanto tiene que tener la sanción es el que lo realiza y no un hijo, un hermano o lo que sea.
1: Enseguida completamos esta tertulia, llegan los telegramas.
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8: Faltan 2 para las 11.
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8: Llegamos al final, al último segmento de esta tertulia, el lunes 21 de septiembre del año 2026. Estamos con Martín, Miguel, Casilda, Lucía. Un tema per cápita, un telegrama per cápita. ¿Todos tienen? Sí. Ahora resulta que todos tienen. Vamos con Casilda primero.
11: Bueno, ahora que rapidito estamos todos tan preocupados con el avance de la inteligencia artificial y de los medios y de los problemas de las fake news y todo lo demás, hay una especie de movimiento hacia que el Estado intervenga en la limitación de los niños al acceso a las redes y todo eso, y yo no estoy de acuerdo en absoluto. Creo que eso tiene que ser prioridad de los padres, que quizás sí lo quieran limitar, y eso es perfecto, pero no desde el Estado. El Estado tiene que respetar a la familia.
8: Abre otra discusión, claro, pero hoy estamos en el espacio de telegramas, así que los demás van por sus temas, no se enganchen con el de Casilda. Siga, va Miguel ahora.
12: No, yo simplemente quería recomendar el último libro de Fernando Butazzoni, Máxima Pureza, que es sobre la adicción y la vida desgarradora que es La Gente con Pasta Base en Montevideo. Es un libro que hay que respirar hondo, y pero fuertísimo, y muy recomendable, porque además es de las cosas que tratamos de mirar para el costado lo más posible, y cuando uno mira, como lo escribió Fernando, y la vivencia de adicción, él declara su adicción por el alcohol y compara con la adicción de la pasta base, es desgarrador, pero muy recomendable.
8: Repetimos el título:
12: Máxima Pureza, de Fernando Butazzoni.
8: Martín.
13: Dos saludos. Vamos a dar dos saludos a dos comunidades, a la comunidad judía en el día de hoy, que hoy es el Día del Perdón.
11: Ah, claro.
13: Así que un afectuoso saludo. Y hoy coincidió, es 20 de septiembre, Día de la Unificación Italiana. Así que saludo a la comunidad italiana y también saludo a todos los... También se celebra el Día de la Libertad del Pensamiento. Saludo a todos los libres pensadores, que en Uruguay hay tantos, y más aún en la política, en la justicia y en muchos otros lugares. Un saludo a todos ellos, y bueno, que sigan contribuyendo lo máximo posible por esta república.
8: Lucía.
14: Bueno, yo no tenía telegrama, pero en realidad le quiero mandar un saludo también a toda la gente de Defensor, que hoy creo que tenemos el peor lunes del año.
8: Lo de ayer fue
14: lo
8: un
14: mal
8: espanto.
14: Que pasamos, lo que nos angustió. Entonces, nada, un abrazo a todos, porque estamos pasando mal.
8: O sea que yo me perdí el partido, la verdad que no pude prestarle atención, pero cuando me enteré del resultado, no podía creer lo que estaba viendo.
12: Emiliano,
8: ¿no?
12: Yo entro a la sinagoga, van 2-0. ¿Tá? Y todavía se puede mirar el coso. Veo 2-1 y está, no voy a mirar más, soy mancha, ¿no? Cuando vi 3-2, un dirigente hincha nacional me dice, viste, Dios acá ayudó y se dio vuelta el partido.
8: No, pero fue tremendo. Por si no están al tanto, les informo yo. Les informo yo que me enteré hoy de mañana. Nacional iba perdiendo, o mejor dicho, Defensor iba ganando hasta el final mismo del partido. 2-0. Sí. 2-0, ¿no? Los goles fueron en los 27 minutos y en los 72. 2-0 Defensor. Pero resulta que a los 88 Nacional descuenta. 3 minutos después empata. Y 2 minutos después pasa adelante. El tercer gol de Nacional fue en el minuto 93.
14: Terrible.
11: Excelente Nacional.
14: Todavía de Maxi Gómez, 2 goles, no, horrible. No.
8: Pero además, imagínese a Lucía, ¿no?
11: Ya le daba por ganado.
8: Defensor, estaba ganando 2-0 en el Gran Parque Central.
14: Sí. No, yo igual seguía con mis sospechas porque ya los golpes vienen hace tiempo, pero esto fue terrible. Así que nada, un abrazo a todos.
8: ¿No dormiste?
14: La pasé muy mal, al borde del llanto estuve.
8: Bueno, un abrazo entonces para toda la sacrificada hinchada violeta.
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8: Lucía Zapata, Casilda Echevarría, Miguel Brechner, Martín Bueno, gracias a los cuatro y hasta una próxima tertulia.
11: Nos vemos. Gracias.
8: Ya seguimos, vamos con ustedes hasta el mediodía. Toma la posta Gabriela con las noticias, con la presentación de la nueva firma en el ciclo de Artebuí en perspectiva, la responsable de esta tela que nos acompaña desde hoy en el estudio y que impresiona tanto. Y después tenemos también, claro, viene ya, como corresponde los lunes, en perspectiva interior. ¿Qué es lo que les proponemos hoy en ese espacio? Bueno, un balance, una especie de resumen o sacar algunas conclusiones de lo que fue esta Expo Prado 2026.
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22: Actualizamos la información cuando pasan 7 minutos de las 11 de la mañana. La Intendencia de Montevideo inicia hoy obras de reparación vial en la avenida General José Garibaldi. Algunos tramos afectarán también el tránsito. Por ejemplo, la Intendencia indicó en un comunicado que el tramo donde se desarrollarán las obras será entre Monte Caseros y Boulevard General Artigas, solo en la senda hacia Boulevard. Se estima que las obras duren hasta el 10 de octubre. Hasta entonces permanecerán cerrados los cruces de Avenida Garibaldi y Carlos Anaya, Garibaldi Montecaseros, Luis Azurraco y Carlos Anaya, y Luis Urraco y José Hernández. El tránsito que circula habitualmente por Garibaldi en sentido hacia Boulevard Artigas desviará por Carlos Anaya, Comandante Braga, Martín Fierro y Avenida Garibaldi nuevamente. En tanto, también habrá afectaciones a nivel de transporte público con desvíos, paradas suprimidas y nuevos puntos de subida y bajada. Además, mientras se desarrolle la obra y estén vigentes los desvíos, habrá prohibiciones de estacionar, por ejemplo, en la acera este de Carlos Anaya, entre Avenida Garibaldi y Comandante Braga, y en la calle Comandante Braga, la acera sur, entre Carlos Anaya y Martín. En el panorama internacional, cientos de vuelos fueron cancelados y más de 1 millón de personas estaban bajo avisos de evacuación en Japón en el día de hoy por el acercamiento del tifón Duyuan a Tokio con la posibilidad de provocar lluvias récord. Japón suele sufrir fuertes tifones a finales del verano y a principios del otoño, y otras tormentas ya han alterado algunos eventos, por ejemplo, de los Juegos Asiáticos que se celebran en el país. Duyuan traía vientos de unos 144 kilómetros por hora hoy, mientras se desplazaba a unos 130 kilómetros al sur de la ciudad de Katsura, cerca de Tokio. Japan Airlines canceló 135 vuelos y All Nippon Airways anuló 140, mientras más de 9.000 hogares cerca de Tokio se quedaron sin electricidad. También más de 1.600.000 residentes de la capital y sus alrededores recibieron la recomendación de evacuar, según la Agencia de Gestión de Incendios y Desastres, aunque las evacuaciones no son obligatorias. Se emitieron avisos por riesgo de corrimientos de tierra para Tokio, así como para las prefecturas de Chiba, Kanagawa y Shizuoka.
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22: Cuando pasan 14 minutos de las 11 de la mañana, hay 14 grados aquí en Montevideo. Cielo nuboso, aunque acá se ve bastante, bastante claro. ¿Qué más tenemos? Bueno, hay advertencia meteorológica amarilla para la zona sur, sureste y suroeste del país por vientos fuertes y persistentes que comenzó hace 15 minutos a las 11 de la mañana y que está vigente por ahora hasta las 21 horas.
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22: Y hoy en Perspectiva Interior vamos a hacer un balance de lo que dejó una nueva edición, la número 121 de la Expo Prado, que además finalizó ayer, fue desde el 11 al 20 de septiembre. Pero antes que nada vamos a recibir al coordinador de este espacio, el ingeniero agrónomo Carlos Amonte. Bienvenido, Carlos. ¿Por dónde andás?
31: Buen día, Gaby. Buen día a la audiencia. Acá desde Belachí, Cerro Largo, estamos con un día... Después de una tormenta terrible anoche con mucho viento y mucha descarga eléctrica, hoy un día precioso con 22 grados, humedad, cargado, que presagia seguramente que las lluvias van a seguir. Pero anoche llovieron 48 milímetros.
22: Ah, se sintió. En el norte del país, la verdad que las tormentas fueron bastante más complicadas que por acá, ¿no?
31: Exactamente. Como bien decía Gabriela, ayer se terminó la exposición del Prado para darle un contexto internacional, para quien no esté muy familiarizado con los temas agropecuarios. La exposición del Prado viene enrabada con una exposición en Palermo, una en Esteio, otra en Paraguay. La de Palermo es en Buenos Aires, es la exposición más importante capaz de la ganadería del Mercosur. La de Esteio en Porto Alegre, recién terminó también la semana pasada, es quizá la más importante en tema de caballo criollo. No quiere decir que también tengan ganado y tengan maquinaria, igual que el Prado. Y la Expo Paraguay, que viene pisando fuerte, es de la nueva ganadería y la nueva agricultura paraguaya, viene creciendo exponencialmente año a año. Y la del Prado, que es la número 121, y cualquier, porque uno lo dice así rápido y como que pasa desapercibido, pero cualquier hecho, cualquier acontecimiento, cualquier organización que se hicieron durante 121 años, es realmente llamativo y es impresionante. En el caso del Prado, que este año se terminó con la reforma de los, para hablar de la parte de edilicia, uh-huh.
22: ¿verdad? Sí, hubo galpones, varios galpones que se arreglaron.
31: Exactamente, quedó todo espectacularmente bien. Cuando íbamos a Palermo, Esteio, sentíamos un poquito de envidia, entre comillas, o sin comillas, por los galpones espectaculares que tenían ellos. Bueno, ahora el Prado también tiene unos preciosos galpones que se pueden utilizar durante todo el año. Para darle un contexto histórico a este acontecimiento, el 3 de octubre de 1871 se funda la Asociación Rural del Uruguay. Su primer presidente fue Juan Ramón Gómez, que en 1875 deportado en la barca Puch, que lo estudiamos en la escuela y no sabíamos, no tenemos claro quiénes iban ahí arriba, esos 15 patriotas en esa lucha de los principistas contra los candomberos. Bueno, el primer presidente de la Asociación Rural era uno de esos principistas, al igual que José Pero Ramírez, Agustín de Bedia, Aureliano Rodríguez Larreta, Juan José Herrera, Julio Herrera Ayoves y Juan Ramón Gómez, que era el primer presidente de la ARU, hermano de Leandro Gómez. O sea, sí. Estamos enfrascados en una época de revoluciones, de resistencia, como Leandro Gómez, él seguramente dolorido, aunque integraba el Partido Colorado, dolorido por el asesinato, el fusilamiento de su hermano. Y bueno, en el año 75 se hace el proyecto del Código Rural, que se pone orden al sistema de trabajo y de organización en el medio rural, que es realmente un paso adelante en la organización de la campaña. En 1887 se crean los registros genealógicos, y acá empieza la importancia que tiene la Asociación Rural, que quizás muy poca gente reconoce o sabe, que es, en aquel entonces, en 1880, la discusión era si se traían razas de Europa directamente o se cruzaban las razas de los ganados criollos que había en el Abando Oriental, que en un programa dijimos que eran predominantemente provenían de las misiones jesuíticas que traían los guaraníes. Era muy importante entonces ordenar los registros y empezar a llevar los pedrios. ¿Por qué? Porque era como un sello, una garantía de que los ganados tienen pureza racial y que van a ir mejorando la ganadería y la producción del Uruguay como objetivo país. En 1883 se hace la primera exposición. ¿Sabes dónde, Gabriela?
22: ¿Dónde?
31: En 18 y Magallanes.
22: Mirá.
31: Plaza de los 33. Ahí, aunque parezca mentira, fue la primera exposición ganadera. Otros logros.
22: No era tan rural, la verdad.
31: O esa zona era los suburbios de Montevideo.
22: También.
31: Después, cuando empiezan las exposiciones del Prado, Después que termina la exposición del Prado, comienza una etapa importante en el país, que son las exposiciones departamentales, ¿no? Hablamos de las exposiciones internacionales, sí. Prado, Estello, Palermo, Asunción, y después viene el Prado y después vienen las exposiciones departamentales. El fin de semana, dentro de 15 días, es la exposición de Melo, en la cual es un pequeño Prado, porque los productores, sobre todo el departamento, llevamos nuestros reproductores para exponer, para competir, para sacar premios y también para vender. Y ahí arranca la zafra de toros, o sea, la venta de toros que van a padrear los rodeos nacionales esta primavera y este verano, y que lleva la responsabilidad de tener la carga del 50% del mejoramiento de la ganadería del país. El otro 50% lo lleva la vaca, pero un toro le va a estar pesando en 30 vacas este verano, para sacar 30 que sean mejores que cualquiera de los padres. Y en esos 4 millones y medio de vacas que se van a entorar, estamos hablando de 140, 150 mil toros, de los cuales hay que reponer un 20% de esos toros. Como hablamos, otro programa.

0: de perspectiva interior. El Prado, decíamos, que es como si fueran las mamushkas que vas abriendo y adentro van apareciendo muñequitas más chicas. Bueno, sí. El Prado es lo mismo. Adentro del Prado hay varios prados, decíamos, en el cual hay uno que es comercial. Ahí están todas las marcas, los bancos, en el cual están trabajando en el medio rural. Después hay un prado que es el gremial, en el cual se reúnen, se hacen las asambleas de todas las gremiales, que son las asociaciones de las diferentes razas. Tienen una directiva y tienen una asamblea de socios. Se aprovecha el prado para una rendición que están en los estatutos y elegir las nuevas autoridades para los periodos siguientes. O sea que ahí hay una actividad gremial que es importante. Después hay una actividad que es técnica, hay varias charlas técnicas. Este año quizás lo más recurrente y lo más las charlas que tuvieron más participantes de productores y de técnicos fue sobre la garrapata, que es realmente el problema de la actualidad. Y después hay un prado político en el cual se hacen anuncios, se elevan los requerimientos de lo que está pidiendo el sector agropecuario, y hay quizás en ese contexto la charla más importante fue la que dio Tabaré Aguirre, coordinador de la Comisión Ejecutiva Interministerial para Asuntos de Riego, hablando sobre el riego y anunciando que va a haber una ventanilla única de inversiones, una rebaja arancelaria, una rebaja del costo fijo de la electricidad y el fomento de las represas multiprediales, cosa que él ya había mencionado bastante cercano y bastante en profundidad en la entrevista que le hizo Emiliano hace pocos días. Pero mejor para hablar del Prado es nada más que presentar a uno de los de la gente que trabaja en estos días en el Prado y que tiene una empresa que participa en el Prado y que hace muchos años está en el sector agropecuario, a pesar de ser joven, que es el máster Antonio Aguirre, lo cual es gerente de una empresa que trabaja con genética. Bienvenido, Antonio, a Perspectiva Interior.
1: Bueno, buenos días, Carlos, buenos días a todos. Muchas gracias por invitarme a este espacio, que siempre creemos, o por lo menos yo soy de los que piensan que ojalá existan y sigan existiendo y con fuerza, porque la difusión de las cosas que se hacen es fundamental. Y poder hacerle llegar a los que no participan o a los que no están tan cerca las opiniones, las realidades, es muy valioso. Todas estas instancias ayudan a formar opinión o ayudan a conocer lo que a veces por ahí queda o conocemos en parte. Entonces siempre es bueno escuchar puntos de vista. Así que muchas gracias por invitar. Muy buena introducción para hablar de Prado, ¿no? Porque sobre todo de lo que uno puede decir es de la historia que tiene, la cantidad de años que tiene la Asociación Rural del Uruguay y la cantidad de años que tiene haciendo exposiciones, la cantidad de nexos y redes que se abren a raíz de ahí, no solo en lo comercial, en lo técnico, en otras exposiciones que replican lo que empezó a hacer en su momento la Rural del Prado. Como dijiste, bien dijiste, ahora arranca una seguidilla de 4 o 5 exposiciones por fin de semana, que fue nada más que replicar lo que se empezó a formar acá. Y sobre todo de un ecosistema muy grande que hay en torno a todas estas actividades, donde convive gente muy diversa y cosas muy diversas para ser parte de lo que sin duda es lo que mueve este país. Porque si hay algo que mueve el país es la economía que hay en torno a la producción agropecuaria, sea ganadera, agrícola, forestal, y es impresionante lo que este sector mueve. A veces capaz que los que estamos más metidos en la diaria y en la parte ganadera, capaz que no nos cuesta darnos cuenta, porque solamente ves lo que estás haciendo vos, pero en realidad la cantidad de gente que trabaja y se mueve y camina gracias a la producción de materia prima para después moverla, transportarla, industrializarla o lo que o darnos

0: servicio para que podamos hacerlo bien es impresionante. Y sin lugar a dudas, y por suerte, obviamente en este país se han abierto otras puertas y se están generando otras fuentes de ingreso que bienvenidas sean porque nos hacen falta y ojalá crezcan mucho en los próximos años. Sin lugar a dudas, la materia prima y lo que viene de la parte agropecuaria es lo que ha movido y va a seguir moviendo el país por mucho tiempo.
1: Bienvenido, Antonio. Bienvenido, Antonio, esta mañana. Bueno, gran contexto nos han dado Carlos y tú sobre este encuentro, ¿no? Esta exposición ganadera, que es más que eso, este punto de encuentro de productores, técnicos, empresas, criadores, para toda una cadena además, que durante esta semana, en tiempo como muy, muy intenso, muestra buena parte de lo que se está haciendo y sobre todo hacia, como decías vos, hacia lo que se está mirando, a lo que se viene. Pero bueno, para empezar, hablemos de esta edición de la 121, lo más reciente. ¿Cómo viste esta Expo Prado? ¿Qué impresión te dejó esta edición y bueno, qué diferencia en contraste quizás respecto de otros años?
0: Bien, bueno, fue una linda rural, por ponerle una palabra, mucho movimiento de público, tanto del que va de fuera del rubro a recorrer, capaz que los primeros días un poco menos, ya que el clima, el primer fin de semana especialmente, tuvo muy frío y lloviendo, y eso desestimula a la gente que quiere ir con la familia a recorrer un poco la rural, pero cambió eso del jueves para adelante con otras temperaturas, otro clima, otra situación, y te diría que hasta el domingo estuvo completo. Entonces, desde el punto de vista de la gente que quiere ir a conocer el sector y conocer del rubro y mostrarle un animal a un niño que a veces tiene poco contacto durante un año el animal, podemos decir que arrancó medio tranquilo, pero de la mitad en adelante creció y había muchísima gente. Y yo siempre destaco, se mueve mucha gente tratando de tener contacto con el campo. Es impresionante para los que estamos conviviendo ahí en esos días, cómo se llenan las calles de la rural, cómo se llena el ruedo, cómo se llenan los galpones. A veces capaz para los que estamos en el día, a priori podría ser como entre comillas sentirse como algo molesto, porque decís no podés caminar, no podés andar, pero bienvenido, y nos encanta que eso pase cuando lo razonás, porque que la gente de la ciudad y del país se quiera interiorizar en el campo y mostrarle a su hijo chico, un toro, una vaca, un carnero, un caballo, a nosotros nos encanta, porque lo que tenemos que generar es cultura agropecuaria. Eso es una de las patas que tiene el Prado, es el acercamiento que tenés, o uno de los acercamientos que tenés en el año, y las escuelas que van y que mueven los niños durante la semana, eso para nosotros es clave y es de lo que hay que seguir fomentando y creciendo, y capaz que son una muestrita dentro de lo que se puede dar de lo que es el agro, porque en realidad es muy poco en un recorrido tan chico y en algo que es tan específico la experiencia que se puede dar. Pero es la manera de generar el primer interés y después salir y mostrarles que hay otro camino y buscarle la vuelta de a esa gente, mostrarle que hay maneras de ser. Pero eso es una de las patas del Prado, sin lugar a dudas. A veces capaz que se nota el mayor movimiento con la parte de los caballos, que por ahí es lo que más le interesa al público de la ciudad. Uh-huh. Y eso, en lo particular, yo veo que es algo que está creciendo y crece muy fuera del sector. A mí me pasa muy de cerca por un proyecto muy cercano a la familia, que están acá cerca de Montevideo, que tienen una parte de escuela de equitación, y veo que muchísima gente de la zona de Ciudad de la Costa, mismo Montevideo, se acerca para llevar los gurises hasta desde los 4 años, 3 años, hasta los 15, para que conozcan un poco para que ese contacto lo tengan con el caballo. E inclusive escuelas como esas terminan llevando niños a competir, como ayer domingo, que incluso mi hijo con 3 años y medio, obviamente tirado por alguien, pero compitió en la exposición. Entonces hay toda una pata de la gente que está de fuera del sector que se acerca y ve mucho. Y para mí este año fue positivo, a pesar de los primeros días, un poco la lluvia y el frío complicó eso. El Prado es una exposición a cielo abierto, tenemos los galpones para los animales, pero además se sufre mucho los días de clima, los años que llueve mucho complica esa visita, pero en eso fue positivo. Y por otro lado está toda la parte de los que ya estamos en el sector y los que trabajamos, y ahí es, como yo siempre digo, el Prado es un lugar donde primero nos movemos mucho en el año pensando en torno a cuándo es el Prado. En el caso de la ganadería arranca la zafra de reproducción y es el puntapié inicial, pero es el punto donde gente que estamos desperdigada por varios lugares del país, y a veces hablamos mucho pero no nos vemos, seguro es un punto donde nos encontramos, en la vuelta de la pista de Angus, en la vuelta de la pista de Bradford, en la vuelta de la pista de un Merino, de un Corridal. Nosotros ahí, mirando y evaluando los animales y viendo por dónde van cada raza, nos sentamos a charlar un poco de ganadería, del rubro, de los negocios, de a dónde van, a pensar un poco para adelante. Es como que hacemos un paréntesis al año y esos días estamos más concentrados en lo que está pasando. Un Prado donde el sector está viviendo un año excepcional. Y eso se nota en la gente, se nota en el ánimo, se nota en las ganas de invertir. El precio de la carne, el precio de la carne ovina, el precio de la lana, por más que podamos en algún caso haber tenido un altibajo o tengamos altibajo como siempre en el futuro, estamos viviendo un momento de precios muy buenos que permiten proyectarse hacia adelante de una manera fuerte, pero independientemente de la proyección, en este momento puntual captar esas diferencias que se están logrando. Y si bien a veces podemos sí decir que a veces nos pega un poquito el clima, como nos pega, hay años que nos pega fuerte, hay años que nos pega menos. Este año hay lugares que están un poco pasados por agua, por llamarle de alguna manera, y han sufrido mucho de las inundaciones en los campos. Uh-huh. Pero hay lugares como en Colonia, donde al revés, están secos y no ha llovido mucho y arrancan una primavera seca. Y capaz que alguno podrá hablar un poquito de atraso cambiario o no de atraso cambiario. Pero la realidad es que los precios nos permiten proyectarnos muy bien para este año. Y la gente está con ánimo. Las charlas, cuando nos sentamos con colegas, con productores, con técnicos, son siempre dónde vamos a invertir, qué estamos haciendo, dónde vamos a mejorar. Lo hacemos inclusive en momentos complicados, pero años como este lo hacemos con otro ánimo. Y eso está bueno, porque para nosotros los que estamos acá y los que vivimos de adentro sabemos que a la empresa de este rubro, no importa si es de servicio, si es de producción, si uno le da un poco de vida, camina y camina mucho y mete para adelante y mueve mucha plata y mueve mucho el sector, y esa parte se está viviendo en el Prado. Yo estoy seguro, nosotros por lo nuestro podemos hablar de que la gente, la inseminación viene creciendo, la apuesta en genética y mirada a largo plazo viene creciendo. Nos sentamos a tener discusiones pensando en la vaca que queremos en 5 y 10 años, porque en definitiva el negocio lo vale y hay que planificarse con tiempo, y en eso estamos, y nos sentamos a hacer números y la gente se anima a usar, si es en lechería, más sexado, y si es en carne, toro, que realmente se adapten al uno que precisa, sin mirar el precio, porque la gente está con fuerza y con ganas. Pero estoy seguro que si me siento a hablar con alguien de tractores, vivió el Prado de la misma manera. Como me siento a hablar con alguien que vende equipamiento para mangas y bretes, para mejorar las mangas, y la gente empuja. Se vendió mucho, se va a vender mucho, porque la gente está con ganas.
2: Obviamente, con Antonio, la sexado, explicá qué quiere decir para alguien que no esté vinculado al sector.
0: Bien, perfecto. Ahí me meto un poco en lo que es genética y me salgo un poquito del Prado, pero son herramientas. Nosotros, yo estoy en el rubro este hace 16 años, tengo 16, sí, 16 años, tengo 40. Prácticamente desde, sacando alguna cosa que hice antes, desde mis inicios laborales. Y las herramientas de reproducción han ido mejorando muchísimo. Obviamente que hay dos caminos distintos, que son lechería y ganadería de carne, y los caminos obviamente han sido diferentes. En lechería el progreso es muy rápido, porque uno puede medir rápidamente los resultados. Uno está con la vaca todos los días y la vaca todos los días te devuelve información. Entonces han aparecido varias herramientas. El desafío fue preñar, levantar mejor celo, preñar mejor, tener mejor supervivencia en las guacheras y mejor capacidad de recría. Pero a medida que vas logrando eso en el camino,

0: lo que te van a hacer va a ser la hembra, el sexo que elegiste. En lechería es importante porque para nosotros lo que queremos es producir mejores hembras. Y hembras, en realidad el macho por lo general se podría, entre comillas, llamarlo un problema. Entonces podemos elegir nuestras mejores vacas, a esas mejores vacas usarse en el sexado de hembra y de esa producir nuestra reposición. Y que para algunos no lo saben, producir una hembra, ponerla a ordeñar, digamos, ponerla en marcha, te puede llegar a costar en su historia hasta $2.000 de costo para que esa hembra empiece a producir. Entonces, lograr concentrarse en que sean menos en las que tenemos que trabajar, sexar y llegar a esa cantidad antes, nos ahorra mucha plata. Entonces, el sexado de hembra agarra importancia en ese sentido. Y la otra ventaja que tiene de usar sexado de hembra, que también es algo que acaba de ir creciendo con el tiempo, es usar beef on dairy, que le llamamos nosotros, que es usar semen de carne en ganado de leche. Porque si nosotros logramos producir una mejor reposición de hembras con semen sexado, pero en menor cantidad, nos permite que las vacas de menor calidad que tenemos en la ordeñe, que nos sirven bien en ordeñe, pero no queremos tener reposición de ellas, le ponemos un semen de Angus, Wagyu u otras herramientas que podemos tener para producir ese subproducto que sería en el tambo, que es el ternero macho, con un ganado cruza con carne que va a tenerle más valor en la industria. Eso se va a armar, se va a un mercado que va a ir creciendo y que va a ir caminando. Parte de las tecnologías que hay en tambo, que después acompañan hoy por hoy con otro montón de cosas, desde hacer genómica para poder predecir el potencial genético que tiene esa vaca, entonces poder ordenar nuestro rodeo en base a lo que efectivamente creemos. La genómica se ha vuelto muy certera. Para los que no saben, genómica son marcadores moleculares que están asociados a determinadas condiciones genéticas que nos permiten saber si una vaca tiene una salud que permita durarnos más, si es más resistente a la mastitis, si nos va a dar más sólidos, más grasa o más proteína, o otro montón de características. Pueden haber hasta 85 características que nos permiten predecir sobre la vaca y ordenar nuestras vacas desde la mejor hasta la peor, entre comillas, para saber sobre cuáles trabajamos y cómo. Y otra herramienta que en leche está creciendo mucho y va a crecer en los próximos años son las caravanas o collares, que te permiten también tener reporte de salud, reporte de celo, y te permiten trabajar. Anticipar determinadas cosas sobre la vaca. El campo está aplicando mucha tecnología, pero volvemos al sexado, son las maneras de amplificar esa genética que después, cuando le vamos a dar las condiciones ambientales de manejo, se va a exponer mucho mejor o nos va a devolver mejor la plata que estamos invirtiendo.
1: Hablaste
0: Como sabés,
1: de venta de genética, hablaste de selección. Acá me escriben, como siempre, que te olvidás de algo. No están hablando de las ventas de pantalla y de remate de toro y genética, obviamente que también es otro operado en el cual se hicieron unas ventas por virtual, por pantalla, a las cuales se vendieron miles de animales con muy buenos precios, ventas totales. Y después los remates, que tanto de embriones como de toro, algunos remates de élite, remates de reproductores, de los premiados en el prado, si los quieren vender los dueños, también, y es otro negocio dentro del prado. Y alguien me escribe y dice: te olvidaste de Plaza Prado, que los gurises obviamente se divierten de
2: la
1: noche y
2: noche,
1: les
2: claro.
1: encanta.
0: No, bueno, el Prado.
1: Era muy serio hablar de Plaza Prado.
0: Bueno, pero vamos a ser sinceros, Carlos. O sea, esas son de las cosas que ha ido cambiando en el Prado. Es tanto el ambiente que se arma. Yo, cuando hace 20 años Plaza Prado era el lugar de encuentro para nosotros, gurises chicos, o en edad de 20 y algo, salir de noche, compartir con tus amigos, armar relación, porque de vuelta en todo lo que estamos haciendo, no importa los aspectos de la vida, las relaciones son sumamente importantes. Y las relaciones se arman de distintas formas. Y Plaza Prado fue una manera de armar un esquema de relaciones con la gente que después te quedan para siempre, y es una de las diferenciales que tiene esta exposición con el resto, que ahora nos han ido copiando. Pero ni Estello ni Palermo tenían la vida que tiene el Prado social.

0: de ese tipo. Pero fíjate que otra cosa que cambió y este año para mí ya era, explotó, por llamarlo de alguna manera, fue los eventos que tenemos en los stands o los entornos en la previa Plaza Prado, podría decir, porque antes era, teníamos los stands, actividad, demás, y después saltabas a Plaza Prado de noche. Pero hoy todas las empresas generamos cenas o actividades que uno sale a caminar a las 6 de la tarde, 7 de la tarde por el Prado, y en todos los locales hay una parrilla de gas prendida, hay o unas pizzas o algo, y hay gente compartiendo, tomando algo y charlando. Esa parte social que tiene es impresionante, como que si están las peñas, como antes era la Peña de Valdés, ahora fue, ellos lo hicieron, pero sí se posicionó muchos años, pero Rancho Cero, hablando por que ya de paso, qué buena actividad que hace Rancho Cero y apoyo y que le da esperanza a las familias, generándole una casa, gracias al Gordo Verde y todos los secuaces, como yo, todo el equipo tremendo que se ha armado.
1: El trabajo de Sireneo, este año, ¿no?
0: Seguro, Sireneo. Este año armó varias peñas para colaborar con ellos y generar la plata que necesitan para sacar adelante el proyecto.
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0: La calidad de nuestras aguas superficiales y subterráneas.
6: Bueno, estamos haciendo un repaso
0: frente a eventos climáticos extremos.
6: Análisis.
0: Y los humedales,
6: un resumen de lo que
0: para la
6: fue esta
0: de la
6: Expo Prado 2026,
0: también avanzamos hacia un
6: edición
0: nuevo modelo de gestión de residuos,
6: de la madrugada a la madrugada, de la madrugada en que los expositores empiezan a armar, a trabajar con los animales,
0: baterías,
6: hasta la madrugada que termina Matías Valdés de cantar en Plaza Prado, ¿no? O sea, todo lo que pasa en el Prado en estas actividades, y para eso
0: para
6: estamos,
0: reducir
6: por supuesto, con Carlos Amonte, coordinador de este espacio,
0: positivo,
6: pero también con el licenciado en gestión agropecuaria. Pecuaria y máster en agronegocios, gerente comercial de Selecta, empresa vinculada a la genética bovina, Antonio,
0: Antonio Aguirre.
6: Vamos a hablar un poquito de cómo se llega a tener un gran campeón, Antonio, específicamente hablando de la genética, ¿no? Para alguien que no está vinculado al sector, puede resultar difícil o lejano dimensionar todo el trabajo que hay detrás de un animal que vemos entrar a una pista o que finalmente termina siendo un gran campeón. ¿Cómo le explicarías a alguien que no conoce el mundo ganadero cómo se llega a tener un toro gran campeón del Prado?
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8: libre de la genética y el gran campeón
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8: Y al cabañero que cuidan los animales hay que hacer un reconocimiento, porque hay un esfuerzo. Vos, el toro ese de mil
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1: Los caballeros para recién llegar a un producto final. Que después, en la
2: el presidente Yamandú Orsi inicia hoy en Nueva York su agenda oficial en la ONU,
1: porque tú no tenés la
2: entrada en inteligencia artificial y reuniones bilaterales.
1: Es un esfuerzo muy grande.
2: Paro de 24 horas paraliza hoy los puertos del país tras el rechazo del sindicato a las guardias mínimas decretadas por el gobierno. Comienza hoy en el Senado la votación de la rendición de cuentas, mientras la oposición coordina en la Cámara Baja la citación al ministro de Interior por temas de seguridad.
3: Creo que la respuesta al tiempo es todo el tiempo, por lo menos en lo que es Cavallia, que además uno tiene pasión, uno se sienta en cualquier ronda y le pones a hablar de lo que estás usando y lo que puedes usar, y pasas todo el día con el chile en eso.
2: La oposición pidió la
1: Parlamento
2: para exigir transparencia en la compra de patrulleras oceánicas. El costo de la energía para los hogares aumentó 4,97% en el último año y superó el índice general de inflación. La ciudad argentina de Colón se prepara como alternativa de alojamiento ante la visita del Papa León XIV a Paysandú y de aumentar a 18 los puestos de control para agilizar el cruce fronterizo. El Banco de Previsión Social inicia hoy la devolución del excedente del FONASA para más de 152.000 trabajadores y jubilados que tuvieron en Maldonado a una mujer de 47 años por su presunta vinculación en el homicidio de un hombre en La Capuera. La justicia de Estados Unidos rechazó los recursos del narcotraficante uruguayo Sebastián Marcet y dejó firmes las pruebas para el juicio de 2027. Apareció con vida en Tacuarembó el hombre de 37 años que estaba desaparecido desde el 13 de septiembre. El último italiano jugará hoy frente a Platense y mañana cerrarán la fecha Terremoto y Salto en la continuidad de la etapa que este fin de semana dejó como saldo el empate 1-1 del líder Plaza Colonia frente a Paysandú por la segunda profesional. El frente frío que ingresó desde Argentina genera lluvias y tormentas en varios puntos del país desde la noche pasada, comenzando a mejorar a partir de la tarde.
3: Trabajamos con esfuerzo, pensamos mucho, todas las bases que tenemos que
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3: Sin lugar a dudas, creo que la bandera del teléfono nacional que
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3: Creo que tenemos un embarazo. Decime vos, ¿no? Pero hemos mejorado muchísimo.
2: ¿Qué tal, amigos?
3: En calidad de carne, en el formato del grafo que generamos,
2: de septiembre de 2026,
3: estamos de acuerdo, pero me parece que avanzamos pila en Brangus, hemos mejorado un montón de la base. Yo creo que en todo lo que nos ponemos a propósito,
2: que hoy,
3: crecemos, mejoramos y generamos
2: celebra
3: las muestras del Prado, no importa la raza.
2: Felicidades.
3: Son
2: hoy 21 de septiembre se celebra el Día Internacional de la Paz,
3: una
2: fecha para fortalecer los
3: ideales
2: de paz
3: en Uruguay,
2: y en el que se pide todos los años un respeto de 24 horas de no violencia.
3: O sea, podemos traer a cualquiera de acá.
2: También es el Día Mundial del Alzheimer, proclamado por la Organización Mundial de la Salud y auspiciado por
3: Alzheimer's
2: International.
3: Hemos mejorado en la
2: enfermedad de Alzheimer, se considera la nueva epidemia del siglo XXI.
3: Se estima que para el año 2050 el número de personas con Alzheimer
2: ascenderá
3: a cualquier parte del mundo y perfectamente puede recibir un chino o a cualquiera.
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2: El presidente Yamandú se inicia hoy en Nueva York su agenda oficial en la ONU, centrada en inteligencia artificial y reuniones bilaterales. Un paro de 24 horas paraliza hoy los puertos del país Tras el rechazo del sindicato a las guardias mínimas decretadas por el gobierno, comienza hoy en el Senado la votación de la rendición de cuentas, mientras la oposición coordina en la Cámara Baja
3: la
2: citación al ministro del Interior por temas de seguridad. Nueva
3: barreras que nos ponen no para la encerania, como intendente decimos nosotros, las que nos ponen los dibujos para tratar de no entrar,
2: mecánicos
3: pero es
2: privados,
3: lo mismo que cualquiera de los otros
2: el pedido de auditoría de la oposición. La oposición
3: pidió
2: la
3: citación de la ministra de Defensa
2: al Parlamento
3: Cancillería
2: para exigir transparencia en la compra de
3: patrias gremiales, que creo que bastante
2: el costo de la energía para los hogares aumentó 4,97% en el último año
3: y superó
2: el índice general de inflación.
1: La
2: ciudad argentina de Colón se prepara como alternativa de alojamiento ante la visita del Papa León XIV a Paysandú
1: y
2: de aumentar a 18 los puestos de control.
3: Muchas gracias a ustedes.
4: El cruce Antonio, Carlos, muchísimas gracias. Hicieron como la Expo Prado, ¿no? Una muestra de lo que es mucho trabajo, pero en un tiempo corto, así que fue intenso, pero realmente más que interesante. Así que, Antonio Aguerre, que es licenciado en gestión agropecuaria por la Universidad de la Empresa, máster en agronegocio por la Universidad Austral de Rosario y también gerente comercial de Selecta, esta empresa vinculada a la genética bovina. Muchísimas gracias por tu tiempo. Carlos, nos encontramos en unos días.
2: El juicio de 2027.
1: El lunes que viene, si Dios quiere.
2: Apareció
1: chau, chau.
2: Con vida en Tacuarembó el hombre de 37 años que estaba desaparecido.
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2: el 13 de
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2: Deportivo Italiano,
0: Surco Seguros,
2: Vos,
0: en lo importante.
2: Mañana
0: Scotia Bank,
2: fecha,
0: el banco más seguro de Uruguay,
2: salto,
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2: Que ingresó desde Argentina, genera lluvias y tormentas en varios puntos del país.
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2: Iniciamos el desarrollo de la información adelantada.
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2: Alcanzaron consenso unánime en la etapa previa.
4: Pero miren cómo se nos pasó el tiempo en esta mañana de lunes. 12 y 8 ya son. Vamos corriendo a darnos una vuelta por la galería.
2: El Frente Amplio,
13: 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La normativa. Apoya
14: más de Victoria dos tercios de los artículos en comisión fueron votados por la oposición. Así que me parece que fue una puesta en escena que al final salió mal.
4: Y los seguro que vieron la obra.
14: En algunos casos son
4: no hay manera de no verla. Una porque son acá
14: más de 400 millones de pesos sin financiamiento.
4: La autora de esta obra. En algunos casos,
14: eso es invotable, es ilegal. Si votáramos eso, es ilegal.
4: Arquitecta,
14: luego hay una serie de tipos que son como una especie de mini loop, es decir, un montón de articulitos que no tienen nada que ver con la rendición de cuentas. Y después hay otros aditivos que le quitan recursos a la infancia para dárselo a otros organismos.
4: O sea
14: que
4: para nosotros,
14: más allá de la votación que estamos haciendo, son imbotables.
4: Que su abuela conseguía a través de una amiga modista. Su abuela paterna era aparadora de calzado, en parte inspirado por ella.
14: Muy
4: su papá tuvo
14: muy acorde
4: y continúa teniendo
14: gobierno.
4: Una fábrica de calzado.
14: ¿Por qué lo digo? Porque fíjese que
4: de cueros,
14: nunca había
4: colores,
14: pasado
4: oficios
14: que
4: y saberes transmitidos
14: sin votarla,
4: de generación en generación
14: de
4: dejó una huella profunda
14: el gobierno va a tener que mandar
4: en Carolina
14: una ley
4: y con el tiempo se convirtió en una parte esencial de
14: su identidad. Sabemos, lo han reconocido en comisión, de que hay artículos que están
4: bueno, en su casa del arte siempre estuvo presente, creció rodeada de cuadros pintados por su abuela. Abuelo paterno y a través de él la pintura formó parte de la vida familiar. Pero también su padre fue la primera persona que vio pintar, una imagen que la marcó profundamente y estuvo ligada a también su historia al trabajo hecho con las manos, ¿no? Su abuelo materno que era carpintero, que tenía carpintería en el fondo de la casa, su abuelo paterno además de pintar fabricaba brochas de afeitar para hombre, realizadas con crin de caballo, que llegaron a ser muy reconocidas en su época. Ella fue siempre autodidacta, bueno, sumamente creativa.
14: Mucho,
4: y bueno, y vamos a buscar en esa herencia o en esos vínculos una voz que nos hable del trabajo de Carolina. ¿Quién más que su padre, José Luis de Cunto, que ella dice fue la primera persona a quien vi pintar, diseñador, modelista, fabricante de calzado en Uruguay durante más de 55 años, un referente para Carolina,
2: paralelo,
4: con una gran trayectoria a nivel de su rubro,
2: la
4: pero él también nos habla del trabajo
2: para analizar
4: de
2: la expansión de organizaciones criminales y del narcotráfico en el país, junto con los resultados del plan de seguridad, una iniciativa que la bancada oficialista sigue de cerca minuto a minuto. La oposición solicitó la comparecencia de la ministra de Defensa Nacional, Sandra Lasso, ante la Comisión de Defensa de la Cámara de Diputados para exigir información sobre el proceso de adquisición de una nueva patrullera oceánica tras la rescisión del contrato con el astillero Cardama.
15: pero la convocatoria parlamentaria
2: coincide
15: permanente
2: con el archivo en España de la denuncia por presunta estafa presentada por el empresario Mario Cardama. La justicia española expuso el sobreseimiento provisional al entender que los hechos sobre la falsificación de los avales bancarios ya son investigados por la justicia penal uruguaya, lo que debilita la estrategia de la empresa, mientras el Poder Ejecutivo busca alternativas para concretar la compra de la embarcación. El diputado del Partido Nacional Gabriel Gianoli criticó la falta de transparencia del gobierno y sostuvo que el Parlamento no puede seguir enterándose de las gestiones a través de la prensa.
16: Queremos terminar con la falta de transparencia y con el ocultamiento y el ocultismo de un tema que todo el mundo sabe, que el gobierno está recorriendo astilleros, buscando patrulleras, y bueno, me parece que es de orden que nos enteremos en el Parlamento y no a través de la prensa de las acciones que se vienen llevando adelante. El prosecretario dice que tendrá novedades, en la prensa sale que estamos hablando con Hyundai en Corea, que es un privado, por otro lado decimos que esto sería Estado a Estado. Bueno, todo a través de la información que brindan ustedes, que es tan importante, pero creo que ya la ministra, siendo legisladora, claramente debería entender que tiene que venir al Parlamento.
4: Color, movimiento, fuerza y técnica, eso decía José Luis de Punto, que encontraba en la obra de su hija, y yo creo que también lo vamos a encontrar en Mutación, que es el trabajo que tenemos aquí en estudio, acrílico y óleo, pastel sobre acuarelable sobre tela de 1,60 m x 1,80 m del año 2025.
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4: Ahora nos vamos con la música del día.
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2: En Soriano vuelve la polémica. El intendente Guillermo Besossi defendió la gestión de los fondos destinados al mantenimiento de la flota municipal luego de que la oposición pidiera enviar al Tribunal de Cuentas las actuaciones por los pagos realizados a talleres mecánicos privados entre enero del 2021 y febrero del 2026. El cuestionamiento abarca erogaciones por unos 207 millones de pesos, concentrados en su mayoría en un reducido grupo de proveedores, entre los que figura un taller que funciona en un predio vinculado al suplente del jefe departamental. Sobre estos puntos y la fundamentación del gasto contratado, escuchamos las declaraciones del intendente Guillermo Besossi.
3: A ver, voy por los talleres primero. 5 millones de dólares en el quinquenio en 36 talleres. El taller, sí es cierto, el taller que vos mencionás de Ruta 14, no voy a dar el nombre, el pobre tallerista, porque es un hombre de trabajo. Acá no hay mucho taller, como me decía ayer el intendente de Colonia, que atienda maquinaria pesada, camiones, que estén dispuestos a trabajar los sábados y domingos porque vienen el viernes los camiones y tienen que volver a salir. La gente no tiene idea. 5 millones de dólares en un presupuesto de cuánto. De 435 millones de dólares. 5 millones de dólares en el quinquenio es el 1,4 que gastamos en talleres. ¿De cuántos vehículos? De 243 vehículos que tiene la intendencia. Entonces le pregunto a don Juan y a doña Juana, que está en su casa, los que tienen auto, ¿cuánto les cobran el servi? Cualquier servi vale 20, 25 mil pesos, cualquier servi. Estos camiones andan entre 10 y 12 mil kilómetros por mes. Trasladamos 21 mil viajes por año. 180 mil metros de granza. Lo que pasa es que la gente pierde la noción que somos la empresa más grande, cualquier intendencia, ¿no es cierto? O el Estado mismo. Si vos le pedís número de los vehículos que llevan a los talleres, preguntale al Ministerio del Interior, a cualquiera. Y están dentro de estos números, porque no hay forma de que nosotros, que tenemos talleres, podamos arreglar todo.
4: Posible vinculación con el suplente Raúl Bruno, ¿no?
3: Ese taller hace 22 años. El padre Raúl Bruno, edil y suplente mío, el padre Raúl Bruno, le arrendó a un productor rural 60 hectáreas. Es un conocido productor rural de acá. Le subarrienda, o no sé qué hace con el galpón, se lo arrienda a un tipo que tiene taller. ¿Qué tiene que ver Raúl Bruno? Nada, se lo arrendó el padre hace 22 años después. Nada que ver. ¿Y qué? Y si alguien lo conoce a Raúl Bruno, saben que no precisaría de nada de eso, más que de arrendar el campo como lo arrendó.
2: La Expo Prado 2026 culminó ayer domingo, dejando en evidencia una marcada polarización entre los reclamos de competitividad del sector privado agropecuario y la agenda del gobierno uruguayo. Durante la oratoria final del evento, la Asociación Rural del Uruguay centró sus planteos en la necesidad de reducir el gasto público y solucionar el déficit fiscal acumulado para frenar el atraso cambiario. Desde la gremial advirtieron que la constante suba de costos internos transforma a Uruguay en un país caro, afectando de forma directa la rentabilidad de las empresas agroexportadoras. A su vez, los dirigentes rurales rechazaron la propuesta de reducir la jornada laboral, argumentando que no están dadas las condiciones de productividad necesarias y que la iniciativa pondría en riesgo la estabilidad del empleo. En materia logística, cuestionaron con dureza la paralización de la operativa por los conflictos en el puerto de Montevideo y solicitaron redefinir el rol del Instituto Nacional de Colonización. Por su parte, la respuesta del Poder Ejecutivo defendió la estrategia económica oficial y las prioridades del gasto social. Autoridades de la Administración Nacional reafirmaron el compromiso con el desarrollo del medio rural mediante proyectos de infraestructura y el uso eficiente de herramientas de riego, aunque destacaron los avances alcanzados en la negociación de acuerdos comerciales como el tratado entre el Mercosur y la Unión Europea. Las autoridades remarcaron que el Estado mantendrá la inversión pública y las políticas redistributivas. En definitiva, el cierre del encuentro dejó expuestas dos miradas contrapuestas sobre el modelo de desarrollo, reflejando un complejo escenario de cara al futuro de la economía nacional. El Banco de Previsión Social lanzará en noviembre dos nuevas líneas de préstamos sociales para jubilados y pensionistas. La presidenta del organismo, Jimena Pardo, informó que la primera opción estará destinada a quienes perciben la jubilación mínima como único ingreso, con una rebaja adicional del 5% en la tasa de interés. La segunda modalidad permitirá unificar deudas en un solo crédito financiado en unidades indexadas por el índice de precios al consumo, sin multas ni recargos y con tasas reducidas a la mitad. Asimismo, la jerarca recordó la vigencia de los descuentos actuales del 2,5% para préstamos de hasta 12 cuotas y de 2,75% para los plazos de 18 y 24 cuotas. El Banco de Previsión Social inicia hoy, lunes 21 de septiembre, el pago de la devolución de los excedentes de aportes al Fondo Nacional de Salud del ejercicio 2025. La medida alcanza a más de 152.000 personas por un monto total de 8.676 millones de pesos, unos 215 millones de dólares. Acceden los trabajadores con ingresos promedio mensuales superiores a 122.629 pesos nominales en 2025 y los jubilados o pensionistas que superaron los 132.848 pesos nominales. El cobro se acredita en cuentas bancarias o dinero electrónico como Mi Dinero, Deanda, Prex y Oca Blue para quienes eligieron la opción hasta el 16 de septiembre o la mantenían de años anteriores. Quienes la realizaron después cobrarán a las 72 horas hábiles. De forma presencial se puede cobrar con documento de identidad en Habitat, Red Pagos, Anda, El Dorado o Tesorería del BPS. Quienes disponen de usuario personal del organismo pueden consultar el monto exacto en el servicio en línea. Para verificar si están comprendidos en la nómina, el BPS habilitó la consulta web, el teléfono 0800-2016 y el WhatsApp 092-3662-72. Vamos al panorama de noticias vinculadas a la economía, destacando que el costo de la energía para los hogares aumentó 4,97% en el último año y superó el índice general de inflación. Según el informe de SEC Ingeniería correspondiente a agosto, la canasta energética residencial se ubicó en 4.570 pesos mensuales, lo que representa un aumento de 351 pesos frente al mismo periodo del año anterior. Aunque los precios mostraron estabilidad durante el último mes, con una variación de apenas 0,02%, el incremento interanual de la energía se mantuvo por encima de la inflación general, que fue del 4,55%. El informe reveló además que el impacto resultó más pronunciado en el sector industrial, donde los precios de los energéticos acumularon un alza del 6,77% en los últimos 12 meses. Las expectativas de inflación a dos años se ubicaron en un promedio de 4,71% y permanecieron cerca de la meta fijada por el Banco Central del Uruguay. De acuerdo con la actualización de septiembre presentada por la Autoridad Monetaria, los analistas y operadores financieros proyectaron registros próximos al 4,5%, mientras que las empresas mantuvieron sus previsiones en torno al 5%. El organismo destacó que esta convergencia de proyecciones favorece la estabilidad de precios en un contexto donde la inflación efectiva alcanzó el 4,55% interanual en agosto. Sin embargo, el informe advirtió incrementos por encima del rango de tolerancia en rubros como la salud, los servicios personales, la educación y la gastronomía. En este escenario, la institución mantuvo la tasa de política monetaria en 5,75% y volverá a evaluar los indicadores en la reunión fijada para el próximo 8 de octubre. La llegada del Papa León XIV a Paysandú en noviembre genera movimientos en ambas orillas del río Uruguay. La ciudad de Colón, en Argentina, busca posicionarse como alternativa de alojamiento y reclama agilizar los controles en el puente internacional General Artigas. El secretario de Turismo de Colón, Federico Escher, planteó llevar de 16 a 18 los puestos de atención para evitar demoras en el puente y en la ruta 135. Para dinamizar el paso sin reducir controles, propuso la precarga de datos por código QR y el uso de tarjetas vecinales. Con la hotelería sanducera con alta ocupación, Colón ofrece 12.000 plazas que llegan a 20.000 junto con la zona de tierra de Palmares. Servirán para recibir a uruguayos y a fieles del litoral argentino. De persistir el riesgo de esperas, sugerirán realizar el cruce durante la madrugada del viernes previo. A su vez, buscan consolidar la integración turística binacional con circuitos termales entre Colón, San José, Villa Elisa, Almirón y Guavillú, sumado a la oferta natural del Palmar y Montes del Quehuay.
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2: El hombre de 37 años que estaba desaparecido desde el pasado 13 de septiembre en Tacuarembó fue localizado con vida ayer domingo en un área donde trabajaban cuadrillas de forestación. Policías, familiares y trabajadores de la empresa forestal formaron parte del operativo de rastreo que permitió ubicar a José Hugo González. Las tareas de búsqueda se concentraban en distintos puntos de la capital departamental, tomando como referencia un registro de cámaras de seguridad en el barrio López, luego de que fuera visto por última vez en la zona del barrio San Gabriel. La Justicia Federal de Estados Unidos rechazó los recursos de la defensa del narcotraficante uruguayo Sebastián Marced y convalidó las pruebas de la DEA para el juicio fijado para el 11 de enero de 2027. La Fiscalía ratificó el cargo de conspiración por narcoterrorismo y señaló que el acusado amenazó o asesinó a los efectivos que no logró corromper. Asimismo, los fiscales lo vincularon con el ataque a la Brigada Antidrogas y las amenazas a la fiscal Mónica Ferrero en Uruguay. De ser hallado culpable de los 4 cargos federales, enfrenta una posible condena a cadena perpetua. Tras su captura en Bolivia, se confirmó que Marcet intentó sobornar a los policías con 4 millones de dólares. Durante los interrogatorios, admitió tener 10 toneladas de cocaína en circulación y señaló al primer comando de la capital como su aliado logístico, al tiempo que la investigación detectó 3,96 millones de dólares en criptoactivos.
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6: El líder de la segunda división profesional, Plaza Colonia, cedió unidades este fin de semana en su escenario del Prandi, tras igualar 1-1 frente a Paysandú, un resultado que achica la brecha en la tabla anual con sus inmediatos perseguidores. En el resto de la jornada de la divisional de ascenso, Atenas derrotó 1-0 a La Luz y Miramar Misiones se impuso por el mismo marcador ante Uruguay Montevideo, mientras que empataron los encuentros Fénix frente a Colón, Tacuarembó ante Huracán y Rentistas frente a Oriental, todos finalizados 1-1. Por su parte, la primera división amateur tuvo como saldo destacado la goleada de Durazno por 5-0 ante los Halcones. En los demás partidos de la categoría, Bellavista venció 3-0 a Deutscher, Sportivo Bella Italia derrotó 4-1 a Sudamérica, Lito superó 1-0 a Rampla Juniors y Mar de Fondo le ganó 3-2 a Deportivo LSM. La fecha se completó con las igualdades sin goles entre Huracán Buceo y Deportivo Colonia y el 2-2 entre Salus y Artigas, quedando pendiente el cruce programado para esta jornada entre Deportivo Italiano y Platense, junto al duelo fijado para el día de mañana entre Terremoto y Salto.
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2: El equinoccio de primavera ocurrirá este martes 22 de septiembre a las 21:05, según la información astronómica oficial para Uruguay y el hemisferio sur. En ese instante, el sol se alineará de forma perpendicular con el ecuador terrestre, igualando de forma práctica la duración del día y la noche antes de iniciar el incremento progresivo de las horas luz. Aunque tradicionalmente la estación se celebra el 21 de septiembre, la órbita de la Tierra ubica el fenómeno astronómico en la noche del martes, coincidiendo además con el comienzo del receso escolar en todo el país. El Instituto Uruguayo de Meteorología anuncia para la zona metropolitana, incluyendo la capital Montevideo, continuación de tiempo con cielo nuboso periodos de algo nuboso, probables precipitaciones aisladas. Temperatura en descenso, la máxima anunciada para hoy 17 grados y la mínima prevista para mañana 7 grados. Para el centro del territorio, el pronóstico es de una máxima de 19 grados para esta tarde, nuboso con periodos de algo nuboso, probables precipitaciones aisladas, temperatura en descenso,

0: inicio de la jornada del martes. Hasta aquí la edición de este lunes de InfoRami. Volvemos mañana a esta hora.
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1: Que no se abre a corregirse o a mejorarse en el Senado, algo que es insólito y que no tiene antecedentes, bueno, nuestra posición es marcar claramente cuáles son los defectos que debemos a esta rendición, que es lo que nos llevó a no votarla en general, y igual insistir en 55 propuestas que llegan como aditivos, que buscan atender lo que no se atendió y una serie de mejoras en cuanto a la legislación en el Uruguay, tanto en temas penales como del funcionamiento del Estado. Pero un debate que sabemos cuál es el fin, pero que estamos obligados a dar, cuando tenemos una rendición de cuentas que muestra un muy mal año del gobierno, metas que no se han cumplido, y hacia adelante proyecciones que no están de acuerdo con la realidad. O sea que vamos hacia un Uruguay de no cumplimiento, de más deuda, más déficit fiscal, más gasto del Estado, y por lo tanto una complicación hacia el futuro bastante grande para un país que no está siendo gobernado con éxito.
2: De alguna manera, el Frente Amplio, al haber sellado este acuerdo con Cabildo en diputados, ya dio por finalizado.
1: Bueno, sí, esa es la posición del Frente Amplio. Se ve que el acuerdo con Cabildo no es tan firme porque tienen miedo a la tercera cámara. O sea que o algo no cumplieron o algo no piensan cumplir, sino Cabildo los acompañaría sin problema. Pero yo creo que no abrir responde más a los problemas internos del Frente Amplio, donde si abre la rendición empiezan los reclamos de los distintos sectores, y por eso han usado como excusa el no voto en general de la coalición para no tocar algo en las que ni ellos están de acuerdo.
3: Bueno, aparte de lo que decía Radio Monte Carlo, el senador del Partido Nacional, Rodrigo Blas, más adelante aquí tendremos la palabra del senador Frente Amplista, Gustavo González, hablando también sobre la rendición de cuentas.
4: En instantes, seguimos en el rotativo del mediodía, el primero en informar. 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
12: Hola, ¿cómo les va? Buen mediodía, el abrazo grande para todos. La fecha número 7 del campeonato clausura dejó en la noche de ayer un triunfo épico de Nacional de atrás, y en los últimos 6 minutos perdía 2-0 con Defensor Sporting y lo ganó 3-2 hacia el bolso. Sigue invicto desde que asumió Daniel Carreño y sumó 3 puntos importantes en su afán de llegar a la Copa Libertadores de América. Hoy se va a cerrar la fecha cuando juegue el puntero del campeonato, que puede sacar más diferencia. 19:30, Montevideo City Torque enfrenta en el Palermo a Central Español. Repasamos todos los resultados finales de esta fecha 7. Boston River cayó de local con Progreso 2-1. Fue cesado Ignacio Iturralde. Jaume asume hasta nuevo aviso. Peñarol le ganó a Cerro 2-1 en el estadio Luis Trócoli y es el único puntero de la tabla anual. Deportivo Maldonado volvió al triunfo, le ganó a Cerro Largo 2-0. Buen triunfo de Juventud de las Piedras, 3-1 frente a Albion, que se complica definitivamente en el descenso. Danubio y Wanderers empataron 1-1, un punto que no le sirve a ninguno de los dos. Nacional le ganó 3-2 a Defensor Sporting. Liverpool y Racing empataron en el Viera 0-0. Hoy 19:30, Central Español va con Torque. En este momento, el clausura tiene como líder a Montevideo City Torque, tiene 15. Liverpool se quedó en 14, Cerro 13. Peñarol y Juventud, al igual que Racing, tienen 12 puntos en la anual. Peñarol líder 55, Racing 53, Deportivo Maldonado 52, Torque 50. Las principales colocaciones en el descenso, atención, Progreso, Danubio y ahora Wanderers se están yendo a la segunda división profesional. Cerro está zafando y Albion está cada vez más comprometido. Nos vamos a la segunda división profesional. Empató el líder Plaza Colonia con Paysandú 1-1. Aprovecharon un par de equipos. Por ejemplo, aprovechó Oriental, que le ganó 2-0 a Rentistas. Cerrito y River empataron 1-1. Tacuarembó y Huracán también 1-1. Ganó Atenas 1-0 frente a La Luz y aprovechó para meterse escolta. Plaza Colonia y Paysandú empataron 1-1. Miramar Misiones le ganó Uruguay Montevideo 1-0. Y Fénix con Colón también empataron 1-1. En este momento, la tabla de la B tiene como líder a Plaza Colonia 43, Oriental 41. Por ahora, los dos cayendo en directo. Atenas 40, 38 para Colón, 37 para Fénix, 36 para Rentistas, los que están entrando en la zona de playoff. Nos damos una vuelta ahora por el fútbol de la selección uruguaya, quien ya está en Japón esperando por el primer partido amistoso, que será el jueves a las 7 de la mañana. Por un tifón que está en este momento azotando suelo japonés, se han reprogramado los vuelos de unos cuantos jugadores. Tan solo han llegado 3 de los 11 que estaba dispuesto que llegaran en el día de hoy. Llegó Nathan Hernández, también Juan Martín Rodríguez y también Torreira. Fueron los 3 que ya están con la delegación de Uruguay, que jugará el próximo jueves. En los Juegos Odesur, hoy los teros y las teras van por el bronce. Van a jugar los 2 partidos decisivos frente a Colombia y Paraguay, buscando nuevas medallas. Lamentablemente no pudo ser para el handball femenino, que se quedó sin bronce. Repaso de lo que sucedió el fin de semana. Medalla de bronce para Uruguay en equitación. Federico Danners en la prueba completa de los deportes ecuestres. Para Radio Monte Carlo informó Daniel Alonso.
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3: Títulos en las 13 horas.
11: Una nueva jornada de paralización en el puerto de Montevideo y en todas las terminales portuarias del país volvió a encender las alarmas en el sector productivo y del comercio exterior.
3: La medida de fuerza que se extenderá hasta las 7 horas de la próxima jornada ha provocado la cancelación de arribos de buques, el desvío de cargas y un severo freno a la actividad logística nacional.
11: Ignacio Azumendi, presidente de la Intergremial del Transporte Profesional de Carga, estimó que el perjuicio económico ronda o supera el millón de dólares al día para camiones exportadores e importadores.
3: En tanto, hay navieras internacionales que comenzaron a omitir la escala en Montevideo para evitar costos por demora, lo que podría volverse una práctica recurrente si no se garantiza la operatividad regular.
11: A su vez, el senador del Partido Nacional, Sergio Botana, confirmó la citación al Parlamento de los Ministros de Transporte y Trabajo ante la crisis generada por la paralización en el puerto de Montevideo.
3: El presidente de la República, Yamandú Orsi, mantiene este mediodía una reunión con su par de Brasil, Luis Ignacio Lula da Silva, en el marco de la agenda bilateral que mantiene en Nueva York de cara a lo que será la Asamblea General de la ONU, donde el mandatario tiene previsto brindar su discurso el próximo jueves.
11: El paso de un frente frío impulsado por un ciclón extratropical está provocando vientos de fuerte intensidad en el sur y este del territorio nacional, acompañados por un significativo descenso en las temperaturas.
3: Ante esta situación, el Instituto Uruguayo de Meteorología, INUMET, emitió una advertencia amarilla por vientos sostenidos y rachas que podrían alcanzar los 80 kilómetros por hora. La medida abarca los departamentos de Montevideo, Canelones, La Valleja, Aldenado Rocha, San José y Colonia.
11: En tanto, una fuerte tormenta afectó a varias zonas del interior del país, dejando como saldo la caída de árboles, cortes del suministro eléctrico y complicaciones en el tránsito.
3: Al amanecer de hoy, Durazno y Rivera figuraban como los departamentos más perjudicados por la falta de energía.
11: Por su parte, Policía Caminera advirtió sobre problemas en la circulación vehicular debido a las intensas rachas de viento y la presencia de árboles caídos.
3: León 14 presidirá una vigilia de oración en el Estadio Centenario, ofrecerá dos misas y visitará la Universidad Católica del Uruguay durante su visita al país entre el 6 y 8 de noviembre.
11: El Vaticano confirmó en las últimas horas la agenda oficial, que incluye actividades en Montevideo, Paysandú y Florida.
3: Durante su visita mantendrá reuniones con autoridades de gobierno, incluida con el presidente Yamandú Orsi, líderes comunitarios y referentes de la educación.
11: El Pleno del Senado debate desde esta mañana el proyecto de ley de rendición de cuentas, con un frente amplio que se encamina a su aprobación en una oposición y una oposición que cuestiona la falta de apertura para introducir cambios.
3: El senador del Partido Nacional, Rodrigo Blas, criticó que la bancada oficialista bloquee modificaciones al texto aprobado en diputados.
11: Por su parte, el senador del Frente Amplio, Gustavo González, rechazó los cuestionamientos y argumentó que las propuestas de la coalición republicana son inviables por carecer de financiamiento.
3: Vecinos de Casupá reclaman al gobierno revisar el proyecto hídrico integrante del colectivo. Sostienen que la obra no representa una solución definitiva ni sostenible para el abastecimiento de agua potable en el área metropolitana.
11: Los trabajadores tercerizados del Mides, nucleados en Sutiga, realizan hoy un paro de 24 horas en reclamo por atrasos salariales.
3: El sindicato mantiene desde hace más de un mes una carpa frente a la torre ejecutiva y asegura que unos 1.500 trabajadores tienen salarios pendientes.
11: Arribó esta mañana el capitán Miranda al puerto de Montevideo tras culminar su viaje de instrucción número 36.
3: La presidenta en ejercicio, Carolina Cose, dio la bienvenida a los integrantes del buque escuela.
11: En el deporte, el surfista William Schweitzer aseguró una medalla para Uruguay en los Juegos Odesur tras vencer hoy al argentino Matías Maturano en la ronda 4 del longboard masculino.
3: En la playa de Mar del Plata, Schweitzer se metió en la gran final al registrar un puntaje de 15-13 frente a 8-40 de su rival.
11: Con el partido central español Torque, se cierra hoy a las 19:30 en el Palermo, la fecha 8 del clausura.
3: El torneo es liderado por el equipo ciudadano, mientras que Peñarol es primero en la anual, con dos más que Racing.
11: Diego Jaume asumirá como entrenador interino de Boston River tras el cese de Ignacio Iturralde.
3: El uruguayo Paulo Pezzolano fue cesado como entrenador del Inter de Porto Alegre tras una nueva derrota, está en zona de descenso.
11: Trujillo recibe a Sayago en Positos en el tercer partido de la serie semifinal de la Liga de Ascenso en básquetbol, que está igualada 1-1.
3: El partido va a las 20:15 en el gimnasio de la calle Chucarro.
11: En el panorama internacional, los tres medios de comunicación estadounidenses a los que el presidente Donald Trump prohibió el acceso a la Casa Blanca, CNN, MS Now y Político, han presentado una demanda contra el mandatario.
3: Ha sido presentada ante un juez federal del Tribunal de Distrito de Washington, D.C., y podría dar lugar a audiencias y alegatos legales por parte de la administración esta misma semana.
11: Rusia atacó con drones centros logísticos, almacenes, instalaciones energéticas y puertos ucranianos en la región de Kiev y Odessa, vinculados al ejército ucraniano, según informó en las últimas horas el Ministerio de Defensa de Rusia.
3: China confirmó que el presidente Xi viajará del 23 al 25 de septiembre a Estados Unidos para realizar una visita de Estado por invitación de su homólogo norteamericano.
11: Mediodía fresco en la capital del país, 15 grados con 9 la temperatura en estos momentos, el cielo está algo nuboso.
3: Los vientos están rotando del oeste, con rachas que van de 28 hasta 46 kilómetros por hora.
11: La presión a nivel del mar, 1.6.4.
3: Humedad relativa ambiente, 48%.
11: 15 kilómetros la visibilidad.
3: El resto del día nuboso, periodos de algo nuboso, probables precipitaciones aisladas. Temperaturas en descenso y ventoso, 17 la máxima para el área metropolitana, 19 para el norte.
11: ¿Qué está pasando a esta hora en el territorio nacional? Cielo algo nuboso con 20 grados en el departamento de Rivera, Paysandú 18 grados con 5, parcialmente nublado. También mucha nubosidad en el este del país, allí por Rocha y 18 grados con 2 de temperatura. En Durazno, cielo algo nuboso, 16 grados la temperatura.
3: Bueno, decíamos que hay una situación de advertencia color amarillo por vientos sostenidos y rachas de hasta 80 kilómetros por hora, mientras algunos especialistas están advirtiendo que el impacto en la franja costera podría justificar un nivel de alerta superior.
11: La situación precisamente llevó al Instituto Uruguayo de Meteorología, el INUMET, a emitir una advertencia amarilla por vientos, como decíamos. En diálogo con Radio Monte Carlo, el meteorólogo privado Luis Zunín explicó que la advertencia amarilla actual, que abarca los departamentos de Montevideo, Canelones, Maldonado, Rocha, San José y Colonia, se queda corta ante la magnitud de las rachas sostenibles de entre 40 y 60 kilómetros en la hora, con picos de hasta 90 kilómetros en la hora. Por lo que considero pertinente una alerta naranja para toda la franja costera de Colonia a Rocha.
0: Sí, es pertinente la advertencia. Yo sería un poco más ambicioso en ese sentido y buscaría una alerta naranja para toda la zona costera desde Colonia del Sacramento hasta Rocha, por lo menos. El frente que pasó en el día de ayer está ubicado en este momento sobre la Laguna de los Patos, ingresa por allí, se extiende hacia el noroeste, pasa por Rivera y llega prácticamente a la triple frontera. Pero ese frente avanza porque tiene una depresión que lo maneja. Las depresiones son los famosos ciclones, que en algunos casos se profundizan mucho en su presión y generan ciclones que están lejos de la zona tropical. Por eso lo de los ciclones extratropicales. Impacta un poco el nombre, pero lo que los mueve, lo que mueve los frentes son esas depresiones. Particularmente a ellas se debe entonces este viento que estamos teniendo. ¿Pero por qué razón? Porque parte de ese frente ha ocluido aguas afuera del Río de la Plata, a unos 600 kilómetros del puerto de Mar del Plata, y extiende una depresión secundaria que se proyecta de la misma y que retorna hacia el Río de la Plata. Esa depresión es la que en este momento se ha profundizado mucho, tiene valores muy bajos en su centro y nos está dando vientos que tienen rachas en el orden de los 40, podrían ser hasta 45 nudos. Estamos hablando de 90 kilómetros en forma de rachas y viento sostenido en el orden de los 35 a los 40 kilómetros. Lo vamos a tener todo el día de hoy. Esa depresión siempre migran desde el noroeste al sureste, se va a ir alejando progresivamente de las áreas costeras tanto de la provincia de Buenos Aires como del Río de la Plata y de nosotros. Pero como al haber disgregado una depresión secundaria, sigue actuando la misma y generando este tipo de vientos, que reitero, van a estar presentes por lo menos hasta mañana, seguramente, y hay que tomar precauciones al respecto.
3: Lo que decía entonces a Radio Monte Carlo y Cori, el meteorólogo Luis Zunino.
11: Bueno, y vamos a continuar con lo que son las consecuencias del temporal en las últimas horas. Les decíamos que varios departamentos fueron afectados precisamente por el temporal de anoche. Personal policial y de la Dirección Nacional de Bomberos trabajaron en varios puntos retirando árboles caídos en la vía pública de circulación y se canalizó el tránsito en varios lugares sobre una sola senda de circulación, por ejemplo, en ruta 5 a la altura del kilómetro 218, en ruta 3 en los kilómetros 263 y 293.
3: Y en Durazno, según informaron colegas de aquel departamento, se registraron caídas de árboles, más que nada en áreas rurales.
11: Complementando esta información, digamos que el colega José Temperán nos informa desde ese punto del territorio nacional que un hombre se encuentra precisamente internado en CTI, esto por la voladura de una casilla donde se encontraba. Fueron fuertes los vientos anoche, registrados hasta 99 kilómetros en la hora en lo que fue este temporal que abarcó gran parte de la capital departamental. Hay caída de árboles, voladura de techos, casi 2.000 usuarios sin luz, nos reporta el colega desde Durazno.
3: Y en Rivera, el periodista Rubí Obrer señaló que hubo árboles y columnas caídas y voladura de algunos techos en aquel departamento.
1: Gracias, compañeros. Una fuerte tormenta en la noche de ayer afectó al departamento de Rivera. Esto llevó a que hubiera voladura de techos, árboles caídos y más de 3.000 usuarios sin energía eléctrica. Rivera es uno de los departamentos con mayor cantidad de interrupciones de energía eléctrica del norte del país, consecuencia de la tormenta. Además, las fuertes ráfagas de viento provocaron la caída de columnas del tendido eléctrico y ramas sobre las líneas de media y baja tensión en algunos barrios y las zonas rurales, lo que lleva a que el servicio esté cortado. Por lo menos en la mañana de hoy ya las cuadrillas están tratando de solucionar el inconveniente. Esta es la palabra del director de Secoet de Rivera, Gustavo Guedes, quien brindó un detalle primario de la situación a tempranas horas luego de los fuertes vientos de la noche de ayer.
2: A partir de la hora 23 en la noche de ayer, recibimos el primer llamado a través del 911 de una voladura de techo acá en la ciudad capital de Rivera, por calle Doctor Hugón. También algunas caídas de árboles, lo que es en la zona del Lago del Norte. Teníamos una señora que tenía un árbol de gran porte al lado de su casa. Inmediatamente procedimos a evacuarla. Y cuando nos trasladamos al lugar, nos encontramos con la dificultad de que el camino del Lago del Norte estaba interrumpido justamente por la caída de árboles. También en Camino Carancho, dos árboles cayeron sobre una finca. Estamos coordinando un equipo para trasladarse a la localidad de Cerrillada. Hicimos el planteamiento a UTE de que estaban sin luz en esa zona, pero también nos consta de que están sin luz en Guadillú, en La Puente y en gran parte de por ruta 27 en distintos lugares.
1: Era esta la palabra entonces del director de secuestro, Gustavo Guedes, haciendo una puesta a punto, una primera evaluación de la tormenta que afectó nuestro departamento en la jornada de ayer. Desde Rivera, informó Rubio Borrero.
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11: Están pasando 17 minutos de las 13 horas. Policía Caminera está informando que hubo un despiste y vuelco. Se trata de un camión allí en el departamento de Canelones, puntualmente en la ruta 5, en el kilómetro 24. Un camión con semirremolque cargado de arena que se trasladaba de sur a norte por causas que se tratan de determinar. El conductor perdió el dominio, despistó y volcó sobre la faja natural. Precisamente dice Caminera que el conductor y único ocupante en primera instancia presentó solamente lesiones leves. Reiteramos que este accidente se registró este mediodía en la ruta 5, en el kilómetro 24, en el departamento de Canelones.
3: Y siguen las repercusiones por la nueva jornada de paralización en el puerto de Montevideo y en todas las terminales portuarias del país, que está encendiendo las alarmas nuevamente en el sector productivo del comercio exterior. Hay más repercusiones este mediodía. Jorge Candini, representante del Partido Nacional en el directorio de la ANP, dijo que las pérdidas son importantísimas para el Uruguay.
26: Ha habido muchas etapas de conversación. Cuando vamos a llegar a final en cada una de ellas, aparece el reclamo nuevo. Estábamos a punto de firmar y apareció el reclamo de rebaja de la carga horaria. Era nuevo, se descartó finalmente, pero llevamos muchos días. Yo le diría que más de 40 reuniones bipartitas o tripartitas por el convenio. Y bueno, estamos donde estamos, en punto cero seguramente. Este paro aleja el acuerdo, ¿no? Aleja. Yo pensaba que íbamos a desescalar esta semana para volver a conversar, pero es una semana de conflicto aumentado.
27: ¿Están cuantificadas las pérdidas, Galini?
26: Es muy difícil porque nosotros podemos cuantificar lo que nos cuesta a nosotros, y cuesta mucho. Pero ¿cuánto le cuesta a un exportador que no pudo cumplir con su contrato de llegar con la carne a las góndolas de un país europeo porque se le quedó acá el contenedor de carne enfriada o congelada? Nadie lo sabe. ¿Cuánto cuesta traer equipos, camiones, máquinas o cargas que quedaron en Río Grande y esperan a veces 10 días para poder volver con un nuevo costo de carga y descarga? Eso lo pagan las empresas, al final lo paga el país, lo paga la competitividad. seguridad. Y hay un costo intangible, difícil de medir, que es la reputación del puerto. El puerto ha perdido reputación, no es un puerto seguro para algunas navieras que empiezan a pensar en omitir Montevideo.
3: Bueno, parte de lo que decía Jorge Gandini, representante del Partido Nacional en el directorio de la ANP.
11: Le estábamos comentando los principales titulares que se viene discutiendo en el Parlamento. Ya está en su etapa final lo que es la votación de la rendición de cuentas en la Cámara de Senadores.
3: Más temprano escuchábamos aquí en Radio Montecarlo al senador del Partido Nacional, Rodrigo Blas, quien afirmaba que el oficialismo no habilita cambios al proyecto para evitar que este se vuelva a poner a consideración de la rama baja, y en esta oportunidad Cabildo Abierto no lo apoye.
11: Entre tanto, el senador del Frente Amplio, Gustavo González, respondió, dijo, no hay lugar para los cambios planteados desde la coalición republicana, debido a que no indican cómo se financiarían los cambios.
3: Subrayó que la oposición se descalificó a sí misma desde el momento en que indicaron que no votarían el proyecto en general.
7: Nosotros sabemos que estamos muy condicionados por todos los acuerdos hechos por los compañeros en diputados. Las modificaciones que se puedan hacer en Senado implicaría volver a diputado, lo cual nosotros no estamos de acuerdo con eso. Se ha discutido ya en las comisiones. La oposición ha presentado una serie de sustitutivos que no cuentan con financiación. Entonces, es fácil decir hay que aumentar a tal organismo, pero no dicen de dónde va a salir el dinero. Entonces nosotros vamos hoy confiados en dar una exposición que dará el compañero Sabini como miembro del oficialismo, y luego se abrirá el debate, que yo espero que sea un debate calificado, positivo y de luces altas, en el entendido, además, que se sabe que no va a haber modificaciones por parte del Frente Amplio.
8: Desde la oposición le critican que el acuerdo que hicieron con Cabildo Abierto en diputados no es tan fuerte, porque si no volverían a discutirlo en tercera cámara.
7: Mire, a mí lo que diga la coalición, una coalición que dijo que no iba a votar la rendición de cuentas, y ahora están preocupados por la rendición de cuentas, no entiendo. La verdad que no entiendo. Y han presentado no sé cuántos sustitutivos, y entonces ellos fueron los primeros en decir que no iban a votar esta rendición de cuentas. Un acto de una irresponsabilidad política mayúsculo, ¿no? Entonces, ahora que se preocupen, que ellos estuvieron en el acuerdo con Cabildo Abierto, ¿cómo? ¿Por qué dicen estas cosas? Yo creo que lo que quieren es complicar el asunto, denostar al oficialismo, y nosotros estamos muy tranquilos. Si a mí me preguntan, ¿esta es la mejor rendición de cuenta? No, esta fue la rendición de cuenta posible en una situación mundial, regional y nacional muy compleja desde el punto de vista económico y financiero. Entonces, lo que diga la coalición con respecto a esto, para mí, se han descalificado ellos solos al decir no vamos a votar la rendición de cuenta.
3: Era el senador socialista Gustavo González.
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11: Martín Olaverri, buenas tardes.
19: Buenas tardes, el gusto de saludarlos para actualizar la información vinculada a la actividad de los agronegocios en este lunes. Hoy lunes vamos a tener reunión de precios de la Asociación de Consignatarios de Ganado. En la semana pasada, en el marco del Expo Prado, en la última reunión de consignatarios de ganado, hubo un ajuste a la baja en el precio del ganado con destino a la industria frigorífica. Varias plantas frigoríficas están sin actividad en este momento y esto, bueno, generó que el precio corrija dependiendo de la categoría entre 10 y 15 centavos. El novillo quedó con una referencia de $5.82 y la vaca $5.48. ¿Qué se espera para la reunión de hoy, para hoy en materia de precios? ¿Cómo está el mercado? ¿Cómo cerró la operativa en la semana pasada? Además, una semana muy especial donde, bueno, naturalmente el Prado también concentra mucho la atención de las distintas actividades y se enfoca mucho también todo el tema ganadero y la actividad durante esa semana. Conversábamos sobre el mercado de haciendas con Otto Fernández, presidente de la Asociación de Consignatarios de Ganado.
20: Vamos a tener reunión virtual después de la muy linda reunión que tuvimos en el Prado, con una convocatoria muy buena, donde evidentemente, como bien lo decías, hubo o se dio el ajuste esperado en materia de precios para esos días. Y bueno, hoy lunes yo creo que por lo que hemos charlado y en lo personal muy pocas operaciones en materia de ganado gordo, una industria que mantiene de momento la posición de valores de referencia que ha venido planteando, que son, te diría que el novillo ahí en el entorno de los 5.60 más menos, y la vaca con planteo de en torno a 5.20, 5.25. Esos son los planteos de la industria. La verdad que vende solo aquel que tiene la necesidad por hacer caja.
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29: Bienvenidos, esto es Uruguay Agropecuario a través de las radios de Cori, las radios más importantes. Media hora con la información, media hora con los temas destacados del sector agropecuario. Información referente a Expo Prado, la principal muestra ganadera, comercial y agroindustrial de nuestro país. Estaremos conversando con los protagonistas de la información post-Expo Prado, que convocó a unos 500.000 visitantes, a más de 650 empresas, en el entorno de 1.600 reproductores de las principales razas bovinas, ovinas, suinas y equinas. A su vez, fue un ámbito para hacer negocios durante 11 días la Expo Prado, que organiza Asociación Rural del Uruguay. Les invito a transitar juntos en estos próximos 30 minutos. Bienvenidos.
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29: ¿Y qué dice el reporte de INUMET? De acuerdo con lo publicado por el Organismo Oficial de Meteorología, este lunes continuará con cielo parcialmente nuboso, algo de sol, las temperaturas, la mínima 12, la máxima 24 grados, vientos del sector este entre 10 y 20 kilómetros la hora. Para el martes 22, probabilidad de lluvias nula, aumenta la nubosidad, las temperaturas, la mínima 9, la máxima 12 grados. Para la tarde-noche, nuboso y cubierto, periodos de algo nuboso, temperaturas en descenso. Para el miércoles 23, promediando la semana, probabilidad de lluvias nula, desciende la nubosidad, mayor presencia de sol, las temperaturas, la mínima 5, la máxima 16 grados. Así estará el tiempo, de acuerdo con lo publicado por el Instituto Uruguayo de Meteorología. actualizábamos el estado del tiempo de acuerdo con lo publicado por Inumet.
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29: ¿Cómo abren los mercados agropecuarios en la jornada de este lunes? El dólar 38,90 y 41,40. El dólar Ibrou 39,40 y 40,90. El euro 43,77 y 48,71. El peso argentino 0,02 y 0,20. El real 6,85 y 8,55. El Brent operó a $103.04, bajó 1.69% frente al cierre del día anterior. ¿Qué pasó en Chicago? La soja mayo 2027, $362 la tonelada, bajó $2.02. El trigo diciembre 2026, $262.44, bajó $4.68. El maíz diciembre 2026, $207.67, bajó $1.18. El mercado lanero australiano marcó una referencia de $13.23 por kilo base limpia. Sobre el cierre de la jornada se reúne ACG, fijará los precios de referencia para vacunos y ovinos. Repasamos algunos de los valores: el novillo gordo $5.82, el ternero $4.43, en ovinos el cordero $6.32, el ingreso medio de exportación según INAC, la carne bovina $6.225 la tonelada, la carne ovina $6.394 la tonelada, peso canal. De acuerdo con lo publicado por la Cámara Mercantil, la soja $452, el trigo $225 y la canola $575 la tonelada. Los granos puestos en el puerto de Montevideo, el maíz $252 y $262 la tonelada, el girasol $458 la tonelada. Actualizábamos los indicadores del día.
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29: De cara a la próxima zafra de reproductores, se destaca la importancia de la sanidad y la prevención para maximizar la preñez. Ante el inicio de una zafra de reproductores que se proyecta muy fuerte y con una demanda sostenida, el médico veterinario Sergio May de Tecnovax enfatizó en la necesidad de aplicar buenas prácticas de manejo y prevención en el rodeo de cría. Con pérdidas en el país que promedian el 10% entre el diagnóstico de gestación y el parto, pudiendo superar el 30% en ciertos predios, recuerda que más allá de la mitad de esas mermas son prevenibles mediante esquemas de vacunación como Reprodoce. Asimismo, subrayó que el chequeo clínico y la sanidad de los toros junto al veterinario de confianza son clave para lograr preñeces tempranas o de cabeza de parición, las de mayor retorno económico para el productor. Lo escuchamos.
2: Bueno, se viene una zafra reproductiva, entendemos que muy fuerte, y desde Tecnoac siempre estamos permanentemente fomentando, digamos, que la gente se acuerde de que es importante prevenir. ¿Por qué hablamos de esto? Porque el Uruguay tiene en promedio un 10% de pérdidas entre el diagnóstico de la preñez y el parto efectivo. Esto puede ser más en vaquillonas que en vacas, y algunos predios pueden llegar a tener pérdidas de hasta el 30%. Y más de la mitad de estas pérdidas pueden ser prevenidas o prevenibles por vacunación. Entonces, Tecnoac está haciendo un esfuerzo grande, de hecho, auspiciando permanentemente durante todo el año la Sociedad de Criadores de Angus y la Sociedad de Criadores de Hereford, entre otras sociedades, y promoviendo justamente las buenas prácticas de manejo y de prevención a través de la vacuna. Y nosotros entendemos que en ese sentido Reprodoce es una herramienta fundamental. Y bueno, y está disponible en todos los comercios veterinarios del Uruguay, y la forma de aplicarla es muy simple. Hablando de vaquillonas, son dos dosis separadas 15 a 30 días, que 20 días antes del servicio, y para vacas la recomendación es la revacunación anual. A su vez, cuando se confirma el diagnóstico de preñez, es importante revacunar, porque también podemos tener algunas pérdidas, digamos, de el mitad de preñez hacia adelante, que las podemos prevenir con Reprodoce.
6: ¿Qué expectativas tienen para esta zafra, dado los indicadores internacionales y locales? Hago referencia a los precios, y justamente cuando se conocieron los números de Dicose, un aumento de 3.3%, donde la categoría terneros se acercó a los 3.200.000 cabezas.
2: Yo creo que va a ser una zafra muy buena. Recordar además que el Uruguay es cada vez más eficiente. Hay una categoría que prácticamente está desapareciendo, que son las vaquillonas de 3 años. O sea que en el Uruguay se está preñando el ganado de cría. Antes se está preñando mejor, eso adelanta el ciclo y hace que una categoría que tradicionalmente ha sido relegada, como la vaquillona, cobre un papel fundamental. Entonces, entiendo que la demanda por toros va a ser importante. El trabajo de las sociedades de criadores y los remates auspiciados va a ser clave en este sentido, y recordar también que dentro de la sanidad de los toros incluye la vacunación. Entonces, acá me tomo la libertad de recordarle a tus oyentes de que Reprodoce también es una vacuna para aplicar en toros, y es fundamental que esos toros lleguen al servicio aptos y sanos, porque son la garantía de una buena preñez.
29: Era el doctor Sergio May, director de Tecnoac, a propósito de la zafra reproductiva.
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4: La genética Angus en Uruguay vive un momento privilegiado y eleva el piso de la ganadería nacional. Tras la culminación de la jura de la raza Angus en Expo Prado, el presidente de la Sociedad de Creadores de Aberdeen Angus, ingeniero agrónomo Álvaro Díaz Nadal, realizó un balance sumamente positivo de la muestra. En diálogo con nuestro programa, destacó la excelencia de los reproductores presentados, el respaldo de los datos objetivos y la consolidación del Angus como herramienta clave para diferenciar la carne uruguaya en los mercados internacionales de mayor valor. Lo escuchamos.
5: Bueno, en realidad es como decís tú, culminamos las jornadas de jura. Terminar la jura es un jalón importante, hay mucho trabajo atrás, mucho equipo interno, mucha concentración. Nosotros nos preocupamos puntualmente de que la jura sea un espectáculo. Cuando digo un espectáculo es que las filas sean ordenadas, poder marcar la pista, cumplir con los tiempos, que no se demoren las entradas, las salidas. Son pequeños detalles que llevan tiempo, que no se notan mucho cuando salen bien, pero cuando no salen bien sí se notan. Estamos muy, muy conformes.

0: con la cantidad de animales, con la preparación de los ganados, con la concurrencia. Ayer tuvimos suerte de que el clima nos ayudó y bueno, un nivel de ganado de animales exuberante, que creo que le, además de lo que fenotípicamente representan para la raza, con muy buenos datos de PD, con muchos datos objetivos, animales fenotipados, que van a hacer su obra en la ganadería.
1: ¿Una raza que se supera a sí mismo año tras año?
0: Sí, es la obligación que tienen todas las razas, tratar de mejorar, seguir mejorando. Yo creo de que a nivel de cabaña estamos en un techo que es difícil de superar. Lo que sí es seguro de que estamos mejorando mucho, levantando mucho el piso. Hace un tiempo podía venir algún animal que de repente desentonaba un poco con la muestra. Hoy no hay animales flojos, son todos muy buenos y lo que hace mejora la oferta y bueno, hace una jura mucho más valiosa, yo creo, para el país. Ayer hubo gente del exterior, de muchos lugares, de Brasil, de Paraguay, de Argentina. Estuvo el secretario general de Angus, el José William McLaren. Todos se llevaron una impresión que a nosotros como país, ya no como raza, nos llena de orgullo.
1: De hecho, el jurado argentino dijo que el Angus uruguayo hoy estaba en su mejor momento, superando incluso a los de la región.
0: Sí, Carlos trabajó acá, es un jurado experiente, él asesoró cabañas acá. Hace 3 o 4 años que no venía, pero estuvo mucho tiempo y bueno, es una palabra autorizada. Él asesora varias cabañas y bien importantes en Argentina. Y tengo la certeza de que lo que dijo es real porque, por la relación que tenemos, tanto martes como miércoles lo traje yo del hotel y tuvimos oportunidad de conversar afuera del micrófono, así que el comentario no fue para la tribuna.
2: Era el ingeniero agrónomo Álvaro Díaz Nadal, presidente de la Sociedad de Criadores de Aberdeen Angus.
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2: Uruguay busca potenciar el valor de su carne y consolidar una ganadería eficiente y sustentable. En el marco de las actividades del Instituto Nacional de Carne en la Expo Prado, el vicepresidente del organismo cárnico, ingeniero agrónomo Leandro Bove, destacó el sólido momento de la ganadería uruguaya, impulsado por el crecimiento sostenido de la producción y el incremento del stock de terneros y la expansión de los sistemas de terminación tanto a pasto como en corral. En diálogo con nuestro programa, Bove señaló que el objetivo estratégico del país no pasa por competir en volumen, sino por colocar la carne en los mercados más exigentes, de alto valor, respondiendo a cada consumidor que prioriza la trazabilidad, la sostenibilidad ambiental y la inocuidad. Asimismo, remarcó la importancia de que los productores aprovechen este escenario de certezas e inviertan en la gestión del pasto y la mejora de los índices de cría para sostener el crecimiento del sector.
6: Es un tema que se conversa mucho en el ámbito agropecuario, si los caminos de intensificación van por más feedlot, si los caminos van por la pastura, por dónde, digamos, deberíamos buscar el crecimiento de la ganadería uruguaya. Así que lo que INAC quiso poner arriba de la mesa era, primero, que son caminos que no son contrapuestos, son caminos que ambos llegan a Roma y que además se cruzan muchas veces. Entonces, el ingeniero Mota en su presentación nos mostraba en esa estabilidad del stock uruguayo de 20 años, en esa que parece quietud de la ganadería uruguaya, cómo se había aumentado la producción un 50% a nivel de la ganadería y cómo se están dando también cambios en la interna de la ganadería uruguaya. Así que bueno, por un lado los caminos de intensificación, por otro las noticias que tenemos sobre el stock uruguayo, no menor. Hace un año teníamos una charla aquí donde lo que se veía en el Prado uruguayo era esa especie de desconfianza de cuánto iba a durar el precio que teníamos, que seguramente era un dólar menos que hoy, pero cuánto iba a durar esa bonanza. Y hablábamos incluso de todos los deberes que teníamos por teras adentro. Entonces, un año después, hay muchos deberes que se han hecho en mercado, y INAC tuvo toda una charla el día martes sobre el tema mercados internacionales, y hoy queríamos intentar meternos un poquito adentro de la ganadería, que tiene realmente como muchas oportunidades para hacer foco.
1: Una ganadería que tiene que ser eficiente, Uruguay tiene trazabilidad, está bien visto por los mercados compradores, por el consumidor. ¿Qué cosas hay que hacer en la línea de la sustentabilidad para permanecer en el tiempo, que no es un dato menor?
6: En ese sentido, lo que hacemos desde INAC, pero que tiene que hacer toda la cadena cárnica, es seguir golpeando los mercados y por qué no tener claro que hay nichos de mercado para toda la carne uruguaya. Toda nuestra carne tiene colocación, ni que hablar carnes que tienen de repente alguna cualidad de terminación, determinación a grano, y de hecho INAC hace promociones donde la carne muchas veces está terminada en algún sistema intensivo de este tipo, pero no perder de vista que la mayoría de los kilos que se producen en el campo uruguayo, que incluso veíamos que tanto en el corral hay un aumento de las carcasas, como en el campo uruguayo también hay en la terminación a pasto un aumento de las carcasas, como además de los aumentos en kilos, tenemos que ir a stock más eficientes. Es una gran noticia que tenemos hoy con respecto al SNIC, no porque estemos en el stock más grande de nuestra historia, no es así, tuvimos más de 12 millones de vacunas, no porque tengamos la mayor cantidad de vacas, hemos tenido más vacas de cría que ahora, tampoco porque tengamos más terneros, pero sí porque tenemos 3 años para atrás de terneros en forma sostenida. Esta aparición es una aparición de 3 millones. Yo ya me animo, sin tocar ningún tipo de eficiencia reproductiva, sin avanzar en disminuir las pérdidas en los distintos eslabones, me animo a decir que la preñez del próximo año, con un año niño de por medio, en fin, vamos a estar superando ampliamente los 3.200.000 y seguramente más arriba de esto de terneros. Entonces, estamos frente a una gran oportunidad. No hay en este momento, en todas las ganaderías del mundo, ni una que haya aumentado el stock ganadero. Entonces, el Uruguay es el que pica en punta, el Uruguay está teniendo más vacas de cría, está teniendo más terneros. Aprovechemos esta oportunidad con esta ganadería pastoril que tenemos, donde la gran mayoría de nuestros animales, y hoy hacíamos una cuenta de si a esa foto del stock le sacamos una foto de dónde están, el 98% de esos ganados lo vamos a encontrar pastando en campos naturales y en campos a cielo abierto en el Uruguay.
1: Hoy Uruguay, por un escenario internacional muy favorable en materia de precios que repica acá, tiene el productor cómo invertir y cómo proyectar hacia adelante. Es un momento clave este. ¿Lo ven al productor invirtiendo, apostando?
6: El productor siempre precisa certezas. El tema es que ya quien no haya visto que no estamos en temas de coyuntura a corto plazo, sino que esto es algo que va a durar y que tenemos oportunidades para mejorar en nuestra gestión del pasto, en la intensificación, ni que hablar de la terminación, pero también en mejorar índices de cría, en mejorar recría, yo creo que se está perdiendo una gran oportunidad. Producir más a estos valores, yo creo que es un camino que el productor uruguayo lo está comenzando a transitar.
2: Era el ingeniero agrónomo Leonardo Bove, vicepresidente del Instituto Nacional de Carnes. Amigos, por aquí dejamos la información. Estos fueron los temas del día, lunes 21 de septiembre de 2026. Muchas gracias.
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2: El presidente Yamandú Orsi inicia hoy en Nueva York su agenda oficial en la ONU, centrada en inteligencia artificial y reuniones bilaterales. Un paro de 24 horas paraliza hoy los puertos del país tras el rechazo del sindicato a las guardias mínimas decretadas por el gobierno. Comienza hoy en el Senado la votación de la rendición de cuentas, mientras la oposición coordina en la Cámara Baja la citación al ministro del Interior por temas de seguridad. Nueva polémica en Soriano. El intendente Besosi defiende el gasto municipal en talleres mecánicos privados tras el pedido de auditoría de la oposición. La oposición pidió la citación de la ministra de Defensa al Parlamento para exigir transparencia en la compra de patrulleras oceánicas. El costo de la energía para los hogares aumentó 4,97% en el último año y superó el índice general de inflación. La ciudad argentina de Colón se prepara como alternativa de alojamiento ante la visita del Papa León XIV a Paysandú y pide aumentar a 18 los puestos de control para agilizar el cruce fronterizo. El Banco de Previsión Social inicia hoy la devolución del excedente del FONASA para más de 152.000 trabajadores y jubilados. Detuvieron en Maldonado a una mujer de 47 años por su presunta vinculación en el homicidio de un hombre en La Capuera. La justicia de Estados Unidos rechazó los recursos del narcotraficante uruguayo Sebastián Marced y dejó firmes las pruebas para el juicio de 2027. Apareció con vida en Tacuarembó el hombre de 37 años que estaba desaparecido desde el 13 de septiembre. Deportivo Italiano jugará hoy frente a Platense y mañana cerrarán la fecha Terremoto y Salto, en la continuidad de la etapa que este fin de semana dejó como saldo el empate 1-1 del líder Plaza Colonia frente a Paysandú por la segunda profesional. Un frente frío que ingresó desde Argentina genera lluvias y tormentas en varios puntos del país desde la noche pasada, comenzando a mejorar a partir de la tarde.
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0: En el 192, muy pero muy buenas tardes para todos. Buenas tardes, Jorge, Giorgiao, Valenti, ¿cómo le va?
1: Muy buenas tardes, muy bien, muy bien.
0: Bueno, me alegro. ¿Le llegó la invitación para el próximo jueves?
1: Sí, señor, la acabo de oír. Cordial invitación.
0: Muy bien, muy bien, muy bien. Está muy alto su micro, Valenti.
1: Bueno.
0: El jueves, según dice el Tua, explota el Enrique López. Así nomás. Gran evento, gran.

para jugar y ganar tenés que visitar a 57-0, ¿eh? Tenés que visitar a Ale Vergara, Germán, a Mica, a Lorena, a la agencia del Jorobado, Nueva York 1267, a pasitos de Avenida del Libertador, Valenti. Ay, ay, ay, el 5 de oro, el juego 31, número 1, el juego sensación de los uruguayos. Reparte y reparte, hay que jugar. Acá solamente...

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Y Las Toscas, qué balneario maravilloso, busca recibirlo de la mejor manera.

0: 13. 237, premio número 13.
1: 237, premio número 13. 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No, ¿qué dije? ¿Qué dije? Pará. Entreveré todas las líneas.
2: Son todos amigos.
1: Entreveré la 57 del querido Pelón Vergara con la 20 de Quique Lescano. Un lío bárbaro, Arme Valenti. Lo bueno es que tenés dos opciones, tenés el 2x1.
2: Claro.
1: Si estás en la Aguada, jugás en la 57, la del Jorobado. Y si andás por el buceo, zonas aledañas, jugás en lo del Gran Cavalieri, Quique Lescano, en Ramón Lanador y Andrés Aguiar.

0: 469, premio número 12.
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0: 1987, premio número 14.
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0: 406, premio número 20.
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0: 987, premio número 4.
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0: Premio número 17. 614, premio número 17.
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0: 1957. Premio número 16.
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0: 058, premio número 18.
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0: 333, premio número 10.
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0: Premio número 15. 628. Premio número 15.
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0: 027, premio número 7.
1: El peine, Valenti. El peine. Bueno, 95 millones tiene el 5 de oro para este miércoles, ¿eh? Acá hay que jugar porque el que no juega no gana. 95 millones que buscan dueños, que pueden ser tuyos, tenés que jugar. El que no juega no gana.

0: 35. Resultado del sorteo de quiniela de tómbola vespertino del día 21 de septiembre del 2026. Del primero al décimo, 094, 312, 222, 987, 528, 291, 027, 057, 431, 333. Del decimoprimero al vigésimo, 152, 469, 237, 987, 628, 957, 614, 058, 266, 406. Por repetición y para el juego de la tómbola se sortearon los números 32, 35, 46.
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0: horas al día, Valentí, ¿eh? Qué temazo este. Aparece el Feca, el famoso Feca con Napalm de Charles Bronson.
1: No, por favor, por favor.
0: Y para arrancar la semana, a toda candela.
1: Con polenta. Sí. Saludos para Eños. Buenas tardes, bueno, hace frío. Las humoradas de Eño, que no vienen al caso. Marcelo Barrera, también presente, con el saludo. Dice, ah, quedó conmovido con lo de Watson el sábado.
0: Sí, sí, qué actuación, ¿no? Qué interpretación, los matices.
1: Sí, sí, sí, sí, sí.
0: Son los matices que tiene.
1: Pepo Lima está en obra también, está en reforma, está activando el parrillero.
0: Bien.
1: Sí, sí, así que pronto tenemos un lugar para ir a inaugurar el parrillero.
0: Allá en Flores.
1: Claro.
0: Saludos. Maneja Watson.
1: Sí, cómo no, un piloto experto.
0: ¿Sabe quién puede manejar si no? Y nos conduce en la pieza única, Optimus Prime.
1: Claro, obviamente, obviamente.
0: Que se encontró a Watson en horas de la mañana. Qué dos potencias se saludan. Claro.
1: Saludos a la barra, siempre el firme, con la cantora, con el yo de la quiniela, dice Charlie. Saludos para Vida del Pinar.

0: Ángel Gabriel. Buenas tardes, muchachos. Dice, fría, ¿no? Fría tarde. No sé si hace tanto frío.
1: Fría tarde.
0: Saludos para el niño de San Carlos también, Néstor del Barro Góes. Muchos mensajes.
1: Muchos mensajes, Valentín. ¿Ya estamos en el nuevo estudio, Valentín?
0: Sí, señor.
1: Oh, maravilla.

0: Leti, momento de la partida, recordándoles que el 5 de oro tiene 95 millones de pesos para repartir, que se va a sortear el próximo miércoles, ¿eh? Hay que participar. Acá solamente el que no juega. El que no juega no gana, Valenti. Esta noche, 21 horas, el cachorrón Mauro Imbriaco dirá presente para otra edición del show de La Quiniela.
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3: En el ámbito político hay novedades en el Partido Colorado, que viene analizando el proceso histórico de su fundación y prevé conmemorar su bicentenario en el año 2028, diferenciándose de la postura del Partido Nacional, que celebró sus 190 años el pasado 10 de agosto. El secretario general de la colectividad, Andrés Ojeda, explicó que la decisión surgió tras consultas con historiadores y dirigentes como el expresidente Julio María Sanguinetti y el ex vicepresidente Luis Hierro López, quienes identificaron los antecedentes del movimiento en la figura de Fructuoso Rivera a partir de 1820 y 1828. Ambas divisas tradicionales conmemorarán el próximo sábado 19 de septiembre el aniversario de la Batalla de Carpintería, con actos conjuntos en el departamento de Durazno. La fecha recuerda el enfrentamiento bélico de 1836 entre las tropas del mandatario Manuel Oribe y las fuerzas revolucionarias de Rivera, acontecimiento en el que se emplearon por primera vez los distintivos blancos y rojos.
4: El Tribunal de Ética Médica resolvió por mayoría no hacer lugar a las denuncias impuestas contra la ministra de Salud Pública, Cristina Lustenberg, en relación con la reducción de la sanción administrativa aplicada a una profesional anestesista. El fallo se aprobó con el voto conforme de 3 de sus 5 integrantes, manteniéndose la postura de archivar las actuaciones solicitadas por la familia de la paciente fallecida. Los integrantes del tribunal sustentaron la resolución en antecedentes de 2018, argumentando que la jerarca actuó en su condición de titular de un órgano del Poder Ejecutivo y no en el marco del ejercicio formal de la profesión médica. Por su parte, dos miembros del cuerpo votaron en discordia al considerar que existían elementos suficientes para iniciar la instrucción del proceso deontológico.
3: Otras noticias vinculadas a la economía, empresas y los mercados. En materia de comercio exterior, Uruguay concretó colocaciones en 11 mercados europeos en el marco del acuerdo entre la Unión Europea y el Mercosur vigente desde el pasado 1 de mayo. Entre mayo y julio, el país exportó $13.800.000 distribuidos en 26 posiciones arancelarias, según informaron las autoridades del Instituto Uruguay 21. La directora del organismo, Mariana Ferreira, valoró positivamente el balance inicial de las operaciones, aunque remarcó la necesidad de analizar la evolución semana a semana, dado que la implementación del acuerdo es progresiva. Con el objetivo de facilitar el acceso de la producción nacional al mercado continental, la entidad presentó una plataforma digital donde las empresas exportadoras pueden consultar las condiciones de ingreso y explorar nuevas oportunidades comerciales.
4: El Banco Central del Uruguay fijó el calendario de licitaciones de la segunda quincena de septiembre con 9 operaciones en pesos y unidades previsionales, una medida orientada a regular la liquidez del mercado para contener la inflación y financiar al Estado. La programación contempla 7 emisiones de letras de regulación monetaria y 2 reaperturas de notas de tesoro entre el lunes 14 y el viernes 25. El ciclo comienza con una letra a 29 días por 12.500 millones de pesos y continúa mañana con la nota del Tesoro a junio de 2030 por 2.250 millones, sumando subastas a 84 y 350 días en el resto de la semana. Para la siguiente quincena, resalta la colocación en unidades previsionales a 2037. En tanto, Economía confirmó que el pasado 8 de septiembre adjudicó 315 millones de unidades indexadas, equivalentes a $52 millones, a una tasa del 2,55% anual.
3: En la salud.
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2: El presidente Yamandú Orsi inicia hoy en Nueva York su agenda oficial en la ONU, centrada en inteligencia artificial y reuniones bilaterales. Un paro de 24 horas paraliza hoy los puertos del país tras el rechazo del sindicato a las guardias mínimas decretadas por el gobierno. Comienza hoy en el Senado la votación de la rendición de cuentas, mientras la oposición coordina en la Cámara Baja la citación al ministro del Interior por temas de seguridad. Nueva polémica en Soriano. El intendente Besosi defiende el gasto municipal en talleres mecánicos privados tras el pedido de auditoría de la oposición. La oposición pidió la citación de la ministra de Defensa al Parlamento para exigir transparencia en la compra de patrulleras oceánicas. El costo de la energía para los hogares aumentó 4,97% en el último año y superó el índice general de inflación. La ciudad argentina de Colón se prepara como alternativa de alojamiento ante la visita del Papa León XIV a Paysandú y pide aumentar a 18 los puestos de control para agilizar el cruce fronterizo. El Banco de Previsión Social inicia hoy la devolución del excedente del FONASA para más de 152.000 trabajadores y jubilados. Detuvieron en Maldonado a una mujer de 47 años por su presunta vinculación en el homicidio de un hombre en La Capuera. La justicia de Estados Unidos rechazó los recursos del narcotraficante uruguayo Sebastián Marced y dejó firmes las pruebas para el juicio de 2027. Apareció con vida en Tacuarembó el hombre de 37 años que estaba desaparecido desde el 13 de septiembre. Deportivo Italiano jugará hoy frente a Platense y mañana cerrarán la fecha Terremoto y Salto, en la continuidad de la etapa que este fin de semana dejó como saldo el empate 1-1 del líder Plaza Colonia frente a Paysandú por la segunda profesional. Un frente frío que ingresó desde Argentina genera lluvias y tormentas en varios puntos del país desde la noche pasada, comenzando a mejorar a partir de la tarde.
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1: Bienvenidos, esto es Uruguay Agropecuario a través de las radios de Cori, las radios más importantes. Media hora con la información, media hora con los temas destacados del sector agropecuario. Frente a Expo Prado, la principal madera comercial industrial de... Estaremos pasando con los protagonistas de la información post-Expo Prado, que convocó a unos 500.000 visitantes, a más de 650 empresas, en el entorno de 1.600 reproductores de las principales razas bovinas, ovinas, suinas y equinas. A su vez, fue un ámbito para hacer negocios durante 11 días la Expo Prado, que organiza Asociación Rural del Uruguay. Les invito a transitar juntos en estos próximos 30 minutos. Bienvenidos.
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1: ¿Y qué dice el reporte de INUMET? De acuerdo con lo publicado por el organismo oficial de meteorología, este lunes continuará con cielo parcialmente nuboso, algo de sol, las temperaturas, la mínima 12, la máxima 24 grados, vientos del sector este entre 10 y 20 kilómetros la hora. Para el martes 22, probabilidad de lluvias nula, aumenta la nubosidad, las temperaturas, la mínima 9, la máxima 12 grados. Para la tarde-noche, nuboso y cubierto, periodos de algo nuboso, temperaturas en descenso. Para el miércoles 23, promediando la semana, probabilidad de lluvias nula, desciende la nubosidad, mayor presencia de sol, las temperaturas, la mínima, la máxima 16 grados. Así estará el tiempo, de acuerdo con lo publicado por el Instituto Uruguayo de Meteorología. Actualizábamos el estado del tiempo, de acuerdo con lo publicado por INUMET.
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0: cómo abren los mercados agropecuarios en la jornada de este lunes, 38.80 y 40. El dólar Ibro, 39.40 y 40.90. El euro, 43.77 y 48.71. El peso argentino, 0.02 y 0.20. El real, 6.85 y 8.55. El Brent operó a $103.04, bajó 1.69% frente al cierre del día anterior. ¿Qué pasó en Chicago? La soja mayo 2027, $362 la tonelada, bajó $2.02. El trigo diciembre 2026, $262.44, bajó $4.68. El maíz diciembre 2026, $207.67, bajó $1.18. El mercado lanero australiano marcó una referencia de $13.23 por kilo base limpia. Sobre el cierre de la jornada se reúne ACG, fijará los precios de referencia para vacunos y ovinos. Repasamos algunos de los valores: el novillo gordo, $5.82, el ternero, $4.43, en ovinos, el cordero, $6.32, el ingreso medio de exportación según INAC, la carne bovina, $6.225 la tonelada, la carne ovina, $6.394 la tonelada, peso canal. De acuerdo con lo publicado por la Cámara Mercantil, la soja, $452, el trigo, $225 y la canola, $575 la tonelada. Los granos puestos en el puerto de Montevideo, el maíz, $252 y $262 la tonelada, el girasol, $458 la tonelada. Actualizábamos los indicadores del día.
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0: De cara a la próxima zafra de reproductores, se destaca la importancia de la sanidad y la prevención para maximizar la preñez. Ante el inicio de una zafra de reproductores que se proyecta muy fuerte y con una demanda sostenida, el médico veterinario Sergio May de Tecnovax enfatizó en la necesidad de aplicar buenas prácticas de manejo y prevención en el rodeo de cría. Con pérdidas en el país que promedian el 10% entre el diagnóstico de gestación y el parto, pudiendo superar el 30% en ciertos predios, recuerda que más allá de la mitad de esas mermas son prevenibles mediante esquemas de vacunación como Reprodoce. Asimismo, subrayó que el chequeo clínico y la sanidad de los toros junto al veterinario de confianza son clave para lograr preñeces tempranas o de cabeza de parición, las de mayor retorno económico para el productor. Lo escuchamos.
3: Bueno, se viene una zafra reproductiva, entendemos que muy fuerte, y desde Tecnovax siempre estamos permanentemente fomentando, digamos, que la gente se acuerde de que es importante prevenir. ¿Por qué hablamos de esto? Porque el Uruguay tiene en promedio un 10% de pérdidas entre el diagnóstico de la preñez y el parto efectivo. Esto puede ser más en vaquillonas que en vacas, y algunos periodos pueden llegar a tener pérdidas de hasta el 30%. Y más de la mitad de estas pérdidas pueden ser prevenidas o prevenibles

0: por vacunación. Entonces, Tecnoaxi está haciendo un esfuerzo grande, de hecho, auspiciando permanentemente durante todo el año la Sociedad de Criadores de Angus y la Sociedad de Criadores de Hereford, entre otras sociedades, y promoviendo justamente las buenas prácticas de manejo y de prevención a través de la vacuna, y nosotros entendemos que en ese sentido Provigen Reproduce es una herramienta fundamental, y bueno, y está disponible en todos los comercios veterinarios del Uruguay, y la forma de aplicarla es muy simple. Hablando de vaquillonas, son dos dosis separadas 15 a 30 días, que 20 días antes del servicio, y para vacas la recomendación es la revacunación anual. A su vez, cuando se confirma el diagnóstico de preñez, es importante revacunar, porque también podemos tener algunas pérdidas, digamos, de el mitad de preñez hacia adelante, que las podemos prevenir con Reproduce.
1: ¿Qué expectativas tienen para esta zafra, dado los indicadores internacionales y locales? Hago referencia a los precios, y justamente cuando se conocieron los números de Dicose, un aumento de 3.3%, donde la categoría terneros se acercó a los 3.200.000 cabezas.
0: Yo creo que va a ser una zafra muy buena. Recordar además que el Uruguay es cada vez más eficiente. Hay una categoría que prácticamente está desapareciendo, que son las vaquillonas de 3 años. O sea que en el Uruguay se está preñando el ganado de cría. Antes se está preñando mejor, eso adelanta el ciclo y hace que una categoría que tradicionalmente ha sido relegada, como la vaquillona, cobre un papel fundamental. Entonces, entiendo que la demanda por toros va a ser importante. El trabajo de las sociedades de criadores y los remates auspiciados va a ser clave en este sentido, y recordar también que dentro de la sanidad de los toros incluye la vacunación. Entonces, acá me tomo la libertad de recordarle a tus oyentes de que Reproduce también es una vacuna para aplicar en toros, y es fundamental que esos toros lleguen al servicio aptos y sanos, porque son la garantía de una buena preñez.
2: Era el doctor Sergio May, director de Tecnoax, a propósito de la zafra reproductiva.
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2: La genética Angus en Uruguay vive un momento privilegiado y eleva el piso de la ganadería nacional. Tras la culminación de la jura de la raza Angus en Expo Prado, el presidente de la Sociedad de Creadores de Aberdeen Angus, ingeniero agrónomo Álvaro Díaz Nadal, realizó un balance sumamente positivo de la muestra. En diálogo con nuestro programa, destacó la excelencia de los reproductores presentados, el respaldo de los datos objetivos y la consolidación del Angus como herramienta clave para diferenciar la carne uruguaya en los mercados internacionales de mayor valor. Lo escuchamos.
8: Bueno, en realidad es como decís tú, culminamos las jornadas de jura. Terminar la jura es un jalón importante, hay mucho trabajo atrás, mucho equipo interno, mucha concentración. Nosotros nos preocupamos puntualmente de que la jura sea un espectáculo. Cuando digo un espectáculo es que las filas sean ordenadas, poder marcar la pista, cumplir con los tiempos, que no se demoren las entradas, las salidas. Son pequeños detalles que llevan tiempo, que no se notan mucho cuando salen bien, pero cuando no salen bien sí se notan. Estamos muy, muy conformes con la cantidad de animales, con la preparación de los ganados, con la concurrencia. Ayer tuvimos suerte de que el clima nos ayudó, y bueno, un nivel de ganado de animales exuberante, que creo que le, además de lo que fenotípicamente representan para la raza, con muy buenos datos de PD, con muchos datos objetivos, animales fenotipados, que van a hacer su obra en la ganadería.
1: Una raza que se supera a sí mismo año tras año.
8: Sí, es la obligación que tienen todas las razas, tratar de mejorar, seguir mejorando. Yo creo de que a nivel de cabaña estamos en un techo que es difícil de superar. Lo que sí es seguro de que estamos mejorando mucho, levantando mucho el piso. Hace un tiempo podía venir algún animal que de repente desentonaba un poco con la muestra. Hoy no hay animales flojos, son todos muy buenos y lo que hace mejora la oferta y hace una jura mucho más valiosa, yo creo, para el país. Ayer hubo gente del exterior, de muchos lugares, de Brasil, de Paraguay, de Argentina, estuvo el secretario general de Angus, el José William McLaren, todos se llevaron una impresión que a nosotros como país, ya no como raza, nos llena de orgullo.
1: De hecho, el jurado argentino dijo que el Angus uruguayo hoy estaba en su mejor momento, superando incluso a los de la región.
8: Sí, Carlos trabajó acá, es un jurado experiente, él asesoró cabañas acá, hace 3 o 4 años que no venía, pero estuvo mucho tiempo, y bueno, es una palabra autorizada. Él asesora varias cabañas y bien importantes en Argentina, y tengo la certeza de que lo que dijo es real, porque por la relación que tenemos, tanto martes como miércoles lo traje yo del hotel y tuvimos oportunidad de conversar afuera del micrófono, así que el comentario no fue para la tribuna.
2: Era el ingeniero agrónomo Álvaro Díaz Nadal, presidente de la Sociedad de Creadores de Aberdeen Angus.
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2: Uruguay busca potenciar el valor de su carne y consolidar una ganadería eficiente y sustentable en el marco de las actividades del Instituto Nacional de Carne en la Expo Prado. El vicepresidente del organismo cárnico, ingeniero agrónomo Leandro Bove, destacó el sólido momento de la ganadería uruguaya, impulsado por el crecimiento sostenido de la producción y el incremento del stock de terneros y la expansión de los sistemas de terminación tanto a pasto como en corral. En diálogo con nuestro programa, Bove señaló que el objetivo estratégico del país no pasa por competir en volumen, sino por colocar la carne en los mercados más exigentes, de alto valor, respondiendo a cada consumidor que prioriza la trazabilidad, la sostenibilidad ambiental y la inocuidad. Asimismo, remarcó la importancia de que los productores aprovechen este escenario de certezas e inviertan en la gestión del pasto y la mejora de los índices de cría para sostener el crecimiento del sector.
0: Es un tema que se conversa mucho en el ámbito agropecuario, si los caminos de intensificación van por más feedlot, si los caminos van por la pastura, por dónde, digamos, deberíamos buscar el crecimiento de la ganadería uruguaya. Así que lo que INAC quiso poner arriba de la mesa era, primero, que son caminos que no son contrapuestos, son caminos que ambos llegan a Roma y que además se cruzan muchas veces. Entonces, el ingeniero Mota en su presentación nos mostraba en esa estabilidad del stock uruguayo de 20 años, en esa que parece quietud de la ganadería uruguaya, cómo se había aumentado la producción un 50% a nivel de la ganadería y cómo se están dando también cambios en la interna de la ganadería uruguaya. Así que bueno, por un lado los caminos de intensificación, por otro las noticias que tenemos sobre el stock uruguayo, no menor. Hace un año teníamos una charla aquí donde lo que se veía en el Prado uruguayo era esa especie de desconfianza de cuánto iba a durar el precio que teníamos, que seguramente era un dólar menos que hoy, pero cuánto iba a durar esa bonanza. Y hablábamos incluso de todos los deberes que teníamos por teras adentro. Entonces, un año después, hay muchos deberes que se han hecho en mercado, y INAC tuvo toda una charla el día martes sobre el tema mercados internacionales, y hoy queríamos intentar meternos un poquito adentro de la ganadería, que tiene realmente como muchas oportunidades para hacer foco.
1: Una ganadería que tiene que ser eficiente. Uruguay tiene trazabilidad, está bien visto por los mercados compradores, por el consumidor. ¿Qué cosas hay que hacer en la línea de la sustentabilidad para permanecer en el tiempo, que no es un dato menor?
0: En ese sentido, lo que hacemos desde el INAC, pero que tiene que hacer toda la cadena cárnica, es seguir golpeando los mercados y, ¿por qué no?, tener claro que hay nichos de mercado para toda la carne uruguaya. Toda nuestra carne tiene colocación, ni que hablar carnes que tienen de repente alguna cualidad de terminación, a grano, y de hecho INAC hace promociones donde la carne muchas veces está terminada en algún sistema intensivo de este tipo, pero no perder de vista que la mayoría de los kilos que se producen en el campo uruguayo, que incluso veíamos que Tanto en el corral hay un aumento de las carcasas, como en el campo uruguayo también hay en la terminación a pasto un aumento de las carcasas, como además de los aumentos en kilos, tenemos que ir a stock más eficientes. Es una gran noticia que tenemos hoy con respecto al SNIC. No porque estemos en el stock más grande de nuestra historia, no es así. Tuvimos más de 12 millones de vacunas. No porque tengamos la mayor cantidad de vacas, hemos tenido más vacas de cría que ahora. Tampoco porque tengamos más terneros, pero sí porque tenemos 3 años para atrás de terneros en forma sostenida. Esta aparición es una aparición de 3 millones. Yo ya me animo, sin tocar ningún tipo de eficiencia reproductiva, sin avanzar en disminuir las pérdidas en los distintos eslabones, me animo a decir que la preñez del próximo año, con un año niño de por medio, en fin, vamos a estar superando ampliamente los 3.200.000 y seguramente más arriba de esto de terneros. Entonces, estamos frente a una gran oportunidad. No hay en este momento, en todas las ganaderías del mundo, ni una que haya aumentado el stock ganadero. Entonces, el Uruguay es el que pica en punta. El Uruguay está teniendo más vacas de cría, está teniendo más terneros. Aprovechemos esta oportunidad con esta ganadería pastoril que tenemos, donde la gran mayoría de nuestros animales, y hoy hacíamos una cuenta de, si a esa foto del stock le sacamos una foto de dónde están, el 98% de esos ganados lo vamos a encontrar pastando en campos naturales y en campos a cielo abierto en el Uruguay.
1: Hoy Uruguay, por un escenario internacional muy favorable en materia de precios que repica acá, tiene el productor cómo invertir y cómo proyectar hacia adelante. Es un momento clave este. ¿Lo ven al productor invirtiendo, apostando?
0: El productor siempre precisa certezas. El tema es que ya quien no haya visto que no estamos en temas de coyuntura a corto plazo, sino que esto es algo que va a durar y que tenemos oportunidades para mejorar en nuestra gestión del pasto, en la intensificación, ni que hablar de la terminación, pero también en mejorar índices de cría, en mejorar recría, yo creo que se está perdiendo una gran oportunidad. Producir más a estos valores, yo creo que es un camino que el productor uruguayo lo está comenzando a transitar.
2: Era el ingeniero agrónomo Leonardo Bove, vicepresidente del Instituto Nacional de Carnes. Amigos, por aquí dejamos la información. Estos fueron los temas del día, lunes 21 de septiembre de 2026. Muchas gracias.
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Que si vos querés venir aquí donde, en la escuadra, al costado de la panadería, allí donde ahora es la cuestión esta de donde era la casa de la Demar, vení nomás, vení, porque ahora yo ahí pusimos con el loco Enrique el coso este de, la, de los dientes, el dentista. Porque otra vuelta conversamos así tomando mate, me dijo, y si más que le hice, vos sos bien entendido de dientes y todo, y si no tuviste tiempazo entablillando ternero y cuánta cosa en campaña. Digo, sí, digo, pero está, si aquí anda gente, dice, de madrugada, dice, balando por dolor de muela, dice, porque la farmacia está cerrada, muchacho. Dice, y no tienen quién saca una muela, dice, ¿por qué vos no agarrás esa balda? Digo, ah, digo, porque pasa que yo no tengo nada, no, te calenté, yo compré en la casa de remate, dice, y me mostré unas tenazas y unas pinzas y unas argollas, pa, unos cosos con argollas para la nariz, viste, bueno, cuestión que... Apareció el gordo Víctor a las 11 de la noche, pero agarrándose la cabeza al olor de muela, ¿no? Y él, viste, que tiene una cabeza como un chancho cabalino, ¿eh? Bueno, digo, acostate, viste, no me duele, me duele, no, dejate de soringueo y cuanta porquería, porque si no cuenta, porque balas como ternero agarrado el hocico y yo no te hice nada todavía, mucho, vos tenés que prestar atención, tenés que ser compañero. Ah, más que le ayúdame, no, pues yo no te puedo ayudar si vos no te dejás ayudar, muchacho. Bueno, ahí lo acosté en la mesa que teníamos, porque agarramos una mesa, viste, que le cortamos las patas de adelante y la acostamos así, quedó, viste, tipo camilla, viste, quedó bien estiril. Y vos sabés que ese tuturano se acostó ahí, claro, y qué mierda noche. Y le buscaba, y le buscaba, y le buscaba, y no hallaba, no hallaba, no, no, no, no hallaba, porque para colmo, yo siempre digo la cosa, este gordo, para mí tiene más, para mí este gordo tiene más dientes que los otros gordos. Ah, sí, sí, sí. Bueno, cuestión que di con la famosa muela esa, che. Y le coloqué la pinza así y pulsaba y nada, viste, y pulsaba y nada, viste. Seguro está teniendo una raíz muchacho vieja tora, ¿no? Hasta que en una de esas le zampé la botezuela en el medio del pecho y afirmé la carniza para atrás. Y vos sabés que guasqué para atrás y pata para arriba y el gordo para el otro lado. Pero gracias a Dios, a la Virgen María, al Sacramento, a Cristiano, al toro colado, al ternero pampa y la vaca negra, vos sabés que él quedó más bien. Sí, y ahora vino hace un ratito a pagarme y me dijo, más que lele, qué mano que vos tenés, qué mano, yo tengo buena mano para capaz, viste, pero está capaz que esto es lo mismo, sí, qué mano que tenés, que de buenazo sangro bien poquito y no me duele. Y está, y ahora me dijo, más que lele, dice, mirá que en una de esas, me dijo este, el loco Enrique, dice, mirá, más que lele, que en una de esas igual se te da la changa, igual la gente empieza a correr la bola y vienen todos a sacarse conmigo aquí nomás, se dieron cuenta que es lo bueno mío. Te aviso eso, viste, al costado de la panadería, todo eso.

0: con el motivo sencillo de cumplir una gauchada. 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Entonces a la manera del que conoce el trabajo.
1: Hola. ¿Cuántas flores se pueden vender en un día como hoy? Todas amarillas.
2: Un montón, no sé, todas las que se te ocurran.
1: ¿Desde qué hora está así lleno de gente con cola?
2: Hace como 3 horas más o menos.
1: ¿Se esperaban que iba a ser tanto el movimiento?
2: No, yo por lo menos no. Igual se trabaja, pero no tanto, sí, tanta demasía.
1: ¿Es el primer año que pasa esto con flores amarillas?
2: No, no, ya son unos cuantos años, pero no con tanta intensidad.
3: El movimiento bastante fluido, sí, y la gente... No solo lleva flor amarilla porque es tradición, pero también viene a buscar flores de otros colores porque representa la primavera más que el tema de la flor amarilla, ¿no? Pero y se prepara no de un día, varios meses atrás para llevar a hacer que el stock de la gente que viene a comprar, ¿no?
1: ¿Cuánto más se mueve en un día como hoy?
3: Y digamos que se mueve un 70% más, 80% más, o dependiendo la cantidad, porque es como una zafra que hay gente que aprovecha la oportunidad, pero se mueve un poquito.
1: ¿Crece año a año?
3: Sí, crece. Crece año a año porque la juventud compra más que la gente, y la gente como la juventud, la gente grande como la juventud compra. Para no llegar con las manos vacías ya se compete, pero es más la juventud y la gente grande viene de atrás para que no llegue a la casa con las manos vacías para que la mujer no le haga.
4: Qué lindo, me gustó.
1: Sí.
4: Lole, tengo una noticia para vos.
1: A ver.
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1: Muy bien, lo vamos a tener en cuenta porque nos quedan horas.
4: Y sí, muy poquito tiempo.
1: Muy bien. Vamos, hoy explicaba Mariana, ¿no? Las 13 participantes que en realidad
4: aspirantes.
1: Son aspirantes. No, por ahora son participantes.
4: Sí.
1: El tema es que ellas saben que son aspirantes, pero el resto no. Entonces hoy le tienen que comunicar al resto de sus compañeros que son aspirantes y conocerse entre ellas. Porque vos sabés que sos aspirante, pero no sabés quién.
4: No sabés cuál
1: aspirante.
4: Otro.
1: Y empieza la votación para ver quién se queda en la casa. Pero ¿cómo lo viven las familias? ¿Qué pasa? Bueno, en estas horas y en estas diferentes ediciones de Subrayado, vamos a ir recorriendo las casas, los lugares con las familias de estas participantes. Tatiana es de Canelones y allí está Eduardo Castro con su familia. Adelante, Lalo.
5: ¿Cómo andás, Nole? Saludo para vos. Estamos en Parada Rodó. Casa de Tatiana Cabrera con su familia, con su perrito también. Y bueno, ya la gente acá está haciendo fuerza, pidiendo para que apoyen a Tatiana y bueno, para que continúe en la casa de gran hermano uruguayo. Jimena es una de las amigas que está con nosotros. Contame primero cómo estás viviendo como amiga.
6: Bueno, primero que nada, muchas gracias por darnos el espacio. La verdad que estoy súper feliz, contenta y emocionada de ver a mi mejor amiga cumpliendo su sueño, que es un sueño que tiene desde toda la vida. Y bueno, estamos con mucho nervio y mucha expectativa sobre todo.
5: Bueno, Andrés, la mamá, bueno, ¿cómo la ve dentro de la casa? ¿Cómo la vio entrar? Ella dijo que iba a dar al show. ¿Cómo se siente usted acá a la distancia?
7: Estoy muy orgullosa, la verdad, de haber llegado a la casa y haber logrado lo que ella quería hace tanto tiempo. Hubo una serie de casting y todo eso, lo estamos viviendo de hace un tiempito, que sabíamos poquito.
5: ¿Imaginaba esto?
7: Nada más. No me imaginaba que iba a entrar, la verdad. Estoy muy feliz, muy feliz.
5: La otra, la hermana, ¿no? ¿Cómo es tu nombre?
8: Micaela.
5: Bueno, ¿cómo lo viste entrar?
8: Y la verdad que es una locura estar viendo todo esto. Para Tati siempre fue un sueño. Ella luchó mucho para estar donde está. Así que se tiene que quedar.
5: ¿Lucha entre tres compañeras que entraron, cómo será?
8: Y va a ser una lucha, yo creo que bastante pareja, porque es muy pronto. Entonces, todo conozcan en este tiempo, van a poder ver solo un poquito de lo que Tatiana tiene para dar en el show.
5: Brevemente, nos tenemos que ir, pero el padre, ¿cómo anda? ¿El nombre?
9: Luis Cabrera.
5: Bueno, Luis, contame un poco, mucho nervio, ¿cómo te sentís vos?
9: No, yo tranquila, que debe estar nerviosita, debe ser Tati, obviamente.
5: ¿Es así como se ve?
9: Sí, lo que pasa que es muy poquito tiempo que ha tenido para mostrarse como es, porque ella es muy, es todo, muy divertida, es muy completa Tatiana.
5: Bueno, por último acá, Jimena, ¿cómo hay que apoyarla a Tatiana?
10: Eso quería decirles, que es fundamental el apoyo de la gente. Si bien hace muy poquitas horas que está, necesitamos que, bueno, que se den que le den la oportunidad de conocerse. Y tenemos sus redes sociales, está su Instagram, que es Tati Cabrera 08, Tati Cabrera T el TikTok, y su Twitter, Tati Cabrera 08. Para las votaciones es importante que no la voten a ella, que voten a las otras dos chicas para que ella se quede.
5: Muy bien, nos vamos entonces de aquí, de la casa de Tatiana Cabrera, con toda la expectativa que ella continúe en Gran Hermano Uruguayo a partir de mañana también, ¿no?
11: Sí, Lalo, y nosotros de acá también nos despedimos. Se quedan con la edición central. Hasta mañana.
4: Chao, chao.

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1: Presidente Orsi se reunió en Nueva York con su par de Brasil, Lula da Silva. Mandatario uruguayo hablará el jueves ante la Asamblea de la ONU. Mañana se reunirá con directivos de Google. Continúa el paro en el puerto de Montevideo hasta el martes a las 7 de la mañana. Cámaras empresariales emitieron hoy mensaje conjunto alertando por perjuicios por paro portuario. Partido Nacional convocará a ministros de Transporte y Trabajo por el conflicto en la terminal de contenedores. Plenario del Senado comenzó hoy discusión sobre rendición de cuentas y votarán a partir de mañana. Los trabajadores tercerizados del Ministerio de Desarrollo convocaron a un paro de 24 horas por falta de pagos. Un delincuente terminó baleado al intentar rapiñar a un repartidor que era policía y le disparó. El Ministerio del Interior suma becarios en seccionales policiales. En Maldonado, la policía detuvo a una mujer como principal sospechosa de la muerte de un hombre en el barrio La Capoeira. Imputaron a la joven que tiró un cóctel Molotov e hirió de gravedad a un niño de 2 años en Mercedes. En Italia, quieren prohibir el uso del burka y el niqab en las escuelas. El crecimiento del fondo de ahorro de la SAFAP y el aumento en el número de afiliados. El Vaticano firmó la agenda del Papa León XIV del 6 al 8 de noviembre en Uruguay. Las vacaciones de primavera comenzaron con movimiento turístico en Punta del Este y Piriápolis. El espacio modelo cuenta con diversas actividades para niños y adolescentes en esta semana de vacaciones. Épica remontada tricolor en los descuentos ante Defensor Sporting. Peñarol ganó a Cerro y es el único líder de la tabla anual. El tifón Tujuan retrasa la llegada de los futbolistas uruguayos a Japón. Fede Valverde se lesionó, quedó descartado de la fecha FIFA. Midachi presenta la despedida en el Antel Arena el 14 de noviembre. Récord de audiencia. Hizo la primera edición del Gran Hermano Uruguay. Mañana será la primera gala de eliminación.
2: ¿Qué tal? Muy buenas tardes. Bienvenidos a esta edición central de Subrayado. Hacemos un recorrido de noticias con los móviles de Subrayado. Comenzamos con Valeria Gil. ¿Cómo estás, Vale? Bienvenida.
3: ¿Cómo estás, Caro? Buenas noches para todos. El presidente de la República, Yamandú Orsi, mantuvo en Nueva York una reunión bilateral con el presidente de Brasil, Luis Inácio Lula da Silva. Con todos los detalles de lo que se habló, venimos más adelante.
2: Muy bien, Vale, muchas gracias. Nos vamos con otros temas al Parlamento con Maxi Borges. Buenas tardes.
4: Hola Carolina, buenas tardes para todos. La rendición de cuentas ya se encuentra en el plenario de la Cámara de Senadores. Hoy se debate, mañana se vota, tal cual fue aprobada la Cámara de Diputados. Todos los detalles en minutos en Subrayado.
2: Muchas gracias. Recibimos a Guillermo Lorenzo con un adelanto de la crónica policial. Guille, ¿cómo estás?
5: ¿Cómo estás, Caro? Buenas tardes para todos. La policía está investigando 2 rapiñas que ocurrieron en las últimas horas. Una de ellas fue esta mañana, donde un delincuente de 18 años intentó rapiñar a un repartidor que resultó ser policía. Pero ya en instantes venimos con todos los detalles.
2: Muchas gracias. Vamos con Miguel Chagas con otros hechos. Miguel, bienvenido.
6: Hola, Caro, ¿cómo estás? Un delincuente ingresó en horas de la madrugada a robar dentro de una vivienda en la zona del Parque Valle. Ingresó al dormitorio donde dormían los dueños del inmueble y con una linterna en la boca durante 17 minutos recorrió todo el lugar. En minutos tenemos los detalles.
2: Muchas gracias. Cerramos la ronda de móviles con Verónica Chevalier. Bienvenida, Vero. ¿Cómo estás?
7: Muy bien, Caro, muchas gracias, el gusto de saludarte a ti y a todos en esta primavera que se puso un poco compleja hasta ahora, pero es el día en el cual se celebra y también las vacaciones para los más pequeños. Recorrimos algunas de las actividades que propone la primavera también al aire libre, bajo techo y para entretenerlos en estos días más frescos.
2: Muchas gracias, Vero. Seguimos desde aquí con otros adelantos, con Nicolás Lucilla, algo del panorama económico. ¿Cómo estás, Nico?
8: ¿Qué tal, Carolina? Buenas tardes. Novedades en el sector ganadero por varios lados, entre otros lados, en esta reunión entre el presidente Yamandú Orsi con Lula da Silva, el presidente de Brasil, lo vamos a profundizar en Subrayado.
2: Muchas gracias. También en el comienzo recibimos a Martín Charquero con un adelanto de lo más novedoso del fútbol. ¿Cómo estás, Martín?
9: ¿Qué tal, Carola? En un rato vamos a estar contando quién es el sustituto de Federico Valverde para los tres partidos de Uruguay y además asuntos a mostrar lo que fue el festejo de Carreño tras la remontada de Nacional y una tajada increíble que hizo Washington Aguirre para sostener la victoria de Peñarol.
2: Muchas gracias, Martín. Más adelante volvemos contigo y estos vientos primaverales nos trajeron nuevamente a Nubel. ¿Cómo estás, Nubel? Bienvenido.
10: Gracias, Carolina. Y bueno, mucho viento, ¿no? Sí. Luego el pasaje un frente frío ayer, que acá quizás en la zona sur y este no dio mucho, pero sí en la zona centro y norte, importante actividad eléctrica con destrozos, indudablemente, y hay que estar un poco acostumbrados ante esta situación de este fenómeno niño que está afectando la región. Los fenómenos tienden a intensificarse de forma muy rápida y en forma puntual. Por lo tanto, hay que estar muy preparados. ¿Qué debemos esperar en las próximas horas? Cesa el viento en la noche de hoy. Las temperaturas mañana no van a ser demasiado elevadas. Se van a mantener frescas, pero a partir del próximo miércoles, Carolina, buena noticia a aquellos que les gustan temperaturas más agradables, vuelven a ascender las mismas en forma gradual y se mantienen hasta el fin de semana.
2: Muchas gracias, Nubel. Ya vamos con el desarrollo de la información con Guillermo Lorenzo, que nos adelantabas que la policía está investigando varias rapiñas, entre ellas una cuya víctima fue un policía. Guille, contanos.
5: Exactamente, Caro, ocurrió este mediodía, esta rapiña en Punta de Rieles, en Aries y Camino Guerra, exactamente. Claro, el delincuente iba en su moto, iba armado y fue a robarle a un repartidor. Nunca se imaginó que ese repartidor también era policía. Lo cierto es que exige justamente la recaudación de este repartidor, que estaba en un camión repartiendo mercadería, carne, en el barrio Punta de Rieles. El delincuente se le acerca, lo apunta, le dice que le dé una bolsa con dinero. El repartidor, que es policía, aunque no estaba trabajando como policía en ese momento, le da la bolsa y enseguida se identifica y le da la voz de alto a este rapiñero. En ese momento, el rapiñero lo apunta y el policía dispara, lo hiere a este delincuente que tiene 18 años y es trasladado a un centro de salud y se encuentra fuera de peligro. Además, obviamente, estuvo trabajando policía científica y se le incauta la moto en la cual iba este delincuente y además se le incauta un arma de fuego que era la que llevaba y con la cual amenazó a este repartidor que resultó ser un policía. Es un revólver calibre 22. Obviamente, claro, una vez que reciba la alta médica, porque está fuera de peligro este delincuente, va a ser sometido ante la justicia por este intento de rapiña entonces que se dio allí en el barrio Punta de Rieles. Como ya te decía, claro, no fue la única rapiña que está investigando la policía. Hay otra rapiña en las últimas horas en el barrio Ituzaingó, que está investigando la policía, que se da de una manera particular. Ustedes van a recordar este tipo de rapiñas que se han dado cuando se pacta una compra de un vehículo que ya ha pasado, que muchas veces ha terminado mal también, se pacta la compra y cuando llegan a ese lugar son engañados. Bueno, esto pasó ayer en el barrio Ituzaingó. Un hombre de 57 años, que es de Canelones, pactó la compra de un vehículo. Cuando llegó al lugar justamente para hacer ese pago de ese vehículo y llevarse el vehículo, llama a la otra persona y en ese momento que llama a la otra persona y le avisa, llegué, aparecen cuatro delincuentes con sus rostros cubiertos y le roban lo que tenía. Todo, el celular, los $2.500 que había llegado para hacer esa compra de ese vehículo. Y esa persona queda sola, obviamente, allí en el lugar y se dan a la fuga los delincuentes. Luego la policía rápidamente se entera de esta situación. Se da una persecución, llegan a ver a los delincuentes que se meten y se esconden en una casa que en realidad no decían funcionaba como boca de venta de droga y terminan escapando por los techos y bueno, obviamente ahora se está buscando a estos delincuentes, no se los pudo atrapar en ese momento, pese a que hubo un despliegue policial importante allí en la zona, se escondieron, evidentemente conocían también los recovecos de ese barrio, del barrio Ituzaingó, donde justamente lograron huir, pero a tener cuidado, obviamente, siempre cuando se dan este tipo de compras a venta y se pactan lugares, a tener obviamente recaudo porque puede pasar estas cosas que delincuentes ya lo estén esperando para robarle. Es una rapiña que está investigando la policía, aún no hay personas detenidas por este hecho.
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2: Una rivalidad entre familias conmociona la ciudad de Mercedes, la capital de Soriano. Un niño de 2 años resultó con graves quemaduras en un ataque a su casa y una joven de 19 años que está formalizada. Vamos a conocer esta historia con Daniel Rojas, realmente difícil de comprender por los términos de la violencia en la que se han manejado, ¿no?, estas dos familias. Contanos, Daniel, bienvenido.
12: Sí, Carola, gracias, buenas tardes. Lo has contado realmente muy bien, es el avance de la violencia. Que estas cosas sucedan en barrios periféricos de Montevideo, en el área metropolitana, nos tiene acostumbrados. Pero que este tipo de situaciones empiecen a ocurrir en barrios y en ciudades pequeñas del interior del país, como en este caso Mercedes, la capital de Soriano, es realmente increíble y habla del avance de la violencia y de la delincuencia. El enfrentamiento a plena luz del día en el barrio Hipódromo de la ciudad de Mercedes, de dos familias que tienen integrantes con antecedentes penales, algunos de los cuales habían sido imputados en las últimas horas por un hecho vinculado a estupefacientes, y que a plena luz del día una joven de 19 años arroja una botella bomba Molotov contra la casa donde había dos menores, una adolescente de 17 y un niño de tan solo 2 años, que resultó atacado y quemado por esta bomba Molotov. Fue atendido en primera instancia a la ciudad de Mercedes y luego derivado al hospital Pereira Rosell. Está trabajando intensamente y ciertamente la policía y también la fiscalía para dar, no solamente con esta responsable de 19 que está imputada, sino también para cortar de raíz con estos problemas que se dan a plena luz del día. Incluso hoy, cuando estuvimos haciendo la nota con el coordinador de la jefatura, Carlos Escobar, en redes sociales las familias continúan desafiándose públicamente y también desafiando a la policía. Lo vemos.
13: Ahí en el barrio El Hipódromo, eso el día viernes 18, a las 10 de la mañana tomamos conocimiento de un desorden en la vía pública por parte de vecinos del lugar. Donde concurrido allí se pudo determinar que una de las partes le había arrojado dos bombas Molotov, más bien una explotó y la otra no, lo que fue incautado por policía científica y la policía de acá de Soriano, donde una de ellas impactó en un niño y en una adolescente de 17 años que también sufrió lesiones de quemaduras. Y prosiguiendo la investigación a posterior, podemos establecer que el niño hoy está fuera de peligro, tiene algunas lesiones que están siendo vistas por el médico. Tenemos una femenina también que fue formalizada con medidas cautelares de 90 días por el tema de incendio y lesiones graves.
12: La joven que arrojó tiene 19 años, la que arrojó la bomba Molotov.
13: Sí, es la femenina que arrojó la bomba Molotov. Ella, en definitiva, es la persona que se pudo establecer que había arrojado la bomba y ya está formalizada con 90 días de cautelares. Nosotros seguimos en la etapa de investigación del trasfondo de todos los hechos que involucran esta situación. En definitiva, es un desencadenante. Han habido otras situaciones entre esos vecinos, anteriores, que están registradas, de agresiones entre ellos, traen algunos temas anteriores. Y por supuesto que seguimos en etapa de investigación con respecto, porque la femenina está formalizada y los demás integrantes que participaron en ese desorden están citados para fiscalía para prestar declaraciones.
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2: El Sindicato Portuario y Ramas Afines realiza un paro nacional de 24 horas que finaliza mañana martes a las 7 horas. Desde el Ministerio de Trabajo afirmaron que se están cumpliendo los servicios mínimos.
15: Nosotros lo que decimos, estamos dispuestos a un convenio a 5 años, que es mucho tiempo, pero estamos dispuestos, pero tiene que haber un contenido real, beneficioso para los trabajadores, porque va a ser beneficioso para la empresa y también tiene que ser lo mismo para los trabajadores. Como no lo estamos logrando al día de hoy, propusimos hacer un convenio con lo que ya hay sobre la mesa, sin sacarle nada, sin agregarle nada, y un convenio a 3 años, que para nosotros es importante también, para la actividad debería ser importante cerrar un convenio de 3 años, pero la empresa nos está diciendo que no.
16: Al ser un paro a nivel nacional, ¿se están cumpliendo de igual manera los servicios mínimos decretados por el gobierno?
15: Exactamente, los compañeros ahora y compañeras en Terminal Cuenca del Plata están cumpliendo con la guardia, de hecho ahora hay operativa, así que sí, se están cumpliendo y se está trabajando de la forma que está establecida en la resolución.
16: Jorge Gandini decía, el puerto de Montevideo puede dejar de ser un lugar seguro, se están desviando barcos, hay solamente actualmente un trabajo interno durante estas 24 horas. ¿Qué responden desde el sindicato?
15: Ya lo hemos manifestado más de una vez, esas aclaraciones, afirmaciones no colaboran, en realidad tiran más fuego a la hoguera. Nosotros queremos un convenio colectivo, él como director y involucrado en la actividad portaria, que ahora está desde el Parlamento, viene a aparecer en el puerto, pero es un experto portuario, se ve ahora, tendría que estar preguntándose a la empresa por qué la empresa esta no le puede garantizar jornadas a sus trabajadores para que el puerto sea cada vez más competitivo, vengan más barcos y sea lo mejor que todos queremos, ¿no?
16: Los trabajadores de Terminal Cuenca del Plata fueron convocados al Ministerio de Trabajo este martes a las 11 de la mañana y el jueves se realizará una nueva Asamblea Nacional con paralización de actividades.
2: A todo esto, la Intergremial del Transporte de Carga sostiene que ante los paros en la Terminal Cuenca del Plata se dan pérdidas millonarias cada día a propósito de las medidas sindicales.
17: Nos tiene sumamente preocupados y ocupados porque tenemos una incertidumbre terrible. Ya no es de hoy es un paro de todo el puerto, que para que ustedes se hagan una idea, afecta a más de 1.000 camiones que están en la operativa diaria. Imagínense que eso afecta el costo de las empresas, tanto sea de transporte como exportadores, importadores, y estamos muy, muy preocupados porque no vemos que esto tenga una solución rápida. Ya las empresas, los costos que hay fijos los tiene que seguir pagando y ya hay empresas que no aguantan más. No saben si van a cerrar o no porque no aguantan. Tienen que pagar seguros, leasing, choferes, BPS, DGI y no hay trabajo. Incertidumbre cuando el trabajo viene, hay que hacer colas de 8 o 10 horas en el puerto, con lo que eso significa de gastos de combustible, arranque, pare. Nos está pasando que hay empresas que precisan materia prima y no les llega, por eso no pueden funcionar, y otras que tienen para exportar, cumplir con sus contratos y tampoco están pudiendo cumplir. Entonces es muy grave. Con la parada de TCP se calculaba unos $500.000 por día, ahora con la parada de todo el puerto ya va a andar cerca del $1.000.000.
16: ¿Cómo toman las medidas por parte del gobierno?
17: Y bueno, las medidas de parte del gobierno, nosotros este conflicto no somos arte ni parte, pensamos que está bien, pero no queremos meter en un problema que somos ajenos totalmente, pero nos está repercutiendo muy fuerte en nuestras empresas.
2: Por su parte, las cámaras empresariales emitieron un comunicado esta tarde donde advierten que en lo que va del año ya son 44 los días donde hubo medidas de distorsión en el puerto de Montevideo.
18: Ante un nuevo paro portuario, las cámaras empresariales advirtieron que las continuas interrupciones en los servicios son insostenibles para la producción, el comercio y la economía del país. Según indicaron en un comunicado, de los últimos 16 meses, en 15 se registraron algún tipo de interrupciones en los servicios en el puerto de Montevideo, con foco en particular en la terminal especializada de contenedores. La medida de hoy extiende la afectación a todos los puertos del país y a todas sus actividades, señalaron. En lo que va del año, se contabilizaron en total 44 días con interrupciones, superando los 35 días de 2025. En promedio, el 70% de los movimientos de contenedores se ve afectado. Lo que pasa por nuestros puertos es trabajo de los uruguayos y consumo de los uruguayos, señalaron. Según dijeron, hay reporte de faltantes de insumos para la producción y artículos para el consumo, envíos a seguro de paro, aumento de costos e incidencia en los precios. Las cámaras afirmaron que la incertidumbre permanente desgasta la confianza de los clientes y deteriora la imagen del país. Es indispensable alcanzar un sistema portuario operativo, estable, previsible y confiable. La situación alcanzó un punto que exige una respuesta urgente y definitiva, reclamaron.
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2: Un delincuente ingresó en la madrugada a una vivienda ubicada en Parque Valle. Vamos a recibir a Miguel Chagas para conocer más detalles. Miguel.
6: Es así, Caro, y todo quedó registrado en una cámara de videovigilancia que tiene la vivienda. Imagine usted acostarse a dormir, despertarse por la mañana, darse cuenta que habían ingresado a robar y que tras ir a mirar esas cámaras, observa que el delincuente estuvo al lado suyo, porque este ladrón entró al dormitorio donde dormía la pareja que allí vive y abrió hasta la mesa de luz. Estuvo a pocos centímetros de una de las víctimas. Y todo con una linterna en la boca. Ingresó al dormitorio, sacó una cartera, la llevó para el living. Bueno, terminó robando varias cosas. Joyas, alhajas, artículos electrónicos. La familia evalúa la pérdida en $20,000. Y antes de irse, cenó, comió, porque abrió la heladera, incluso la dejó abierta. Se hizo la denuncia concretamente en la seccional novena. Esto ocurrió en una vivienda que está en las inmediaciones de Luis Alberto Herrera y Santiago Gadea. De hecho, al otro día, personal de policía científica fue hasta el lugar para hacer el relevamiento correspondiente y ahora la policía está tratando de identificar a este sujeto que actuó en todo momento a cara descubierta. Hoy fuimos a buscar a una de las víctimas que habló con Subrayado y contó exactamente qué fue lo que pasó aproximadamente a las 2 de la madrugada.
20: Estábamos durmiendo, eran las 2:09 de la madrugada del día 10 de septiembre, y me entró una persona por una ventana, bajó por la azotea, por supuesto me rompió el forceps de la ventana, ¿no? La tranca y entró a un estar mío. Y bueno, anduvo por toda la casa, durmiendo, entró en mi dormitorio, me robó todos los celulares, me robó joyas, me robó iPod, ya no me acuerdo, todas unas camaritas que tenía mi esposo. Nosotros tenemos una casa donde tenemos cerco eléctrico, tenemos alarmas, tenemos cámaras adentro de la casa, por eso lo captó la cámara desde cuando entra por la ventana, cuando va a un escritorio, cuando agarra mi cartera, cuando agarra un bolso, cuando agarra la otra cartera, cuando va a la mesa de luz, tanto de mi lado como de mi esposo, y no sentí absolutamente nada. Recién cuando abrió la heladera, la dejó sonando y se fue por la ventana con todo lo que había cargado.
21: Ahora, este delincuente se tuvo que haber dado cuenta que había gente durmiendo.
20: Por supuesto, si estuvo al lado mío y me vio durmiendo. Todo el mundo dice, qué suerte que no te despertaste. No. Es una pena que no me haya despertado, porque hubiera hecho justicia por mi propia mano. La vida de él o la mía, porque tenemos un Estado que ha fallado en lo que es seguridad, porque si no, ¿esto cómo pasa? No puedes ir por la calle, te arrancan las cadenas, te roban celulares, las señoras mayores caminan, les quitan las carteras. ¿Dónde está el ministro del Interior? Es un Estado totalmente fallido en cuanto a la seguridad. Y a mí esto me preocupa y mucho.
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2: Investigan el homicidio de un hombre de 78 años en Maldonado. Vamos a ir hasta allí con Martín Corujo para ampliar la información. Martín, bienvenido.
23: Hola, Caro, ¿cómo estás? Justo en este momento de muchísimo viento en el centro de Maldonado, para hablar de la investigación de este caso que no deja de llamar la atención por sus características. Este episodio de violencia, porque así es investigado, se busca determinar si se está hablando de un homicidio ocurrido el pasado fin de semana en el interior de una vivienda ubicada en La Capuera, donde allí murió un hombre de 78 años, que fue encontrado ya sin vida, al lado de una garrafa que era utilizada para la calefacción de la finca. De esto dio aviso su hija de 44 años a la policía, que a los pocos minutos se hizo presente en el lugar para poder avanzar en cuanto a las pericias allí en la escena del hecho. Pasadas las horas, también se logró ubicar y detener a una mujer de 51 años. que visitaba a este hombre y es quien fue detenida, quedando en libertad. Momentos después, lo que se busca determinar ahora es si ha tenido incidencia en este crimen. Se disponen medidas limitativas de parte de la justicia hasta lograr obtener resultados que tienen que ver con la pericia forense. Se ordenó también una pericia psicológica para esta mujer, como así también se busca establecer si era víctima de abuso sexual y de violencia doméstica. Por lo pronto, y en resumen, habrá que esperar por los resultados para poder avanzar en la investigación. Por tanto, seguirá a disposición de la justicia esta mujer de 51 años. Pero tenemos otros detalles que aquí compartimos en esta crónica.
0: La justicia de Maldonado dispuso medidas limitativas para la mujer sospechosa de haber dado muerte a un hombre de 78 años que residía en su vivienda de La Capuera. Según pudo saber Subrayado, los resultados de las pericias que aún restan serán claves para la investigación. El hombre fue hallado sin vida el viernes 18 en el interior de su finca, lo que fuera constatado por su hija y denunciado ante la policía, que minutos más tarde se hizo presente en la escena. La principal sospechosa había sido detenida el día domingo 20, tratándose de una mujer de 47 años que tenía relación con la víctima, quedando sujeta ahora a medidas limitativas solicitadas por Fiscalía de Cuarto Turno de Maldonado, que también pidió que se le practicara una pericia psicológica. Los resultados forenses serán determinantes a la espera de poder confirmar distintos aspectos ligados a la investigación. La mujer, ahora judicializada, expresó que había mantenido una fuerte discusión con el hombre, terminando en una agresión física, con el hombre caído sobre la garrafa que era utilizada para calefacción de la vivienda, sufriendo quemaduras que lo llevaron a la muerte.
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2: Y como ustedes saben, el presidente Yamandú Orsi está en Nueva York y comenzó la agenda de reuniones. Hoy mantuvo un encuentro bilateral con el presidente brasileño. Vamos con Valeria Gil para ampliar la información, ¿vale?
1: Sí, Caro, este mano a mano entre el presidente Orsi y Luis Ignacio Lula da Silva se da a tan solo 2 semanas de las elecciones en Brasil. Hoy el presidente de Brasil, que está en Nueva York y que mañana dará su discurso ante la Asamblea General de Naciones Unidas, mantuvo también un encuentro con el alcalde de Nueva York y con el senador Bernie Sanders. Pero en la mañana estuvo con el presidente de la República, varios temas allí de cooperación, principalmente lo que es la región y el Mercosur fueron tratados en este encuentro que duró 40 minutos. Les preparamos al respecto el siguiente informe. En un mensaje en Instagram, Yamandú Orsi hizo referencia a la primera reunión bilateral que mantuvo en el marco de la Asamblea General de Naciones Unidas, donde hablará el próximo jueves. Un orgullo encontrarnos con Lula en Nueva York, un referente en la construcción de una región con más integración, cooperación y voz propia en el mundo, escribió Orsi. Según dijo, hablaron sobre los grandes desafíos para profundizar la integración regional a través de la CELAC y el Mercosur, ampliar la cooperación comercial y seguir trabajando en las fronteras y en el intercambio cultural. El presidente uruguayo recordó que en este periodo se avanzó sobre desafíos que requieren respuestas comunes, como la cooperación sanitaria en la frontera y el fortalecimiento del trabajo conjunto de los países. Frente a los grandes desafíos globales y regionales, necesitamos más diálogo, más integración y más capacidad de construir juntos, concluyó Orsi. Lula dijo que conversó con Orsi sobre la integración latinoamericana y caribeña, así como sobre las amenazas del extremismo político y de la desinformación en la región y en el mundo. Le agradecí la autorización concedida a Brasil para el uso del excedente de la cuota uruguaya de exportación de carne bovina a China, informó Lula en sus redes. Además, durante su estadía en Nueva York, Orsi mantendrá reuniones bilaterales con sus pares de Paraguay, Santiago Peña, de Chile, José Antonio Kast, y de Bolivia, Rodrigo Paz.
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2: Vamos con novedades económicas, datos sobre el mercado inmobiliario, Nicolás.
3: Así es, Carolina, brevemente antes de ir al mercado inmobiliario, el tema de la cuota cárnica lo vamos a profundizar porque obviamente es muy delicado y involucra el principal sector de exportación del Uruguay. Pero como decía Carolina, tenemos datos del Instituto Nacional de Estadística vinculados a las compraventas de viviendas, de inmuebles mejor dicho, la mayoría obviamente son viviendas, pero es un dato de los inmuebles con el primer semestre cerrado, estos son datos a junio, y tenemos aquí para ustedes la variación de los precios, tomando las medianas de los meses correspondientes al segundo trimestre del año. La mediana, en ese promedio de los tres meses, abril, mayo, junio, tuvo un aumento en Montevideo, ustedes lo ven allí, de casi 5%, esto es en dólares, pero en el resto del territorio hubo una baja de algo más de 5%. En el promedio nacional, el aumento fue de casi 1%, es un aumento muy modesto. Recordemos que son transacciones en dólares. El dólar ha tenido cierto retroceso en su valor real en estos últimos meses, de manera que el precio de los inmuebles, moderadamente, pero ha tenido una baja en estos promedios trimestrales en el último año. Esto es una comparación interanual. El dato no es menor porque asociado a esto está el mercado de los alquileres también. Vale decir, para finalizar este análisis a partir de los datos de hoy, que a nivel de los promotores privados de la construcción, si bien hay una preocupación por lo que puede ser un aumento de costos después del convenio que se hizo con el sector de la construcción, con el sindicato del Sunca, se están presentando varios proyectos que van a estar derivando en inversiones por centenares de millones de dólares este año y el año que viene. Los promotores se lo presentaron al presidente Orsi en los últimos días.
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2: Comenzó la semana de vacaciones de primavera. Vamos a conocer algunas de las actividades que se están desarrollando para niños y niñas. Vamos a volver con Vero Chevalier. Vero, te vemos.
4: Exactamente, Caro, gracias. Porque con los niños que comienzan las vacaciones, también los padres deben aumentar la creatividad, sobre todo en días como hoy, que temprano acompañaron, pero ahora y ya desde hace unas cuantas horas no estaba fácil. Por eso el espacio modelo era el ámbito ideal para disfrutar un rato en familia, además porque propone una grilla completa de diferentes actividades gratuitas. Algunas las vamos a conocer ahora.
7: Completa de circo, títeres, shows musicales, talleres. También tenemos propuesta para la primera infancia, que es la primera, no la primera vez, pero de las primeras veces que agregamos más shows. Tenemos 4 en la semana. Hay algunas actividades que tienen cupos, así que recomendamos a todos que se fijen en las redes sociales, que tenemos todo detallado ahí. Y bueno, los esperamos.
4: Son todas abiertas a todo público y gratuitas.
7: Exacto, todas abiertas, gratuitas, para poder disfrutar entre la familia, la propuesta que tenemos acá, las propuestas culturales, las deportivas también, las canchas, los juegos, las hamacas, todo está para que puedan venir a disfrutar.
4: ¿Has notado, y lo vemos, que año a año crece lo que es la afluencia de público, de familia, sobre todo en vacaciones?
7: La verdad que sí, hace 3 años que estamos con estas programaciones que van variando, van cambiando por suerte y tienen un fuerte acompañamiento de la ciudadanía, así que estamos muy contentos.

0: Lo que tiene de bueno es que esta grilla se suma a todas las actividades que ya propone diariamente el espacio modelo, así que se puede elegir entre deportes, la plaza gastronómica y estas actividades que, por ejemplo, hoy tuvieron circo y además al mago Matías Gómez, que no saben lo interesante que estuvo con un conejo, que por supuesto es de peluche, con abanicos, con monedas y con una cantidad de trucos que no solamente sorprendieron a los más chicos, sino a todos. La verdad que daba ganas de quedarse un ratito más a ver con qué sorprendía, y miren estas caritas que disfrutaron del espectáculo con sus familias.
1: Paulina,
0: ¿y qué te pareció el mago?
1: Bien.
0: ¿Habías visto antes algún mago?
1: Sí. Bautista.
0: ¿Cuántos años tenés?
1: 9 años.
0: ¿Y qué te parece el mago?
1: Está divertido y es muy entretenido para los niños.
0: ¿Y a qué más jugaste?
1: Jugué al frontón allá y jugué un poquito al básquet.
0: Gracias. ¿Y vos cómo te llamás?
2: Guadalupe.
0: ¿Cuántos años?
2: 7.
0: ¿Ya habías visto algún mago alguna vez?
2: Sí, ya conozco a este mago.
0: ¿Y está bueno?
2: Sí.
0: ¿Qué más hiciste en estas vacaciones?
2: Jugué al frontón, jugué al básquet y fui a los juegos.
3: Felipe.
4: Manuel.
5: Francisco.
0: ¿Cómo están pasando?
4: Bien.
0: ¿Estaban viendo al mago?
4: Sí.
0: ¿Ya habían visto alguna vez un mago?
4: Sí.
0: ¿Con quién vinieron?
4: Con mi padre.
0: ¿Y están pasando lindo?
4: Sí.
0: ¿Qué les pareció la propuesta?
6: Buenísimo, recién llegamos y no nos esperamos que hubiera este espectáculo.
0: Ideal para venir en familia.
6: Sí, además está feo afuera, está frío y hay que entretenerlo.
7: Miguel.
8: Mauricio.
0: ¿Y qué tal el show?
8: Está lindo.
0: ¿Con quiénes vinieron?
8: Con mi padre y mi madre.
0: ¿De dónde son?
8: De Villa García.
0: ¿Cómo vieron la propuesta?
9: La verdad que muy lindo, muy ameno. Sí, está mucho mejor. Y corre menos viento que antes, está mucho mejor cerrado. Sí.
0: ¿De dónde vienen?
8: De Villa García.
0: ¿Quién vinieron a pasear, a pasar el día?
8: Sí, aprovecharon que había mucha actividad y sabíamos que habían estos espectáculos y aprovechamos hoy el día.
0: Así que recomendado para otra familia.
9: Sí, muy recomendado. La verdad que sí.
10: Galilea.
0: ¿Cuántos años tenés?
10: 6.
0: ¿Y qué te pareció el mago?
11: Cantante, mirá, tenemos un montón de artistas. Qué bueno, ¿cómo es tu nombre?
0: ¿Y con quién estás?
11: ¿A quién te gustaría ser más grande?
10: Mi mamá Melody.
0: ¿Y con?
11: Qué bien, excelente.
10: La abuela.
0: ¿Nos tirás un beso así?
11: Dante, ¿qué te gustaría hacer a vos?
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13: Seguimos con otros temas. Los fuertes vientos registrados este domingo afectaron diversas zonas del departamento de Durazno. Hubo caída de árboles, voladura de techos y tejidos.
14: Anoche yo estaba acostada en el cuarto mirando tele, mi esposo con los chiquilines estaban en el comedor y capaz que fue eso de 9:30 a 10 que sentimos que vino como una ráfaga de viento y sentimos un ruido y cuando mi esposo salió para la calle ahí que se fijaron por la ventana, era el techo de la cocina que se veía volar. No sabíamos qué hacer porque digo... Agarró como pudo, lo trajo hasta acá, hasta el patio y lo dejamos ahí para que, a ver si después lo podemos solucionar, obviamente lo vamos a arreglar. En realidad no es que se nos voló el techo de la cocina porque esto era un sobretecho. Nosotros quedamos con el techo, pero esto de arriba sí se voló entero. Pero está, cosas que pasan.
15: Tú me contabas que era una desgracia con suerte, digamos, porque a esa hora podría estar circulando gente y la claro, ha hecho en la calle.
14: Sí, sí, es que en realidad andaba gente en la calle, porque fue algo que no esperábamos tampoco. Pero por suerte está, no pasó nada, porque sí, podía haber sido una desgracia con suerte, gente que va pasando caminando, o un auto o algo que la chapa vuela sin... Sí. O sea, viene ahí porque viene, que no sabes de dónde y está, podía haber pasado sin una tragedia.
15: En Durazno, por lo que estuvimos viendo, primariamente afectó varios lugares en zonas dispersas, digamos.
14: Sí, sí.
15: ¿Aquí en la zona hubo otro afectado también, así?
14: Mira, por lo que yo sé, creo que fue solamente acá. No he escuchado que haya volado techo en algún otro lado, de alguna casa o acá en alrededores, no. Por lo menos fue acá.
15: Un gran susto y nada más
14: que eso. Y nada más que eso, por suerte.
15: ¿Fue un tiempo corto de viento, de lluvia? ¿Cómo fue?
14: Sí, habrán sido, no sé, pero cuestión de... Menos de 5 minutos creo que fue, no fue más de eso, pero está, por suerte estamos todos bien, no pasó nada y está. Y esto después se puede solucionar, sin duda que sí.
13: Por su parte, en Rivera también se registraron importantes destrozos a raíz del fuerte temporal.
3: Atento a los que son las inclemencias del tiempo que afectaron nuevamente al departamento de Rivera en distintas partes del departamento. A la hora 23 específicamente recibimos el primer llamado a través del 911, donde allí se registró caídas de árboles y también el llamado a una señora que está ubicada en Lagos del Norte, que estaba solicitando ser evacuada porque tenía un árbol de gran porte al lado de su vivienda y habían caído algunas ramas y estaba a cargo de dos menores, un niño de 9 años y otro de 3 años, y estaba con temor de que cayera sobre su casa. Inmediatamente activamos a Bienestar Social, que se dirigió al lugar, y una vez que iba llegando a la finca, se encontró con la situación de que el camino Lago del Norte estaba interrumpido porque habían caído muchos árboles. Inmediatamente bomberos se hizo presente, y esto ya estamos hablando alrededor de la 1 de la mañana, y se procedió a agilizar toda esta situación. Pudimos evacuar a la señora y a los dos menores, y inmediatamente nos trasladamos a lo que es la zona de Camino Carancho, donde allí sí cayeron dos árboles de un porte realmente muy importante, de grandes, sobre una vivienda. Por suerte no hubieron ningún tipo de lesionados, y bueno, tuvimos voladuras de techos y también llamadas a esa primeras horas de la madrugada, desde la dirección de la escuela de Cerrillada. La maestra directora Karina nos manifestaba de que la escuela había sufrido voladuras de techo y también algunas viviendas.
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13: La casa de Gran Hermano Uruguay ya está ocupada desde el día de ayer, cuando comenzó este reality show en su versión uruguaya, un hito para la televisión en nuestro país. Vamos a recibir a Mariana Gavetti para hacer un repaso de lo que se vivió anoche, de la expectativa de los 21 participantes y de cómo sigue este juego, que tiene algunas novedades respecto a lo que estábamos viendo en los últimos tiempos. Bienvenida, Mari.
7: Claro, buenas noches. Sí, ayer se abrieron finalmente las puertas de la casa más famosa del país, en una gala muy emocionante que además fue muy elegida por el público. Fue el programa más visto en lo que va del año. Esto es el resultado realmente de un gran trabajo de producción y técnico que hay en Canal 10. Hoy el comentario general en las calles, en las redes sociales, era la calidad del casting en la elección de los participantes. Son 21 participantes de distintas partes del país, 10 hombres, 11 mujeres que ya empezaron a jugar.
10: Fue la primera jugadora en entrar a la casa. Tiene 22 años, es manicurista y vive en Ciudad de la Costa. Victoria también es de Ciudad de la Costa. Se separó recientemente y busca en Gran Hermano un cambio de vida. El que también vive en Canelones, pero es de Durazno, es el peón de campo Guillermo. Desde Salto llegó a la casa Guadalupe, de 26 años. Jessica también es del departamento norteño. Tiene 17 hermanos y aprendió a coser en el INAU. Fabricio es herrero, oriundo de Paysandú, y Facundo, uno de los más chicos de la casa, es músico y viene de Trinidad. Bruno Acevedo vive en Punta del Este, es artista, escritor y ganó un premio nacional de literatura. También de Punta del Este es Bruno Reyes, guardavidas de 32 años. Gustavo tiene 37 años, tiene un hijo de 7 y juega al fútbol amateur. Tai es enfermera, tiene 28 años y contó que perdió a su papá en la pandemia. Vicky llega desde el barrio Góes y tiene 26 años. Agustina tiene 26, es de Carrasco y se define como un cúmulo de malas decisiones. Con 31 años, Matías entró a la casa de Gran Hermano afirmando que se da los gustos en vida. De Sayago llega Matías, de 20 años, que juega al básquetbol de manera profesional. Desde Tambores y con 26 años entró Juan Martín, que es domador y estudiante de Derecho. Esteban es chofer de ómnibus, tiene 46 años y es de La Unión. Y Tatiana Milano es de Barros Blancos y tiene 36 años. Además, en la casa hay 3 aspirantes, Laura, Tatiana Cabrera y Melanie. Una de ellas dejará el juego este martes.
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13: Seguimos con otros temas. Efectivos de aduana incautaron 190 mil dólares y una camioneta en el puente San Martín. El caso está bajo investigación de la justicia.
16: Incautaron 190 mil dólares y una camioneta evaluada en 58 mil dólares en el puente San Martín, actuación de aduana de Fraiventos. Un procedimiento de control realizado en el área de control integrado permitió detectar una importante suma de dinero sin declarar que era trasladada oculta en un vehículo que ingresaba a Uruguay. El procedimiento tuvo lugar cuando funcionarios del resguardo de vigilancia de aduana inspeccionaron de forma rutinaria una camioneta uruguaya que retornaba al país. Durante la revisión constataron que el titular del vehículo, un ciudadano argentino con documento uruguayo y residencia legal, llevaba dinero oculto debajo del tapizado correspondiente al conductor y acompañante, además de dinero guardado en la funda de un iPad personal. De acuerdo con la información proporcionada, se incautaron un total de 190 mil dólares en efectivo, 43 mil pesos uruguayos y 2.030.000 pesos argentinos. Además, fue incautada una camioneta Ford Explorer, cuyo valor estimado es de aproximadamente 58 mil dólares como comiso secundario. Tras tomar contacto con la fiscal letrada departamental de segundo turno, doctora Ana Martínez, se dispuso la incautación del dinero y del vehículo. Considerando, tras tomar contacto con la fiscal letrada departamental de segundo turno, doctora Ana Martínez, se dispuso la incautación del dinero y del vehículo. Considerando el efectivo incautado y el valor de la camioneta, el procedimiento representa una cifra total cercana a los 250 mil dólares.
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13: Un delincuente uruguayo formaba parte de una banda que transportaba 2 toneladas de cocaína en España.
17: El uruguayo fue detenido junto a un argentino, un colombiano y un albanés a bordo de un velero con 2.100 kilos de cocaína. Fue un operativo marítimo realizado por las aduanas de España y Francia a unas 400 millas de las costas de Galicia, informó este lunes el Servicio de Vigilancia Aduanera de la Agencia Tributaria Española. La operación Doncella permitió desarticular una red dedicada a facilitar embarcaciones para el transporte de grandes cantidades de droga por vía marítima y detuvo al líder de la organización y a los 4 tripulantes del velero. La investigación se había iniciado en febrero cuando se identificó a un velero de 14 metros de eslora con bandera polaca que estaba amarrado en uno de los puertos de la zona y habría participado días antes en una operación ilegal de traslado de drogas en la frontera entre España y Francia. El propietario de la embarcación tiene antecedentes por hurto y robo con violencia. El caso está a cargo de la Audiencia Nacional y los detenidos están acusados de delitos como pertenencia a una organización criminal, contrabando y delito contra la salud pública. La investigación permanece abierta y no se descartan nuevas detenciones.
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13: Un hombre falleció atacado por un enjambre de abejas en el departamento de Soriano.
18: Y bueno, sí, se trata de una persona mayor que, como lo cotidiano de cualquier actividad del día en el tambo, salió a armar la parcela para el ganado y bueno, fue atacado por abejas y particularmente eso generó de que tuviera una reacción. Él alcanzó a llamar a la familia, pero bueno, cuando llegaron lo encontraron desvanecido, lo llevaron al centro de asistencia y había fallecido.
9: ¿Muere a consecuencia de qué?
18: Bueno, particularmente lo picaron arriba de 50 abejas. La información que tengo, o por lo menos que pude corroborar, es que era una persona que tenía problemas de reacción alérgica. Y bueno, eso particularmente lleva de que se dé la situación esta. Particularmente en esta época, y más en Soriano, Río Negro, Paysandú, Colonia, bueno, que hay muchísimo cultivo de colza. Yo no tengo la explicación, pero sí tengo claro que las abejas se ponen un poco más agresivas con tanta floración y depende a veces del día. Y eso hace de que, bueno, a veces uno se confía y, bueno, termina en una situación compleja, ¿no? Entonces ahí la recomendación es a aquellas personas...

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1: Ya viene el detalle del plan de becas que se puso en marcha para la policía. Además, fuerte discusión en el Senado por rendición de cuentas. Oficialismo quiere terminar de votar esta semana. Ya viene el increíble final del partido que Nacional le dio vuelta a Defensor. Además, todo sobre las primeras horas en la casa del gran hermano Uruguay. Y llega el pronóstico del tiempo en el arranque de la semana con nubes y negros. Ya sigue subrayado.
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5: El presidente Yamandú Orsi se entrevistó en Nueva York con el presidente de Brasil, Lula da Silva. Los mandatarios defendieron el multilateralismo y dialogaron sobre la agenda regional y el Mercosur. Lula informó que Uruguay concedió parte de su cuota de carne en China a Brasil. La Confederación de Cámaras Empresariales exigió una respuesta urgente y definitiva a la crisis de los servicios portuarios. En un comunicado, los empresarios advierten que el conflicto deteriora la confianza en el país y perjudica el trabajo de los uruguayos. El plenario del Senado inició la discusión de la rendición de cuentas y entre mañana y el miércoles se votará el proyecto artículo por artículo. El oficialismo adelantó que el proyecto se aprobará según llegó de diputados y no volverá a la Cámara Baja. El buque escuela Capitán Miranda arribó al puerto de Montevideo tras finalizar su 36º viaje de instrucción, durante el cual participó en la celebración de los 250 años de la independencia de Estados Unidos, con más de 80 tripulantes. Un uruguayo fue detenido junto a un argentino, un colombiano y un albanés a bordo de un velero con 2.100 kilos de cocaína en un operativo de la aduana española en las costas de Galicia. La operación desarticuló una red organizada de tráfico de droga a Europa. Con récord de audiencia comenzó la primera edición de Gran Hermano Uruguay por la pantalla de Canal 10. Esta noche es gala con los participantes, a los que les contarán que esta semana ya se va una participante de la casa.
6: Vamos a recibir a Nubel para actualizar el estado del tiempo. Tengo una primera pregunta. La primavera, ¿cuándo entra, Nubel?
7: Mañana a las 21:05. Es el ingreso astronómico de la primavera. Uh-huh. Porque siempre decimos, a los efectos climatológicos ya ingresó el 1 de septiembre. Pero a los efectos astronómicos, recién mañana a las 21:05.
6: Muy bien.
7: Así que todavía nos queda un día más de invierno.
6: queda menos.
7: Y bueno, y de hecho se está despidiendo con todo, ¿no? Sí. Porque está frío, mucho viento, muy bajas sensaciones térmicas. Se le suma la presencia de algunas llovinas aquí en la zona costera. Por lo tanto, una tardecita noche que sí nos hace recordar que todavía estamos en invierno. ¿A qué se debe esto? Bueno, ayer pasó un frente frío, estuvo asociado a lluvias en la zona sur y este, a tormentas sobre lo que fue la zona centro-norte del país. Bastante complicada la situación anoche en esa parte del territorio. Bueno, esto como consecuencia que ayer estábamos con temperaturas muy elevadas. ¿Y qué debemos esperar la noche del día de hoy? Bueno, que persistan estas llovinas sobre la zona costera. Vamos a seguir con viento, por lo menos lo que es hasta la madrugada, y recién ahí van a comenzar a amainar los vientos. Esto, reitero, es el ingreso de aire muy frío todavía, está ingresando a la zona y genera esos chaparrones de frío y que hacen que la sensación térmica se mantenga muy baja. Igualmente, más adelante volvemos, Carolina, y ampliamos el tiempo para los próximos días.
6: Muchas gracias, Nubel. Vamos a retomar el contacto con Guillermo Lorenzo y actualizar información de la crónica policial. Guille.
8: Claro, sí, exactamente, porque vamos a hablar de un choque múltiple que ustedes van a ver allí en imágenes de Maxi Correia, que se da en Arenal Grande y Uruguay, y que involucra a estos tres vehículos que ustedes van a ver en las imágenes. La Fiat Ferino, que es la que se lleva la peor parte, que termina prácticamente en la vereda. Esto ocurrió ya hace algún tiempito atrás, hace una hora aproximadamente. También ustedes verán que allí está el pasaje peatonal de los Techitos Verdes. Bueno, pudo haber sido realmente peor lo que pasó, pero es un choque importante que deja solo una persona lesionada y fuera de peligro. Eso vale destacar para mencionarlo a esta hora, pero claro, miren lo que es la espectacularidad del choque, ¿no? Y además es una esquina esta que ya hemos reportado varios accidentes. Ahí están los tres vehículos involucrados, la camioneta que ustedes están viendo allí, la Fiat Fiorino y el BID, que prácticamente el BID y la Fiorino terminan en la vereda. Yo le decía, esta misma esquina, que además tiene semáforos, es una esquina que se han reportado varias veces siniestros de tránsito. Obviamente ahora se está investigando para ver la responsabilidad de quién es, porque evidentemente uno de estos vehículos no respetó lo que es el semáforo, la luz, y termina provocando entonces este choque múltiple con tres vehículos. El tránsito en esta zona, bueno, complejo, como ustedes podrán ver, no está cortado del todo, pero sí está cortado por lo menos lo que es un carril de lo que es Arenal Grande, por cómo queda justamente allí la camioneta en el lugar. Está trabajando allí la policía en este lugar, también tratando de canalizar un poco el tránsito y esperando justamente a levantar esta escena que tiene entonces tres vehículos involucrados, un choque múltiple que yo le decía, solo una persona lesionada, que son lesiones leves, producto de lo que fue este choque entonces entre un auto y dos camionetas. Eso es lo que teníamos para informar. Obviamente, si surge alguna actualización sobre el estado de salud de las demás personas, les vamos a ir convocando, pero la información que tenemos es que solo una persona lesionada y la lesión es leve, obviamente no corre peligro.
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6: El Ministerio del Interior entregó diplomas a becarios policiales. Vamos con Miguel Chagas para conocer más detalles. Miguel.
10: ¿Cómo estás, Caro? Gusto de saludarte nuevamente. Es así, 52 becarios que comienzan a trabajar hoy en el Ministerio del Interior. Son estudiantes universitarios que van a ser el contacto directo de quienes se presenten en las diferentes seccionales a realizar, por ejemplo, una denuncia. Esto no implica que solamente becarios van a tomar denuncias y van a tener contacto con quien se acerque, sino que se van a sumar al equipo de trabajo que hay en las diferentes seccionales. Es el primer grupo que fue capacitado. Han señalado las autoridades en esta jornada que seguramente habrá nuevos ingresos en los próximos meses. Y esta mañana, en la Jefatura de Policía de Montevideo, se entregaron los diferentes diplomas. Pudimos conversar con dos becarios, le preguntamos, bueno, ¿qué implicó este proceso de capacitación y cuáles eran sus expectativas?
11: Estoy más Tuvimos una preparación de 3 semanas, fue un acompañamiento muy estratégico por parte de las autoridades, porque en realidad nos contemplaron en todo momento todas nuestras dudas. Tuvimos una fuerte capacitación de lo que va a ser el campo, o sea, lo que se pretende, la estrategia, y también del sistema de seguridad para saber, gestionarlo y también poder hablar con las personas. Nosotros todos somos estudiantes a nivel terciario. La idea es poder presentarnos hacia la sociedad civil de una forma quizá no tan rígida, que sea más accesible a la persona, que podamos comunicarnos empáticamente y que haya seguridad y confianza sobre todo.
12: Realmente fue bastante enriquecedor, las preguntas fueron contestadas y además que nos planteaban escenarios más comunes, entonces ya tenemos como las herramientas y todas estas posibilidades ya fueron abarcadas y saber qué hacer en cada protocolo, cómo seguir con los factores y demás. Así que de verdad fue muy divertido, fue muy elocuente y con ansias esperamos el inicio mañana.
13: El jefe de policía de Montevideo decía que van a jugar un papel fundamental porque van a ser esa primera persona que de alguna manera va a recibir quien va a la seccional. ¿Con qué expectativa reciben eso ustedes?
12: De hecho es un gran desafío, es una gran afronta, sabiendo que todos somos estudiantes también, entonces todos entendemos lo que es estar del otro lado, entonces la idea es poder afrontar esto de la mejor manera y siempre con la sonrisa, que es lo que tenemos como característica nosotros, y de eso se trata, de estar contentos y emocionados de que estamos partiendo con la ciudadanía y esforzándonos para hacer todo cada día un trabajo mejor.
10: Bueno, de la actividad de esta mañana estuvieron presentes varias autoridades, entre ellas la subsecretaria del Ministerio del Interior. Estamos hablando de Gabriela Valverde, que valoró positivamente que estudiantes universitarios elijan capacitarse en el Ministerio del Interior y de alguna manera formar parte de la fuerza. Estuvo Alfredo Clavijo, el jefe de policía de Montevideo, y también Víctor Aval, el director de Convivencia y Seguridad Ciudadana. Ellos destacan que este programa, el de Comisaría Accesible, es un plan estratégico que lleva adelante la cartera y valoraron positivamente la capacitación que recibieron estos estudiantes.
14: Es reforzar esa atención en algunos horarios que también permite que funcionarios policiales uniformados y armados y entrenados puedan disponerse a tareas de verificación de la denuncia, de detenciones, de seguimiento, es decir, tareas específicamente ejecutivas dentro de la comisaría. No quiere decir que la comisaría, el personal, va a ser reforzado con esta estrategia y el personal que está en la comisaría hoy haciendo esa tarea, el comisario, el que esté a cargo ahí, dispondrá de ese recurso para otras tareas que específicamente de seguimiento de denuncias, que es importante porque además de recepcionar tenemos que hacer esa gestión de la denuncia.
15: La comunidad nos estaba planteando la necesidad de, bueno, de reeditar la experiencia que ya tuvo nuestro país respecto a los becarios, sin lugar a dudas un eslabón en la cadena de servicios públicos que representa la atención policial y el vínculo con la ciudadanía. Y por tanto yo creo que tenemos altas expectativas de que principalmente a la hora de que el ciudadano y la ciudadana se acerque a una seccional policial, que es la unidad básica de acceso a la justicia, ¿no? Como todos bien sabemos, entienda que detrás de un trámite, detrás de una denuncia hay una persona con sus inquietudes, con sus necesidades, y tenemos que tener la empatía suficiente para poder tener la atención. En este caso entran 52, esta es la primera avanzada en esta primera etapa, pero el objetivo es que a enero de 2027 ya tengamos 140 becarios más trabajando en las 4 subzonas de Montevideo y en las 4 unidades de violencia basada en género.
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6: En el plenario del Senado comenzó la discusión del proyecto de rendición.

Tiempo de María. 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
1: En el nombre del Padre, del Hijo y del Espíritu Santo. Amén. Señor mío Jesucristo, Dios y hombre verdadero, Creador, Padre y Redentor mío, bondad infinita, por ser vos quien sois y porque os amo sobre todas las cosas, me pesa de todo corazón haberos ofendido. Ayudado de vuestra divina gracia, propongo firmemente nunca más pecar, confesarme y cumplir la penitencia que me fuere impuesta. Señor, abre mis labios y mi boca proclamará tu alabanza. Dios mío, ven en mi auxilio. Señor, date prisa en socorrerme. Gloria al Padre y al Hijo y al Espíritu Santo, como era en el principio, ahora y siempre, por los siglos de los siglos. Amén. Primer misterio doloroso. La agonía de Jesús en Getsemaní. Padre nuestro que estás en el cielo, santificado sea tu nombre. Venga a nosotros tu reino. Hágase tu voluntad en la tierra como en el cielo. Danos hoy nuestro pan de cada día. Perdona nuestras ofensas, como también nosotros perdonamos a los que nos ofenden. No nos dejes caer en la tentación y líbranos del mal. Dios te salve María, llena eres de gracia, el Señor es contigo. Bendita tú eres entre todas las mujeres y bendito es el fruto de tu vientre, Jesús. Santa María, Madre de Dios, ruega por nosotros pecadores, ahora y en la hora de nuestra muerte. Amén. Dios te salve María, llena eres de gracia, el Señor es contigo. Bendita tú eres entre todas las mujeres y bendito es el fruto de tu vientre, Jesús. Santa María, Madre de Dios, ruega por nosotros pecadores, ahora y en la hora de nuestra muerte. Amén. Dios te salve María, llena eres de gracia, el Señor es contigo. Bendita tú eres entre todas las mujeres y bendito es el fruto de tu vientre, Jesús. Santa María, Madre de Dios, ruega por nosotros pecadores, ahora y en la hora de nuestra muerte. Amén. Dios te salve María, llena eres de gracia, el Señor es contigo, bendita tú eres entre todas las mujeres y bendito es el fruto de tu vientre Jesús. Santa María, Madre de Dios, ruega por nosotros pecadores, ahora y en la hora de nuestra muerte. Amén. Dios te salve María, llena eres de gracia, el Señor es contigo. Bendita tú eres entre todas las mujeres.

mujeres y bendito es el fruto de tu vientre, Jesús. Santa María, Madre de Dios, ruega por nosotros pecadores, ahora y en la hora de nuestra muerte. Amén. Dios te salve María, llena eres de gracia, el Señor es contigo. Bendita tú eres entre todas las mujeres y bendito es el fruto de tu vientre, Jesús. Santa María, Madre de Dios, ruega por nosotros pecadores, ahora y en la hora de nuestra muerte. Amén. Dios te salve María, llena eres de gracia, el Señor es contigo. Bendita tú eres entre todas las mujeres, y bendito es el fruto de tu vientre, Jesús. Santa María, Madre de Dios, ruega por nosotros pecadores, ahora y en la hora de nuestra muerte. Amén. Dios te salve María, llena eres de gracia, el Señor es contigo, bendita tú eres entre todas las mujeres, y bendito es el fruto de tu vientre, Jesús. Santa María, Madre de Dios, ruega por nosotros pecadores, ahora y en la hora de nuestra muerte. Amén. Dios te salve María, llena eres de gracia, el Señor es contigo. Bendita tú eres entre todas las mujeres y bendito es el fruto de tu vientre, Jesús. Santa María, Madre de Dios, ruega por nosotros pecadores, ahora y en la hora de nuestra muerte. Amén. Dios te salve María, llena eres de gracia, el Señor es contigo. Bendita tú eres entre todas las mujeres y bendito es el fruto de tu vientre, Jesús. Santa María, Madre de Dios, ruega por nosotros pecadores, ahora y en la hora de nuestra muerte. Amén. Gloria al Padre, y al Hijo, y al Espíritu Santo, como era en el principio, ahora y siempre, por los siglos de los siglos. Amén. María, Madre de Gracia, Madre de Misericordia, defiéndenos de nuestros enemigos, y ampáranos ahora y en la hora de nuestra muerte. Amén. Segundo misterio doloroso. Jesús es flagelado. Padre nuestro que estás en el cielo, santificado sea tu nombre. Venga a nosotros tu reino. Hágase tu voluntad en la tierra como en el cielo. Danos hoy nuestro pan de cada día, perdona nuestras ofensas, como también nosotros perdonamos a los que nos ofenden. No nos dejes caer en la tentación y líbranos del mal. Dios te salve María, llena eres de gracia, el Señor es contigo, bendita tú eres entre todas las mujeres y bendito es el fruto de tu vientre, Jesús. Santa María, Madre de Dios, ruega por nosotros pecadores, ahora y en la hora de nuestra muerte. Amén. Dios te salve María, llena eres de gracia, el Señor es contigo. Bendita tú eres entre todas las mujeres, y bendito es el fruto de tu vientre, Jesús. Santa María, Madre de Dios, ruega por nosotros pecadores, ahora y en la hora de nuestra muerte. Amén. Dios te salve María, llena eres de gracia, el Señor es contigo. Bendita tú eres entre todas las mujeres y bendito es el fruto de tu vientre, Jesús. Santa María, Madre de Dios, ruega por nosotros pecadores, ahora y en la hora de nuestra muerte. Amén. Dios te salve María, llena eres de gracia, el Señor es contigo. Bendita tú eres entre todas las mujeres, y bendito es el fruto de tu vientre, Jesús. Santa María, Madre de Dios, ruega por nosotros pecadores, ahora y en la hora de nuestra muerte. Amén. Dios te salve María, llena eres de gracia, el Señor es contigo. Bendita tú eres entre todas las mujeres, y bendito es el fruto de tu vientre, Jesús. Santa María, Madre de Dios,
ruega por nosotros pecadores, ahora y en la hora de nuestra muerte. Amén. Dios te salve María, llena eres de gracia, el Señor es contigo. Bendita tú eres entre todas las mujeres, y bendito es el fruto de tu vientre, Jesús. Santa María, Madre de Dios, ruega por nosotros pecadores, ahora y en la hora de nuestra muerte. Amén. Dios te salve María, llena eres de gracia, el Señor es contigo. Bendita tú eres entre todas las mujeres, y bendito es el fruto de tu vientre, Jesús. Santa María, Madre de Dios, ruega por nosotros pecadores, ahora y en la hora de nuestra muerte. Amén. Dios te salve María, llena eres de gracia, el Señor es contigo. Bendita tú eres entre todas las mujeres, y bendito es el fruto de tu vientre, Jesús. Santa María, Madre de Dios, ruega por nosotros pecadores, ahora y en la hora de nuestra muerte. Amén. Dios te salve María, llena eres de gracia, el Señor es contigo. Bendita tú eres entre todas las mujeres, y bendito es el fruto de tu vientre, Jesús. Santa María, Madre de Dios, ruega por nosotros pecadores, ahora y en la hora de nuestra muerte. Amén. Dios te salve María, llena eres de gracia, el Señor es contigo. Bendita tú eres entre todas las mujeres, y bendito es el fruto de tu vientre, Jesús. Santa María, Madre de Dios, ruega por nosotros pecadores, ahora y en la hora de nuestra muerte. Amén. Gloria al Padre, y al Hijo, y al Espíritu Santo, como era en el principio, ahora y siempre, por los siglos de los siglos. Amén. María, Madre de Gracia, Madre de Misericordia, defiéndenos de nuestros enemigos y ampáranos ahora y en la hora de nuestra muerte. Amén. Tercer misterio doloroso. Jesús es coronado de espinas. Padre nuestro que estás en el cielo, santificado sea tu nombre. Venga a nosotros tu reino. Hágase tu voluntad en la tierra como en el cielo. Danos hoy nuestro pan de cada día. Perdona nuestras ofensas, como también nosotros perdonamos a los que nos ofenden. No nos dejes caer en la tentación y líbranos del mal. Dios te salve María, llena eres de gracia, el Señor es contigo. Bendita tú eres entre todas las mujeres y bendito es el fruto de tu vientre, Jesús. Santa María, Madre de Dios, ruega por nosotros pecadores, ahora y en la hora de nuestra muerte. Amén. Dios te salve María, llena eres de gracia, el Señor es contigo. Bendita tú eres entre todas las mujeres y bendito es el fruto de tu vientre, Jesús. Santa María, Madre de Dios, ruega por nosotros pecadores, ahora y en la hora de nuestra muerte. Amén. Dios te salve María, llena eres de gracia, el Señor es contigo. Bendita tú eres entre todas las mujeres, y bendito es el fruto de tu vientre, Jesús. Santa María, Madre de Dios, ruega por nosotros pecadores, ahora y en la hora de nuestra muerte. Amén. Dios te salve María, llena eres de gracia, el Señor es contigo, bendita tú eres entre todas las mujeres, y bendito es el fruto de tu vientre, Jesús. Santa María, Madre de Dios, ruega por nosotros pecadores, ahora y en la hora de nuestra muerte. Amén. Dios te salve María, llena eres de gracia, el Señor es contigo. Bendita tú eres entre todas las mujeres, y bendito es el fruto de tu vientre, Jesús. Santa María, Madre de Dios, ruega por nosotros pecadores, ahora y en la hora de nuestra muerte. Amén.
Dios te salve María, llena eres de gracia, el Señor es contigo. Bendita tú eres entre todas las mujeres, y bendito es el fruto de tu vientre, Jesús. Santa María, Madre de Dios, ruega por nosotros pecadores, ahora y en la hora de nuestra muerte. Amén. Dios te salve María, llena eres de gracia, el Señor es contigo, bendita tú eres entre todas las mujeres, y bendito es el fruto de tu vientre, Jesús. Santa María, Madre de Dios, ruega por nosotros pecadores, ahora y en la hora de nuestra muerte. Amén. Dios te salve María, llena eres de gracia, el Señor es contigo. Bendita tú eres entre todas las mujeres, y bendito es el fruto de tu vientre, Jesús. Santa María, Madre de Dios, ruega por nosotros pecadores, ahora y en la hora de nuestra muerte. Amén. Dios te salve María, llena eres de gracia, el Señor es contigo. Bendita tú eres entre todas las mujeres, y bendito es el fruto de tu vientre, Jesús. Santa María, Madre de Dios, ruega por nosotros pecadores, ahora y en la hora de nuestra muerte. Amén. Dios te salve María, llena eres de gracia, el Señor es contigo. Bendita tú eres entre todas las mujeres, y bendito es el fruto de tu vientre, Jesús. Santa María, Madre de Dios, ruega por nosotros pecadores, ahora y en la hora de nuestra muerte. Amén. Gloria al Padre, y al Hijo, y al Espíritu Santo, como era en el principio, ahora y siempre, por los siglos de los siglos. Amén. María, Madre de Gracia, Madre de Misericordia, defiéndenos de nuestros enemigos y ampáranos ahora y en la hora de nuestra muerte. Amén. Cuarto misterio doloroso. Jesús sube al Calvario. Padre nuestro que estás en el cielo, santificado sea tu nombre. Venga a nosotros tu reino. Hágase tu voluntad en la tierra como en el cielo. Danos hoy nuestro pan de cada día. Perdona nuestras ofensas como también nosotros perdonamos a los que nos ofenden. No nos dejes caer en la tentación y líbranos del mal. Dios te salve María, llena eres de gracia, el Señor es contigo. Bendita tú eres entre todas las mujeres y bendito es el fruto de tu vientre, Jesús. Santa María, Madre de Dios, ruega por nosotros pecadores, ahora y en la hora de nuestra muerte. Amén. Dios te salve María, llena eres de gracia, el Señor es contigo. Bendita tú eres entre todas las mujeres, y bendito es el fruto de tu vientre, Jesús. Santa María, Madre de Dios, ruega por nosotros pecadores, ahora y en la hora de nuestra muerte. Amén. Dios te salve María, llena eres de gracia, el Señor es contigo. Bendita tú eres entre todas las mujeres, y bendito es el fruto de tu vientre, Jesús. Santa María, Madre de Dios, ruega por nosotros pecadores, ahora y en la hora de nuestra muerte. Amén. Dios te salve María, llena eres de gracia, el Señor es contigo. Bendita tú eres entre todas las mujeres, y bendito es el fruto de tu vientre, Jesús. Santa María, Madre de Dios, ruega por nosotros pecadores, ahora y en la hora de nuestra muerte. Amén. Dios te salve María, llena eres de gracia, el Señor es contigo. Bendita tú eres entre todas las mujeres, y bendito es el fruto de tu vientre, Jesús. Santa María, Madre de Dios, ruega por nosotros pecadores, ahora y en la hora de nuestra muerte. Amén. Dios te salve María, llena eres de gracia,
El Señor es contigo, bendita tú eres entre todas las mujeres, y bendito es el fruto de tu vientre, Jesús. Santa María, Madre de Dios, ruega por nosotros pecadores, ahora y en la hora de nuestra muerte. Amén. Dios te salve María, llena eres de gracia, el Señor es contigo. Bendita tú eres entre todas las mujeres, y bendito es el fruto de tu vientre, Jesús. Santa María, Madre de Dios, ruega por nosotros pecadores, ahora y en la hora de nuestra muerte. Amén. Dios te salve María, llena eres de gracia, el Señor es contigo. Bendita tú eres entre todas las mujeres, y bendito es el fruto de tu vientre, Jesús. Santa María, Madre de Dios, ruega por nosotros pecadores, ahora y en la hora de nuestra muerte. Amén. Dios te salve María, llena eres de gracia, el Señor es contigo. Bendita tú eres entre todas las mujeres, y bendito es el fruto de tu vientre, Jesús. Santa María, Madre de Dios, ruega por nosotros pecadores, ahora y en la hora de nuestra muerte. Amén. Dios te salve María, llena eres de gracia, el Señor es contigo. Bendita tú eres entre todas las mujeres, y bendito es el fruto de tu vientre, Jesús. Santa María, Madre de Dios, ruega por nosotros pecadores, ahora y en la hora de nuestra muerte. Amén. Gloria al Padre, y al Hijo, y al Espíritu Santo, como era en el principio, ahora y siempre, por los siglos de los siglos. Amén. María, Madre de Gracia, Madre de Misericordia, defiéndenos de nuestros enemigos y ampáranos ahora y en la hora de nuestra muerte. Amén. Quinto misterio doloroso. Jesús muere en la cruz. Padre nuestro que estás en el cielo, santificado sea tu nombre, venga a nosotros tu reino, hágase tu voluntad en la tierra como en el cielo. Danos hoy nuestro pan de cada día, perdona nuestras ofensas, como también nosotros perdonamos a los que nos ofenden. No nos dejes caer en la tentación y líbranos del mal. Dios te salve María, llena eres de gracia, el Señor es contigo. Bendita tú eres entre todas las mujeres y bendito es el fruto de tu vientre, Jesús. Santa María, Madre de Dios, ruega por nosotros pecadores, ahora y en la hora de nuestra muerte. Amén. Dios te salve María, llena eres de gracia, el Señor es contigo. Bendita tú eres entre todas las mujeres y bendito es el fruto de tu vientre, Jesús. Santa María, Madre de Dios, ruega por nosotros pecadores, ahora y en la hora de nuestra muerte. Amén. Dios te salve María, llena eres de gracia, el Señor es contigo. Bendita tú eres entre todas las mujeres, y bendito es el fruto de tu vientre, Jesús. Santa María, Madre de Dios, ruega por nosotros pecadores, ahora y en la hora de nuestra muerte. Amén. Dios te salve María, llena eres de gracia, el Señor es contigo. Bendita tú eres entre todas las mujeres, y bendito es el fruto de tu vientre, Jesús. Santa María, Madre de Dios, ruega por nosotros pecadores, ahora y en la hora de nuestra muerte. Amén. Dios te salve María, llena eres de gracia, el Señor es contigo. Bendita tú eres entre todas las mujeres, y bendito es el fruto de tu vientre, Jesús. Santa María, Madre de Dios, ruega por nosotros pecadores, ahora y en la hora de nuestra muerte. Amén.
Dios te salve María, llena eres de gracia, el Señor es contigo, bendita tú eres entre todas las mujeres, y bendito es el fruto de tu vientre, Jesús. Santa María, Madre de Dios, ruega por nosotros pecadores, ahora y en la hora de nuestra muerte. Amén. Dios te salve María, llena eres de gracia, el Señor es contigo. Bendita tú eres entre todas las mujeres, y bendito es el fruto de tu vientre, Jesús. Santa María, Madre de Dios, ruega por nosotros pecadores, ahora y en la hora de nuestra muerte. Amén. Dios te salve María, llena eres de gracia, el Señor es contigo, bendita tú eres entre todas las mujeres, y bendito es el fruto de tu vientre, Jesús. Santa María, Madre de Dios, ruega por nosotros pecadores, ahora y en la hora de nuestra muerte. Amén. Dios te salve María, llena eres de gracia, el Señor es contigo. Bendita tú eres entre todas las mujeres, y bendito es el fruto de tu vientre, Jesús. Santa María, Madre de Dios, ruega por nosotros pecadores, ahora y en la hora de nuestra muerte. Amén. Dios te salve María, llena eres de gracia, el Señor es contigo. Bendita tú eres entre todas las mujeres, y bendito es el fruto de tu vientre, Jesús. Santa María, Madre de Dios, ruega por nosotros pecadores, ahora y en la hora de nuestra muerte. Amén. Gloria al Padre, al Hijo y al Espíritu Santo, como era en el principio, ahora y siempre, por los siglos de los siglos. Amén. María, Madre de Gracia, Madre de Misericordia, defiéndenos de nuestros enemigos y ampáranos ahora y en la hora de nuestra muerte. Amén. Dios te salve María, hija de Dios Padre, llena eres de gracia, el Señor es contigo, bendita tú eres entre todas las mujeres, y bendito es el fruto de tu vientre, Jesús. Santa María, Madre de Dios, ruega por nosotros pecadores, ahora y en la hora de nuestra muerte. Amén. Dios te salve María, Madre de Dios Hijo, llena eres de gracia, el Señor es contigo. Bendita tú eres entre todas las mujeres, y bendito es el fruto de tu vientre, Jesús. Santa María, Madre de Dios, ruega por nosotros pecadores, ahora y en la hora de nuestra muerte. Amén. Dios te salve María, esposa de Dios Espíritu Santo, llena eres de gracia, el Señor es contigo, bendita tú eres entre todas las mujeres, y bendito es el fruto de tu vientre, Jesús. Santa María, Madre de Dios, ruega por nosotros pecadores, ahora y en la hora de nuestra muerte. Amén. Letanías de la Santísima Virgen María. Señor, ten piedad. Cristo, ten piedad. Señor, ten piedad. Cristo, óyenos. Cristo, escúchanos. Dios Padre Celestial, ten misericordia de nosotros. Dios Hijo Redentor del mundo, ten misericordia de nosotros. Dios Espíritu Santo, ten misericordia de nosotros. Trinidad Santa, un solo Dios, ten misericordia de nosotros. Santa María, ruega por nosotros. Santa Madre de Dios, ruega por nosotros. Santa Virgen de las Vírgenes, ruega por nosotros. Madre de Cristo, ruega por nosotros. Madre de la Iglesia, ruega por nosotros.
Madre de la Divina Gracia, ruega por nosotros. Madre Purísima, ruega por nosotros. Madre Castísima, ruega por nosotros. Madre Siempre Virgen, ruega por nosotros. Madre Incorrupta, ruega por nosotros. Madre Inmaculada, ruega por nosotros. Madre Amable, ruega por nosotros. Madre Admirable, ruega por nosotros. Madre del Buen Consejo, ruega por nosotros. Madre del Creador, ruega por nosotros. Madre del Salvador, ruega por nosotros. Virgen Prudentísima, ruega por nosotros. Virgen digna de veneración, ruega por nosotros. Virgen digna de alabanza, ruega por nosotros. Virgen poderosa, ruega por nosotros. Virgen clemente, ruega por nosotros. Virgen fiel, ruega por nosotros. Espejo de justicia, ruega por nosotros. Trono de sabiduría, ruega por nosotros. Causa de nuestra alegría, ruega por nosotros. Vaso espiritual, ruega por nosotros. Vaso honorable, ruega por nosotros. Vaso insigne de devoción, ruega por nosotros. Rosa mística, ruega por nosotros. Torre de David, ruega por nosotros. Torre de marfil, ruega por nosotros. Casa de oro, ruega por nosotros. Arca de la Alianza, ruega por nosotros. Puerta del Cielo, ruega por nosotros. Estrella de la Mañana, ruega por nosotros. Salud de los enfermos, ruega por nosotros. Refugio de los pecadores, ruega por nosotros. Consoladora de los afligidos, ruega por nosotros. Auxilio de los cristianos, ruega por nosotros. Reina de los ángeles, ruega por nosotros. Reina de los patriarcas, ruega por nosotros. Reina de los profetas, ruega por nosotros. Reina de los apóstoles, ruega por nosotros. Reina de los mártires, ruega por nosotros. Reina de los confesores de la Iglesia, ruega por nosotros. Reina de las vírgenes, ruega por nosotros. Reina de todos los santos, ruega por nosotros. Reina concebida sin pecado original, ruega por nosotros. Reina asunta al cielo, ruega por nosotros. Reina del Santo Rosario, ruega por nosotros. Reina de la Familia, ruega por nosotros. Reina de la Paz, ruega por nosotros. Cordero de Dios, que quitas el pecado del mundo, perdónanos, Señor. Cordero de Dios, que quitas el pecado del mundo, escúchanos, Señor. Cordero de Dios, que quitas el pecado del mundo, ten misericordia de nosotros. Bajo tu amparo nos acogemos, Santa Madre de Dios. No deseches las súplicas que te dirigimos en nuestra necesidad. Antes bien, líbranos siempre de todos los peligros, Virgen gloriosa y bendita. Ruega por nosotros, Santa Madre de Dios, para que seamos dignos de alcanzar las promesas de nuestro Señor Jesucristo. Amén. Concédenos, Señor, a nosotros tus siervos, gozar de perpetua salud de alma y cuerpo, y por la gloriosa intercesión de la bienaventurada siempre Virgen María,
vernos libres de las tristezas de esta vida y gozar de las alegrías eternas. Por Jesucristo nuestro Señor. Amén. En el nombre del Padre, del Hijo y del Espíritu.

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buenas noches, bienvenidos a un nuevo sorteo de Quiniela y Tómbola. Como siempre, aquí en Clarín, clavada en el dial. Buenas noches a gran Jorge Valenti, ya comenzamos el sorteo.

0: 139, premio número 19.
1: 139, premio número 19. Comenzamos este sorteo nocturno de lunes. Con la expectativa puesta también en el 5 de oro, para este miércoles, con 95 millones de pesos. ¿Dónde se juega? En toda la red de juega, por supuesto. Y por teléfono 0905-0012. Y además también de labanca.com.uy. Nos sintonizan en Clarín 580M, Radio Clarín.uy, y también nuestro canal de YouTube, que es Radio Clarín 580M Oficial.

0: cuadrada.
1: 062, premio número 1.
0: Bueno, el 62, primer premio de esta noche. Vamos a recibir mensajes al 092-085-580. Ese es el número de Clarín. Les recuerdo el horóscopo dato de esta semana. Que para Virgo, Valenti y oyentes, para Virgo tenía el 62. Virgo 462. Ya le doy todo completo. Aries 214, Tauro 368, Géminis 527, Cáncer 693, Leo 831, Virgo 462, Libra 580, Escorpio 719 y seguimos.

0: 604, premio número 8.
1: Seguimos con el horóscopo dato de esta semana. Estábamos en Escorpio 719, Sagitario 842, Capricornio 296, Acuario 517, Piscis 763. El horóscopo dato de esta semana del show de la quiniela del kiosco Chanel de Trinidad, por supuesto. Nos envían sus mensajes al 092-085-580. Ya vamos a estar junto a gran Jorge Valenti compartiendo los mensajes. Agencia 570, Nueva York y Libertador. Mamá, contame todo, toda la suerte está en la Guada.

0: 27.
1: Y de Puma.
0: Premio número 7.
2: 727, premio número 7.
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1: 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Buenas noches, Valenti.
3: Buenas noches, ¿qué tal?
1: ¿Cómo anda?
3: Muy bien.
1: ¿Lo trajo el viento?
3: Qué feo que está. Están el polvillo de los árboles.
1: También se suma a eso.
3: La pelusa, sí, de los árboles. Sí. Y el viento están haciendo complicadita la noche.
1: Bueno, espero que no sea complicado tanto en la capital como en el resto del país, que sí, ya ha habido algunos temitas en el norte del país, también en el lado del litoral.

0: 859, premio número 20.
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